0: Claudia Sheinbaum rindió su segundo informe de gobierno, donde dijo que México va mejor y tiene rumbo. En Palacio Nacional y frente a su gabinete legal ampliado, gobernadores del país, legisladores e invitados, todos afines a Morena, la mandataria dijo que a 2 años de su gobierno se ha dirigido al país con austeridad, sabiendo que los recursos son de los mexicanos. Escuchemos a la presidenta.
1: Comparezco ante el pueblo de México a casi 2 años de haber asumido la presidencia de la República. Lo hago con la certeza de que estamos transformando la vida pública del país. Cada avance, decisión y esfuerzo tienen un mismo propósito: que el bienestar llegue a todas y a todos. Estoy convencida que México camina por el rumbo de la prosperidad compartida, con independencia, libertad y con mucha dignidad. Hemos ejercido el gobierno con honradez y austeridad republicana. Tenemos claro que los recursos públicos son del pueblo y deben ejercerse para su beneficio. Los servidores públicos tenemos la obligación de comportarnos con profunda responsabilidad, pero al mismo tiempo con sencillez y humildad. Durante muchos años, mientras millones de mexicanas y mexicanos trabajaban todos los días para salir adelante, el gobierno se fue alejando de la gente, de sus necesidades y de su realidad. Se utilizaban los recursos públicos para excentricidades y lujos, y se gobernaba para unos pocos. Eso terminó con la llegada de la Cuarta Transformación, y lo digo claro, debe continuar de esa manera.
0: En el patio de honor de Palacio Nacional, alejado del Congreso de la Unión, la presidenta afirmó que la economía del país se mantiene estable, no obstante la política arancelaria de los Estados Unidos. La mandataria dijo que el país crece y cada vez es más atractivo para el capital extranjero. Escuchemos a la presidenta.
1: En estos casi 2 años hemos enfrentado difíciles circunstancias internacionales, marcadas por un cambio en la política arancelaria del gobierno de los Estados Unidos. En particular, los aranceles a la exportación de vehículos, acero, aluminio y sus derivados, así como la guerra en Irán que elevó los precios internacionales del petróleo, han generado difíciles circunstancias para nuestro país y para todo el mundo. Aún en estas difíciles condiciones, la economía mexicana permanece estable y avanzando. Aquí les presento varios indicadores que lo muestran. Récord en inversión extranjera directa en el primer semestre de 2026, alcanzando los 35 mil millones de dólares. Este monto representa un crecimiento del 12% comparado con el mismo periodo del 2024. En el segundo trimestre, el PIB de México tuvo un crecimiento de 1.4% respecto al primer trimestre anterior y de 1.9% respecto al segundo trimestre de 2025. Se alcanzaron los 60 millones de personas con empleo, lo que representa una tasa de desempleo de tan solo 2.7%. Al cierre de agosto, sin considerar plataformas digitales, se crearon 86.765 puestos de trabajo formales respecto al cierre de julio de este año.
0: La presidenta dijo que las obras construidas en el sexenio pasado están dando resultados para el país, como la refinería Olmeca, el aeropuerto Felipe Ángeles, el Tren Maya y el Tren Interoceánico, todas obras faraónicas de Andrés Manuel López Obrador. Única oradora en el evento, la presidenta informó que los homicidios dolosos han disminuido en su gobierno en un 51% y los delitos de alto impacto también se encuentran en números históricamente bajos. Claudia Sheinbaum dijo que su gobierno es producto de la Cuarta Transformación y que es un movimiento, aquí estuvo el mensaje, para aquellos que hoy en la Cámara de Diputados o en 17 estados ya se están moviendo sin el aval del partido Morena y obviamente de la presidencia. Dijo Claudia Sheinbaum que su movimiento, el de la Cuarta Transformación, no tiene ni divisiones ni fracturas. Bueno, así lo ven desde Palacio Nacional. Escuchemos a la presidenta.
1: No olvidemos nunca que la autoridad política y moral se escribe todos los días. Esa no se adquiere ni con todo el dinero del planeta. Por ello, y justamente por ello, insistimos en que solo con honestidad se dan verdaderamente resultados. Vamos mejor y tenemos rumbo, porque ese rumbo lo marca el pueblo, que es nuestro camino y es nuestro destino. ¡Que viva nuestra independencia! ¡Viva! ¡Que viva México! ¡Viva! ¡Que viva México! ¡Viva! ¡Que viva México!
0: Lo cierto es que nos quedamos con un sinsabor cada vez que vienen estos mensajes presidenciales. A mí, por ejemplo, me gustaría que acudiera al Congreso, tuviera un diálogo respetuoso, eso sí, pero un diálogo con los diputados de oposición, del oficialismo, que se hablara constantemente, porque no que el Congreso es la representación del pueblo, pero desde la llegada de Andrés Manuel López Obrador, la representación del pueblo ha sido la presidencia de la República y por eso no se toma en cuenta al Congreso. Me hubiera gustado mucho un diálogo directo, preguntas y respuestas, tanto de legisladores como de la presidenta, pero eso pasa en otras democracias. En la mexicana solamente hay mensajes desde Palacio Nacional. Por cierto que la presidenta Claudia Sheinbaum dijo que a partir ya de este 1 de septiembre, todos los fines de semana estará viajando a los estados de la República para dar un informe de gobierno referente a cada una de las entidades. El segundo tema de reflexión de esta tarde, la oposición calificó el informe de la presidenta como una lista de mentiras, ya que la economía familiar, dijo, se ha deteriorado gravemente y se han destinado dineros de más a las obras de López Obrador. El diputado del PAN, Federico Dorin, informó que la presidenta mostró un informe que no está apegado a la realidad y que solo muestra que los gobiernos de la Cuarta Transformación han sido un completo fracaso. Escuchemos a Federico Dorin.
2: Hoy va a presentar su informe de mentiras Claudia Sheinbaum. Este es el verdadero informe de cómo está México. Imagínate que debes el doble de lo que debías hace 8 años, que ganas menos de lo que ganabas hace 8 años y que todos tus negocios están perdiendo dinero. Eso es México con Morena, sin tomar en cuenta sus narcos olvidados. El crecimiento económico de Claudia Sheinbaum fue del 0.8%, de López Obrador fue de 1.1% en promedio. Con Fox crecimos al 2.3% en el sexenio, con Calderón al 1.7%. Y criticaban a veces que no se pasaba del 2%. La deuda pasó de 10 billones de pesos a 20 billones de pesos. Y todos sus proyectos son pérdida y nos cuestan dinero. El Tren Maya tiene un subsidio del 90%. El Tren Interoceánico, que cobró la vida de los inocentes el 28 de diciembre, del 97%. Por el balazo de hoy en los cárteles de Jalisco Nueva Generación y otros asociados a los hijos de López Obrador. Y Pemex, a Pemex que lograron quebrar. Mira, le han metido 1.700.000 millones de pesos de subsidio, le han inyectado los impuestos. A pesar de eso, tiene deudas por 1.3 billones de pesos. Y con todo eso, la deuda a proveedores no la van a terminar de pagar hasta el año 2030. Son 21 mil millones de dólares de deuda a proveedores. Nos quedan solo 8.5 años de reservas probadas de petróleo. Así es como lo oyes. Por el mal manejo de Pemex, México se puede quedar sin petróleo en 9 años si no encuentra más petróleo urgentemente. Y aunque lo encuentre, hay una curva de tiempo para desarrollarlos.
0: Y el tercer tema de reflexión de esta tarde, el INE no deja existir al partido Somos. Por tercera vez desde que su creación, de hace pocas semanas, el partido tendrá que cambiar su logotipo, ya que el INE rechazó que pueda utilizar la silueta de la República Mexicana. Consejeros del INE aceptaron que el partido, integrado por exfuncionarios del INE de Lorenzo Córdoba, experredistas y politólogos, cambiaran su nombre de Somos México a Somos Simplemente, pero le exigió cambiar su logotipo. Emilio Álvarez y Casa, representante de Somos ante el INE, dijo que acatan la resolución bajo protesta y dijo que se propone que el logotipo solo tenga la palabra Somos en color rosa y fondo blanco. Escuchemos a Emilio Álvarez y Casa.
3: Estamos en contra, estamos en protesta, pero la democracia obliga a presentes, ausentes y disidentes. En Somos México somos demócratas y vamos a cumplir la sentencia. Venimos a notificar, venimos a entregar nuestra tercera propuesta de emblema, la tercera. desde 1989 no pasaba algo así, desde que existía Comisión Federal Electoral. Segunda ocasión, y también por el tribunal, nos rechazan este emblema. Es un acto que debe tener absoluta claridad. Lo entregamos en este momento por nuestra desconfianza de que pudieran no cumplir los términos de la sentencia. Estamos entregando esto en este momento para que no quede duda, todavía dentro del plazo del 31 de agosto. Claramente nos llamamos a incumplimiento, claramente vemos un problema muy severo. Hemos expresado en el Consejo General lo abusivo, lo arbitrario, lo ilegal e inconstitucional de esta medida. No solo es violatoria a nuestros derechos políticos, sino que sienta un precedente muy peligroso.
0: En tanto, el representante suplente de Somos ante el INE, el ex consejero electoral Marco Antonio Baños, pidió a la ciudadanía seguir identificando a su partido como Somos México, heredero de las manifestaciones conocidas como La Marea Rosa. Escuchemos al ex consejero y representante ahora ante el INE de Somos, Marco Antonio Baños.
4: Hacemos una invitación muy respetuosa a toda la gente para que nos siga identificando como Somos México, con independencia de que el tribunal y el INE, de una manera absolutamente injusta e inequitativa, nos ha obligado a cambiar la denominación y el emblema. Nosotros seguimos siendo Somos México, fieles al origen que tuvimos con la Marea Rosa y fieles a nuestra concepción democrática.
0: Vamos. El INE pues decidirá el próximo 3 de septiembre, en sesión extraordinaria, si aprueba la propuesta del nuevo logotipo de Somos. Lo cierto es que le están deteniendo todas sus actividades al partido Somos, porque ya debería de estar pues encargando la promoción, o sea, la elaboración de camisetas, de gorras, de papeles, de volantes, y esto está completamente detenido. Así las tres reflexiones en esta segunda emisión de Informativo NTR.
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2: Seis de la tarde con 18 minutos, tiempo del centro de México, día del informe presidencial y del monólogo de Claudia Sheinbaum. No hubo ningún tipo de respuesta al informe, lo dio con su gente ahí en un evento muy bien preparado. La presidenta Claudia Sheinbaum dio su mensaje del segundo informe de gobierno. ¿Qué dijo? Pues que lo que siempre dice en las conferencias de prensa mañanera. No vi algo distinto, Gustavo González, coordinador de información de El Financiero Televisión. Gus, pues pareció más una mañanera que verdaderamente un informe presidencial. Te saludo con muchísimo gusto, Gus.
3: Una mañanototota, Beto. Muy buenas tardes, decía la auditoría. Eso es lo que fue hoy este segundo informe de gobierno de la presidenta Claudia Sheinbaum. La posible novedad o lo más destacado es el discurso político que dio la presidenta. ¿Por qué lo dio? Por todo esto que se ha vivido al interior de Morena en estos días, estas grabaciones de que llamaron el cónclave de los hermanos López Beltrán y algunos socios comerciales que tienen ahí en este, que tuvieron ahí en un restaurante de la Condesa, el asunto de Rocha, en fin, hay las acusaciones de Estados Unidos, sí, bastantes cosas que las que la presidenta tuvo que tratar de responder. ¿Qué dijo? Le dijo que no existen divisiones ni rompimientos, pero vamos a escuchar.
4: Somos parte del proyecto de la cuarta transformación de la vida pública. Que nadie se equivoque, aquí no hay divisiones, aquí no hay rompimientos, lo único que hay es la defensa del pueblo de México y su dignidad. Los ojos del mundo están puestos en México, porque aquí un pueblo grande ha decidido escribir su propia historia. Consolidamos un proyecto que nace desde abajo y pone en el centro la igualdad, la justicia y el bienestar. México no se somete ni se detiene. México es libre, es soberano y avanza con dignidad, con la fuerza de su pueblo y con la mirada puesta en un futuro que proviene de nuestro legado de grandeza. Tenemos la responsabilidad histórica de garantizar el camino de la honradez y de un gobierno que esté al servicio del pueblo. Precisamente porque somos leales a esos principios, podemos entregar buenas cuentas y garantizar un futuro de bienestar para todas y todos los mexicanos.
3: La presidenta también envió mensajes a los integrantes de Morena, a quienes llamó a garantizar el camino de la honradez, la sencillez y del servicio al pueblo.
4: Tenemos la responsabilidad histórica de garantizar el camino de la honradez y de un gobierno que esté al servicio del pueblo.
3: Desde el patio de honor, la mandataria reconoció que en los primeros 23 meses de su gobierno hay dificultades con Estados Unidos, sobre todo en materia migratoria, comercial y de seguridad. Pero aclaró que México siempre va a buscar el mejor entendimiento.
4: Hemos alcanzado acuerdos de colaboración que parten de cuatro principios: respeto a la soberanía y la integridad territorial, responsabilidad compartida y diferenciada, respeto y confianza mutua y cooperación sin subordinación. En México, queremos cooperación, diálogo y entendimiento con todas las naciones. Pero cooperación no significa sometimiento. Amistad no significa renunciar a nuestros principios. Y mientras yo tenga el honor de servir como presidenta de la República, defenderé con toda firmeza nuestra soberanía, nuestra dignidad y nuestra independencia.
3: Como comandante suprema de las Fuerzas Armadas, la presidenta Sheinbaum hizo un reconocimiento público a los integrantes del Gabinete de Seguridad tras haber logrado la reducción de más de la mitad de homicidios dolosos en lo que va de su gobierno, así como en los delitos de alto impacto.
4: Los resultados hablan por sí mismos. Hemos logrado 51% de disminución en homicidios dolosos desde que llegamos a la presidencia. Lo que equivale a 44 homicidios menos cada día. Debe resaltarse que julio registró el promedio diario más bajo desde hace 11 años. En lo que va de 2026, el promedio diario de delitos de alto impacto bajó 54% respecto a 2018. También se registraron disminuciones en el robo a transportista con violencia, robo de vehículo con violencia y lesiones dolosas por disparo de arma de fuego. De octubre de 2024 a julio de 2026, ha habido 63.000 personas detenidas relacionadas con algún delito y 207 de ellos objetivos prioritarios de todos los grupos de la delincuencia organizada. Se decomisaron 32.824 armas de fuego y 519 toneladas de droga.
3: La presidenta reconoció también que los aranceles impuestos por Estados Unidos afectaron al mundo. Sin embargo, dijo que la economía mexicana está estable y avanzando, registrando un récord en inversión extranjera y un crecimiento del Producto Interno Bruto del 1.4%.
4: En estos casi dos años, hemos enfrentado difíciles circunstancias internacionales, marcadas por un cambio en la política arancelaria del gobierno de los Estados Unidos. En particular, los aranceles a la exportación de vehículos, acero, aluminio y sus derivados, así como la guerra en Irán que elevó los precios internacionales del petróleo, han generado difíciles circunstancias para nuestro país y para todo el mundo. Aún en estas difíciles condiciones, la economía mexicana permanece estable y avanzando. Aquí les presento varios indicadores que lo muestran. Récord en inversión extranjera directa en el primer semestre de 2026, alcanzando los 35.000 millones de dólares. Este monto representa un crecimiento del 12% comparado con el mismo periodo del 2024. En el segundo trimestre, el PIB de México tuvo un crecimiento de 1.4% respecto al primer trimestre anterior y de 1.9% respecto al segundo trimestre de 2025. Se alcanzaron los 60 millones de personas con empleo, lo que representa una tasa de desempleo de tan solo 2.7%. Al cierre de agosto, sin considerar plataformas digitales, se crearon 86.765 puestos de trabajo formales respecto al cierre de julio de este año.
3: Pero finalmente, Claudia Sheinbaum dijo que México va mejor y que hay rumbo.
4: No olvidemos nunca que la autoridad política y moral se escribe todos los días. Esa no se adquiere ni con todo el dinero del planeta. Por ello, y justamente por ello, insistimos en que solo con honestidad se dan verdaderamente resultados. ¡Vamos mejor! Y tenemos rumbo, porque ese rumbo lo marca el pueblo, que es nuestro camino y es nuestro destino. ¡Que viva nuestra independencia! ¡Viva! ¡Que viva México! ¡Viva! ¡Que viva México! ¡Viva! ¡Que viva México!
3: ¡Viva! Así, Beto, concluyó la presidenta este segundo informe de su gobierno en Palacio Nacional esta mañana.
5: Sí, pues como ha sido, bien dices, una conferencia de prensa mañanera muy grande, porque en lugar de reporteros, pues fueron puros amigos, ¿no? Los gobernadores de Morena, los gobernadores de oposición que no quieren problema con la presidenta Claudia Sheinbaum, legisladores de la Cuarta Transformación, el Gabinete Legal y Ampliado, el presidente de la Corte, pues bueno, puros cuates, sin ningún tipo de problema. La oposición, otra vez hecha a un lado entre ellos, pues no fue la gobernadora de Chihuahua, María Eugenia Campos, que tiene obviamente un diferendo directo con el Ejecutivo. Así es que nada nuevo, quizá el llamado a su propio movimiento para que no se divida de cara a las elecciones de 2027, Gus.
3: Justamente eso fue lo que aconteció, Beto. Como decimos en el argot periodístico, la nota fue precisamente esta. No, que no se equivoquen, que nadie se equivoque, dice la presidenta, aquí no hay divisiones. Eso iba directamente a su movimiento, a su partido, no al resto del pueblo de México. Así es como transcurrió este segundo informe de gobierno, hablándole a su partido justamente por tantos problemas que ha tenido en estos últimos días con estos personajes, la mayoría de ellos impresentables en México y por supuesto en el mundo, por todo lo que se sospecha que han hecho. Y la presidenta tuvo que salir hoy una vez más a darles la cara por ellos y a decirles que están bien y que calladitos y sin hacer divisiones están mejor en Morena. Ya veremos qué pasa, Beto. Están en estos momentos los posicionamientos de los partidos políticos en la Cámara de Diputados, que está erigido como sesión del Congreso General, y seguramente ahí vendrán las verdaderas críticas a este informe de gobierno, pero de eso ya daremos cuenta más tarde.
5: Ya lo estaremos platicando. Por lo pronto, Gus, te agradezco muchísimo tu información desde la redacción de El Financiero Televisión, y estaremos muy atentos a los espacios informativos en El Financiero Televisión, en especial el de las 10 de la noche, donde seguramente se hará todo un recuento de este segundo informe de gobierno de la presidenta Claudia Sheinbaum. Muchísimas gracias, Gus, por tu información esta tarde.
3: Buena tarde a todos.
5: Muchísimas gracias, y sí, lo invito a que pueda ver a Guillermo Ortega Ruiz en su noticiero de El Financiero Televisión con Ortega a las 10, a las 22 horas, o lo escuche en esta cadena nacional de radio para todos los detalles del informe presidencial. Vamos a un corte y regresamos con más.
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2: Y en este periodo ordinario de sesiones en el Congreso de la Unión se van a enviar diversas iniciativas que ya anunció la presidenta Claudia Sheinbaum tendrán que discutir los legisladores, y una de ellas podría ser una reforma nuevamente basada en la revancha, en la venganza política. Pero ¿qué alcances podría tener, sobre todo en una sociedad pues bicultural, principalmente en el norte del país, en donde muchos mexicanos tienen la doble nacionalidad, ya que sus familias viven del otro lado, en los Estados Unidos, y hacen vida política, hacen vida social, hacen vida económica? Pero la presidenta Claudia Sheinbaum quiere restringir que aquellos que quieran ser presidentes, gobernadores o jefe de gobierno, pues no tengan la doble nacionalidad. Pues esto parece más bien una reforma hecha a la medida, en contra de los opositores. Pero ¿qué tanto se violan los derechos humanos o las garantías individuales en este país? Yo le agradezco muchísimo al maestro Francisco Burgoa, él es catedrático de la Universidad Nacional Autónoma de México y constitucionalista, que esté con nosotros. Francisco, qué gusto saludarlo.
3: Igualmente, qué gusto saludarte, tal vez un ratito para tu audiencia.
2: Pues, ¿qué te parece, Francisco? Ahora, pues, habrá más requisitos para ser presidente o gobernadores en este país, y este es que no tengas la doble nacionalidad. Yo no sabía que esto era un impedimento para llegar a ser representante popular. ¿O tiene realmente, lo ves así, pues, una dedicatoria directa a la oposición?
3: Bueno, digo, definitivamente, hasta este momento, hoy no es un impedimento que un mexicano tenga otra nacionalidad. De hecho, hace casi 30 años, en 1997, se llevó a cabo una reforma constitucional para reconocer la doble nacionalidad, y sobre todo en el contexto de que millones de mexicanos migrantes y sus familias se encontraban particularmente en Estados Unidos. Entonces, era importante ese reconocimiento a tener ese derecho de la doble nacionalidad, precisamente para evitar una serie de situaciones que implicaba que las personas mexicanas viviendo en Estados Unidos no pudieran obtener la nacionalidad allá, perdían la de acá, y eso tenía un conflicto finalmente en ellos. En 1997 se resolvió reconociendo la doble nacionalidad, pero resulta que ahora con esta reforma, solamente para algunos cargos que ya mencionabas, para ser presidenta o presidente, gobernador o gobernadora, o jefa o jefe de gobierno en la Ciudad de México, se está estableciendo esta prohibición de que un mexicano por nacimiento debe de renunciar a otra nacionalidad si es que la tuviera, por una sola consideración totalmente subjetiva, porque se dice, de acuerdo con este planteamiento de la iniciativa presidencial, que puede existir una sospecha de deslealtad. Y esa sospecha de deslealtad hacia México debe de resolverse mediante una renuncia, lo cual me parece absurdo porque no hay actualmente una crisis de seguridad que lo demuestre, una crisis de seguridad nacional, ni evidencia empírica, ni nada que realmente indique que el tener una doble nacionalidad haya comprometido el ejercicio del cargo. Entonces, esta pretendida iniciativa presidencial, lejos de ser progresiva, es regresiva, es antidemocrática, porque a un sector de la ciudadanía que tiene esa doble nacionalidad, que es su derecho constitucional, se le está pidiendo que renuncie, lo cual me parece totalmente fuera de lugar. Y además, ¿por qué solamente toca a los titulares de los ejecutivos federal y locales? ¿Por qué no toca a los secretarios de Estado, especialmente al secretario de Relaciones Exteriores, por ejemplo, al fiscal general de la República, ministras y ministros de la Corte? Porque finalmente todos ellos también pueden estar en una situación en donde se sospeche que por tener una doble nacionalidad pueden estar emitiendo sus resoluciones, emitiendo o llevando a cabo decisiones que pudieran estar comprometiendo el ejercicio del cargo en función de los intereses de nuestro país. Entonces, definitivamente, esta reforma que pretende la presidenta Claudia Sheinbaum la veo de muy focalizada a afectar hacia el futuro a distintas personas que han mencionado explícita o implícitamente la posibilidad de ser candidatas o candidatos a la presidencia de la República, y eso me parece que es algo que no debiese ser aprobado, precisamente porque va en contra de los derechos constitucionales que hoy están reconocidos y garantizados por nuestra ley fundamental.
2: Porque además, según el principio constitucional, los derechos se deben de extender, se deben de incrementar, no se deben de acotar, y esta, a todas luces, va en contra de esta máxima constitucional. Entonces, hoy sí podremos tener candidatos acotados a presidente, gobernadores, jefe de gobierno, cuando es algo que ni siquiera importa. Bueno, he estado revisando pues los últimos presidentes de nuestro país y ninguno de ellos ha tenido doble nacionalidad en su ejercicio. Pues creo que solamente Carlos Salinas de Gortari tuvo la nacionalidad ya española, pero años después de que terminó su administración. Ahora no sé si el viajero Enrique Peña Nieto pues ya tenga varias nacionalidades, porque pues lo vemos en distintos países, pero eso no afectó en su accionar como presidente. Entonces, sí es una iniciativa nuevamente que va en contra de la oposición, parecida un poquito a lo del Poder Judicial, ¿no? En la que si son los actuales ministros, magistrados o jueces, entonces no pueden participar. Y creo que así no se puede construir la Constitución, ¿no?
3: Así es. Vamos, hay tantos problemas que tiene nuestro país para llevar a cabo distintas reformas a la Constitución, para atender problemas reales y no para estar atendiendo una situación a futuro, porque esto va a afectar principalmente para las elecciones de 2030 o inclusive podría ser que hasta las del próximo año para el caso de algunos gobernadores. Pero no es posible, como bien dices, toda reforma siempre tiene que ser progresiva, tiene que ser ampliadora o maximizadora de derechos, como lo dice el artículo primero constitucional, que uno de los principios que rigen los derechos humanos es el de la progresividad. Siempre tenemos que ir avanzando, no retrocediendo, y esta reforma va contra lo que dice la propia Constitución, porque por una parte reconoce la doble nacionalidad y por otra parte va a exigir que solamente para determinados cargos públicos y por una mera sospecha de deslealtad hacia nuestro país, cuando, insisto, no hay nada que justifique materialmente esa sospecha, que digamos, bueno, es que ya tenemos una situación así y vean lo que pasó. Y esto es más en función de estar tratando de quitar del camino a distintos opositores que buscan ser particularmente candidatos a la presidencia en el año 2030 y posiblemente alguno que otro gobernador o gobernadora desde la oposición. Por eso es que es inadmisible esta reforma. Si realmente estuviéramos hablando de que hubiera un voto de conciencia, un voto defendiendo el contenido de la Constitución, debiese ser rechazada por todos los legisladores, tanto diputados, senadores, y ni siquiera llegaría a los congresos locales para que se pronuncien respecto de esta iniciativa presidencial.
2: Sí, porque a lo mejor puede tener la interpretación, la cuarta transformación, este gobierno, de que si, por ejemplo, directamente hacia Estados Unidos, que es donde hay el mayor número de personas con doble nacionalidad, pues eso no abre la puerta para que el ejército de Estados Unidos venga a nuestro país a tener actividades. Eso sí, algunas dobles nacionalidades o nacionalidades adquiridas por mexicanos también tienen consigo algunas obligaciones. Entiendo, por ejemplo, en Estados Unidos algunas constituciones los obligan a pagar impuestos, ¿no? Aunque vivan en México, tienen que pagar los impuestos por ser estadounidenses, o pueden votar por el próximo presidente de Estados Unidos. Y la verdad, Francisco, yo no veo que un presidente de México que tenga la nacionalidad estadounidense pues vaya a Texas o a Chicago o a Nueva York a votar por el próximo presidente de los Estados Unidos. Más bien, la doble nacionalidad es un asunto para evitar el visado y poder ingresar pues en el momento que sea necesario para poder ver a esa familia. Y creo que ahí es donde quizás se pudiera acotar, pero limitarle los derechos a los mexicanos que necesitan una doble nacionalidad para no estarse peleando con los visados, creo que sí, ahí sí sería completamente restrictiva, ¿no?
3: Absolutamente. Y qué bueno que lo mencionas así, porque el derecho constitucional exige que las restricciones a los derechos políticos electorales tengan que superar un test de razonabilidad. Por ejemplo, si realmente hay una idoneidad, una necesidad y una proporcionalidad. Y cuando hablamos aquí de la necesidad, realmente no está demostrada, porque para empezar ya existen mecanismos dentro de la propia, el propio marco jurídico mexicano, que van a garantizar que haya una lealtad. Por ejemplo, la protesta de ley, el régimen de responsabilidades de los servidores públicos, la prohibición de invocar una protección diplomática. Sin embargo, aquí lo que está ocurriendo es prácticamente una situación en donde no hay una razón demostrada y solamente es una presunción, y por esa presunción resulta que se pretende modificar la Constitución cuando no debiese ser, insisto, aprobada, porque está restringiendo derechos político-electorales, está restringiendo un derecho humano a tener esa doble nacionalidad, y curiosamente solamente para algunos cargos públicos, porque no se le exige al secretario de Relaciones Exteriores también tener solamente una sola nacionalidad, por ejemplo. Ahí podría ser que por el ejercicio de sus funciones pudiera tener una mayor vinculación hacia un estado extranjero. Ahí, ¿por qué no? Porque ahí no hay deslealtad, no puede haber deslealtad en alguna ministro o ministro de la Corte, o en el fiscal, o en la persona titular de la Fiscalía General de la República. Entonces, definitivamente, esa es una selectividad sospechosa en el ámbito de la aplicación que pretende la presidenta Claudia Sheinbaum.
2: Sí, es una pena, Francisco, que cada vez que dan este tipo de iniciativas, me doy cuenta que no leen la Constitución, y sobre todo, pues la que protestan cuando llegan a ser en estos cargos, donde obviamente se antepone a la nación a cualquier otro principio personal, de grupo, de interés, de familia, de lo que sea, pues ahí mismo se dice cuando juran por el cargo, ¿no? Así es que, híjole, valdría la pena que leyeran un poquito más la Constitución antes de dar este tipo de iniciativas. Pero por lo pronto, Francisco Burgoa, te agradezco mucho. Él es catedrático de la Universidad Nacional Autónoma de México, también constitucionalista. Gracias, Francisco, que hayas estado con nosotros.
3: Al contrario, gracias por la invitación. Excelente inicio de semana para ti y para tu audiencia.
2: Muchísimas gracias. Vamos a un corte y regresamos con
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1: Pues comenzaron los trabajos en el Congreso de la Unión. Ya el día de ayer se eligieron las presidencias de las mesas directivas que estarán encabezadas por representantes de la Cuarta Transformación de Morena y del Partido Verde Ecologista de México. No habrá ningún tipo de problema para la presidenta Claudia Sheinbaum en torno a la dirección de los debates. Además, se informó que por lo menos habrá 11 iniciativas de ley que serán enviadas desde la Presidencia de la República para la Cámara de Diputados y la Cámara de Senadores. Quizá la más importante es la Ley de Ingresos y el Presupuesto de Egresos, lo que se le denomina el paquete económico para el próximo año. Ahí tendrá que ser aprobado por los legisladores. Tampoco creo que haya modificaciones algunas, ni tampoco muchos problemas, aunque pues ya sabemos que los de oposición van a querer hacer ruido. Y es que será un presupuesto completamente electoral. Se va a aplicar en 2027, cuando venga la elección intermedia, la renovación total de la Cámara de Diputados y de 17 gubernaturas, la mitad del poder político en nuestro país. Pero este inicio de sesiones comenzó con algo que llamó la atención, y es que apareció el senador de Morena, Enrique Insunza, este hombre que está acusado junto con Rubén Rocha Moya y otros funcionarios del estado de Sinaloa de tener relaciones con el crimen organizado, en especial con el cártel de Sinaloa. Enrique Insunza llegó el día de ayer, cuando eran los trabajos preparatorios de la elección de la mesa directiva, pues reafirmando que no estará en la bancada de Morena, aunque votará conforme a los principios de la Cuarta Transformación. Enrique Insunza rechazó que sea un narcopolítico, como lo acusa Estados Unidos, y simplemente dijo que eso se trataba de un ataque sin pruebas de la Unión Americana. Escuchemos a Enrique Insunza.
2: Hace poco más ya de 4 meses, desde que una oficina del Departamento de Justicia de Estados Unidos publicó un instrumento de lawfare. Eso es un instrumento de guerra judicial, en donde, sin aportar hasta el día de hoy

0: ante el Ministerio Público Federal.
1: El senador por Morena dijo que en la comparación de la gobernadora de Chihuahua, la panista Maru Campos, no se ha escudado en el fuero constitucional, sino ha acudido cada vez que la Fiscalía General de la República lo solicita. Enrique Insunza confía en que Ernestina Godoy haga un buen trabajo para esclarecer y sobre todo cuidar su nombre. Y es que claro, Enrique Insunza es de Morena, aunque se haya hecho un lado y no se quiera sentar con ellos. Y Ernestina Godoy, pues obviamente también es de Morena, hay que recordar que es senadora con licencia por Morena. Escuchemos nuevamente a Enrique Insunza.
0: De tal manera que estaremos a los resultados de esa investigación. En mi caso, al estar investido el fuero constitucional, tengo la prerrogativa de no acudir a las citaciones de la Fiscalía General de la República. Sin embargo, por convicción propia, hube acudido en su día y acudiré las veces que sea requerido. Por cierto, la gobernadora de Chihuahua, María Eugenia Campos Galván, quien tiene abierta una carpeta de investigación, se acogió justamente al fuero constitucional y a esta disposición procesal para no comparecer. En nuestro caso lo hemos hecho y lo haremos las veces que la Fiscalía General de la República nos pida que estemos dando la cara ante el Ministerio Público Federal.
1: Y así, con este hombre en las curules allá en el Senado de la República, comienza este periodo ordinario de sesiones. Ya veremos si se mantiene de aquí a diciembre o le pase lo mismo que a Rubén Rocha Moya, que la presión de su partido y de la presidencia pues lo obligue a pedir licencia. Y ahora nos vamos con Andrea Irreverente y su cápsula de todos los martes. Adelante, Andrea, te escuchamos. Muy buenas tardes.
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3: Hola, Beto y Radio Escucha, yo soy Andrea Irreverente. Bienvenidas y bienvenidos a Ideas y Personajes. Hay quienes encuentran inspiración en un museo, en una galería o en un lienzo en blanco, y hay quienes convierten las calles en su propio espacio de creación. Nuestra invitada de hoy camina, observa y transforma la Ciudad de México a través de ilustraciones, fotografías, stickers y arte que dialogan con quienes habitamos y transitamos sus calles. Ella es artista visual, socióloga y fotógrafa mexicana, cuya mirada une el arte urbano con las historias, emociones y dinámicas que ocurren en el espacio público. Y si hay un elemento que se ha convertido en parte de su identidad artística, es el corazón, con mensajes que buscan provocar una emoción, una reflexión o simplemente conectar con alguien en medio del ritmo cotidiano de la ciudad. Y si aún no sabes quién es nuestra invitada especial, está con nosotras Pimienta Negra. Bienvenida.
4: Muchas gracias por la presentación y por el espacio. También gracias a todas las personas que están formando parte del equipo y de nuestra escucha.
3: Y para quienes no te conocen, que es imposible, ¿quién es Pimienta Negra?
4: Ah, bueno, pues Pimienta Negra es una mujer de Ciudad de México que es artista visual urbana y fotógrafa y muchas otras cosas más que tiene en aficiones.
3: ¿Y cómo empezaste con esta literal fotógrafa, artista visual? ¿Cómo inició?
4: Bueno, para explicarlo, creo que me gustaría decir que para mí el arte es un lenguaje, ¿no? Uh-huh. Que justo tiene como sus diferentes estructuras que vas aprendiendo y en mi caso es como algo a lo que no le he podido escapar, ¿no? Como justo el autodenominarme artista tiene que ver mucho con esta dificultad de discernir algo que ha estado presente en toda mi vida, pero que también se eligió como parte de una identidad constructiva, ¿no? Y creativa. Entonces, a partir de esto, empezó, digamos, de forma involuntaria, porque en casa, por ejemplo, a mi mamá le gusta mucho la fotografía y ella de joven revelaba y estaba muy metida en eso. Entonces yo veía sus cámaras y me llamaban mucho la atención. Entonces desde ahí empezó como ese interés. Y ya después justo hubo como un tránsito en el que yo siento que aprendí a ver como

0: aprendí a encontrar como un canal muy específico en todo lo que me rodeaba. Entonces creo que en ese momento ya es cuando pude denominarme a mí misma como artista, y justo para mí el arte como lenguaje es algo que me ha servido para sobrevivir, para existir, para reconocerme, pero también a partir de las otredades.
1: ¿Y cómo te pusiste un nombre artístico que es Pimienta Negra?
0: Sí, pues justo cuando era niña, adolescente, escribí un poema en el que hacía una analogía de las personalidades y de los sabores, y según yo la mía era muy como la de la pimienta negra, entonces así decidí ponerme. Y ya, ¿no? Se me quedó. No sé si no, creo que sí, creo que me queda muy bien, o sea, me siento muy identificada con ese nombre. Sí podría decir que es como mi tercer nombre.
1: ¿Y para ti qué significa construir una identidad artística que habita en la Ciudad de México?
0: Es una pregunta compleja. Creo que mi trabajo precisamente se empezó a desarrollar por el habitar, ¿no? Uh-huh. Y siempre tengo este ejemplo que di, que justo tiene que ver con mi trabajo de socióloga, que es el habitar las ciudades urbanas, valga la redundancia, ¿no? Y el habitar es, por ejemplo, territorializar a partir no solo de lo materialmente tangible, como por ejemplo una casa o algo así, sino de lo simbólico. Y eso creo que es algo muy hermoso, porque creo que a todas las personas nos ha pasado que cuando caminamos una calle, cuando no sé, por ejemplo, en los monumentos es clarísimo, ¿no? Uh-huh. Cuando reconocemos como los espacios y los elementos que los caracterizamos, generamos un vínculo intangible, y eso es el habitar. Entonces, eso es para mí lo que significa ser un artista con una identidad urbana que habita el espacio de las ciudades.
1: ¿Qué tienes de arte en las calles? Para que una persona que está escuchando diga, ah, entonces sí la he visto.
0: Pues tengo muchos tags, que son las firmas en la calle. Tengo muchas propas, que justo son estas imágenes pegadas. Hay mucha fotografía. Sobre todo pego mucha fotografía de desnudo en la calle. Y esa, por ejemplo, en redes sociales casi no se ve porque pues está censurado, ¿no?
1: Sí.
0: Por eso también siento que el desnudo es muy potente, porque se requiere mucho valor. O sea, uh-huh. Es que sabes que hay gente que ni siquiera se ve al espejo desnudo. O sea, como ¿cuánto tiempo realmente estamos desnudos? O desnudas o desnudes, ¿no? O sea, uh-huh. y como también, por ejemplo, el caminar las calles se ve medido por cómo te veas. Yo tengo una amiga que ella tenía el cabello muy muy largo, ¿no? Y decidió cortárselo porque la acosaban todo el tiempo, ¿no? La acosaban por su cabello, y cuando se rapó, o sea, me dijo que ella se sentía libre porque podía caminar la calle diferente.
1: Y también relacionado con lo que dices, lo bello, ahorita con Tejiendo Redes estás haciendo un taller.
0: Exacto.
1: Que se llama Mi Imagen, Mis Reglas.
0: Exactamente. Sí, es un espacio que se abrió en Tejiendo Redes. Tejiendo Redes es igual un espacio interdisciplinario hecho por mujeres de la Ciudad de México. Y está ubicado aquí en el 77 autogestivo, en la calle Abraham González de Juárez, de la colonia Juárez. Y el taller va a estar dado ahí. Y bueno, las fechas del taller van a ser el 12, 19, 26 de septiembre y el 3 de octubre.
1: Cada sábado,
0: ajá. Para inscribirse tienen que contactar a @tejiendoredes_escénicas, que son las personas que están gestionando el espacio del taller. Pero yo también doy talleres de no solo de autorretrato, sino de otras técnicas fotográficas o de revelado, uh-huh. Que voy publicando en mis redes sociales. Mis redes sociales son @pimientanegra, es PIMientanegra. Y @pimientanegrafotografía.
1: Yo soy Andrea Irreverente y regresamos contigo, Beto, con más en Informativo NTR.
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1: Cae la noche ya casi en toda la República Mexicana, noche ya de martes. Se termina este martes, primero de septiembre. Ya se terminó este primer día del mes de la patria, el mes patrio. Y ya empezamos a ver las banderitas de México en autos, en casas, en las oficinas públicas. Se va a estar adornando el Zócalo capitalino ya de cara al 15 de septiembre, cuando sea la ceremonia del grito, que será encabezada por la presidenta Claudia Sheinbaum, y también en cada una de las entidades de la República Mexicana. En cada Zócalo, en cada centro, se habrá pues estas fiestas patrias. Sobre todo, pues se pondrán estos mercados de alimentos, de tradiciones mexicanos que son deliciosos, unos esquites, por ejemplo, tamales, atole, bueno, de tantos antojitos mexicanos que tenemos, y este es el mes precisamente para poderlos disfrutar. Nada de dieta ni nada de eso, es mes patrio y hay que cumplirle a la patria con unos buenos esquites, con unas buenas garnachas, con un buen atole. Si no, pues ¿cuándo? ¿A poco usted no le va a cumplir a la patria? Así es que hágalo, ya sabe, con mucho cuidado, nada con excesos, todo con medida, pero a festejar a nuestra patria, a nuestro México, que vivió un gran, pues una gran celebración en el pasado Mundial de Fútbol. Muchos dicen que ya casi todos los mexicanos tenemos nuestro vestido de fiestas, debido a que pues ya tenemos nuestra playera de la selección mexicana, de la selección verde. Así es que, pues bueno, a disfrutar este mes patrio que ya comenzó el día de hoy. Le comento que está lloviendo en la capital de la República Mexicana y pues bueno, ya hay que tomar todas las precauciones necesarias porque está lloviendo aquí en la Ciudad de México. Tenemos en estos momentos, cuando ya pasamos las 7 de la noche, 18 grados centígrados y tenemos un cielo muy nublado. Por lo pronto le informo que el Servicio Meteorológico Nacional pronostica lluvias durante esta semana con una probabilidad de 60% de lluvias. La temperatura promedio en el día será de 23 grados centígrados y en la noche de 14 grados. Y ya le comentaba que comenzó el mes de septiembre, el mes de la patria, y comenzó con él la desesperación de miles de comerciantes ambulantes para ganar un lugar y vender en la vía pública. El gobierno de la Ciudad de México prevé la autorización de 250 lugares para puestos de una romería con motivo de los festejos patrios de septiembre. El secretario de gobierno, César Cravioto, destacó que se darán permisos temporales para comercio en la vía pública para las próximas semanas y defendió que es algo establecido en la Gaceta Oficial Capitalina desde 2023. César Cravioto informó que entre 2023 y 2024 se han autorizado entre 283 y 224 permisos, y en este 2026 se han recibido 317 solicitudes. Sin embargo, dijo que se buscará autorizar solamente 250 permisos. La jefa de gobierno de la Ciudad de México, Clara Brugada, se pronunció a favor de la autonomía personal frente al sufrimiento intolerable para avanzar en la legalización de la eutanasia y el derecho a una muerte digna en la Ciudad de México. Vaya debate el que vamos a entrar aquí en la capital de la República Mexicana. Se debe de otorgar o respetar el derecho a decidir de una persona que ya no tiene esperanza de vida y que comienza un periodo o ya está viviendo un periodo de sufrimiento muy alto, que se le permita pues ya finalmente descansar en paz, que sea asistido por un médico para que la vida termine cuando la vida ya solamente es sufrimiento. Vaya debate, ¿verdad? ¿Por qué? Porque la mayoría de quienes decidimos quedarnos, que se quede ese familiar, pues somos quienes no estamos sufriendo, bueno, de manera física. Estamos sufriendo por la posibilidad de su ausencia. Pero ¿quién tiene que decidir? ¿El familiar que cuida a la persona enferma o la propia enferma? ¿Se tendría que otorgar este derecho o no? Vaya dilema, ¿verdad? Porque todos los que hemos perdido a un ser querido sabemos que lo que más duele es la ausencia de ese ser querido. Y ahí creo que no hay de otra, ¿no? Todo mundo rechaza la posibilidad de que se vaya ese ser querido, pero ¿qué está pasando por la mente? ¿Qué está sufriendo esa persona que hoy pues tiene una enfermedad terminal? Por lo pronto, la jefa de gobierno de la Ciudad de México informó que su administración mandó a hacer una encuesta y el 86% de la población capitalina señaló estar de acuerdo con la eutanasia para evitar el sufrimiento frente a enfermedades terminales, por lo que indicó que se construirá una ruta para avanzar en su legalización. Escuchemos a la jefa de gobierno.
2: Bueno, este gobierno cree en la autonomía personal frente al sufrimiento intolerable. Creo que es muy importante que se avance en la discusión, en consultas, en expresiones como las que estamos viviendo hoy en día de varias asociaciones civiles que están proponiendo la legalización de la eutanasia. Y recordemos que la Ciudad de México siempre ha sido pionera en ampliar libertades que antes parecían imposibles y luego se han convertido en derechos. Así que, primeramente, esa es mi posición al respecto. Sin embargo, hay que construir una ruta, ¿sí? Y esta ruta tiene que ver también con cómo lo ve la ciudadanía. Mandamos a hacer una encuesta de opinión sobre qué opinaba la gente sobre legalizar la eutanasia y que se pudiera promover una ley que pueda ayudar a situaciones específicas en los momentos finales de la gente, en fin. Y el 86% de la población dice que está de acuerdo.
1: En tanto, la bancada del PAN en el Congreso de la Ciudad de México fijó postura en contra de la legalización de la eutanasia ante el impulso de la ley Trasciende, que busca garantizar el derecho a la muerte digna por pacientes con enfermedades terminales. El coordinador del grupo parlamentario del PAN, Andrés Ataide, afirmó que la voluntad anticipada es compatible con los principios del PAN, pero hablar de eutanasia activa directa, de suicidio médicamente asistido, de eutanasia, no, dijo el panista. El legislador del PAN señaló que la Ciudad de México ya tiene contemplado en su cuerpo normativo la ley de voluntad anticipada para que una persona con plena conciencia y de manera libre exprese anticipadamente cómo quiere que se le trate cuando ya no pueda decidir por sí mismo. Híjole, qué debate, insisto. Yo creo que aquí todas las posiciones son aceptables y entendibles, pero híjole, hay que llegar a un consenso para hacer una ley que permita el derecho. No que lo obligue, sino que permita a que las personas decidan, pues en este término de vida, cuando ya no hay esperanzas. El gobierno de la Ciudad de México plantea dar apoyos económicos a hijos de personas desaparecidas y brazaletes para mantener ubicados adultos mayores. La jefa de gobierno capitalino, Clara Brugada, dijo que su administración capitalina tomará estas decisiones y afirmó que de 30 compromisos realizados sobre búsqueda de personas, lleva un 80% de cumplimiento. La mandataria afirmó que dichos compromisos se definieron junto a familias y colectivos buscadores y que además en las reuniones se les han planteado acciones que aceptaron como ayudas a grupos vulnerables. Todas las familias buscadoras, destacó Clara Brugada, serán incorporadas a actividades del sistema público de cuidados y se les dará ayuda económica. El Instituto Electoral de la Ciudad de México propuso nuevos lineamientos para el proceso electoral 2027, los cuales consideran la prohibición a servidores públicos de asistir a eventos proselitistas en días y horas hábiles, aun cuando obtengan licencia para ausentarse de sus funciones o renuncien a la remuneración correspondiente por ese día. Esta regla no sería aplicable para los funcionarios que soliciten licencia sin goce de sueldo para contener o contender en un proceso de elección consultiva. Tampoco será aplicable para los diputados del Congreso de la Ciudad de México, siempre que no se ausenten de sus labores, como asistir a sesiones del Pleno o comisiones, o cualquier otra actividad que implique su presencia física o virtual para el desarrollo del ejercicio legislativo. Aquí en la capital de la República Mexicana habrá elecciones también en 2027. Se va a renovar a todo el Congreso local y a las 16 alcaldías. El Instituto Nacional Electoral aprobó el cambio del nombre del partido político Somos México por Somos, pero rechazó la propuesta del emblema de la silueta de la República Mexicana, por lo que deberá presentar un nuevo logo, el cual tendrá que analizarse y discutirse en la próxima sesión del Consejo General el 3 de septiembre. Por mayoría de 10 votos a favor y uno en contra de Rita Bel López, el INE aprobó al partido llevar el nombre de Somos con las letras rosas, pero deberá quitar la silueta de la República para evitar confusiones ante el electorado que se vincula con el país. El representante de Somos ante el INE, Marco Antonio Baños, pidió a la ciudadanía seguir considerando este partido como Somos México, heredero de aquel movimiento de la Marea Rosa. Escuchemos a Marco Antonio Baños.
3: Hacemos una invitación muy respetuosa a toda la gente para que nos siga identificando como Somos México, con independencia de que el tribunal y el INE, de una manera absolutamente injusta e inequitativa, nos ha obligado a cambiar la denominación y el emblema. Nosotros seguimos siendo Somos México, fieles al origen que tuvimos con la Marea Rosa y fieles a nuestra concepción democrática.
1: Vamos. Elementos que integran el Gabinete de Seguridad aseguraron en Puebla aproximadamente 800 mil litros de hidrocarburo y 3 tractocamiones, con lo que afectaron la capacidad operativa relacionada con el presunto robo, almacenamiento y distribución ilícita de combustibles. El valor estimado de lo asegurado asciende a 16,851,000 pesos. A menos de una semana de que Sonora recuperara el acceso al mercado estadounidense, después de más de un año de restricciones sanitarias para el cruce de ganado vivo, la exportación de este ganado a pie volvió a detenerse en la frontera de Agua Prieta, ahora por un problema técnico en las instalaciones de la estación cuarentena. Al tiempo que las autoridades sanitarias reportaron 15 casos de gusano barrenador de ganado en Sonora. Juan Carlos Ochoa Valenzuela, presidente de la Unión Ganadera Regional de Sonora, explicó que el problema comenzó el viernes pasado y que se intentó reanudar las operaciones, pero las condiciones técnicas de la estación impidieron mantener el flujo de la exportación. Y en información internacional, en esta segunda emisión de Informativo NTR, el presidente Donald Trump afirmó este lunes que Estados Unidos no utilizará armas nucleares contra Irán, aunque rechazó responder de manera directa a la pregunta de una periodista sobre si había descartado ya esa opción y sostuvo que el país persa estaba totalmente derrotado. Donald Trump aseguró que no tendría sentido recurrir a un arma nuclear contra Irán después de que, según su versión, Estados Unidos ya habría derrotado al país. Brasil y Estados Unidos retomaron este martes el diálogo sobre los aranceles comerciales impuestos por Washington, así lo informó el gobierno brasileño, después de una llamada telefónica entre los presidentes Luis Ignacio Lula da Silva y Donald Trump. Estados Unidos aplicó en julio 2 rondas de tarifas a productos brasileños por supuestas prácticas comerciales desleales y otras infracciones que Brasilia niega. Y las fuerzas rusas castigaron este martes sin tregua a Kiev y a las ciudades de la región de Ucrania alrededor de la capital por 5º día consecutivo, dejando algunos estantes de supermercados vacíos tras ataques repetidos contra almacenes, mientras Ucrania se tambalea por ataques con drones de propulsión realizados por reacción. El día de ayer, Rusia lanzó casi 1,500 drones contra Ucrania y alrededor de 800 de ellos eran de reacción. Así las reflexiones en esta segunda emisión de Informativo NTR.
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0: Y recibimos a Víctor Hugo Puente, nuestro analista político. Víctor, pues, ¿qué te ha parecido todo este segundo informe de gobierno de la presidenta Claudia Sheinbaum? Es una conferencia de prensa mañanera, los mismos datos. Quizá, Víctor, pues el llamado a su propia tribu, a su movimiento político, para que estén tranquilos y no se les salgan del corral. Este pareciera el único mensaje que hasta el momento he visto como nota en este segundo informe de gobierno. ¿Qué te parece, Víctor, lo dicho por la presidenta Claudia Sheinbaum?
1: ¿Qué tal, Alberto? ¿Cómo estás? Muy buenas noches. A ver, pues sí, por supuesto que tienes razón, pero me gustaría ir primero por partes, porque los símbolos cuentan. Siempre los símbolos en la comunicación política son importantes de entenderlos, de analizarlos. Y mira, Alberto, pues de pueblo no hubo nada en el informe de gobierno. Fue en Palacio, fue en un sillerío acomodado al más viejo estilo priista. Pensaba yo, Alberto, que si tuviera una foto en blanco y negro de Díaz Ordaz en Palacio rindiendo un informe de gobierno, si es que lo hubiera hecho, y esta foto de Claudia Sheinbaum con este entarimado blanco, con su pequeña o delgada figura, para decirlo mejor, de mejor manera, vestida de morado, mandando un mensaje a las mujeres, porque, digamos, en su lógica, con ella llegaron todas, aunque ha sido ya pues muy polémico eso, y más polémico es que en su informe de gobierno no haya una referencia específica, digamos, a la política que ha tenido o a los avances que pudiera haber habido en función, digamos, específicamente de mujeres. Dicho eso, Alberto, el siguiente símbolo que a mí me interesa mucho destacar es que cuando uno va y hace un evento de esta naturaleza frente a su público, sus aplaudidores, y el discurso tiene un hilo narrativo que tiene, digamos, información, pero fundamentalmente un mensaje, lo que aplica es decir, dime de qué hablas y te diré qué te preocupa. Y a mí me parece que hay una enorme preocupación de Claudia Sheinbaum mandándole un mensaje a el que no asistió a Palacio, pero que lo ocupó durante 6 años el sexenio pasado y que además pues ese es su mentor, diciendo que nadie se equivoque. Aquí no hay divisiones, aquí no hay rompimientos. ¿A quién le estaba hablando, Alberto? ¿Al pueblo? ¿Eso es un informe de gobierno? ¿Nos está informando que dentro de su movimiento no hay divisiones, no hay rompimientos? ¿Que nos estamos equivocando quienes pensamos que lo que está pasando con Andy López Beltrán en temas, digamos, de corrupción y de la no defensa de que le hayan quitado la visa, que lo que está pasando con Rocha Moya, que regresó al gobierno, a su gobierno en Sinaloa sin avisarle a la presidenta, y lo hizo a pesar de la presidenta? ¿A quiénes se refieren, Alberto? ¿De qué nos está informando al pueblo? Porque esto se llama informe de gobierno. Yo te voy a decir de lo que nos está informando, Alberto. Es de una preocupación profunda que tiene, y por eso lo destaca. Ese es el mensaje político del segundo informe de gobierno. A 8 años, 9 años del surgimiento de Morena, del movimiento Morena, la presidenta que hoy encabeza ese movimiento, porque ella colocó a la que es hoy la líder de Morena y también a todas las piezas, ella está diciendo que no hay rompimientos. Si no los hay, ¿por qué no los dice? ¿Qué le preocupa que los periodistas que a los que ella misma denuesta, o que los analistas a los que ella misma descalifica, o la clase media, o los empresarios, estemos pensando, a los que ella también descalifica, estemos pensando que sí hay rompimientos dentro de su movimiento? Concédeme, Alberto, que si no hubiera por lo menos algo de preocupación en este movimiento político de Morena que hoy está en el gobierno federal y en el gobierno de la ciudad y en 17 estados más del país, no tendría esta necesidad de decirnos que no hay fisuras, que no hay rompimientos y que nadie se equivoque. Perdóname, quizás yo sí voy a insistir en mi equivocación, yo sí veo las fisuras y sí veo los rompimientos. Por otro lado, Alberto, si hacíamos, si hiciéramos solamente el análisis de lo dicho por la presidenta, pues hombre, estoy muy sorprendido. Pensé que los tecnócratas habían sido expulsados del gobierno federal con la llegada de Morena. Y a mí me parece que Claudia Sheinbaum, para ser de Morena, pues es una gran tecnócrata. Creo que ese es el verdadero estado puro de Claudia Sheinbaum. La doctora Claudia Sheinbaum nos rindió cuentas con frialdad matemática, intentó convencernos de que en su gobierno hay orden, hay disciplina y hay continuidad respecto del anterior. Pero Alberto, perdóname, hay una distancia enorme entre las gráficas que utiliza y lo que se está sintiendo en la calle. En la calle, en muchos estados. Y es que mira, el discurso de Claudia tuvo dos columnas vertebrales, la seguridad y el gasto social. En seguridad, presumió una caída notable en homicidios dolosos, la captura de objetivos claves, muy presionada por los Estados Unidos, eso no lo dijo. El papel aguanta todo, pero en el terreno, Alberto, en la calle, no nos engaña, porque a ver, Alberto, para millones de comerciantes, es más, de familias mexicanas, transportistas, la vida diaria no se mide en estadísticas de carpetas de investigación, sino en la cuota de cobro de piso, en la extorsión impune, en la inseguridad en el transporte público, en los asaltos carreteros, en las cuotas de sangre, en la enorme cantidad de jóvenes que están cayendo en los brazos del crimen organizado. Y no lo digo yo, Alberto, son también sus propios números. Entonces, no podemos pensar que impone con autoridad presidencial su narrativa, cuando los números pues también dicen otra cosa, pese a que sí haya una baja en los homicidios. Sin duda es un avance y habrá que reconocerlo. Pero hombre, administrar la violencia, Alberto, administrar la violencia no es lo mismo que recuperar la paz y mucho menos gobernar con eficiencia, que para eso le pagamos. Y en lo económico, pues el mensaje este de prosperidad compartida, de los salarios mínimos al alza históricos, pues sí, es cierto, pero nada dice tampoco que el costo de la vida en nuestro país se ha incrementado desproporcionadamente, que hay una inflación escondida, que estamos al borde de la quiebra, que el país está más endeudado que nunca en su historia, porque todos son impecables, hasta que vemos la caja registradora del Estado, Alberto, porque todos sabemos que mantener este ritmo de gasto social en los programas, mientras además sostiene a Pemex, que nos cuesta miles de millones de pesos a los mexicanos al año, y además se intenta reducir el déficit público, y además, Alberto, mantenemos empresas creadas por Andrés Manuel López Obrador que no sirven para nada y que nos cuestan dinero, como Mexicana, como la empresa de Litio Mex, como el Tren Maya, el Interoceánico, millones y millones de pesos subsidiando que nos cuestan a los mexicanos. No hay caja que aguante ese gasto, Alberto, y eso no lo dijo. Si se recorta la inversión o se aprieta todavía más a los contribuyentes de siempre, pues ya sabemos que no son nuevos impuestos, sino es la creación de unos impuestos que no había. Cierro comillas, dicho por la propia Claudia Sheinbaum. En fin, Alberto, demostró la presidenta que es capaz, por lo pronto, de ordenar en un discurso el gobierno que tiene, o que pretende tener, o que busca hacernos creer que tiene el control de este gobierno. Que no hay fisuras, que de acuerdo a sus números todo marcha bien, y que de Palacio Nacional a la calle esa distancia no existe y que podemos estar tranquilos, porque Alberto, en términos de salud, en términos de educación, en términos de economía, en términos de finanzas, en términos de inversión, de inversión extranjera, inversión nacional, en términos de empleo, podemos estar todos, no tranquilos, festejando que vivimos mejor que en Dinamarca o que en Noruega, Alberto.
0: un discurso, Víctor, que no se diferencia de ningún expresidente de México, ni siquiera de aquellos priistas imperiales, en donde todo era autoelogio. Bueno, al final la presidenta de plano pide un aplauso para el gabinete que estaba ahí sentado, y eso sí, ya fue el colmo del autoelogio, ni una autocrítica, no obstante que el país pues sigue a la merced del crimen organizado, integrantes importantes de Morena están señalados, y Estados Unidos realmente nos está tocando el son para bailar en este gobierno. No hay autocrítica, y lo único que se diferenció es que no fue un mensaje de 8 horas como los de López Portillo y los de Miguel de la Madrid, sino más bien fue el mismo tono, que es el de enaltecer al gobierno desde el propio gobierno, Víctor.
1: Así es, Alberto, y perdóname que yo no haya reparado en la falta de autocrítica, pero es que no la esperaba. Es que tampoco ya podíamos esperar algo que no se le da, porque mañana tras mañana nos deja claro que puede hacer cualquier maroma para no reconocer uno solo de sus errores. Segunda cosa, Alberto, lo dices muy bien, ahí con sus aplaudidores, a esos me refería yo, a su gabinete. Alberto, quizás muchos de esos están en las listas del gobierno de Estados Unidos próximos a quedarse sin visa, o algunos próximos a irse del país, pero no en las mejores condiciones. Y la tercera, Alberto, pues mira, yo sí creo, perdóname que te lleve la contraria en esta, pero yo sí creo que los que estaban ahí sentados se merecían un enorme aplauso, porque aguantar sentados en esas sillas duras en Palacio Nacional tantas horas de nada, Alberto, perdóname, pero yo me pongo de pie y les aplaudo. Y les aplaudo que hombre, hayan estado dispuestos, ¿no?, a ni siquiera parpadear. Porque ya sabes que en Morena la disciplina es lo que cuenta. Ya lo decía López Obrador, prefiero la lealtad que el conocimiento. Y ahí estaban estos perdiendo la raya, pero no la compostura.
0: Sí, claro, eso sí, no se movieron y al contrario, se quedaron todavía más tiempo para seguir pues aplaudiéndole a Palacio Nacional, que es el símbolo del poder. Víctor, pues te agradezco muchísimo tu comentario y este análisis tan profundo en torno al informe presidencial. Muchísimas gracias, Víctor.
1: Querido Alberto, pues mira, espero que no haya quedado a deber. Tú sabes que un análisis, digamos, requiere de mucho más tiempo, sobre todo algo tan largo, algo tan surreal, ¿no?, como lo que vimos hoy. Y bueno, ahí está la presidenta, que lo único que llevaba, digamos, en términos de su bandera de que llegaron todas las mujeres, era el vestido morado.
0: Sí, claro. Muy bien, Víctor, pues te agradezco mucho y que pases muy buena noche.
1: Abrazo, Alberto. Estamos listos para el tercer informe, que va a durar por lo menos una hora más.
0: Exactamente. Muchísimas gracias. Fue Víctor Hugo Fuente con el análisis político. Por cierto, terminó ya la sesión allá en la Cámara de Diputados, la sesión del Congreso General. Se recibió ya el informe por parte de la secretaria de Gobernación, Rosa Isela Rodríguez. Participaron todos los grupos parlamentarios en algo que ya conocemos, con discursos entre la oposición y Morena y la Cuarta Transformación. Vamos a ir a un corte y regresamos con más.
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16: Me parece que ese es un magnífico preámbulo, Alberto, saludándote con el afecto de siempre y a los integrantes de todo tu auditorio. Mira, la presidenta de la República en este tramo de sus 2 años de gobierno, pues se ha especializado en estar recrudeciendo las normas constitucionales en contra de muchas cosas que significan avances democráticos que ya teníamos en el pasado. Un ejemplo, le pareció absolutamente inadecuado que en su momento, hace 2 años, el ministro González Alcántara Carranca y Rivas pues hubiera presentado un proyecto de sentencia donde decía que las acciones de inconstitucionalidad sí podrían proceder en contra de las reformas constitucionales, porque en varios artículos la propia Constitución se autorrefiere como ley suprema, y bajo ese esquema pues él pensaba que se podía revisar que una reforma constitucional forma parte de una ley, aunque esa ley fuera suprema, y se podía revisar el tema de la famosa reforma judicial. Esa parte le generó a la presidenta una tremenda reacción, y entonces mandó una iniciativa para poner la famosa reforma en materia de supremacía constitucional, que impide expresamente que las acciones de inconstitucionalidad procedan en contra de reformas constitucionales. Luego vino la aprobación de la reforma judicial, que pues implica una apropiación del poder judicial en favor del ejecutivo. Luego hemos visto otro tipo de reformas, incluso recientes, como haber incorporado en la Constitución una causal de anulación de las elecciones por intervención extranjera. Este es un verdadero despropósito si lo sumas con una reforma a la Ley General de Instituciones y Procedimientos Electorales, que establece una comisión de verificación de integridad de candidaturas, que no servirá para otra cosa más que para cernir a las candidaturas competitivas. Si hay una candidatura que resulte competitiva para frente al oficialismo, pues entonces te van a decir que tiene riesgo razonable, porque ya revisaron eso, y de acuerdo con las leyes de lavado de dinero, pues riesgo razonable tiene que ver con posibles vínculos con el crimen organizado, y entonces descarrilan candidaturas que resulten competitivas. Hemos visto también cómo en los estados pues siguen la misma línea. Más lejos, ayer la Corte pues convalidó la reforma electoral de Michoacán, que establece un endurecimiento también a los criterios y a las normas para la formación y participación de las candidaturas independientes. Dicho de otra manera, pues en el caso concreto de Michoacán, no hay manera de que candidaturas independientes puedan participar utilizando símbolos más o menos iguales. El ejemplo concreto ahí es el movimiento del sombrero. Entonces, lo que significa la reforma que convalidó ayer, lamentablemente, la Corte, pues significa que si en el movimiento del sombrero hay un candidato a la presidencia de Uruapan, un candidato a una diputación local y una candidata al gobierno del estado que formen parte del mismo movimiento social, en este caso del sombrero, y si se identifican justamente con un sombrero en la contienda, pues entonces eso está prohibido, y si lo hacen, pues tienen el riesgo de que sean sancionados con la pérdida del registro de la candidatura. Dicho de otra manera, es una reforma que también, impulsada por la 4T y convalidada por la Corte del Bienestar, pues está generando un endurecimiento a las normas, a las posibilidades de participación, de registro y participación de las candidaturas independientes. Y lo mismo sucede ahora con esta ocurrencia que tuvo la presidenta en una mañanera de esta misma semana, cuando recuerda a Francisco García Cabeza de Vaca, que fue gobernador del estado de Tamaulipas y quien tiene doble nacionalidad. La presidenta lo ha perseguido incesantemente desde que empezó su gobierno, buscando que los Estados Unidos lo extraditen. Fue, hay que recordarlo, el candidato del PAN, el gobernador del PAN, que perdió la contienda en la sucesión presidencial frente a Américo Villarreal, que expresamente prohíbe, Alberto, la posibilidad de que pudiera ocupar la presidencia de la República o alguna de las gubernaturas de los estados o la jefatura de gobierno de la Ciudad de México alguna persona que tenga doble nacionalidad. En caso de que tenga doble nacionalidad, pues esa persona tendría que renunciar expresamente a esa doble nacionalidad conforme con la modificación que están impulsando en términos del artículo 86 de la Constitución. ¿Cuáles son los precedentes que tenemos en México sobre este tema? Bueno, pues lo que sucede es que algunos cargos, incluidos los de consejeros electorales, los de magistrados electorales, la Constitución decía expresamente que no se podía ocupar esa responsabilidad si no eras mexicano por nacimiento. Dicho de otra manera, si tú eres mexicano, por ejemplo, por naturalización, porque te casaste con una persona mexicana y luego realizaste el trámite ante el gobierno mexicano para tener la nacionalidad mexicana por naturalización, pues evidentemente tú no podías ocupar el cargo de consejero, de magistrado y otras responsabilidades que estaban establecidas en la propia Constitución, pero que exigían el requisito de ser mexicano por nacimiento. Esto se vino deshaciendo por criterios de la Corte, por criterios del Tribunal Electoral, que dijeron que no, que eso era una restricción a los derechos político-electorales. Y hoy día, con independencia de que tengas doble nacionalidad, pues puedes participar, puedes ser consejero electoral. Hay varios ejemplos que ha ocurrido así. Vicente Fox fue presidente de la República e impulsó esta posibilidad de que se pudiera aceptar que se ocuparan cargos de elección popular, pues teniendo esa doble nacionalidad. Actualmente la Constitución, Alberto, en el artículo 32 dice expresamente que la ley debe regular los derechos de las personas mexicanas para que aquellos que posean doble nacionalidad puedan participar en cargos de elección popular. Entonces,

0: en 2018, por ejemplo, Napoleón Gómez Urrutia, pues un senador del propio morenismo, fue registrado como candidato al Senado justamente teniendo una doble nacionalidad, pero para eso se apegó al procedimiento que dice la Constitución y la Ley de Nacionalidad. La Ley de Nacionalidad te dice que tienes que tramitar un certificado de nacionalidad. Eso está expresamente en la ley vigente de nacionalidad, y esa ley tiene un reglamento que te dice que tienes que ir a la Secretaría de Relaciones Exteriores, llenar un formulario, presentar el pasaporte, el acta de nacimiento, la credencial de elector, y entonces te expiden el certificado de nacionalidad para que te puedas registrar en cargos de elección popular. Así es como se establece pues la posibilidad de que puedas registrarte, y en ese al obtener el registro de nacionalidad ya dices tú que renuncias a que pudieras someterte en términos de sumisión a otro gobierno del que tienes también la nacionalidad, pero es un requisito que te permite pues obtener la posibilidad de que te puedas registrar como candidato a un cargo de elección popular. La propia 4T ha utilizado este procedimiento, insisto, en candidaturas como esta que fue muy controversial del propio Napoleón Gómez Urrutia. El PRI lo impugnó, este hombre presentó este certificado de nacionalidad y dijo que pues no se apegaría a un gobierno extranjero en caso de que hubiera un litigio respecto del cumplimiento de sus funciones o las responsabilidades administrativas que tiene como servidor público. Pues así se ha utilizado en México. Ahora me parece que establecer una prohibición expresa para que si tú tienes una doble nacionalidad no puedas competir, pues limita derechos como el de Julián Levarón en el caso de Chihuahua, que él tiene una doble nacionalidad y que quiere ser candidato a gobernador. ¿Qué es lo que está haciendo la 4T? Cerrando por todos lados, hay que decirlo de manera expresa, Alberto, cerrando por todos lados la competencia con candidaturas que resulten competitivas, cerrando los derechos políticos, como en el caso de Michoacán, para las candidaturas independientes, y en este caso concreto, estableciendo candados, prohibiciones expresas, para que ninguna persona que tenga doble nacionalidad pueda competir para un cargo de presidente o para un cargo de gobernador o gobernador o gobernadora o jefe o jefa de gobierno de la Ciudad de México. Es un endurecimiento terrible, es una restricción a derechos políticos que estamos viviendo permanentemente con el gobierno de la 4T y particularmente con Claudia Sheinbaum.
1: Sí, porque a todas luces esto parece una revancha política, no es una consulta ciudadana, y ya sabemos que en el Congreso, iniciativa que envían, pues iniciativa que la autorizan sin cambiarle una sola coma, y me parece que esto es más bien una decisión de régimen, de proteger al actual régimen, que realmente pues una decisión de Estado como país que deberíamos estar analizando estas cosas, sobre todo cuando tenemos una vida muy activa entre Estados Unidos y México, familias que viven de un lado y del otro y que tienen que pasar todo los días, mostrar visas, sacar visas sería muy complicado, pero la Cuarta Transformación lo ve como una estrategia de impunidad en cuestiones electorales y me parece que eso es verlo muy pequeño, ¿no?
0: Es correcto, lo dices con mucha claridad. Tenemos una relación comercial muy intensa con los Estados Unidos. Comercialmente dependemos de los Estados Unidos, hay que decirlo con absoluta claridad. Y por si fuera poco, pues la inmensa mayoría de los migrantes mexicanos está allá y contribuye con el país con el envío de las remesas. Entonces, endurecer este tipo de criterios, de normativas y establecer estos requisitos, pues limita severamente la posibilidad de que personas que estén en este supuesto puedan participar. Pero yo lo veo como un signo más de lo que significa tener establecido en el país un gobierno absolutamente autocrático que no solamente no quiere competencia, sino que expresamente tiene una vocación para cerrar y para limitar el ejercicio de los derechos políticos de los mexicanos. Claudia Sheinbaum con esta iniciativa está refrendando su criterio de que hay mexicanos de primera y mexicanos de segunda, y de que para la 4T lo más importante y lo único que es importante, para decirlo de otra manera, es lo que ellos determinan, y la posibilidad absurda de que eso, ellos son los únicos que pueden modificar la Constitución a su libre antojo.
1: Pues qué pena Marco, y vamos a seguir platicando contigo estos temas porque me parece que apenas comienzan estas decisiones que están basadas más hacia detener a la oposición que realmente de extender los derechos. Por lo pronto, Marco Antonio Baños, te agradezco mucho que hayas estado con nosotros. Yo lo invito a que lo puedas seguir a través de sus redes sociales y también esté atento a sus publicaciones que realiza en El Financiero y en Organización Editorial Mexicana. Marco, te agradezco muchísimo que hayas estado con nosotros.
0: Al contrario, Alberto, un saludo muy afectuoso para ti, para todo el equipo y, por supuesto, para el auditorio. Excelente fin de semana.
1: Muchísimas gracias, Marco. Nosotros vamos a un corte y regresamos con más.
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1: Y ahora vamos con Óscar Orozco y todos los deportes. Adelante, Óscar, te escuchamos. Muy buenas noches.
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Buenas noches, Beto, ¿cómo estás? Un gusto saludarte a ti y a todo el auditorio de Informativo NTR. Vamos con la información deportiva más importante de este martes. Bien, pues lo que era ya una transacción lista, un acuerdo entre Cruz Azul, Mónaco y Eric Lira, ayer anunciando con bombo y platillo la incorporación del jugador mexicano al fútbol europeo con el Mónaco. Esta mañana de martes, martes negro, se cayó la transacción. Dijo mi mamá que siempre no. Así la situación, así de frustrante ha de ser para Eric Lira el hecho de ya tener maletas listas, ya un vuelo preparado para el Principado, y de repente le dicen desde Francia, no, no vienes, no se pudo, y lo que parecía encaminado para convertirse en el primer paso de Eric Lira por el fútbol europeo terminó por caerse en los últimos minutos del mercado de fichajes en Francia. El mediocampista mexicano se quedará en Cruz Azul después de que el Mónaco no lograra liberar una plaza de extranjero para poder registrarlo. Caray, todo estaba listo, pero no podrá ser. Lira ya había avanzado prácticamente todos los pasos para convertirse en jugador del conjunto del Principado. El acuerdo económico entre Cruz Azul y Mónaco estaba cerrado y el futbolista incluso había realizado los exámenes médicos correspondientes. Sin embargo, el movimiento estaba condicionado a que el club francés pudiera liberar una plaza de jugador extranjero. La situación de Folarin Balogun era clave para que Mónaco pudiera hacer espacio en su plantilla y concretar la inscripción del mexicano. El tiempo jugó en contra de todas las partes. Aunque el fichaje estaba encaminado y Lira ya había cumplido con los requisitos médicos, Mónaco no consiguió liberar la plaza necesaria antes del cierre del mercado. De esta manera, el sueño europeo de Eric Lira tendrá que esperar. El mediocampista regresará a

0: ya se saboreaba y disfrutaba la posibilidad de emigrar al fútbol de Francia. Ayer todos los medios mexicanos dimos por seguro esta o segura esta transferencia y se presumía que sería ya el segundo jugador del Mundial o que participó con México en el Mundial en estar en el balompié europeo y, bueno, del plato a la boca se cae la sopa y así será, tendrá que jugar con Cruz Azul, no hay de otra, esto es definitivo y Cruz Azul pues tendrá a un jugador importante, el capitán en sus filas, pero con la frustración, ¿qué pasará por la cabeza de Eric Lira? ¿Seguirá demostrando su capacidad? ¿Esto lo vendrá a perjudicar anímicamente? Seguramente sí, seguramente sí. Y bueno, veremos qué ocurre. Con esto, pues el Mundial 2026 se convierte en el peor para la exportación de jugadores mexicanos a Europa durante este siglo. En realidad, increíble. En el 2002 hubo una buena cantidad de jugadores en el extranjero. Después del 2002 en Corea-Japón, luego en el 2006 en Alemania, también esta camada se fue Carlos Salcido, Osorio, Pavel Pardo, una gran cantidad de jugadores importantes en esa selección de la Volpe. En el 2010 Chicharito Hernández, que ya se había ido previo al Mundial, algunos otros por ahí. 2014 también en Brasil, por ahí se fue Raúl. En el 2018 todavía, a pesar de un Mundial discreto de México, se fueron algunos. 2022 con una selección que fracasó y aún así jugadores como Luis Chávez, algunos otros lograron colarse para irse al extranjero, y en este Mundial 2026 solamente la hormiga González se va. Es el único que se va y que, bueno, pues con posibilidades de triunfar en el fútbol griego, ni siquiera se fue a una liga importante. La peor cifra de mexicanos en el extranjero después de un mundial se da en este 2026, y eso que México tuvo un mundial bastante aceptable, bastante decente, bueno. Sin embargo, esto no garantizó nada, no garantizó absolutamente nada, solamente una exportación para México tras la caída de este movimiento de Eric Lira, que insisto, ¿cómo regresará Cruz Azul? ¿Con qué mentalidad, no? Y habrá que esperar la información en torno a la reprogramación de los partidos de la Liga MX, ya que solamente habrá 5 para este fin de semana en la jornada 7 de la apertura 2026, porque 4 equipos no estarán listos, ya que disputarán la Leagues Cup el día de mañana, Monterrey contra América y León Toluca. Y estos 4 equipos disputarán la final el próximo domingo y el duelo por el tercer lugar, así que no podrán jugar la liga. El calendario se aprieta y bueno, pues ahí están las situaciones con la Liga MX, que trata de poner estos 4 partidos de la mejor manera, que no intervenga, que no interfiera con la liga. El calendario está muy apretado. Hasta aquí la información deportiva más importante de este martes. Les deseo a la gente que tenga una excelente noche. Regreso a los micrófonos a cabina.
1: Este día estuvo en Palacio Nacional Américo Villarreal, este gobernador de Tamaulipas, que según la prensa de los Estados Unidos, estaría siendo acusado por la justicia norteamericana de tener relaciones con el huachicol fiscal, con el crimen organizado y de haber sido uno de los promotores del dinero sucio en diversas campañas electorales, incluida la de Rubén Rocha Moya. En Estados Unidos se habla mucho de Américo Villarreal y también del gobernador de Sonora, Alfonso Durazo. Lo cierto es que hasta el momento la justicia de los Estados Unidos pues no ha presentado una solicitud de detención de los dos mandatarios locales, cosa que sí lo hizo con Rubén Rocha Moya como gobernador de Sinaloa, que ya sabe qué es lo que provocó: primero una licencia, después de que se envalentonara y regresara en una segunda ocasión al gobierno de Sinaloa, donde solamente duró alrededor de 34 horas. Bueno, siempre ha estado la sospecha en contra de Américo Villarreal, gobernador de Tamaulipas, un hombre muy importante para el esquema electoral de Andrés Manuel López Obrador y que, pues, es gobernador de Tamaulipas. Pues este día se le preguntó nuevamente de su visa. Ya sabe que periódicos como The New York Times, Los Angeles Times, han dicho que tanto Alfonso Durazo como Américo Villarreal, pues, le ha quitado el Departamento de Estado sus visas. Aunque a

0: Atlético Villarreal convocó a una conferencia de prensa y mostró su visa, el plástico que da la embajada de los Estados Unidos, que eso no significa que pueda ingresar a los Estados Unidos. Uno se puede quedar con el plástico, pero pues de ahí a que se lo acepten para ingresar a los Estados Unidos parece ser una cosa completamente diferente. Bueno, América Villarreal hoy de plano, yo no sé si ironizó o realmente piensa eso. El gobernador de Tamaulipas dijo que en esta ola de retiro de visas que está realizando el gobierno de los Estados Unidos, ahora para él no tener una visa o que le retiren la visa es algo meritorio, es lo que dijo el gobernador de Tamaulipas. Yo creo que estaba ironizando, pero escúchelo usted cómo lo dijo de una manera muy seria. Américo Villarreal reiteró que él sí tiene visa y ya la mostró, y rechazó lo que se ha estado virtiendo en los medios de comunicación estadounidenses, que sea un testigo protegido de las autoridades norteamericanas para investigar a políticos mexicanos relacionados con el crimen organizado. Escuchemos a Américo Villarreal, gobernador de Tamaulipas.
1: Bueno, yo creo que ahorita le quitan tantas visas a tanta gente, creo que va a ser en un momento dado meritorio que no tengas visa, ¿no? Yo ya lo demostré, hice una rueda de prensa, mostré mi documento y que está sujeta a que es un documento que expide la Unión Americana y en su momento puede considerar el retirarla, como lo está haciendo, pues lo vemos en un momento dado, inclusive en forma masiva.
2: Oiga, ¿y usted se convertiría en testigo protegido de Estados Unidos?
1: De ninguna manera, no tengo más que ajustarme a las leyes mexicanas.
0: Lo cierto es que este caso, seguramente el de Américo Villarreal y el de Alfonso Durazo, van a crecer durante el próximo año cuando haya elecciones y se vayan a renovar estas dos gobernaturas. Así es que esto es lo que está diciendo Américo Villarreal. Y ya ve que le dije que ya comenzaron los trabajos en el Congreso de la Unión y uno de los temas fundamentales que se tendrán en las sesiones de aquí al mes de diciembre será el análisis del paquete económico, la ley de ingresos y el presupuesto de egresos. Pues ya se está dando a conocer que para el próximo año nuevamente se va a incrementar el impuesto a los refrescos y a la bebida con azúcar. El diputado de Morena, Carol Antonio Altamirano, informó que en el paquete económico del próximo año sí habrá incremento a este impuesto. Escuchemos al diputado de Morena.
3: Es un paquete responsable. Nosotros sentimos que el esfuerzo se tendría que hacer, sobre todo en como hicimos el año pasado, ¿se acuerdan? Con las bebidas azucaradas.
4: Sí.
3: ¿Y ahora? Es decir, hay un tema de salud. Ajá. A partir de ese tema de salud tendremos que revisar dónde ajustamos.
4: ¿Ves? Bebidas alcohólicas.
3: Claro, o sea, todos. O sea, ahí tienes el tema del sodio, tienes el tema de las bebidas alcohólicas. Si somos congruentes en el sentido de cómo lo hicimos, cómo se anunció, cómo lo planteamos en el caso del IEPS de bebidas azucaradas, estos son los temas que quedarían pendientes y tenemos que discutir.
0: Pues con esta medida se mantendría la misma línea, incrementar el impuesto a los refrescos, a las bebidas azucaradas, seguramente vendrá un nuevo incremento al impuesto a los cigarros y aquellas comidas chatarras que la Cuarta Transformación ha querido erradicar, y a mí me parece perfecto que pueda haber un incremento mayor de impuestos para estos productos que son muy dañinos para la salud. Ya nos vamos. A nombre de todas y todos los que hacemos posible esta segunda emisión de Informativo NTR, le agradecemos muchísimo su compañía ya esta noche de martes. Yo le invito a que al filo de las 10 de la noche pueda ver a Guillermo Ortega Ruiz en su noticiero con Ortega a las 10 de El Financiero Televisión, o lo puede escuchar en esta cadena nacional de radio, Radio Cañón, con Ortega a las 10. Y el día de mañana, ya mañana de miércoles, mitad de semana, lo pueda sintonizar a Guillermo Ortega Ruiz y a todo su equipo en la primera emisión de Informativo NTR a partir de las 7 de la mañana. Yo lo dejo aquí en la Ciudad de México en compañía de don Miguel Reyes Razo y sus crónicas 760. Muchísimas gracias por su compañía y muy buenas noches.
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3: Buenas noches, llegaron las noches mágicas. Hoy, 1 de septiembre, un mes más para aprovechar. Lo que sí hay que aprovechar este tiempo para hablar de los deportes con los expertos. Alex, cuéntame eso de que dice mi mamá que siempre no.
2: Te lo explico ahora, Si tu mamá es el Mónaco, sí, siempre no. Buenas noches, bienvenidos a Hacen W, son las 8 de la noche en punto y vamos a hablar justamente, gracias mi querido Pepe, del tema de Eric Lira, que ayer pues, nos dijo el presidente Cruz Azul, ya está, ya vendieron a Balogun, híjole, pues resulta que siempre no. Les voy a platicar junto con mis compañeros cómo estuvo, la cosa es que preocupa. ¿Cómo vaya a reaccionar? Y ayer lo comentábamos, porque sí, todavía existía la posibilidad de que esto se cayera y pasó. ¿Cómo va a reaccionar Eric Lira que ahora hasta diciembre, pues con esta promesa, porque no se ha firmado nada, porque no se puede, no hay cupo en el Mónaco y sus representantes no fueron capaces de colocar a uno de los 3 mejores jugadores de la selección mexicana de fútbol en Europa para cumplir su sueño? En fin, ese es uno de los temas. El otro, ayer también se los comentábamos, Carlitos Álvarez está ya firmado por el América y a falta de las pruebas físicas, porque les voy a hablar, hay un asunto importante. No, todavía no. Hay un asunto importante, porque luego por eso pasan las cosas. Lo más seguro es que sí juegue con el América. Pero les voy a comentar por qué es necesario hacer ese examen médico aquí en México y estar muy seguros de que va a poder ayudarle a las Águilas. Y Cáceres, Sebastián Cáceres, siempre sí se fue con el Celta. En fin, un montón de transacciones en el cierre de registros de Europa. Por lo menos las ligas más importantes del llamado viejo continente. Y ahora sí, va a haber muchos temas más que queremos compartir para todos ustedes. Presento a mis compañeros. Hoy arranco por Brenda Flowers. ¿Cómo estás, mi querida Brenda?
4: ¿Qué tal, mi querido Alex? Te saludo con gusto a ti, amiga, a la distancia, a todas las personas que nos escuchan, que nos ven a través de Claro Sports en Hacen W, para platicar de todo lo que está sucediendo en materia deportiva. Y como dice el dicho, del plato a la boca se cae la sopa. Y también, pues no cantar victoria antes de tiempo. Y ya estaba la fiesta armada, solamente faltaba el invitado. Y este invitado era Eric Lira. Muy lamentable que no emigrará al viejo continente, no lo podremos ver en el fútbol europeo, específicamente en Mónaco. Ya les platicaremos todas las situaciones que causó esta situación de echarse para atrás. Les diremos todos los detalles de por qué sucedió. 55-54-02-2844, la vía de contacto para que ustedes nos manden también sus comentarios y lo pueden hacer a través de las redes sociales en X, arroba Deportes W Radio y en Instagram, arroba Deportes W.
2: Ya apareció el teléfono, qué bueno.
4: Ya apareció, no sé quién lo tenía, pero bueno, ya está aquí, ya vamos a leer sus mensajes.
2: Miguel Gurwitz, qué gusto, buenas noches.
5: ¿Cómo estás, Ale? Un abrazo para ti, para Brenda, para toda la gente. Una pena lo de Eric Lira, porque es un efecto dominó lo que provoca su no traspaso al fútbol europeo. ¿Cómo debe de estar Eric Lira? Golpeado, porque a nadie le gusta que le arrebaten la posibilidad de jugar en Europa, pero, digamos, no molesto. Cruz Azul hizo lo posible. Mónaco hizo lo posible, al final el Everton no se puede poner de acuerdo en tiempo y forma con el conjunto del Mónaco por Balogun, y al final esto le termina impactando al propio Eric Lira. Pero te digo la verdad, si mantiene el nivel, 2 meses y medio, se abre otra vez la ventana de transferencias y se podría dar.
2: Ese es el punto, Miguel, ese es el punto, porque a ver, ya lo que pasó allá, la verdad sí me parece extraño. Everton dice que lo revisa, que no le cuadra lo de la rodilla. Si no te cuadra la rodilla, le dices a Mónaco, ahí está tu jugador, gracias, no lo voy a comprar. Pero luego seguir negociando el precio, sí me parece... Lo que pasa es que los ingleses sabían, pues es que, como que ya Mónaco tenía a alguien arreglado en lugar de Balogun. Y lo comentamos aquí desde la semana pasada. mal detalle, porque así se caen las transacciones. Cuando te ven apurado, te empiezan a apretar. Y al final, el jugador estadounidense toma sus cosas y ya muy noche y muy enojado, digo, es comprensible, dice, no me voy a quedar con ustedes, con permiso, y se regresa a Francia. A ver, ese es un showcito. Ese es, digo, de estos shows pasan en todo el mundo. Es dinero. El asunto no es el dinero, es lo mental. Porque dice Miguel, ojalá mantenga el buen nivel. Es complicado, Miguel, porque no hay... Bueno, sí hay muchos peores sentimientos, pero uno de los más gachos es la decepción.
5: Sí, y al final te quedas a la orilla en algo que, digamos, no es que no hayas convencido al club deportivamente hablando, no es que prefirieron otro fichaje. Por eso, insisto, fue una causa ajena al nivel de Eric Lira, a la voluntad del Mónaco y a la voluntad de Cruz Azul. Entonces, debe de mantener el nivel porque al final él es jugador de Cruz Azul. Uh-huh. Él es un empleado del conjunto de la máquina. Y lo digo empleado porque, bueno, todos lo somos. Y se debe a Cruz Azul. Yo creo que Eric Lira, si mantiene su nivel, insisto, son 2 meses y medio. Estamos en septiembre. O sea, el torneo se va rapidísimo. A mediados de diciembre, Eric Lira podría estar viajando a Europa si mantiene el nivel.
2: De verdad, de acuerdo, estoy de acuerdo. Pero lo vuelvo a preguntar y ahora con Bren. Cuando ya decidiste, tu mente está en otro lado.
4: Es que me estaba dando mucha risa cuando dijiste lo del Everton, ¿no? Cuando dijiste que pues no, ya le hicieron las pruebas físicas, pero no está bien, pero querían seguir negociando.
2: Regateando.
4: Sí, como un coche chocado, ¿no? A ver, aquí tiene un rayoncito, bájame. A ver, ¿lo quieres así como está, sí o no? Evidentemente lo que dices es importante, que el futbolista se le hagan las pruebas médicas para saber que está bien, que está al 100%. Ahora, Mónaco sí necesitaba... obviamente liberar esta plaza de jugador extracomunitario. Al no poder vender a Balogun o no poder hacer este movimiento, pues obviamente Eric Lira se queda fuera de esta jugada. ¿Quién pierde más? Como lo dicen ustedes, el futbolista mexicano, porque ya su mente, la mente ahora sí de Eric Lira, si estaba en otro momento, en otro lado, no con Cruz Azul, que no había jugado prácticamente nada de lo que va del torneo, pero... es importante también mencionar que ya se tocó la puerta, ya se abrió esta ventana, ya se mostró el interés de que sí hay equipos que quieren los servicios de este futbolista. Entonces, única y exclusivamente que Cruz Azul le siga dando este apoyo para que pueda salir, porque si no, no va a estar cómodo.
2: El apoyo lo va a tener. Y vaya, son menos de 6 meses. Estamos en septiembre. Ya falta nada más un cuatrimestre. Pero... Es difícil. Ya él se veía en Mónaco con su nuevo coche, sin pagar impuestos.
4: Sin rayones,
2: en el Principado ahí. No, pues otra vez entrenar en la Noria. Y está bonito. O sea, la Noria, yo vivo por ahí muy cerquita. Está lindo mi pueblo, Tepepan. Pero caramba, la mente ya está en otro lado y va a ser difícil. Y pues, órale, va. No va a ser el PSG, va a ser el Puebla. Venga, vamos a ponernos a serios y a concentrarnos en la Liga MX. Es un tema. Vamos a ver cómo lo supera Eric Lira. Ojalá no, y yo creo que no lo va a hacer. Que diga, ay, mira, ya, vámonos a Emiratos. Allá me ofrecían un montón de lana. Yo ya de todas maneras me veía afuera. Con permiso, va y se acabó. Ojalá no, ojalá respire. Las cosas pasan por algo. Dicen quienes saben, Miguel.
5: Bueno, decimos Emiratos, ¿no? ¿Y cómo llegó Quiñones?
2: Sí.
5: O sea, luego como que le hacemos el feo y lo vemos por encima del hombro. ¿Y cómo llegó Quiñones? Porque algunos decían, es que goleador, pero allá en Arabia no cuenta, vean el nivel.
2: ¿Y el mundialazo?
5: Mejor de la selección. Entonces, yo insisto, y me da mucha pena decirlo, pero luego tienes más vitrinas europeas jugando en esa clase de ligas que en la Liga de México. O sea, Cruz Azul feliz de que se vaya al Medio Oriente, Arabia.
2: ¿No? Dineral.
5: Uh-huh. Hay mucha lana. Y repito, o sea, tampoco es como para pelucear el nivel de allá, ¿eh?
2: No, de acuerdo, pero él lo que quiere es...
5: Claro, es Europa.
2: Irse a Europa. Lo que quiere es irse a Europa. Y en Europa, desgraciadamente, Pues digo, ya le dimos muchas vueltas, no vamos a volver a rascarle ese tema que luego hasta duele. Pero no es atractivo el jugador mexicano. Ahí ya había conseguido y no se le hizo.
4: Y yo, híjole, ahí sí, la verdad creo que también hay que mencionar que el Mónaco pierde una oportunidad de un gran elemento que sabe presionar, que sabe jugar y recuperar bien la pelota. Yo creo que no solamente el futbolista que ya se veía en Mónaco es quien termina por perder, sino también el mismo conjunto de Mónaco. Creo que aquí también es importante pues, seguir impulsando al futbolista mexicano.
2: Ah, sí, de acuerdo. Y por la selección, y bueno, porque nos caen bien los mexicanos, no sé por qué, y le deseamos toda la suerte del mundo. Y que esto pase pronto. Son 4 meses, Eric, tranquilo. Pronto vas a estar por allá, esperemos, a ver si también mantienen la oferta, porque luego uno nunca sabe qué va a pasar en 4 meses, a lo mejor alguien de no sé, fuerzas básicas, levanta la mano y dice, no, ya no necesitamos un contención, no sabemos qué vaya a pasar en ese tiempo. Ojalá.
4: Ahora,
2: que sea
4: para Alex, mí. Creo que Mónaco no necesitaba específicamente un contención, sino quien le diera equilibrio al medio campo. Y sabemos que Eric Lira tiene esta multifaceta, esta polivalencia para ser un 6 natural, pero pues hacer el trabajo en medio campo. Entonces, creo que aquí puede fungir también en esta parte que es importante.
2: Tema de Carlitos Álvarez. Ayer sonaba muy fuerte. Les dijimos sí están muy interesados en el América. En as.com, digo, tenemos un montón de cuates allá, en Valencia, en Sevilla, en Madrid, en Barcelona, y desde Valencia nos dicen es un jugadorazo. Estos son sus números: 23 años, nacionalidad española, clubes Sevilla, Atlético, Levante, 201 partidos como futbolista profesional, no todos en primera división, apenas el torneo pasado y no le fue bien. 12.800 minutos, 20 goles, 29 asistencias y la verdad casi todo el palmarés en segunda división. Digamos que un futbolista de segunda división es la bomba de esta temporada para el fútbol mexicano y que si les gustó lo de Álvaro Fidalgo a los americanistas, lo de Carlos Álvarez les va a encantar porque es un buen jugador y es un buen jugador de un circuito, repito, inferior, porque con 21 años hizo el gol del ascenso para Levante a la primera división. Pero ahí viene el punto, Migue, Brenda. Resulta que la temporada pasada le afectó muy fuerte una pubalgia. Por cierto, el chino fue lo que le pasó en Bélgica y ya sabemos que no se adaptó y pues casi no jugó, justo por esta circunstancia. Y ese es el tema. Porque es un jugador que llegó a costar 25 millones de dólares. Un gran prospecto de España, quiero decir. Tiene esta afectación, su precio baja a 15 y América lo logra amarrar por 5.8 millones de dólares. Un poquito más, bueno, 5 millones de euros. Más bonos. Es una oferta para el fútbol mexicano. Es una oferta para el América. ¿Por qué, Migue? Porque sigue estando el... ¿Quién sabe si se recupere al 100% y vuelva a ser ese jugadorazo, esa joya que hace año y medio, dos, pintaba para irse al fútbol inglés?
5: Sí, estás hablando de 23 años, Al. O sea, 23 años. Tiene, o sea, es, empiezas a entrar en la madurez de tu carrera futbolística. Uh-huh. O sea, 23 años es, insisto, el inicio de tu proceso de madurez. Veremos lo de Fidalgo, que en su momento era un experimento, ¿no? No voy a decir un volado, porque por eso lo trajeron y resultó ser un jugadorazo, pero era un experimento. Uh-huh. Y funcionó, y de maravilla. O sea,
2: vamos pero a ver. Pero sí parece ser un volado.
5: Todo depende también, Ale, cómo se adapten. Cómo se adapten al fútbol mexicano, al estilo de vida. Hay muchas cosas. No es que, solamente el fútbol.
2: Es que sí, hay muchas cosas. Pero repito, el tema médico parece ser muy importante. Y si resulta que no recae, y si resulta que ya se recuperó al 100, caramba, te vas a encontrar un diamante para el fútbol mexicano que lo contratas por 3 años, Brenda, y el día de mañana, imagínate, en dos lo regresas a Europa por 25 millones de euros.
4: Jovencito, jovencito, 23 años apenas, abriendo esta puerta de la madurez futbolística, español, llega a Levante en el año del 2023. Es un futbolista pues muy versátil, que puede ser interior defensivo, ofensivo, puede ser extremo por derecha y además es zurdo. 100 partidos oficiales con el Levante, 14 goles y 14 asistencias. Es un punto importante para las Águilas del América, que le puede servir como creativo, que puede ayudar en el medio campo. Con la idea que tiene Almada, también puede ayudar a obtener los buenos resultados. Lo negativo aquí es que su última campaña genera muchas dudas. Solamente hizo 3 goles, Alex, una asistencia en 43 partidos. No es goleador, definitivamente es un futbolista que genera, que es creativo, no es goleador. Y la presión que puede tener, además de lo que dice Miguel, de adaptarse en la Liga Mexicana, de que sea comparado con Fidalgo. Van a tratar de exigirle que haga lo mismo que hizo Fidalgo y ahí pues tendrá mucha presión el futbolista. La pubalgia es una situación que no fue aislada. Se le detecta, le regresa en el 2026, en marzo del 2026. Vuelve con estos problemas cuando el club ya lo había anunciado en julio del 2025. Entonces, ¿qué tiene que hacer el América? Cerciorarse, porque puede no estar roto, puede superarlo. Sabemos que hay casos de pubalgia que se han superado, pero el América tendría que cerciorarse de que esta parte esté bien, que no vaya a recaer en la pubalgia.
2: No, esto, de acuerdo, de acuerdo. Miguel, a ver, yo insisto con esto. Un talento de este tamaño, porque sí es goleador, o sea, sí tiene gol y además tiene asistencia. Y es un jugadorazo, como lo escribes. Creativo. 23 años, con esas características que nos cuentan, con lo que estamos viendo en las imágenes de sus jugadas más destacadas. 6 millones de dólares, es que te suena raro.
5: Sí, sí. ¿Cuánto costó Hormiga?
2: 9.
5: O sea, traer un jugador por esa cantidad a los 23 años, claro, hay algunos riesgos. O sea, la pubalgia es traicionera, no es una fractura, lo operas, listo, pega el hueso, no, es de las lesiones más difíciles de superar, pero tampoco es imposible, hay que ver a Gilmore, hay que ver a Raúl Jiménez, o sea, te dice el futbolista, es una lesión latosa, porque un día te sientes espectacular y al día siguiente no te puedes parar de la cama. En fin, yo creo que si esto le pega a la América, olvídate tú regresarlo a Europa, Ale. Con que le funciona a la América hoy traer a un jugador por 5 millones de dólares del extranjero por esa cantidad, ya resulta, por lo menos en lo futbolístico, parece ser un buen negocio.
2: Bueno, luego, la parte que dice Brenda. Extremo derecho con perfil cambiado. Pues lo mismo que Zendejas, ¿no?
4: Exacto.
2: Y Violante está jugando muy bien por ese sector.
4: Sí. Mejoró mucho Violante.
2: Y si lo vas a poner de 10, que también te funciona, pues Rafa Veiga está jugando mejor que nunca desde que llegó. Está jugando muy bien. Entonces, va a ser un tema. No
4: pelear
2: sé.
4: Pelear por la titularidad también. Eso va a tener.
2: No. A ver, me queda claro que tiene con qué pelear por la titularidad. Y yo creo que se las va a ganar porque es mucho más jovencito y más potente que Zendejas. Zendejas no se sabe si quedó bien. No se sabe si ya está listo después de esta operación que se hizo en la rodilla. Y Violante puede que no les acabe de gustar cuando caes con alguien en ese sector, ¿no? Tema para su técnico.
5: Un entrenador de afuera, o sea, caben todas las dudas, ¿no? Por lo que ya mencionas. El que decide traerlo, ¿no? El que dé el visto bueno, pues es el técnico. Él sabrá exactamente en dónde lo quiero poner. De entrada, o sea, él sabe, esta es mi ficha número uno en tal posición y peleará con Veiga, con Violante, con el que me digas. O sea, el que lo tiene perfectamente claro es Almada.
2: Sí, hay que ver si en una de esas a Violante lo va a poner también del otro perfil, ¿no? En la otra banda, y pues el que tiene que llegar a pelear, adaptarse, a rescatar su posición es Alex Zendejas, que por cierto, es uno de los 3 jugadores del tricampeonato que todavía quedan en el América. No ha regresado, pero el otro es Luis Ángel Malagón, que no ha regresado Malagón, y el otro es Henry Martín, que acaba de recuperar más o menos el nivel que le conocíamos en el América. Los 3 que quedan de aquel tricampeonato. ¿Quién más, Pepe? A ver. A ver, se me estaba pasando. Entonces, Brian Rodríguez. Brian sí estaba desde el primero, desde el primer torneo. Bueno, parece que sí. Israel Reyes, tienes toda la razón, que ya no se fue. Kevin Álvarez, que lo recuperaron. Y Ramón Juárez, que no acaba de ser titular. Ahí va la lista
4: completa. Y que
2: completa.
4: Kevin Álvarez también tuvo pubalgia, ¿eh?
2: También, también. Exacto. Y apenas está recuperando su nivel. Luis Ángel Malagón todavía no está jugando. Henry Martín está ya recuperado. Brian Rodríguez se queda. Alex Endejas todavía no regresa. Israel Reyes ya no viajó a Europa. Bueno, de hecho, parece que nunca tuvo una oferta seria. Kevin Álvarez recupera su nivel. Y Ramón Juárez, que no acaban de confiar en él. Entonces, ahí están los que permanecen del tricampeonato de las Águilas del América. Uno de ellos, repito, es Alejandro Sendejas. Dice Alberto Bernard, que nos viene escuchando, le mando un abrazo. El costo de este jovencito Carlos Álvarez es bajo porque está en su último año de contrato. El próximo verano será libre. Está bien, Beto. Digo, sí, está bien. Lo más seguro, digo, lo más lógico en estas cosas, o sea, si fuera porque está en su último año, le falta un año. Pues tú lo negocias, lo recuperas y lo vendes caro. Así lo hicieron con Cáceres, ¿no? Uh-huh. Y lo vendieron bastante bien al Celta, ¿no? Eso es lo que hace normalmente un equipo que dice, tengo una joya, no la voy a dejar ir por lo que sea. Y si fuera por eso y está al 100 el chamaquito, pues hubiera ido al Rayo, que también supuestamente estaba interesado. Y de repente dijeron, no, pues que se vaya. Qué raro que en España no tengan para competir, no tengan dinero para competir por un joven talento de 23 años y se los gane un equipo mexicano por 6 millones de dólares. O sea, si fue de dinero, a mí se me hace raro. Pero puede
5: ser.
2: Lo
5: que pasa es que para las economías de los equipos de bajo presupuesto del fútbol español, 6 millones suenan. Bastante, bastante. Y dirán, bueno, ¿cuánto ha jugado? ¿Cuál es su recorrido actual? No, ¿sabes qué? Por 6 millones no me voy a arriesgar. Insisto, para equipos de presupuesto limitado.
2: De acuerdo. Entonces, ese debe ser el mercado o uno de los grandes mercados para el fútbol mexicano. La segunda división. Este tipo de joyitas que los demás equipos, los grandes, van a decir, no, ¿quién sabe si dé? Y los chicos que dicen, yo creo que sí da, no tienen dinero para competir con el fútbol mexicano. Ahí debería estar buscando Tigre su próximo delantero, ¿no? O hubiera. Porque ya se cerró el mercado.
4: Un poco más, ¿no? Claro.
2: Digo,
5: no, pensé que decías de los mexicanos que es el mercado para irse.
2: No.
5: Te decir, no, hombre. No van a...
2: No, aquí ganan mucho más. No, yo digo, para no andar buscando siempre el ecuatoriano que ya viene de fracasar en Europa, el colombiano lo mismo, el brasileño lo mismo, el argentino lo mismo. Estamos esperando que no les vaya bien en Europa y tomarlos acá y ver si recuperan su carrera. Y luego incluso regresarlos a Europa. Uh-huh. No, a lo mejor, oye, una segunda división que la verdad sí te aporta. O sea, ya vimos con Fidalgo que te aportó. Y este jovencito, se van a acordar de mí, si llega bien, va a aportar y va a jugar un carro con las Águilas del América. Bueno, pues ahí están estos dos casos, los más sonados en el tema de las transferencias. Estamos a ¿cuánto? A 3 minutos todavía de la pausa. Así que hablemos de los que no se pudieron cambiar de equipo. Álvaro Fidalgo se decía, y allá en los compañeros en Sevilla, Betis los está buscando acomodo por todas partes. Al final, a la medianoche, Álvaro Fidalgo permanece en el Betis de Sevilla porque no lo pudieron colocar. Esto no quiere decir que Pellegrini lo tenga contemplado, Miguel.
5: No. Esa es la otra, señálale. O sea, Fidalgo era figura en México. Uh-huh. Seleccionado nacional. Insisto, no es tema de hoy, pero estamos hablando de un seleccionado nacional. Y llegó al Betis, empezó muy bien. Y luego, por alguna u otra razón, no lo sé, no estoy cerca ni mucho menos, pero se desinfló la carrera de Fidalgo con el Betis. Lo querían acomodar y no se pudo, seguramente por algunos otros factores, pero son señales muy claras del nivel de nuestra liga, ¿no? O sea, para lo que te alcance en Europa.
2: De acuerdo.
4: Que lo hemos dicho muchas veces, el futbolista mexicano cuando va al extranjero, cuando se topa con un equipo que realmente le exige, es cuando pues termina por demostrar que no estuvo al 100, caso de Diego Lainez también, con este equipo que termina por regresar, y se hablaba mucho de que todavía le faltaba madurez, que se fue campeón, sí, era una buena oportunidad de irse como campeón con las Águilas del América, pero llega y totalmente perdido, termina regresando, y ¿qué le está pasando a Fidalgo? Pues no juega los primeros partidos en esta temporada, se hablaba ya de su supuesta salida, pero el mismo técnico confirma que también hay un problema de rodilla. Entonces, también hay que ver que esté físicamente al 100% para poder competir con en esta posición, que también allá es muy muy difícil. Aquí en el América tenía todo servido, ya se había encontrado muy bien, y allá, pues, a competir.
2: Bueno, nos quedan 50 segundos. Regresando, hablamos de los otros dos casos. Vamos a repetir el teléfono, pero los otros dos casos son Obed Vargas, que se queda en el Atlético, y Edson Álvarez, que se queda en el West Ham. Los mismos temas.
4: Y por aquí nos dicen, buenas noches.
2: Regresando, si quieres, nada más repetir el teléfono.
4: Ahí les va el teléfono, 55-54-02-28-44. Dicen, arriba la América.
2: Regresamos de la pausa con más a As en W.
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1: Regresamos a AS en W, 8 a la noche con 29 minutos, 29, directito sus mensajes.
2: 55-54-02-28-44, y por aquí nos ponen, buenas noches, AS en W, este programa debería llamarse Pare de Sufrir. No, para hombre, sufrir al rato les vamos a decir más cosas, más sufrimientos. Por acá nos dicen, buenas noches, a ver si no sale igual de malito como su compatriota, el nuevo refuerzo del América. Nos dice nuestro querido...
1: Que el maguito Art. Se le hizo malo.
2: Eso dice.
1: Bueno.
2: Bien. Y por acá nos dicen, hola Alex, Brenda, Migue, buenas noches, iniciando el mes con su excelente programa. Saludos, Frank Cisneros desde la Ciudad de México. Esperemos que lo de Eric Lira se concrete y no sea como la novela del famoso Estadio del Cruz Azul, que solo prometen y prometen.
1: Híjole, ya lo platicamos ayer. Ese tema del estadio es como construir castillos en el aire, ¿no? Estadios en el aire. O sea, no pasa nada. Y yo, la verdad, pienso que tampoco va a pasar, pero pues ayer salió porque necesitaban captar la atención para sus abonados.
2: Y José Luis Nuño nos dice, Lira está peor que desecho en CU. En una semana se regresará a Monterrey.
1: Híjole, bueno, en fin. El tema de Obed Vargas, lo mismo, se queda con el Atlético de Madrid, que no lo quiere, que lo buscó colocar, buen trabajo de su representante, trayéndoselo desde la MLS, pero pues el Cholo no cuenta con él, y lo dejó muy claro, no pero lo pudieron colocar.
2: Sí lo quería al principio, ¿no? Sí entraba en sus planes y de repente cambió de opinión, no sé.
1: Pues mira, ¿por qué no la terminó son estas de declaraciones cantar? En donde ni modo de que te estén mandando a alguien y digas, no, yo no lo pedí y no va a jugar, ¿no? Sería como un desacato lo que te está consiguiendo la directiva. Uh-huh. Pero después, con hechos, demuestras que no te gusta.
2: Que ese sería Efraín Juárez, ¿no? Cuando le llevan a un futbolista o le llevaban a un futbolista que no le gustaba, él abiertamente decía, no, muchos técnicos pueden ser así. A mí me parece increíble que al principio sí trataba de utilizarlo el Cholo Simeone y de repente se le acabó el amor por Obed Vargas.
1: Sí, por cierto... Si nos vienes escuchando en auto y pasas por algún encharcamiento de esos raros en esta hermosa Ciudad de México, paciencia, todo se arregla, paciencia, ya llegarás a casa. Aquí te acompañamos, aquí te vamos acompañando. Y lo de Edson Álvarez, Migue, preguntaba yo de hecho un poquito más temprano, antes del cierre de registros en la Premier en Inglaterra, uy, pues igual y te sirve, le sirve como central, ¿no? Ya, ha jugado mucho como central. Es un buen contención todavía, tiene cartel, no, o sea, es caro, no nos los van a prestar, justamente por eso se queda ahí en la Premier, porque lo quisieron colocar y nadie se los aceptó. Entonces nosotros comprar un jugador caro, pues no, y además él tampoco creo que se quiera regresar. Qué bueno que se quieran quedar ahí en Europa, pero tampoco está padre, Miguel, estar ahí viendo a ver quién te quiere, ¿no?
3: Sí, es difícil, ¿no? Porque cuando el técnico, cuando ahí estuviste, no te pusieron, no te quieren, te mandan todas las... Ya te prestaron, ¿no? O sea, ya te dio una oportunidad de salir, te volvieron a regresar. Esa es la posición más incómoda para quedarte. Porque es un poco lo que le estaba pasando a Santi. Y afortunadamente, más allá de que es un strike medianamente cantado lo del Porto, pues en el Milan dijeron, oye, acá ni número vas a tener. O sea, no entras en planes. Entonces es el peor escenario posible, ¿no? Quedarte en un equipo en donde ni siquiera quizá entrenes con el primer equipo. Entonces, vamos a ver, ¿no? Lo de Edson que ya lleva tiempo sin estabilizarse y los equipos a ninguno le gusta perder lana, ¿no? Y esto es, digamos, un gasto, ¿no? Este es un gasto para los equipos, tenerlos ahí sabiendo que no los van a utilizar.
1: Sí, de hecho, recuerdo y veo AS.com, españoles que jugaron en el América, Miguel Giralt en 1931, López Herranz en 1937, Luis Regueiro, que dejó familia y dejó escuela en el fútbol mexicano, 1940, Manolo Alonso, 1945, Mariano Uceda en 1950, luego, en 1950 también llegaron José Cobo y Antonio Villar. En el 2021 pasaron muchísimos, muchísimos años, 70 años sin españoles en el América. Llegó Álvaro Fidalgo, luego Jorge Meré, que no pasó absolutamente nada con él en el 2022. Y finalmente este año 2026, Carlos Álvarez, procedente de Leganés, de Levante, quiero decir. ¿Qué otro tema tenía para ustedes? El hecho de...
2: Sebastián Cáceres.
1: No, antes les quería comentar, hablando de la América y de los extranjeros. Sí, justamente, de Sebastián Cáceres. Estaba haciendo una cuenta reciente.
4: ¿De
1: qué estábamos hablando? Ya se me van las cosas, mi querido Pepe.
2: Me voy a tomar mi pastilla, Mateus, para la memoria.
1: Mateus Uribe, no se burlen de un viejito como yo, que ya se le olvidan las cosas. Mateus Uribe se fue al Porto desde la América del Piojo por 9 millones de euros. A ver, ahí tenemos ya preparado el gráfico. Agustín Marchesín, a ver, yo se los voy a dar en el orden que lo tengo. Agustín Marchesín, Porto, 7.5 millones de euros. Jean Boseyur, que ya ni me acordaba del chileno, al Birmingham City, 4.8 millones de euros. Guido Rodríguez al Betis, por 5 millones de euros. Osvaldo Vizcarrondo, que también se fue al Nantes por un milloncito de euros, pues algo dejó. Sebastián Cáceres se va por 8 millones de euros. Y lo de Álvaro Fidalgo, que se fue por algo así como 5 millones de euros al Real Betis. Es decir, 2, 4, 6, 7 jugadores hasta Sebastián Cáceres, desde Mateus Uribe, los que ha exportado, no mexicanos, el club americanista, Brenda.
2: Sí, de acuerdo. Y lo de Sebastián Cáceres creo que es una oportunidad muy importante para este futbolista. Ya lo comentabas, Alex, 5 millones de euros, 27 años, un jugador que es en la posición de central, puede jugar también como líbero, le viene muy bien este sistema que utiliza el conjunto de Celta de Vigo, tiene mucha velocidad, mucha experiencia internacional también. Ahora, lo negativo es, porque a mí me gusta hablar de las dos partes y así como decían que pare de sufrir, siempre habrá luz para del otro lado del mundo. Bueno, ha tenido problemas físicos, ha tenido algunas cosas por las que lo criticaron la misma afición americanista, que fue aquel resbalón contra Pumas en el 2025, aquel error también contra LA en 2025, que intenta jugar atrás con Rodolfo Cota. Algunos puntos importantes que tiene que mejorar. ¿A qué voy con esto? 2023 contra Chivas, semifinales, quiere quitarle el balón a Cisneros, se resbala y termina por perder el conjunto de las Águilas del América. Debe de mejorar, entra muy bien en este proyecto de Giraldes, tiene la identidad muy clara para lo que lo requieren. ¿Y para qué está el Celta de Vigo? Bueno, pues para pelear un lugar 7, del 7 al 10, para pelear Europa League, para estar en la Copa del Rey, también intentar dar el golpe en esta Copa. Sí hay muchas posibilidades para el futbolista, pero insisto, pare de sufrir, sí tiene también que mejorar.
1: Cáceres viene volando a México y a eso de las 11 de la noche, más o menos, o medianoche, estará tomando el vuelo rumbo a España, mi querido Migue.
3: Es un buen jugador, fue una muy buena contratación de América, dejó un hueco importante. Más aciertos que errores, indiscutiblemente, seleccionado nacional, o sea, es un muy buen jugador. Decíamos más temprano, pues qué hueco le hubiera, digamos, futbolísticamente dolido más a la América, ¿no? ¿El central o el de Rayito? Pues evidentemente el de Rayito, ¿no? Creo que es más difícil encontrar jugadores como Brian, pero encontrar centrales de este tamaño, que se hayan adaptado y que hayan durado tantos años en América, no es fácil, yo creo que...
1: 6 años.
3: Digamos, fue un buen negocio para todos. El jugador llegó, brilló, rindió, mantuvo su nivel, fue a la selección, es bien vendido. Estas son la clase de figuras extranjeras que queremos en el fútbol mexicano.
2: ¿Campeón con América?
1: No, tricampeón, ¿no? Tricampeón, de los que dijimos, que dejó muchos títulos ahí en las vitrinas de la América. y justo eso, ¿no? Además, acaba también generando un buen negocio que para un central desde México claro. hasta Europa, pues es una muy buena lana, 8 millones de dólares, ¿no? Con eso te compras algo. Ahora, tema también importante. Se ha presionado mucho y constantemente este tema en redes sociales. Es que Baños, es que fuera, es que tal. Hay algunos compañeros en otros medios. Ahora sí ya me dijeron que lo van a echar. Que la nueva directiva, esta de los nuevos socios que tiene el América, la. Y él ahí está, Y Miguel nos está dejando o le está dejando al americanismo a Edwin Cerrillo como nuevo refuerzo. Al colombiano Oscar Perea, que también ya está empezando a jugar y se ve bastantes buenas cosas de él.
2: ¿Ya anotó?
1: A Miguel Borja, que todavía le tenemos que dar beneficio de la duda. No ha jugado todavía esta temporada, viene llegando. Y a este jovencito Carlos Álvarez. Entonces, parece que está armando otra vez un buen equipo, ¿no?
3: Para decirlo claro, Ale, Santiago Baños es de los mejores presidentes deportivos que ha tenido el club. Y de México, te diría, yo no sé si el mejor, pero por lo menos top 3. O sea, Santiago Baños se volvió como el todo es culpa del ayuno. Ah, pues ¿cuál es el blanco favorito? Pues Santiago Baños. Uh-huh. Que me digan qué otro directivo mexicano ha tenido los éxitos de Santiago Baños. Punto. Santiago Baños tiene que pasar a la historia del América, el día que se vaya, como uno de los mejores presidentes deportivos o directores deportivos que ha tenido esta institución. Así de claro.
1: Sí, a ver, yo como vengo de aquellas épocas y me acuerdo mucho de él y me tocó empezar mi carrera cuando él era presidente de las Águilas, el que operaba el América, hoy sería eso, ¿no? Vicepresidente deportivo. Panchito Hernández y Santiago Baños. Los dos
3: claro.
1: buenísimos para contratar. Santiago ya con inteligencia deportiva que no tenía Panchito. Panchito era de la vieja escuela, de a ver, tengo a mis visores en ciertas partes del mundo, ellos me mandan información, yo voy y los veo. ¿Te acuerdas que don Panchito, él viajaba a Argentina, los citaba en su casa y les decía, es que yo quiero ver cómo vives, qué cenas, qué todo, o sea, quiero platicar contigo, quiero conocer a tu familia, porque para mí eso es importante, ¿no? Y la verdad es que fallaba poco. Y se trajo jugadorazos con muy poco presupuesto. Y Baños, a lo mejor con otra infraestructura, ya con la inteligencia deportiva, herramientas, ¿no? Tecnología, que le dice, a ver, está este. Digo, Carlitos Álvarez, me queda claro que pues fue esa herramienta. Pero después va, los ve, platica y cierra las operaciones y normalmente la atina.
3: Y otra cosa, Ale. Y sí, evidentemente son otros tiempos, ¿no? Pero otra cosa muy valiosa de Santiago Baños, el presupuesto que ha utilizado.
1: ¿Sí?
3: O sea, fuera de San Maximán, ¿no? Que fue como una bomba, fue una contratación fallida. América dejó de ser el equipo que más dinero invertía, o gastaba, más bien. Uh-huh. Ya el presupuesto de América está lejos de ser, cuarto, quizá, más importante del fútbol mexicano. No es que a Baños le dijeran, oye, cartera abierta y tráete a quien quieras. No es cierto. Yo por eso le doy mucho valor a lo que ha hecho Santiago Baños.
2: Y la verdad es que no hay argumentos para criticarlo, para señalarlo, porque también la vara está altísima. Obviamente, si estás en un club como el América, tan importante, el reflector estará sobre ti, la presión será muchísima, los resultados tendrán que ir día tras día y favorables. Después de esta vara tan alta de un tricampeonato, obviamente un equipo no va a continuar con esta buena racha. Y estuvieron a punto de ganar un cuarto título consecutivo. De verdad, tiene un bachecito después de haber perdido esta final, que no consigue el cuarto título consecutivo, pero se reestructura, se va a Jardine, llega Almada, hace jugar a futbolistas, de verdad, que ya estaban totalmente borrados. Se criticó mucho a Jardine de la llegada de Veiga. ¿Y qué pasó ahora que Almada toma el banquillo? Veiga está jugando de muy buena forma. Henry ya apareció de nueva cuenta. Violante, que no tenía minutos, que no era un jugador desequilibrante, ya lo está haciendo. Entonces, está volviendo a levantar las Águilas del América a la mano, incluyendo todos estos refuerzos que ya decías, Alex, que de entrada les teníamos que dar tiempo para que se adaptaran, y llegaron y entendieron lo que es el ADN de las Águilas del América. Entonces, para criticar y para señalar a Santiago Baños, yo creo que falta ver muy por el suelo al América, y eso va a ser muy difícil.
1: Bueno, pues ahí está lo tocante en este cierre de registros europeo de las principales ligas, llámese la francesa, la española, la inglesa, y que afecta ya al fútbol mexicano, ¿no? Porque hoy movió muchas cosas y el tema del día sin duda fue lo de Eric Lira y la lamentable noticia de que no se fuera un mexicano más y de esta calidad al fútbol francés con el Mónaco. Pero bueno, pues si sí llega Carlitos Álvarez y se va Sebastián Cáceres y se queda el Rayito. Pero bueno, en fin, mañana día del Leagues Cup, que no nos interesaba, que no le interesaba a nadie, que un trofeo molero y lo que sigue siendo un trofeo, un torneo pues sin mucha importancia. Pero sí le dieron importancia a Toluca, León, América, Monterrey, que mañana entran en acción en las semifinales. Mañana a las 7 de la tarde, tiempo del Centro de México, Toluca estará enfrentando a La Fiera, la gran revelación de este torneo de parte de la Liga MX y también en la Liga local. Y a las 21:30, 9:30, ya la verdad bastante nochecito, América estará midiéndose frente al Monterrey. Evidentemente no estará Carlos Álvarez, tardará en llegar, en incorporarse, en despedirse de su tierra y de los suyos para ponerse a las órdenes de la dirigencia americanista. Migue, buenos partidos para mañana, no se guarda nada, pero pues a esta hora no sé si ya la Liga Mexicana haya decidido qué hacer con sus juegos de fin de semana.
3: No sé, Ale, no sé, es penoso, pero es normal, ¿no? Que se vaya reconfigurando el torneo mexicano, porque todo se hace sobre la marcha. No hay un solo sentido de planificación, y otra vez por un torneo ajeno a tu producto más importante, que es la Liga MX. Bueno, pues tratando de armar este rompecabezas, como siempre, sobre la marcha. Veremos, porque hay muchas cosas que, digamos, circulan alrededor de un partido. La gente que quería viajar, la gente que ya tenía boleto, los rivales, en fin. Pero nada raro en el fútbol mexicano.
1: Sí, es que reviso los comunicados y desde hace un día solamente tres posteos. No te quedes fuera de la subasta, ¿no? El mejor amigo del goleador vota y pues es un anuncio, y párale contar, y tres, a ver, el tres ya se me quedó acá, los modales ante todo, el fan de la jornada, este pequeño que se lució en el protocolo, y no hay nada, o sea, no nos avisan todavía, siendo casi media semana, qué va a pasar con los juegos de Toluca, León, Monterrey y América,
2: Brenda. Aquí sigue apareciendo Puebla-Toluca el viernes a las 7 de la tarde.
1: Que no creo que jueguen mañana y luego el viernes, ¿no?
2: Exactamente. Y América contra Tijuana el sábado igual a las 7 de la tarde. El domingo al mediodía, imagínense nada más, a las 12 del mediodía en el calorcito de Ciudad Universitaria, León.
1: Pero además no es eso tan solo, o sea, no es solo que tenga que jugar Toluca mañana y luego el viernes en México.
2: El partido por el tercer
1: sino
2: lugar.
1: Sino que el partido Dios por el mío. Tercer lugar y la final son este fin de semana en la Unión Americana. Entonces, pues,
2: eso sí me parece una calamidad del que partido por el tercer lugar.
1: No, y todo, pues, pero ni modo que mandes un equipo alternativo a jugar la MX. No, ya te tendrían que haber avisado. A ver, es un hecho que los van a cambiar. Todos sabemos que los van a cambiar. Nada más no han avisado. O sea, es chistoso, por no decir ridículo, pero así pasa. Todos sabemos, lo estamos mencionando desde la semana pasada, bueno, pues van a tener que ajustar el calendario. Y ya ha sido comentario en los programas y tal. Hoy no es todavía oficial.
2: O a lo mejor ellos ya saben, a lo mejor a los futbolistas, al cuerpo técnico,
1: la afición, ¿no?
2: Y la afición, que es el que compró el boleto o va a comprar el boleto, pues no está enterado.
1: En fin, pues digo, ahí está, y digo, mañana de cualquier forma estaremos aquí al pendiente de lo que pase en el primer escenario de 8 a 9 de la noche, ya casi nos tocará concluido el partido de Toluca y León, y luego el otro iniciará media hora después de que nosotros acabemos el programa el América contra Monterrey. ¿Favoritos?
2: ¿Quién para campeón? Te iba a preguntar.
1: Déjate para campeón. Para finalistas. Para mí, León estará de un lado, que está jugando muy bien. Y Toluca también. Toluca es un equipote. Pero para mí la Fiera está jugando un poquito mejor y está reservándose para ese partido. Y del otro, la verdad es que no sé. Si se agarran al Monterrey del fin de semana, Migue, ante San Luis, o América. Pero si es el Monterrey que está jugando la Leagues Cup, está bravísimo ese partido. Bravísimo. Es que no, yo no tengo favorito.
3: No. Yo no lo tengo en ninguno de los dos enfrentamientos. Te diría más por trayectoria reciente, por experiencia, por calidad individual, Toluca. Pero León está jugando muy bien.
1: Muy bien.
3: Sí. Muy bien. Y el otro, lo mismo, ¿no? O sea, bueno, por historia, tal, sí, pero es un equipo completamente diferente. O sea, para mí, el único que veo ligeramente favorito es a Toluca. Ligeramente, ¿eh? Los demás lo veo 50, o sea, 50-50 el del América.
2: Yo también. Estoy contigo, Migue, contigo también, Alex, pero sí creo que Rayados de Monterrey necesita de manera urgente un título, y lo prometió el ex pastor Matías Almeida. Yo creo que la final va a ser Toluca Rayados, y ahí se le gana la partida al Turco Mohamed por la experiencia, por lo que viene a hacer de manera internacional en la Conca Champions, por un plantel ya muy consolidado. Rayados todavía está adaptándose con algunas piezas, con algunos elementos que van llegando, y por experiencia yo creo que con la incorporación también de Viñas, que puede levantar la Leagues Cup.
4: Brenda Damus. Bueno.

0: internacional, la Conca Champions. El mundial de clubes, aunque sea el chiquito del fin de año.
1: Pero algo se empieza, Alex. Imagínate, Almada, lo que ganaría de crédito también, incluso para él mismo, no solamente con Baños y con toda la parte directiva de las Águilas del América, sino incluso con él. O sea, que está funcionando, que lo que dijimos, ¿no? Que está haciendo funcionar a muchos elementos que no figuraban con el América. Llegar y levantar este título después de 10 años de no hacer algo de manera internacional, yo creo que sería un aliciente maravilloso.
0: Híjole, no lo sé. No, y lo que sí no sé tampoco si pase es que, y ya nos vamos rápido a la NFL, mi querido Miguel, que América o Monterrey o Toluca pierdan el partido y vayan al del tercer lugar con titulares, no va a pasar.
2: No
0: va a pasar. Van a cumplir el trámite con la banca de la banca.
1: Perder por default, ¿no? 3-0 y ya.
0: No, ahí sí ya está medio gacho, ¿no? Porque además vienen multas y híjole, es un desprecio un torneo no sé, oficial. Pero sí vas a mandar a la reserva de la reserva. En fin, ya se viene la NFL, Migue, de mañana en 8.
2: Ya se viene la NFL con la reedición del Super Bowl, tercera vez que se enfrentan los dos equipos que jugaron el Super Bowl. En esta reedición con los Seattle Seahawks que repetirán 20 de los 22 titulares. Alex, es un equipo sumamente completo. Patriotas ha invertido bastante en agencia libre con todo el drama de Mike Vrabel en la temporada baja. Y obviamente una temporada que va a ser muy, pero muy atractiva. Y ya hablando en esa misma división que es la más pesada que tiene la NFL, en donde 3 de 4 equipos ganaron arriba de 12 partidos, en donde parte como gran favorito el equipo de Rams. San Francisco va a pelear, Seattle va a pelear, Arizona no va a pelear. Y del otro lado, creo que los Bills vuelven a recuperar en la AFC este, vuelven a recuperar esa condición de favorito sobre de Inglaterra, que... la gente no le puso mucha atención, pero Nueva Inglaterra tuvo el calendario más accesible. Enfrentó a los equipos que combinados tenían un porcentaje de victoria de .391. Este es el más bajo en la historia de la NFL y ahora tiene el sexto calendario más difícil de la liga. Hay muchas cosas que podemos ir platicando, indiscutiblemente ya en el inicio de la NFL. Pero yo creo que te puedes volver a ilusionar con tus Vaqueros de Dallas.
0: No lo haré. Ni insistas. No me toques. No.
2: Hazlo, hombre, anímate.
0: Cortaron a Joe Milton, que a mí me parece que había tenido una buena pretemporada. O sea, mis Vaqueros siendo mis Vaqueros. No me digan que
2: anímate, sonríe, atrévete a soñar.
0: Llevo 2 años sin comprar absolutamente nada de mis Vaqueros, que para mí ha sido muy difícil, lo quiero decir. Es una cosa de pasas por
1: tanto
0: los lugares
1: dinero y tampoco tampoco qué hacer.
0: No, ya basta.
1: Yo me ilusiono, Miguel, con mis 49ers y tantas lesiones porque pues en 5 años 2 Super Bowls perdidos, ¿no?
2: No, sí, es un equipo que va a competir indiscutiblemente. Es un muy buen equipo, por supuesto que tienes. Eres la única, bueno, no, Ale también se puede ilusionar. Su servidor es el local, o sea, mi gran ilusión de este año es poder, digamos, tener mayor injerencia en el draft y que terminemos por lo menos con Jermaine Smith, que es el mejor receptor en la clase.
0: Que estén más frías las chelas ahí en el estadio.
2: Yo estoy pensando en el draft.
0: Sí, ya nos vamos. Gracias, Bren.
1: Muchísimas gracias. José Luis Martínez nos dice que están de acuerdo, que está de acuerdo con lo de Santiago Baños y que felicidades a cada uno de nosotros.
0: Y antes de irnos, Miguel, te comprometo próxima semana, yo creo que el lunes armamos un especial, ¿no? De cara a la temporada de la NFL. El lunes o el martes, el día que tú puedas, aquí armamos un especial. Pura NFL, todo el programa, porque ya se viene.
3: Pero desde Miami,
0: año
3: ¿no?
0: nuevo. Nos vamos a Miami, Pepe, por supuesto.
2: Véngate, Pepe.
1: Vámonos.
0: Ya nos vamos, gracias. Nos vemos mañana en punto de las 8. Soy Alejandro Gómez, de parte de Pepe Quirarte, nuestro productor. Los espero mañana a las 8. Descansen.
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3: Muy buenas noches, damas y caballeros, sean bienvenidos. Esto es Noticias Claro por W Deportes. Espero que estén teniendo un gran martes, un gran inicio de mes, que sí es un gran mes el que pinta ser septiembre definitivamente, porque hay mucha actividad deportiva, porque obviamente van avanzando todas las ligas del mundo en cuestión de fútbol, poco a poco ya engranando un poco más y viendo el mejor fútbol del planeta en Europa, por supuesto, con fichajes, que ya hablaremos de ellos, pues que se están asentando un poco mejor en el viejo continente. Por supuesto, lo mismo con el fútbol mexicano y con el fútbol de nuestro continente, poco a poco viendo mejor nivel y, por supuesto, instancias más importantes, tanto en torneos como Liga MX, por supuesto, como el caso del Leagues Cup. Y, por supuesto, en otros deportes también es un mes importantísimo, porque cada día estamos más cerca del cierre de los partidos más importantes en las grandes ligas. Por supuesto, también en el caso del fútbol americano, de la NFL, empieza el mes favorito prácticamente para muchos amantes del fútbol americano, en los cuales, tengo que decir, me incluyo. Así que mucho de qué platicar este martes 1 de septiembre. Son las 9 de la noche con un minuto. Gracias por acompañarnos en Haz Claro por W Deportes, por supuesto a través de la gran cadena W. Si nos viene escuchando en el coche de regreso a casa, con mucho, mucho cuidado. Y pues acompáñenos para platicar un poquito de la mejor información deportiva. A nombre de Pepe Quirarte en la producción, Luis Javier Pavón, quien tiene el placer de estar con ustedes. Y los invito, por supuesto, a que nos manden sus mensajes al número de WhatsApp y, por supuesto, a las redes sociales de W Deportes. El número de WhatsApp, que si nos acompañan en YouTube, lo están viendo en pantalla. Es el 55 54 02 28 44. Lo repito por si nos está escuchando a través de la gran cadena W. 55 54 02 28 44. Las redes sociales, arroba Deportes W Radio en X, antes Twitter. Y, por supuesto, arroba Deportes W en Instagram. Esperamos sus comentarios, esperamos, por supuesto, sus mensajes. Si le quieren mandar saludos a alguien, acá los leemos al aire. Y, por supuesto, si está interesado en algún tema del que vayamos a platicar, háganos saber su opinión. Y justamente el tema del día, la bomba del día, es el caso de Eric Lira. Hay que comenzar la información justamente con el fútbol y con el caso del mediocampista mexicano, porque el día de ayer, en este mismo espacio, un servidor platicaba con Joel Morales, nuestro reportero de Cruz Azul, por supuesto, el que siempre está muy pegado a la noria, y nos decía, bueno, incluso Víctor Velázquez prácticamente ya diciendo, esto ya es un hecho, Eric Lira tiene un pie en Mónaco, tiene un pie en el Principado, en la Liga de Francia, por supuesto, y al final no termina siendo así. Damas y caballeros, se cae el fichaje de Eric Lira y se cae en las últimas horas en el mercado de fichajes de verano. Vamos a platicarles un poquito más de estos detalles, porque hay que entender que el futbolista mexicano pues tenía prácticamente todo encaminado para dar el salto al fútbol europeo. Ya estaba prácticamente en la Liga 1. Un rato, por supuesto, que se estuvo alargando todo el tema de Eric Lira. Estuvo complicándose un poquito. Cruz Azul, afortunadamente, siempre dijo la prioridad de Lira es que se vaya al fútbol del viejo continente. Y le dieron la salida, ¿no? Afortunadamente, a Lira. Desafortunadamente, una situación ajena tanto a Cruz Azul como al mediocampista mexicano, que fue uno de los mejores, si no es que el mejor futbolista de la selección mexicana en la última Copa del Mundo en casa. Pues bueno, situaciones ajenas terminan impidiendo que entonces que esta operación se caiga. Vamos con Joel Morales, justamente, que nos tiene más información y todos estos detalles, por supuesto, sobre Eric Lira. Y regresando de escuchar al buen Joel, seguimos comentando todos estos detalles, porque fue un caso prácticamente de horas. En los últimos instantes se cayó este fichaje de Eric Lira. Escuchamos a nuestro reportero Joel Morales.
4: Gracias, compañeros. Saludos para todos desde la Noria, donde este día hubo malas noticias, en particular con un nombre: Eric Lira, el capitán de Cruz Azul, que no jugará en el equipo del Mónaco. Los tiempos fueron un poco injustos, los tiempos no se acomodaron y al final nunca estuvo disponible esa plaza de extracomunitario en el conjunto del Principado. Hasta por la tarde de este mismo martes todavía no se ponían de acuerdo entre Mónaco y el Everton para la posibilidad de transferencia de Folorin Balogun, quien el último reporte que tenemos es que prácticamente ya está hecho. Y es que los tiempos no coincidían, por lo menos en el cierre de fichajes. Cerró antes la Liga de Francia, todavía quedaron unas horas en el fútbol de la Premier League. Lastimosamente para Eric Lira, quien ya se había despedido del equipo, que incluso tenía ya las maletas listas, ya habían acordado los montos en la transferencia, incluso también el tema de los bonos. Al final, esto no va a poder ser realidad. Esa plaza que nunca estuvo disponible, por lo menos para inscribir a Eric Lira, fue la culpable que hoy el mediocampista mexicano de una extraordinaria Copa del Mundo no pueda cumplir el sueño de jugar en el fútbol del viejo continente. Hoy Eric Lira no estuvo acá, se espera que el día de mañana tampoco lo haga, y a partir del próximo jueves ponerse a las órdenes de Joel Wick, y ya será decisión del cuerpo técnico si es elegible para enfrentar al conjunto de Santos el próximo domingo en el Coloso de Santa Úrsula. Ojo, todavía hay algunas ligas que no cierran el mercado de fichajes, pero hasta estos momentos no hay nada en particular con alguno de estos equipos, hablando del fútbol de Grecia, de Turquía, incluso también de Países Bajos. Lastimosamente, la única oferta que está todavía sobre la mesa, pero las condiciones han cambiado y un poco, son con el equipo del Al Jazeera, que Eric Lira fue muy claro, que no quería ir a este equipo porque lo que buscaba era cumplir ese sueño de jugar en el fútbol del viejo continente. Sus agentes están tratando de buscar alguna salida y poder llevarlo este mismo mercado de fichajes al fútbol europeo. Ojo, si Eric Lira sigue manteniendo el nivel, si sigue siendo partícipe de la selección mexicana, por ahí en diciembre se pudiera dar, pero hay que recordar que muchas veces el tren del fútbol de Europa pasa solamente una vez. Si sigue con esa mentalidad, que la conocemos, que es muy fuerte, seguramente esa puerta ha quedado entreabierta. Recordar que el director deportivo del Mónaco es Carlos Saviña, mexicano, y quien fue uno de los principales impulsores para que Eric Lira pudiera llegar al equipo monegasco. Compañeros, con ustedes.
3: Muchas gracias a Joel Morales por la información puntual y dándonos todos esos detalles, ¿no? Porque prácticamente ya lo explica Joel, pues es un caso, reitero, ajeno al tema de Cruz Azul. Y bien interesante lo que dice Joel también, ¿eh? Dice, el mercado de fichajes no ha cerrado en todas las ligas del viejo continente. Sí ya ha cerrado, podemos decir, en las más importantes, ¿no? Más adelante quédense con nosotros porque va a estar con nosotros David Fragoso, nuestro experto en fútbol internacional, que nos platica justo un poco de este cierre de mercado de fichajes en las ligas, reitero, entre comillas, más importantes de Europa, pero por supuesto que hay unas que siguen buscando fichajes y siguen buscando mexicanos. Ojalá sea el caso de Eric Lira, que pues por cuestión, por lo menos lo que sabemos en los últimos reportes, por cuestión prácticamente de horas, minutos, y obviamente por el tema de la plaza de Folarin Balogun, pues bueno, es que no puede quedarse en el Mónaco, uno de los equipos más importantes de la liga francesa. Así que desafortunadamente no será para Eric Lira en estos momentos el Mónaco. Ya veremos qué es lo que sigue, por supuesto, con el mediocampista de Cruz Azul. En más temas de mexicanos en el viejo continente, hay que hablar de otro que tuvo participación también en la Copa del Mundo. Un rol, podemos decir, mucho menor con la selección de Javier el Vasco Aguirre en la Copa del Mundo, pero que tuvo minutos y que obviamente ya fungía como un jugador de la Liga Española. Me refiero, por supuesto, a Obed Vargas. Hay que platicar de Obed Vargas porque se decía que Obed iba a salir del Atlético de Madrid, el conjunto de Diego Pablo Simeone. Al final no va a salir Obed Vargas del conjunto colchonero, se va a quedar en la Liga y pues a buscar minutos, por supuesto. En este 11 colchonero de Diego Simeone le ha costado a Obed Vargas definitivamente la temporada pasada con el Atlético de Madrid. Los tiempos que tuvo en cancha pues prácticamente fueron mínimos, pero ahora con muchos cambios y sobre todo con el presente que está viviendo el Atlético de Madrid, que todos sabemos, ¿no? El caso de la novela de Julián Álvarez, muchos movimientos en este mercado de fichajes o que se esperaban con el conjunto del Atleti y que al final no se dieron. Ahora sí que, como es el caso de Julián, como es el caso de mismo Obed Vargas, que bueno, se está codeando obviamente en uno de los equipos más importantes de toda España, en una de las ligas más importantes de todo el planeta. Para muchos la liga es la mejor del mundo, para otros es la Premier League, para otros incluso por ahí compite la Serie A de Italia. Al final no importa cuál sea la mejor, es una de las mejores de todo el planeta. Así que veremos si Obed Vargas, el mexicoamericano que saliera por supuesto del conjunto de los Seattle Sounders, pues puede ya se queda, por supuesto, puede mantenerse en la rotación, por supuesto, del Cholo Simeone, y puede mantenerse teniendo minutos en la liga en el viejo continente. Si revisamos los números justamente de Obed Vargas en su primera temporada con el Atlético de Madrid, reitero, poca participación por parte de Obed Vargas. 13 partidos, logró por ahí una asistencia, obviamente no ha marcado gol, 2 tarjetas amarillas a su nombre, que obviamente es una estadística pues no tan favorable para el mexicano, pero por ahí de 750 minutos en cancha. Repito, pocos minutos en cancha, obviamente poca participación de Obed, que obviamente apenas iba llegando al Atleti, que apenas iba intentando ganarse un puesto, y pues bueno, ahora a intentar mantenerse y a intentar subir, por supuesto, estas estadísticas, ¿no? Creo que al final, si termina el año y Obed Vargas termina teniendo obviamente números más grandes que los que estamos viendo en pantalla para todos los que nos acompañan en YouTube, que es lo que les decimos, 13 partidos, 750 minutos, si termina teniendo por ahí números un poquito más grandes Obed Vargas, definitivamente, pues va a ser una ganancia. Y ya veremos, ¿no?, si se puede consolidar en el conjunto colchonero, ojalá que así sea, o si no, que pueda dar paso a otro equipo en el viejo continente, antes de pensar, por supuesto, un regreso, ya sea a la MLS, una incorporación a la Liga MX, antes de pensar en eso, ojalá que se pueda afianzar en Europa, ya sea con el Atleti, o por supuesto, ya sea en otro equipo de la Liga o del viejo continente. Así el caso de Obed Vargas en el Atlético de Madrid, pero sabemos que obviamente no es el único mexicano que ha tenido por ahí problemas entre comillas, ¿no?, en el mercado de fichajes. ¿A qué voy? No, Obed, que se pensaba que salía, al final no termina saliendo. El caso de Santi Jiménez, ¿no? Desde un principio se dijo no tiene cabida en el Milan. Desde el principio de este mercado de traspasos, de fichajes, por supuesto, al final el mexicano que tuvo ofertas, incluso ya ha él aceptado, ha confirmado que tuvo ofertas de todas partes del mundo, equipos en México que han levantado la mano, por supuesto equipos incluso en Arabia Saudita que le han ofrecido muchísimo dinero al delantero mexicano, y al final él dijo no, me aferro y me quedo en Europa, se queda con el Porto, como ya lo saben, ya está allá en Portugal y justamente ya tuvo su primer entrenamiento como jugador del Porto, fue presentado el día de ayer y ahora el delantero mexicano ya entrenó en cancha, incluso en un video en redes sociales por ahí, presentándose con sus compañeros, prometiéndoles y diciéndoles que va a aprender a hablar portugués, pero que por lo pronto va a dejarlo todo en la camiseta, ¿no? Se unió con sus compañeros, el Chaquito, el Bebote, como se le conoce mucho por los apodos, pues recordar que llega cedido del Milan por una temporada, sí, calidad de préstamo, pero con opción de compra. Esto es muy importante porque obviamente, dependiendo de los objetivos del mexicano en el club portugués, en el club lusitano, pues veremos si se puede afianzar con los Dragones, en uno de los equipos, por supuesto, más importantes, si no es que el más importante de todo Portugal. Después de una gran etapa por Holanda, por los Países Bajos con el Feyenoord, después una etapa complicada en Italia, y pues bueno, ahora en Portugal. Su debut, ojo, que su debut con los Dragones y con el Porto podría llegar este mismo viernes. Allá Santi Jiménez, entonces, en Portugal. Ojo, porque también nuestros compañeros de Claro Sports en W Radio platicaron en exclusiva con el papá de Santiago Jiménez. Por supuesto, Cristian El Chaco Jiménez, una leyenda del fútbol mexicano, el argentino, quien habló sobre el traspaso, por supuesto, de su hijo al Porto, así como las ofertas de estas que ya le comentábamos que tuvo Santi sobre la mesa y que al final decide ir por el conjunto lusitano. Escuchamos entonces al Chaco Jiménez en Claro Sports en W Radio.
0: Por suerte se dio y se dio un club con un club que realmente es muy importante, estamos todos muy contentos y él más que nada. El tema del pasaporte comunitario es fundamental, porque cuando yo me reunía con equipos muy importantes, y con Santi haciendo 70 goles en el Feyenoord, me decían, ¿tiene pasaporte? Sí. Ah, bueno, entonces sí. Te estoy hablando de que es fundamental. Porque bueno, hoy Lira se hubiera ido si tuviera pasaporte comunitario. La verdad que tuve acercamientos de México, pero no creemos de que pues, al final la iba a luchar para quedarse en Europa por un tiempo más. Creemos de que poco tiempo que haya salido de México y volver a México no estaba en las prioridades. Teníamos también oferta de la MLS también. 23 le ofrecieron el mejor contrato de su vida antes de ir a Milán. La opresión de Arabia. Entonces, la realidad es que hemos pensado mucho en el tema de que hoy no es lo económico, hoy es lo deportivo.
3: las palabras de Cristian El Chaco Jiménez, el padre de Santi Jiménez, y que de verdad es muy importante lo que dice El Chaco, ¿no? Tuvo ofertas del fútbol mexicano, por supuesto, ofertas de la MLS, e incluso comenta sobre esa oferta que tuvo antes de llegar al Milan. Al final, Santi Jiménez está en Portugal, está en el Porto, y para nosotros eso es bueno, porque ya saben que toda la gente que nos está escuchando, les reiteramos, ¿no? Esto es Haz Claro por W Deportes, y en la multiplataforma de Claro Sports, justamente tenemos la Liga de Portugal. La jornada 5 de la Liga de Portugal llega en vivo, entonces a través de nuestra multiplataforma, y por supuesto hay atención especial en el duelo entre el Porto y el Moreirense. 4 de septiembre, 1 de la tarde con 5 minutos, tiempo del Centro de México. Los esperamos este viernes 4 a través de la señal de Claro Sports, porque aquí pasa la Liga de Portugal y acá podemos ver a Santiago Jiménez. Y por supuesto también, ya que estamos invitándolos a que se sigan sumando a esta gran comunidad, les recordamos que tenemos también esta semana, llegamos obviamente de fiesta, bueno, desde hace unos días prácticamente, porque a través de las pantallas también de Claro Sports, así como lo han hecho también a través de la gran cadena W en justas importantísimas como la Copa del Mundo, bueno, ahora a través de Claro Sports les recordamos que juega la Selección Nacional de México. Así que no se pierdan ni un solo detalle del tricolor en nuestras pantallas a partir de la próxima fecha FIFA, que es ya este mismo mes de septiembre, en donde Rafa Márquez debutará como técnico del tricolor. Los esperamos entonces a través de la señal de Claro Sports. Dejamos un poquito de lado el tema de mercado de fichajes, el tema de los mexicanos, de cómo se han movido. Más adelante, les reitero, seguiremos platicando de este mercado de fichajes porque hubo muchos movimientos. El caso de Enzo Fernández, por supuesto, al Manchester City, que se ha robado muchísimos reflectores. Pero en punto de las 9 de la noche con 16 minutos, hay que hablar un poquito más del fútbol mexicano. Y es que justamente en América hay movimientos importantes, ¿no? El caso de Sebastián Cáceres. Primero hablemos justamente de la salida de Cáceres y de la llegada de Carlos Álvarez, un nombre que está acaparando muchos, pero muchos reflectores, por supuesto, en el fútbol mexicano. Viene de España y ahora estará en el Club América. Vamos a escuchar a Guillermo Almada, que estuvo en conferencia de prensa porque, pues, obviamente habló previo a la League Cup y habló justamente sobre este tema, sobre Cáceres y sobre Álvarez. Escuchamos al técnico del América.
5: Igualmente es un jugador importante que le ha dado mucho a la institución y que era una pieza clave en nuestro andamiaje, pero bueno, él insistió mucho en la salida después que Celta pidió que llegara alguna oferta nueva, y la idea es que el club y el jugador, dada esa insistencia, optó por tomar la oferta y cumplir un poco los deseos del futbolista, ¿no? Bueno, seguramente sí, vamos a buscar algún reemplazo que nos dé un salto de calidad en el equipo, por más que tenemos bien la posición cubierta de nuestro punto de vista, y es un futbolista con muy buenas condiciones, que lo conocemos en nuestro pasaje en el fútbol español, pero bueno, es una posibilidad que todavía no está concreta. Y bueno, después Borja y Sendeja se están acoplando a la idea futbolística.
3: Las palabras de Guillermo Almada, el técnico de las Águilas del América, entonces, sobre la salida de Sebastián Cáceres del Nido de Cuapa y, por supuesto, la llegada de Carlos Álvarez. Para toda la gente que sigue al América, que es aficionado, por supuesto, de las Águilas y que está escuchando el nombre de Carlos Álvarez y está preguntándose quién es Carlos Álvarez, bueno, a ver, les platicamos un poquito. 23 años. Es español, militó por el Sevilla, pertenece al Levante. Ha jugado 201 partidos. Por supuesto, mucho recorrido a sus 23 años de edad por allá en España. Son 12.830 minutos. Marcó 20 goles, 29 asistencias ha marcado a lo largo de su carrera. Reiteramos, en el Sevilla Atlético, ¿no? Después en el Sevilla y ahora en el Levante. Y entre su palmarés, ganó la segunda división de España y ganó la UEFA Europa League con el Sevilla. Por cierto, también decir que se convertirá en el segundo jugador más caro de toda la Liga MX. Hablamos, de por supuesto, el primero, Gilberto Mora, quien está por ahí ya de los 25 millones de euros. El mediocampista español con 15 millones y por ahí con 14, Eric Lira, que al final se está quedando entonces con la máquina celeste de la Cruz Azul. Me da gusto que a las 9:19 de la noche ya la producción se esté poniendo un poquito más creativa, que esté ya Iván trabajando por ahí en el audio y que ya empiecen a deleitarnos con un poquito de música. Porque sí, está padre hablar de deportes, pero también para que se diviertan un poquito con nosotros. Les reitero, Luis Javier Pavón quien les habla, y estamos hablando del fútbol mexicano, ¿no? Ya hablamos justamente de todos los traspasos por allá por Europa, los que se concretaron, los que no se concretaron. Ahora vamos a divertirnos un poquito más, porque todavía nos quedan unos minutos antes de la pausa y hay que hablar de la Leagues Cup, ¿no? Ya decíamos, Guillermo Almada y el América que hablaban en conferencia de prensa ya preparándose para la Leagues Cup, pero el caso de su rival, Monterrey, también. Monterrey ya se encuentra en Carson, California, para encarar las semifinales de la Leagues Cup ante las Águilas del América. La pandilla que se presenta a este duelo tras caer en la Liga MX ante el Atlético de San Luis. Sí, el conjunto de Matías Almeida, que había venido muy bien, pero bueno, esta derrota obviamente pues le ha mermado un poquito, aunque por supuesto una victoria en cuartos de final ante el Chicago Fire previo a este partido de semifinales. El Chicago Fire que venía siendo prácticamente de lo mejor para la MLS en la Leagues Cup y que Monterrey terminó derrotando. Habló también en conferencia de prensa justamente el pelado Almeida, el técnico argentino que está de regreso en el fútbol mexicano, ahora comandando a los Rayados de Monterrey. Vamos a escuchar las palabras entonces de Matías Almeida.
6: En nuestra mentalidad es tratar de ganar todo lo que enfrentamos, para eso entrenamos. Siempre que hay títulos de juego nos dedicamos a esto por los títulos. Los futbolistas que desean títulos sueñan jugar al fútbol porque es lo más lindo que existe, por lo menos para mí y para muchos de ellos, porque ya lo hemos hablado este tema. Entonces cuando tenés posibilidad de estar cerca, de poder conseguir y quedar en la historia del club desde algún lugar, es lo ideal. Sí, como entrenador tengo un pasado, como todos saben, en Chivas, que era el clásico más grande que tiene México. Y bueno, tuvimos posibilidades de ganar, de otras de no ganar. Pero no ni lo miro por ese lugar, la verdad. Respeto a América como respeto a cualquier equipo.
3: Las palabras de Matías Almeida, que pues bueno, al final, él sabemos que siempre desde que se paró justamente en el fútbol mexicano, llegó con Chivas, los hizo campeones, pues bueno, siempre ha tenido una mentalidad ganadora. Y ahora hay que hablar de un conjunto del Bajío. Por eso, por ahí, lo que usted escucha fondeadito, hay que hablar de los Caminos de Guanajuato. No, hay que hablar de los Panzas Verdes de León. El conjunto de León que viene en una gran, pero gran racha. Definitivamente los dirigidos por Gandolfi, que van a enfrentar a Toluca en la otra semifinal de la Leagues Cup. Javier Gandolfi, que reitero, ha hecho un trabajazo con el conjunto del Bajío. Llega en este encuentro con una racha de 8 partidos sin conocer la derrota. Y por supuesto, paso perfecto en la Leagues Cup, teniendo 4 victorias en 4 partidos. La más reciente ante el Real Salt Lake en los cuartos de final. Otro conjunto de la MLS que estaba diciendo bien las cosas. Pero bueno, al final se queda la victoria con el conjunto de León. Reitero ahora, contra Toluca. Escuchamos las palabras justamente del arquitecto de este nuevo proyecto llamado Javier Gandolfi.
7: El tema del torneo internacional creo que sí, nos sirve, porque tenemos una competencia en la cual enfrentamos equipos que a mi entender de la MLS están muy bien, y es una competencia entre dos ligas muy competitiva hoy en el presente. El tema del itinerario lo venimos hablando desde que inició. Es complejo para los equipos mexicanos por el tema de la distancia, viajes, entrenabilidad, movilidad, entrenabilidad, etcétera. Y podríamos seguir hablando mucho sobre el tema, porque tenemos un calendario totalmente apretado, tanto en la Leagues Cup como en el torneo mexicano.
8: Para ti, Toluco.
3: Y bueno, ahora hay que hablar de Toluca, ¿no? Ya lo escucharon, esas canciones que solamente Pepe Quirarte consigue por ahí. Hay que hablar de Toluca, que justamente va a chocar contra el conjunto de León. Toluca, que sabemos que obviamente viene de un par de años bastante fructíferos con Antonio el Turco Mohamed, que viene además de ganarle en la jornada 6 de la apertura 2026 al Juárez FC 4-0. Toluca, que pasó por Austin FC en los cuartos de final y ahora va a chocar, reitero, contra el León. Habló, por supuesto, Antonio el Turco Mohamed en conferencia de prensa, así que hay que escucharlo.
8: Lo que tenemos que hacer es defender muy bien, en los duelos, en entender cómo evitar las transiciones, que son muy fuertes. Entonces, creo que esa va a ser la clave del partido, ¿no? Tratar de minimizar al rival a que no pueda sacar su potencial. Creo que va a estar la clave para nosotros.
3: Y bueno, después de las palabras del Turco Mohamed, reiterar que ha tenido finales importantes con Toluca, las últimas 5 que vemos en pantalla si nos acompañan en YouTube, contra rivales como América, LA Galaxy y Tigres, las han ganado, ¿no? Liga MX, campeón de campeones, campeones Cup y Conca Champions, por supuesto. Así que Toluca, que tiene ya en mente otro trofeo en la Leagues Cup. Ahora vamos a hacer rápidamente una pausa. No se olviden de mandarnos sus mensajes al 5554-022844. Luis Javier Pavón con ustedes. Pausa y regresamos.
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1: 9 de la noche con 30 minutos, estamos de regreso en Noticias Claro por W Deportes. Luis Javier Pavón, quien tiene el placer de acompañarlos. Y les invitamos, por supuesto, a que nos sigan mandando sus mensajes. Nos están llegando varios mensajes de la gente. Saludos a José Luis Nuño, que siempre está muy presente, por supuesto, de nuestros programas, que dice: saludos, Pavón. ¿Crees que Lira regrese y se vaya a Monterrey? No creo. Ojalá que, mira, si regresa con Cruz Azul, que es lo que parece que va a terminar siendo, pues bueno, que juegue obviamente con su equipo, con la máquina, y que en cuanto pueda, que se intente volver a ir, mejor dicho, al viejo continente. Y dice: si Monterrey no le ganó a San Luis, ¿tú crees que le gane al AME? Ya veremos, ¿no? Sabemos que los equipos de la Liga MX a veces así son, ¿no? Les puedes poner un día al Atlético de San Luis y pierden, y luego les pones enfrente al Real Madrid y se hacen grandes y terminan ganando, ¿no? Saludos a toda la gente que nos acompaña. Saludos a Carlos Guti, que también nos hace llegar un mensaje. Saludos por ahí también a Brian. Así que síganos haciendo llegar sus mensajes. Y ya hablamos, por supuesto, duro y tendido del tema de la Liga MX, de los mexicanos, que si Eric Lira, que si Obed Vargas, pero hay que seguir hablando del mercado de fichajes del fútbol europeo. Así que en este momento, acá en el estudio, convocamos a
2: ¡Héctor!
1: Convocamos a Héctor David Fragoso al estudio, que dice que sabe mucho de fútbol. Héctor, bienvenido al estudio.
2: Luis Javier, muchas gracias, qué gusto saludarte, también a la gente que nos acompaña, es claro, en W Deportes. Sí, ya está cerrándose, o mejor dicho, ya se cerró el mercado de traspasos en las principales ligas del planeta. Todavía hay algunas que se tardarán más en cerrar, el caso de Turquía, el caso de Grecia, también de Portugal, pero el top ya está cerrado, ya en España, en Francia, en Inglaterra, están cerrados por completo, y ya hay movimientos bastantes que llamaron la atención en este periodo.
1: Justo, David, si te parece, repasemos los fichajes más caros de este verano, ¿no? Porque sabemos que cuando se trata de aventar dinero en un mercado de fichajes, sobre todo verano, resalta. Y sobre todo lo del día de hoy, ahorita lo extendemos un poco más, David, pero el caso de Enzo Fernández, que prácticamente en estas últimas horas se terminó cerrando del Chelsea al Manchester City. Vemos también movimientos como el de Morgan Rodgers, que él es el que llega al Chelsea procedente del Aston Villa por 138 millones de euros. Elliot Anderson, también el City por ahí involucrado con 135 millones. Jan Diomandé, esta nueva joven, ya lo podemos decir joven promesa porque es una realidad definitivamente, que pasa al Real Madrid. Bradley Barcola del Paris Saint-Germain al Liverpool con 123 millones de euros, y el caso de Sandro Tonali, que a mí también me interesa bastante, David, 108 millones del Newcastle al Tottenham. ¿Qué te parecen primero todos estos movimientos, ¿no? En un panorama general, porque son 140 millones de euros Enzo Fernández que lidera esta lista, pero son movimientos multimillonarios, y por supuesto la Premier League siendo protagonista, ¿eh?
2: Me atrae mucho lo del Manchester City, honestamente, porque la mitad del terreno de juego que ha armado es enorme. A ver, se le fue a Rodri, uno de sus hombres más importantes en los últimos tiempos, pero ya fichó a Boadi, a este jugador sensación del Lille, el marroquí de 18 años que llegó al Manchester City. Elliot Anderson, que también aparecía entre estos fichajes más caros en este periodo veraniego en Europa. Y lo de Enzo Fernández, es uno de los mejores medios campos del planeta hoy sin mayor problema, ¿eh? Lo del Manchester City va a ser enorme, sumando a este Enzo Fernández, que tiene esa dosis de ser pivote, pero también de incorporarse bastante al ataque. Me llama muchísimo la atención, y ya era un secreto a voces. Se iba a dar prácticamente oficial, era cuestión de tiempo para que llegara Enzo al Manchester City. En algún punto se llegó a pensar que podía llegar al Real Madrid, pero hace mucho, simplemente como un mazo por alguna declaración.
1: Sí, pero siempre no estuvo presente el City, ¿no? O sea, fue lo que más.
2: Y no se tardó un poquito cerca en caer. Sí, porque fue sobre la hora.
1: Exacto.
2: Fue prácticamente el último fichaje grande que se hizo en este periodo en Europa, y que al final es uno de los más grandes en cuanto a dinero también que se movió en el viejo continente. Lo de Elliot Anderson también importante, porque venía del Nottingham Forest, donde lo había hecho bastante bien, pero brilló en absoluto en la Copa del Mundo, y eso le dio la posibilidad de fichar ya también por un grande. El caso de Jan Diomandé, el mercado de fichajes del Real Madrid fue enorme. Y claro, por quien más han pagado en su historia es precisamente por el marfileño. 125 millones de euros por un jugador de 19 años que va a llegar a un equipo, o que ya llegó a un equipo del Real Madrid, en el que evidentemente es complicadísimo ganarse el lugar y estar disponible todo el tiempo, pero me parece que es una apuesta a la que van a hacer también proyecto. Sí. Porque en otro momento han fichado jóvenes. Ficharon, por ejemplo, a Vinicius Jr. cuando todavía estaba en las inferiores. Ficharon a Federico Valverde también en esos aspectos cuando eran muy jóvenes. Y ahora son referentes absolutos del club. Para allá me parece es la intención de que vaya Jan Diomandé. Esos 125 millones de euros a priori parecen que van a ser redituables, honestamente, sí, para el conjunto merengue. Ahora, lo de Bradley Barcola. Se fue una de las insignias en el ataque del Liverpool. Se fue Mohamed Salah rumbo a un fútbol en el que ya está alejado de la élite.
1: Que también ya iba, entre comillas, a la baja, ¿no? El tema Mohamed sí. Salah, obviamente natural, tema de carrera, tema de...
2: No, y tema también de al interior del vestuario.
1: Claro, también
2: ya no estaba cómodo. A ver, pasó con Jürgen Klopp, pasó con Arne Slot. Ahora ya estaba Andoni Iraola, seguramente. O sea, nadie dice que no iba a suceder. Ya había pasado con los dos entrenadores. Ahora llega Bradley Barcola, que también va a tener que ajustarse porque tiene muchas fisuras el Liverpool. Llegó a Ronald Araujo también. Así que es lo que más me genera también dudas en ese aspecto en el Liverpool. Luego lo de Sandro Tonali. Sandro Tonali llega a un Tottenham Hotspur que se salvó de milagro del descenso, sí, la temporada pasada. Estaban con Postecoglou, hubo modificaciones, llegó para salvar el barco auténticamente Roberto De Zerbi. Es uno de los entrenadores actuales que más me llaman la atención, que me gustan desde el Brighton, desde el Olympique de Marsella, que fue muy corto su periodo, pero que ahora tuvo un mal arranque, también es una realidad. No pudo ganar en las primeras dos jornadas este Tottenham Hotspur, que además de Sandro Tonali, un futbolista que puede jugar bastante bien por la banda, sumó a uno de los mejores centrales que había disponibles también, como es lo de Marco Senesi. Senesi, que venía del Bournemouth para cubrir la baja de uno de los mejores centrales del mundo también, como era el Cuti Romero. El mercado de fichajes del Tottenham me parece también interesante, pensando en lo que puede venir. Pero en cuanto al Chelsea, también es muy atractivo, porque venían de una serie de fichajes muy jóvenes, pero no había tampoco tanta experiencia. Llevan a Jordan Henderson también, llevan a Danny Welbeck.
1: Jugadores que mucho ruido, ¿no?
2: Sí, o sea, por obvias razones, por la edad. Claro. Pero también necesitaban esa voz fuerte, esa voz jerarquía de mando al final, esa jerarquía dentro del vestuario. Pero suman también a un Morgan Rogers que lo había hecho muy bien en el Aston Villa, sobre todo en este periodo con Unai Emery, que llegaron bastante lejos también en competiciones europeas, que se metieron a Champions League, desarmaron prácticamente a ese Aston Villa, ahora precisamente con el Dibu Martínez también, que llega al Chelsea, a dar con el Chelsea, pero es atractivo porque Cole Palmer se va a juntar mucho con Morgan Rogers, de hecho ya lo han hecho en esta temporada, y ahora lo de el hueco que queda es donde estaba este triángulo con Eric Lira. Porque Eric Lira iba a llegar a suplir a Lamine Kamara, el otro mediocentro del Mónaco. Ya estaba apalabrado prácticamente con el Chelsea. Estaban a nada de firmar. Tan cerca como estaba Eric Lira del Mónaco y Balogun del Everton, así estaba ya Lamine Kamara del Chelsea. Se quedan sin esa parte, sin ese mediocentro. Y es uno de los huecos más importantes que va a tener ahora el equipo de Xavi Alonso.
1: Es que es tremendo, ¿no? Porque qué bueno que lo explicas y que nos lo dices prácticamente con peras y manzanas, ¿no? Porque justo es... A veces decimos, se cae el fichaje de Eric Lira, ¿no? Y simplemente sí. Empezamos a reventar y empezamos a decir, no, alguien por ahí sabía, yo qué sé, ¿no? Pero hay muchas cosas que hay por detrás en un mercado de fichaje. No estás jugando el modo carrera en un videojuego, ¿no? O sea, sí, definitivamente. Claro. Entonces, son muchísimas cosas. De este panorama general que ya veíamos de los fichajes más caros, todo eso, preguntarte, David, porque decías, a ver, Enzo Fernández, que es uno de los mejores mediocampistas del mundo. Yo preguntándote, y tú con el expertise que tienes... sé que obviamente es uno de los mejores mediocampistas del mundo, pero al punto de que después de una Copa del Mundo, un mercado de fichajes de verano, Enzo Fernández sea el jugador más caro en este mercado, ¿sí se te hace eso, Enzo Fernández? O por ahí, a ver, sé que obviamente hubo movimientos, entre comillas, más grandes, como el caso de Rodri, ¿no? Que no encaja en esta parte, todo esto, Pero a lo que voy y la pregunta puntual es, ¿sí se te hace Enzo Fernández para ser el fichaje más caro de un traspaso de un mercado de verano, reitero, después de un mundial y que al final es por 140 millones de euros?
2: Es que esto ya venía arrastrándose, porque hace 3 años prácticamente fue un fichaje que movió mucho dinero. Él estaba en el Benfica y el Chelsea pagó más de 120 millones de euros por Enzo Fernández.
1: O sea, le ganaron poquito ahorita.
2: Le ganaron poquito, pero lo que le podían ganar ya no se podía más. Llegaron a 140 millones, es decir, le ganaron poco menos de 20 millones, que de cualquier forma, por un jugador de este tipo, ya sacar 15 millones es importantísimo. Esto en cuanto a los movimientos de un club grande en Portugal, pasando a un club muy grande en Inglaterra, a otro que lo ha dominado bastante en los últimos años, prácticamente en la última década, pero que ahora está comenzando un nuevo proyecto, precisamente con un ex-Chelsea. Yo creo que Enzo Fernández, no solamente por Copa del Mundo, yo creo que Enzo Fernández es uno de los jugadores que valen esos 140 millones, que al final hay tema de variables, lo que va a pagar el City por Enzo Fernández al Chelsea, pero es alrededor de esos 140 millones.
1: Claro, y que no se nos olvide lo que bien comentas, ¿no? El caso de Maresca, que obviamente también hace sentido, ¿no? Que se recargue en jugadores como Enzo. Bueno, un mercado de fichajes que entonces, reiteramos, está cerrando ya, o ya cerró, mejor dicho, en las ligas más importantes, pero todavía quedan algunas ligas. Y justamente en ese cierre, por ejemplo, así como en Inglaterra fue el caso de Enzo y todas estas bombas, bueno, en España surgió también un último fichaje por parte del Fútbol Club Barcelona. Al final, después de toda la novela de Julián Álvarez, termina siendo Gabriel Jesús, el delantero que firma con el Barcelona. Vamos a escuchar palabras del brasileño y regresamos a comentar sobre su fichaje al conjunto blaugrana.
0: Ha dicho muy rápido las cosas, ¿sabe? Claro que todo ya me conoce, que he pasado un poco difícil los 2 años, pero aparte de eso, todo ya lo sabe, mis cualidades, lo tanto que puedo ayudar. Entonces esto facilitó todas las cosas y tengo muchas ganas de estar acá. Estoy ilusionado de estar acá en un club tan grande como Barcelona. Bueno, solo agradecer a Deco, al Mister y al Presi por la confianza.
1: Las palabras de Gabriel Jesús como pues ya nuevo fichaje del Barcelona. Y justamente preguntarte sobre este tema, David, porque al final termina siendo Gabriel Jesús. Sonaron muchísimos nombres para liderar el ataque del Barça, que obviamente lo necesitaba después de la salida del polaco Robert Lewandowski. Lo que más sonaba, lo que más esperaba era el caso de Julián Álvarez, quien ya está entrenando otra vez con el Atlético de Madrid, porque simplemente el conjunto colchonero no lo dejó salir. Tu opinión sobre el tema del brasileño y sobre todo, por supuesto, lo de Julián Álvarez.
2: A ver, ponían 150 millones sobre la mesa para que se fuera del Atlético de Madrid al Barcelona. Al final, todas las trabas que ya conocemos, las declaraciones incluso de Julián Álvarez en las que anunciaba que quería irse, y también es donde entra aquel comunicado del Real Madrid, en el que dicen, pusimos 150 millones, el Atlético dijo que no, ok, nos retiramos. Y esto también dio pie a que el Barcelona tuviera que poner más dinero de por medio, no se dio, y toda esta novela, ¿no? Ahora, lo de Gabriel Jesús, por ahí se habló en algún punto de que sondearon a Lautaro Martínez. No es que haya estado cerca Lautaro de llegar al Barcelona, pero se preguntó por Lautaro al Inter de Milán. Pero aparece Gabriel Jesús, que venía también acarreando lesiones, que había estado ausente en bastante tiempo con el Arsenal por el tema físico, pero terminan pagando en un total 14 millones de euros. Son 10 que ya están fijos, más los 4 en variables también que toma el Barcelona para el Arsenal. Y ahora a poner ese hueco que también hacía falta. Porque, a ver, se reforzaron con Rodri Hernández, 60 millones, que también es muchísimo, pero al final amortizaron ese gasto que iban a hacer, uh-huh, o esa inversión que iban a poner sobre la mesa de los 150 millones. Ya salió un tanto más redituable. Cubren el puesto de centro delantero para un Gabriel Jesús que también a esperar cómo va a desenvolverse y cómo va a salir. De hecho, le preguntaban en conferencia de prensa, ¿cómo estás de la lesión? ¿Hay que preocuparse? Y él decía, no, a ver, estoy incluso daba explicación de que está tan bien que hizo una frase muy española que no podemos decir aquí al aire y que dijo: estoy tan bien. Él mismo se dio cuenta, se rió, pero está muy bien entonces para pensar en que pueda ser un buen referente en el ataque del Barcelona. Ahora solamente le queda cubrir las laterales. Por ahí está el punto más débil. El resto está... muy bien armado por Hansi Flick.
1: No, definitivamente, y sabemos el caso de Hansi Flick, que también es un genio, obviamente, en el banquillo. Sí. Entonces, pues bueno, así terminando todo este mercado de fichajes. Y ahora sí falta, por supuesto, que esas piezas que ya compraste y que ya pusiste en el tablero de ajedrez, obviamente, que funcionen y que vayan prosperando. David, como siempre, muchas gracias y estaremos por acá escuchándote para todo el tema del fútbol internacional.
2: Gracias, Luisa, buena noche.
1: Gracias a Héctor David Fragoso, nuestro experto en fútbol internacional. Y ahora ya hay que dejar el fútbol de lado, vamos a otros deportes, vamos a otros temas. Sale entonces de la alineación Héctor David Fragoso, entra Juan Pablo Royce, la cabeza de esta producción, nuestro jefe de información, que sabemos que Juanpa, eres de los míos, ¿no? Nos encanta el fútbol, nos gusta el fútbol, pero cuando hay que hablar de otros deportes, estamos muy felices también. Y hay que hablar del tenis, ¿no? Porque se está disputando ya el US Open, como lo platicábamos desde el día de ayer, y hoy partidos importantes, Juanpa, empiezan poco a poco a aparecer los tenistas de mejor nivel allá en Flushing Meadows.
3: Luis, qué gusto saludarte, a toda la gente que nos acompaña a través de la gran cadena W. Lo dices bien, yo ayer puse mi carota aquí a decir que Flavio Cobolli era uno de mis favoritos y hoy casi me deja.
1: Casi pechea.
3: Hubiera sido de esos clips que se quedan para la posteridad, ¿no? Porque exacto, yo dije, me gusta mucho lo que viene haciendo el italiano y de repente hoy veíamos, yo veía el partido y decía, oye, me lo cambiaron. ¿Qué está pasando con Cobolli? Porque se enfrenta a Francisco Comezana y le termina ganando los dos primeros sets 6-3, 6-2. Y bueno, ya Cobolli dijo, bueno, ya te di tu chance, chamaquito, ahí te voy yo, que soy uno de... Estoy afuerita del top 5, y tú eres 119. Sí. Y ya termina ganando 6-3, 6-4, 6-4 para remontar y evitar un oso enorme.
1: No, a ver, tremendo. Mío. Es la primera vez en su carrera entonces que Cobolli remonta justamente después de caer dos sets abajo en un torneo de Grand Slam. Antes de ampliar el tema de Cobolli, que me parece obviamente del partido del día prácticamente, Juanpa, decir que teníamos también ya planeado acá en este espacio hablar de Alexander Zverev, pero Alexander Zverev, siendo Alexander Zverev, yo desde una les aviso que mi pick de playbook ya no lo pegué porque le puse todas las cartas por ahí con el alemán, que yo también decía, Juanpa, en este mismo... Ay, ayer también puse mi carota y dije, nadie cree en Zverev, yo voy a creer en Zverev. Bueno, en estos momentos está jugando el cuarto set Alexander Zverev en contra de Lorenzo Sonego, el italiano. Juanpa, ganó el primero 6-4 Sasha, después perdió el segundo 3-6 y acaba de perder el tercero en tiebreak 6-7. Lorenzo Sonego, hablando de los italianos, y de Cobolli, ¿te gusta para que dé por ahí la campanada tan temprano? A ver, es primera ronda.
3: Sí.
1: O sea, es brutal.
3: Y Zverev llega como el primer sembrado del US Open. Sería... Híjole, es que sería de esas historias que dan mucho gusto por un tenista como lo es Sonego, que es el 89 del mundo, pero te deja muy, muy mal sabor de boca por Zverev. A ver, es que venimos muy mal acostumbrados, Luisito. Es lo que pasa con el tenis, que vivimos tantos años de tanto dominio de tres tenistas que nos tenían acostumbrados a dominar por completo. Sí. O sea, Nadal en Roland Garros no perdía sets, Federer en Wimbledon no perdía los sets, Djokovic no perdía ni un set, llegaban a semifinales sin perder sets. Y ahorita los tenistas que llegan y como Zverev, que es el primer sembrado, se les complica mucho estos rivales, que lo decimos como es, sin ninguna falta de respeto a Sonego, pero es de menor nivel que un tenista como Sasha, ¿no? No me sorprendería para nada que Zverev pierda, ¿no? Por todo lo que hemos dicho a lo largo de estos espacios, lo han dicho en Playbook y lo hemos dicho en todos lados. Zverev, cuando tiene el camino libre, entre comillas, es cuando más frío le da. Y no me sorprendería nada, pero el tenis y el US Open en particular perdería muchísimo en caso de que Zverev no esté.
1: No, a ver, definitivamente. Estamos hablando... A ver, podemos decir lo que sea de Alexander Zverev, ¿no? Sí. Que es un pecho frío, que no había podido ganar Grand Slams, pero ya estamos hablando del campeón de Roland Garros, Juan. Sí. O sea, ya no es poca cosa, ¿no? Y está cayendo entonces justamente contra Sonego. Pues veremos, a ver si puede aguantar por ahí el italiano 89 del mundo, mencionabas, ¿no? Sí. Entonces, vamos a ver si aguanta contra Sasha, así como aguantó Cobolli, ¿no? Que solamente para comentar de nuevo lo que ya lo decías, Comesaña, uno de los argentinos que estaba por ahí levantando la mano, debutando en un US Open, y al final final Coboli, que bueno, pues termina recuperando, ¿no?, esa victoria que fue complicadísima, pero lo mismo. ¿Qué pasa a veces, Juanpa? Tú que eres experto, obviamente, en el tema del deporte blanco, sabemos que es un deporte muy mental, sí, ¿no? Pero ¿qué pasa de que llegan justamente esos escenarios y a veces simplemente tenistas se crecen? Ayer platicamos del caso de Djokovic, que puede ser el tema físico, pero a ver, teniendo a un Coboli que es top 6 del mundo, que es el quinto sembrado del torneo, cediendo así de este tipo de juegos, casi perdiéndolos, y el caso de Zverev que platicamos ahorita, o sea, ¿cómo lo visualizas tú o qué pasa por ahí con los tenistas?
3: ¿Sabes qué, Luisito? Que lo veo tanto como que ha crecido mucho el nivel en el tenis, uh-huh, que la brecha entre los jugadores top 10, top 20 y los top 100 ya no es tan alta. Okay. Es algo que he visto durante los últimos años, ¿no? A ver, queda muy claro que el 1 y el 2 están en una mesa aparte, sí, y en otro planeta, ¿no? Sinner y Alcaraz. Pero sacando esos dos de la ecuación, que este año nos tuvimos un poco acostumbrados a eso, porque o estaba uno o estaba el otro.
1: Sí. O no estaban los dos.
3: O no están los dos. La brecha entre el top 3 y el top 20 y ya saliéndote de top 50 a top 100, o sea, sí es alta porque por algo son, claro, esos sembrados. Pero el nivel de tenis ha crecido mucho y lo que siempre, un dicho que me decían a mí cuando yo jugaba, un tenista que no tiene nada que perder es cuando es mejor, ¿no? Sí. Cuando llegas y eres el 119 del mundo y te estás enfrentando al número 2, o cuando eres el 89 y te estás enfrentando a un titán como Zverev, tú sabes que en el papel lo

0: Sí, definitivamente. Fíjate que eso que mencionas es bien importante. Y justamente si vemos el tema del ranking mundial, o sea, ahorita Sinner tiene 12.800 puntos. Me voy a brincar hasta el número 4 del mundo, que es Félix Auger-Aliassime, porque Zverev y Carlos Alcaraz por ahí se van con 7.700 Zverev y 7.100 Carlos Alcaraz. Pero Félix Auger-Aliassime, el canadiense, 4 del mundo, tiene 4.640 puntos. Estamos diciendo que tiene más puntos de diferencia el 4 al 1 que el 4, que es el canadiense, al 100. O sea, de que el 100 del mundo que tiene 628 puntos, que es Jesper de Jong, ¿no? Entonces, qué bueno que comentas eso, porque sí, definitivamente es brutal. Rápidamente, Juanpa, en el tema de la rama femenil, que lo hemos dicho, completamente lo contrario.
1: Sí.
0: Las favoritas que se mantienen por ahí, Coco Gauff y Elena Rybakina, que se han mantenido. El caso de incluso Mirra Andreeva, que sabemos que por ahí luego batalla con el tema mental, pero hoy prácticamente las tres, pues, de forma perfecta.
1: Sí, y es lo que dijimos ayer, ¿no? Que estábamos con Sebas, que también le encanta el tenis. El nivel es mucho más apretado en la WTA que en la ATP, y es algo que se ha pedido durante tanto tiempo que se trate de nivelar. Es algo muy difícil de decir, como de qué le falta a las mujeres para competir con los hombres, o qué le falta a los hombres. O sea, eso es meterte en un tema complicado. Pero Coco Gauff ha demostrado durante tiempo que está ahí, ¿no? Lo decías bien, Rybakina, sí. Luego se complica solita, Sabalenka se complica solita, Swiatek de repente pierde en segunda ronda. Y eso también te habla de es que el tenis es, habiéndolo jugado, Luisito, el tenis es complicadísimo porque estás jugando tú y está tu contrincante, ¿no? Uh-huh. Entra un tercer rival que es tu mente.
0: Claro.
1: Y es complicadísimo, porque entonces cuando fallan tiros, por eso se desesperan tanto. Y sentado en casa puedes decir, es que, ¿cómo te desesperas? ¿Por qué azotan la raqueta?
0: Pues nada más que pasa la bola y
1: es
0: ya,
1: que,
0: ¿no?
1: Sí, nada más es pasarla. Pero no, es complicadísimo. Y cuando fallas tiros que relativamente para un profesional son sencillos, como podemos decir, nada más pasarla, sí, es cuando empiezas a jugar contra tu mente. Y ahí es cuando llega el problema. Lo hemos visto con grandes tenistas azotando raquetas, de todos los temas que puede haber, ¿no?
0: Claro.
1: En el tenis femenil, buenos los resultados que hemos tenido durante, sin sorpresas, sí, ¿no? Dentro de las top 10. Y igual, el nivel empieza a apretar mucho después del top 10. Sí. Y es algo increíble, ¿no? Porque de repente cualquiera le puede ganar a cualquiera ya en las rondas finales.
0: Exacto. Pues bueno, apenas primera ronda de este US Open, que en teoría terminaba hoy. Digo, porque en teoría, bueno, sí termina hoy, pero se tuvieron que mover algunos partidos, Juanpa, como bien lo sabes, también por el tema del clima. Por ahí Rafa Jodar, que tendrá que jugar hasta mañana.
1: Sí.
0: Algunos partidos por ahí que, pues bueno, se terminan pasando, ¿no? Botic Dan de Sancho.
1: Preocupa de esta compra es a los Angels. Él va a llegar y siempre comprar unos equipos es una gran inversión. Si no, claro, pregúntenle a Mark Cuban, ¿no? Cómo agarrar a los Mavericks. Uf. Pero lo que más me preocupa es los Angels, porque son el peor equipo de la liga, Luisito. Uh-huh. Y no hay para dónde, porque Mike Trout, ¿cuánto más tiempo te va a durar, no? Que es la gran figura.
0: Exacto.
1: Recordemos que Otani era parte de los angelinos,
0: sí,
1: y se terminó yendo a los Dodgers. Entonces va a ser interesante ahora los angelinos.
0: Pues veremos qué es lo que pasa. Juanpa, como siempre, muchas gracias, y ya que estaremos para platicar.
1: Gracias a ti, Luisito. Gracias a todos.
0: Venga, pues muchas gracias a todos por habernos acompañado. Estaremos muy al pendiente de todo este tema de Kroenke, que es dueño de los Rams, del Arsenal, de muchísimos equipos deportivos. Así que gracias por habernos acompañado acá en Noticias Claro. Luis Javier Pavón, quien estuvo con ustedes. Nos escuchamos muy pronto. El deporte nunca se detiene. Gracias.
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La presidenta Sheinbaum presenta su segundo informe de gobierno. Descarta ruptura dentro de la cuarta transformación. La presidenta dice que el paquete fiscal y presupuestal para 2027 será responsable. Rosa Isela Rodríguez entrega al Congreso el segundo informe de la presidenta Sheinbaum en breve ceremonia. Fue detenido un sospechoso por el ataque con coche bomba a la estación de policía de Ojo Caliente, Zacatecas. Alemania acusa a Rusia de intentar atacar con un dron el aeropuerto de Leipzig.

0: Hola, ¿qué tal? Muy buenas noches. Gusto en saludarles. La presidenta Claudia Sheinbaum ofreció un mensaje con motivo de su segundo informe de gobierno. La presidenta dijo que la seguridad pública, la soberanía nacional y la cohesión política son los pilares de su administración. En una ceremonia en Palacio Nacional, Sheinbaum señaló que no hay rompimiento dentro de la Cuarta Transformación. Más información con Angélica Guerrero.
1: El patio de honor de Palacio Nacional fue el escenario en el que la presidenta Claudia Sheinbaum ofreció su segundo informe de gobierno.
2: Que nadie se equivoque, aquí no hay divisiones, aquí no hay rompimientos, lo único que hay es la defensa del pueblo de México y su dignidad.
1: La titular del Ejecutivo Federal también envió mensajes a los integrantes de Morena, a quienes llamó a garantizar el camino de la honradez, sencillez y de servicio al pueblo.
2: Los servidores públicos tenemos la obligación de comportarnos con profunda responsabilidad, pero al mismo tiempo con sencillez y humildad.
1: Desde el patio de honor, la mandataria reconoció que en los primeros 23 meses de su gobierno hay dificultades con Estados Unidos en materia migratoria, comercial y de seguridad, pero aclaró que México siempre buscará el mejor entendimiento.
2: Pero cooperación no significa sometimiento. Amistad no significa renunciar a nuestros principios. Y mientras yo tenga el honor de servir como presidenta de la República, defenderé con toda firmeza nuestra soberanía, nuestra dignidad y nuestra independencia.
1: Como mandataria suprema de las Fuerzas Armadas, hizo un reconocimiento público a los integrantes del Gabinete de Seguridad.
2: Hemos logrado 51% de disminución en homicidios dolosos desde que llegamos a la presidencia.
1: A su segundo informe de gobierno acudieron los ministros de la Suprema Corte, los representantes del Congreso de la Unión, gobernadores, integrantes de su gabinete, el sector empresarial y el cuerpo diplomático. Con Ortega a las 10, Angélica Guerrero.
0: En materia económica, la presidenta Sheinbaum indicó que pese a las circunstancias que ha enfrentado México y el mundo por las políticas arancelarias impuestas por Donald Trump, la economía mexicana permanece estable. Afirmó que en el primer semestre del año se alcanzó una inversión extranjera directa de 35 mil millones de dólares, lo que representa, según dijo la presidenta, un récord histórico. Más información con Tamara Moreno.
3: Al rendir su segundo informe de gobierno, la presidenta Claudia Sheinbaum aseguró que pese al entorno internacional adverso y a los aranceles impuestos por Estados Unidos, particularmente sobre sectores como el automotriz, el acero y el aluminio, la economía mexicana se mantiene estable con crecimiento, empleo e inversión en niveles históricos.
2: En el segundo trimestre, el PIB de México tuvo un crecimiento de 1.4% respecto al primer trimestre anterior y de 1.9% respecto al segundo trimestre de 2025. Se alcanzaron los 60 millones de personas con empleo, lo que representa una tasa de desempleo de tan solo 2.7%.
3: La política salarial fue uno de los principales puntos del balance económico. Sheinbaum resaltó que la recuperación del poder adquisitivo frente a 2018 se estima en 154%. La mandataria enfatizó que gracias a ello la pobreza laboral se encuentra en mínimos históricos desde 2005. La inversión extranjera directa también fue presentada como una señal de confianza en la economía mexicana.
2: Récord en inversión extranjera directa en el primer semestre de 2026, alcanzando los 35 mil millones de dólares. Este monto representa un crecimiento del 12% comparado con el mismo periodo del 2024.
3: El gobierno apuesta, además, por atraer inversión mediante el Plan México, con polos de desarrollo y parques industriales, así como esquemas de inversión pública y privada. En materia de precios, la jefa del Ejecutivo Federal presumió que la inflación va a la baja. El peso se mantiene alrededor de las 17 unidades por dólar, uno de los elementos que el gobierno identifica como muestra de estabilidad macroeconómica.
2: La inflación va a la baja gracias a incentivos de los combustibles y a los acuerdos para contrarrestar la inflación y la carestía entre el sector privado, social y el gobierno.
3: La presidenta Claudia Sheinbaum informó que la deuda de Pemex se redujo en 20 mil millones de dólares durante sus primeros dos años de gobierno y adelantó que en los próximos días presentará el paquete económico para 2027 con el objetivo de avanzar en la consolidación fiscal sin frenar la inversión pública ni los programas de bienestar. El gobierno dijo buscará mantener finanzas públicas sólidas y utilizar la inversión mixta para ampliar la infraestructura y fortalecer sectores estratégicos bajo el eje del Plan México. Con Ortega a las 10, Tamara Moreno.
0: En materia social, la presidenta resaltó que al cierre del año más de 42 millones de personas se beneficiarán con los programas para el bienestar, lo que representa una inversión de $1 billón. Sheinbaum aseguró que su gobierno impulsa la soberanía alimentaria. Más información con Araceli Rivera.
4: En el marco del segundo informe de gobierno, la presidenta Claudia Sheinbaum afirmó que los recursos públicos se convierten en programas para el bienestar que han beneficiado a escuelas, hospitales, viviendas, carreteras, obras hídricas, trenes y seguridad. La presidenta Sheinbaum sostuvo que los programas del bienestar son una expresión de la convicción de que nadie construye una nación solo y que se tiene la obligación de apoyar a quienes durante mucho tiempo fueron olvidados.
2: Al cierre del 2026, los programas para el bienestar llegarán a 42.860.296 derechohabientes, con una inversión histórica de $1 billón destinados directamente al bienestar de la gente. 13.788.000 adultos mayores reciben una pensión de $6,400 bimestrales. 2.873.000 mujeres de 60 a 64 años cuentan con pensión Mujeres Bienestar, como reconocimiento a toda una vida de trabajo y de cuidados.
4: Sheinbaum aseguró que su gobierno está impulsando la soberanía alimentaria y garantizando el desarrollo apoyando directamente a quienes producen.
2: 1.889.000 campesinos participan en producción para el bienestar. Más de 2.157.000 productores reciben fertilizantes gratuitos. 445.000 sembradores reciben Sembrando Vida y millones de familias se benefician de los programas de alimentación para el bienestar y precios justos. Apoyamos sembradores de caña, de cacao, de miel y de frijol.
4: La presidenta indicó que hasta el momento 25.000 productores y pescadores han accedido al sistema de créditos para el campo en el programa Cosechando Soberanía. Con Ortega a las 10, Araceli Rivera Castillo.
0: Secretarios, gobernadores y empresarios acudieron a Palacio Nacional en el marco del segundo informe de gobierno de la presidenta Sheinbaum. Reconocieron avances en educación, salud y economía.
5: Mantenemos la unidad en el movimiento y eso es muy importante y qué bueno que ella refrendó. Para que nadie se equivoque.
6: Yo creo que los logros, yo creo que es importante ver lo que se han hecho. Creo que la presidenta va bien. Ha habido muchos logros, tanto en educación como en salud, con muchos hospitales construidos. La economía va bien, las inversiones van bien, inversión extranjera bien. Creo que tenemos un México que va en orden.
7: Hay un entorno económico complejo a nivel global, no nada más una situación en México. Entonces, en ese mismo entorno, pues el seguir manteniendo los mecanismos para poder conversar, estar en la mesa donde se toman las decisiones y sobre todo impulsar mejoras especialmente para el 99% de los negocios que hay en el país, que son los negocios familiares.
8: Todavía existen pendientes, ¿no? Sin duda el saneamiento y la calificación crediticia de México es clave, ¿no? Para que se puedan sanear las finanzas mejor. La relación más importante que tiene Estados Unidos es México y evidentemente también para el país, pero aplaudimos los esfuerzos que está haciendo la presidenta por avanzar en varias materias.
0: Más tarde, Rosa Isela Rodríguez, secretaria de Gobernación, entregó por escrito el segundo informe de gobierno de la presidenta Sheinbaum. El acto se realizó ante el Pleno de la Cámara de Diputados en el marco del inicio del primer periodo ordinario de sesiones. Rosa Isela Rodríguez entregó de manera física y también con código QR a Raúl Bolaños Cue, presidente de la mesa directiva de la Cámara de Diputados. Esta vez hubo un cambio en el formato. La secretaria de Gobernación no emitió mensaje político y tampoco habló en la tribuna como se hacía en otros años. Los partidos de oposición expresaron sus posicionamientos tras la entrega del segundo informe de gobierno de la presidenta Sheinbaum al Congreso. El PRI alertó que a 8 años de haber iniciado los gobiernos de Morena, el saldo es un país dividido, fracturado, endeudado, estancado y sumido en la violencia. Movimiento Ciudadano expresó que México no aguanta otro sexenio en el que se le pida a la gente paciencia a cambio de nada. Más información con Francisco Rubio.
9: Los partidos políticos emitieron sus posicionamientos, lamentaron que Morena haya preferido la alianza con la delincuencia.
10: Usted, presidenta, tiene en sus manos la oportunidad de marcar un antes y un después. Sin embargo, hasta ahora ha elegido administrar la herencia en lugar de corregirla, proteger a sus aliados en lugar de exigirles cuentas y poner la lealtad a su partido por encima de la justicia. Ha elegido darle más valor a la protección de un movimiento político hoy ampliamente cuestionado que a los intereses de la República.
9: PRI y Movimiento Ciudadano mencionaron asesinatos y casos de políticos de Morena presuntamente vinculados con el narcotráfico.
10: Imperdonable que en Michoacán asesinen a Carlos Manso y que como respuesta Morena y sus aliados prefieran linchar a su esposa Grecia Quirós en lugar de hacerle justicia a su familia. Imperdonable que mientras Sinaloa vive una crisis de inseguridad y de violencia, desde el poder protejan a Rubén Rocha Moya y a toda su camarilla, miembros de su partido.
11: Si de verdad tuvieran un mínimo de decencia, romperían su pacto con los cárteles del crimen organizado, le quitarían la protección a López Obrador, a Landi, a Rocha, a Insunza, a Marina, a Américo, a tantos políticos que hoy son señalados y requeridos por la justicia en otros países. Quítense esos lastres de encima, procésenlos, llévenlos a la justicia y si no pueden, entréguenlos a las autoridades de Estados Unidos para que hagan justicia, la que ustedes no hacen.
9: Alejandro Moreno, senador y presidente nacional del PRI, lanzó un llamado a todos los partidos políticos y a la sociedad en general.
11: Los convoco y los llamamos a unirnos en un solo frente gran opositor para que en una alianza para defender a México ganemos las elecciones y regresemos la paz, la armonía y la tranquilidad a nuestro país. No es momento de mezquindad ni de cálculos políticos. Cuando México y la patria están en juego, no hay espacio para la indiferencia.
9: La senadora de Morena, Marta Lucía Mitchell, respondió a las acusaciones de que tienen vínculos con la delincuencia.
12: Que nadie pretenda reescribir la historia. El cártel de Sinaloa, los Zetas, la familia michoacana, el cártel Jalisco Nueva Generación, surgieron o se consolidaron durante los gobiernos del PRI y del PAN. Ningún cártel ha nacido con el gobierno de la 4T. Se crearon mucho antes de que Morena llegara al poder.
9: Con Ortega a las 10, Francisco Rubio.
0: Más adelante, un juez rechaza el amparo para evitar la extradición a el R1, líder del cártel Jalisco Nueva Generación en Michoacán. Y enseguida, fue detenido un sospechoso por el ataque con coche bomba a la estación de policía de Ojo Caliente, Zacatecas.
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0: Autoridades de Zacatecas detuvieron a un presunto integrante del grupo delictivo que habría participado en la explosión de un coche bomba en la Dirección de Seguridad Pública de Ojo Caliente, municipio de Zacatecas. La Secretaría de Seguridad Estatal informó que desde ayer se reforzó la seguridad en la zona con la presencia de elementos del Ejército Mexicano. Más información con Alberto García Sarubi.
1: El gobierno de Zacatecas informó que detuvo a una persona originaria de Aguascalientes como presunto integrante del grupo delictivo que detonó un vehículo en las inmediaciones de la Dirección de Seguridad Pública de Ojo Caliente, ubicado en el sureste de la capital del estado. En la reunión de la Mesa Estatal de Construcción de Paz y Seguridad en la entidad, se informó que el detenido es Juan Pedro N., de 29 años de edad.
2: A través del operativo de seguridad que se ha desplegado no solamente en Ojo Caliente, sino en esta zona del sureste del estado, la Secretaría de Seguridad Pública ha logrado ya la detención de uno de los presuntos implicados, que en este momento está siendo puesto a disposición de la Fiscalía General de Justicia del estado.
1: El secretario de Seguridad del Estado, Arturo Medina, informó que se cuentan con indicios que el detenido participó en el atentado a la policía de Ojo Caliente ayer lunes.
3: A través de trabajos de inteligencia se logró detectar un domicilio en Piedra Gorda, en donde supuestamente se encontraban algunos criminales, algunos delincuentes. Efectivamente, al hacer el recorrido se localizó a uno de los integrantes, porque hay información suficiente para decir que formó parte del equipo que llevó a cabo el atentado.
1: Las autoridades informaron que durante la detención se aseguró un explosivo artesanal tipo niple que puede generar una afectación importante en caso de detonarse, una granada de fragmentación, 22 ponchallantas, armamento y dosis de drogas. Las autoridades de Zacatecas informaron que producto de la explosión del auto en la comunidad de Ojo Caliente resultaron heridas 11 personas y más de 40 viviendas afectadas. La Secretaría de Seguridad Estatal informó que desde ayer se reforzó la seguridad en la zona con la presencia de elementos del Ejército Mexicano. Con Ortega a las 10, Alberto García Sarubi.
0: Francisco Garduño, excomisionado del Instituto Nacional de Migración, no se presentó a la audiencia judicial programada en Ciudad Judicial, Chihuahua. Se revisaría el cumplimiento de las condiciones para suspender el proceso penal en su contra por el incendio en una estación migratoria que dejó 40 muertos. Momentos antes de iniciar la sesión, Francisco Garduño llamó al tribunal para solicitar comparecer vía remota. Sin embargo, el juez rechazó la petición al señalar que por la gravedad del caso, el imputado es el único que no puede presentarse por vía remota. Además de desechar la solicitud, el juzgador se negó a fijar una nueva fecha y turnó el trámite al órgano de administración del Poder Judicial de la Federación para su reprogramación. El Consejo General del INE rechazó la propuesta de emblema presentada por el partido político Somos bajo el argumento de que utiliza elementos que aluden a la identidad nacional, puras piedras en el camino. Sin embargo, sí dio por cumplida la modificación en la denominación del partido. La decisión se tomó debido a que el diseño propuesto, donde se aprecia el mapa de la República Mexicana, no resuelve el problema de identidad previamente señalado por el Tribunal Electoral. El INE determinó que Somos tiene un plazo máximo de 48 horas para presentar una nueva propuesta. Con esta negativa, el INE dijo que busca evitar la apropiación simbólica de la identidad nacional y asegurar la diferenciación entre instituciones. Ayer un apagón afectó el suministro eléctrico en Yucatán, Quintana Roo, Chiapas y Campeche, algo realmente muy grave. La Comisión Federal de Electricidad restableció durante la madrugada de este martes el suministro en las zonas afectadas y confirmó que la interrupción fue ocasionada por actos de vandalismo, aunque se sabe de mucho tiempo atrás que la infraestructura de CFE en la península de Yucatán está altamente rebasada. La Canaco Servitur y la Canacintra consideraron que el mega apagón dejó pérdidas que, según cálculos tentativos, hablarían de 100 millones de pesos.
4: Al finalizar la jornada, el índice de precios y cotizaciones cerró a la baja 1.40% hacia las 64.514.25 unidades, siendo la perdedora Grupo México con 4.34%. El FTSE Viva cerró con pérdidas de 1.38% hacia las 1.303.96 unidades. Los ingresos por remesas sumaron 5.571 millones de dólares en julio pasado, un aumento anual de 3% de acuerdo con cifras del Banco de México. El resultado se explica por un nivel similar en el número de envíos. En el séptimo mes del año se registraron 13.1 millones de transacciones con un envío promedio de $426. Los niveles de impago en los financiamientos que los bancos otorgan a las familias por medio de los créditos de consumo o de vivienda siguen al alza. Al concluir julio, la cartera vencida de estos dos segmentos se situó en 114.111 millones de pesos, una cifra sin precedentes. La actualización más reciente del Banco de México indica que esa cifra es 23.2% superior a los 92.600 millones reportados en julio del año pasado. En el mercado del petróleo, la mezcla mexicana gana y queda en los $89.26 por barril. En el mercado internacional, los precios del crudo avanzaron. El West Texas Intermediate queda en los $90.22 por barril, mientras el Brent en los $94.65 por barril. En Wall Street, los mercados finalizaron la jornada a la baja. El Nasdaq retrocedió 1.03%, el Dow Jones 0.79% y el S&P 500 0.71%. Con llega a las 10, Eric Vilchis.
0: Alemania acusó a Rusia como responsable del ataque fallido con dron el mes pasado en el aeropuerto de Leipzig. El artefacto no llegó a explotar debido a un aparente desperfecto en el detonador. El Ministerio de Asuntos Exteriores alemán anunció que ordenará el cierre del consulado ruso en Bonn. David del Río, corresponsal en Europa, tiene más información.
5: Sexta jornada de bombardeo ruso sobre la capital de Ucrania. Al menos 12 personas murieron hoy en Kiev y su región por el último ataque ruso de la pasada madrugada. En la región de Kiev, 4 personas murieron en un ataque a un edificio residencial y 8 más en la capital. Los ataques se produjeron en el día del inicio del curso escolar en Ucrania, que comenzó este martes.
6: Та школа трішки постраждала, але вона жива, бо ми разом.
5: En Kiev y en el puerto sureño de Odessa, Rusia atacó diversas infraestructuras, entre ellas varias energéticas. Moscú utiliza en sus ataques principalmente misiles balísticos, para los que Ucrania no tiene apenas defensas. La Unión Europea pidió hoy a sus socios enviar más misiles a Kiev.
7: Russia's war is becoming more ruthless and destructive, but it's unfortunately not closer to ending.
5: Alemania culpó este martes a Rusia de estar detrás del ataque fallido con drones bomba contra el aeropuerto de la ciudad alemana de Leipzig. El presidente ruso Putin se entrevistó hoy con el primer ministro de la India, Narendra Modi, quien le dijo que la guerra debe terminar. Pero el gobierno de Ucrania afirmó hoy que el presidente ruso no tiene voluntad de parar la guerra. Con Ortega Las 10 informó desde Europa David del Río.
0: Más adelante, el número de muertos supera 1,000 en Nepal. Y enseguida, Emilio Álvarez y Casa, representante de Somos, habla sobre el informe de gobierno de Claudia Sheinbaum.
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0: con gusto a Emilio Álvarez y Casa, representante e integrante del Frente Cívico Nacional y también representante de Somos, bueno, era Somos México, Somos MX, ahora ha quedado en Somos. Ya platicaremos de eso, Emilio. Gracias por estar aquí, bienvenido.
1: Guillermo, siempre un gusto saludarte, te mando un fuerte abrazo y por todo el auditorio y el financiero, buenas noches.
0: Muchas gracias. Emilio, déjame iniciar la conversación preguntándote tu opinión acerca del segundo informe de gobierno de la presidenta Sheinbaum.
1: Es notable, Guillermo, pues la distancia que existe entre la realidad y lo que Claudia Sheinbaum informa. Cuando eran oposición, quienes encargaban los recuerdos de víctimas, de los desaparecidos, tal vez nadie lucró como Morena, como López Obrador, como Sheinbaum, del caso de los 43 de Ayotzinapa. Y te digo esto porque sorprende, indigna, que en el informe de Sheinbaum no hay una sola mención a las madres de las familias o las madres de familia de las personas desaparecidas, las madres buscadoras, Guillermo. Tampoco hay una sola mención a las personas desaparecidas. Y hay una narrativa que aleja profundamente los dolores del país. Entiendo, sin embargo, que se trata de hacer una especie de elogio. Regresamos a las peores épocas donde hay una cultura de aplauso a Tlatuani. Aquellas épocas de las camionetas machuchonas y de los autologios están instaladas en Morelos. Me parece muy importante también subrayar el problema de cómo se está viendo la economía. La economía de México crece, la economía de México está estancada. De hecho, en los gobiernos de Morena, en los últimos 8 años, se ha hecho un endeudamiento histórico. Llegamos ya a superar los 20 mil millones de pesos de deuda. Y lo que está pasando es que eso tiene que ver con un gobierno que tiene un manejo irresponsable y que ahora estamos viviendo de estado. Subrayo también un tema de energía que es real. Esta es la primera vez que la Hacienda mexicana a recibir menos dinero de Pemex del cual el gobierno le aporta. Y eso tiene también que ver con un modelo de gobierno que tiene una suma de incidencia por las obras faraónicas que dejó López Obrador y por las malas gestiones. Sí, hay temas que tienen que ver mucha controversia con el tema de seguridad. Me parece que hay un problema ahí de cómo se ha registrado a partir de la medida este año que cambió la metodología. No cambió la realidad, Guillermo, cambió la forma de medirla, y por eso Sheinbaum dice que han bajado los homicidios. Lástima grande que la realidad demuestra en cotidiano, en las encuestas de INEGI, y cuando uno viaja en el país, que eso no sucede. Sí, nos dice Claudia que las carreteras están ya de baches. Pues tal vez ella no viaje mucho en carretera, en los distintos rumbos del país cada vez es más difícil. Eso ya es mencionar en lugares como la Ciudad de México, el periférico, el viaducto u otros lugares. Me parece entonces que regresamos a las culturas de los autologios, de los aplazos y de los públicos cómodos. Qué lástima que no lo quiera ir a la Cámara de Diputados, como debería ser. Todo lo que reclama como oposición, Guillermo, se les ha olvidado y ahora están instalados en un gobierno cada vez más autoritario, Guillermo.
0: Sí, quizá uno de los temas a resaltar es el de la inseguridad. Por más que en las mañaneras de los martes escuchamos algunas palabras que hablan de una evolución en la materia, en el sentido de que ha mejorado la seguridad, que la estrategia de este gobierno es ahora mejor que la del anterior gobierno. Lo cierto es que Claudia Sheinbaum ha llegado a su segundo informe de gobierno con una cifra de 45 mil homicidios dolosos cometidos a lo largo de estos poco menos de 2 años desde que llegó ella al gobierno. Y todas las encuestas que se refieren a la percepción de inseguridad reflejan que las personas encuestadas en las diferentes entidades, unas peor que otras, se sienten inseguras en sus comunidades. Escuchamos algunos datos triunfalistas en las mañaneras de los martes cuando acude el Gabinete de Seguridad con la presidenta Sheinbaum, pero lo cierto es que tenemos un problema todavía grave de seguridad que se refleja en actos violentos como los que vimos hace un par de días en Zacatecas o en el delito de extorsión que está dominando, que está doblegando a la población en diversas entidades del país, Emilio.
2: Estamos viendo una dinámica, solo por hacerte algunos recuentos del año pasado, en este último periodo que se informa, asesinaron a Carlos Manso, el alcalde de Uruapan. Después de eso hemos visto una andanada del oficialismo en contra de su viuda, Grecia Quirós. Le han tratado de generar cualquier cantidad de desprestigios para que ella no se posicione como una posible candidata. También fue el año de los escándalos del huachicol. Vino Marco Rubio y empezaron esas investigaciones que durante 5 años no se investigaron. También fue el año donde la embajada de Estados Unidos y el gobierno de Estados Unidos, a través de una resolución del jurado en Nueva York, pidió la deportación de Rubén Rocha, gobernador morenista de Sinaloa, junto con 9 más. También es el tiempo donde hemos visto los escándalos de la gobernadora de Baja California, Marina del Pilar Ávila. Hemos visto los escándalos de lo que sucede, por ejemplo, en Tamaulipas, en San Luis Potosí, en Nayarit, en Colima, en Michoacán, en Guerrero, en Campeche, cómo olvidarlo, por supuesto Puebla y Veracruz. Eso, en términos de escándalos, han generado un enorme desgaste. Y sí, Claudia Sheinbaum pretende tomar distancia de abrazos y no balazos, que es el nombre del pacto criminal que estableció López Obrador, de esa gobernanza criminal que estableció López Obrador, pero no logra, por la vía de los hechos, generar una reducción. Mira, hay datos muy de alarma. El gobierno de Claudia Sheinbaum, si sigue como sigue, va a ser el peor en número de personas desaparecidas, el peor en número de periodistas asesinados. Ya en este gobierno se registran 19, 6 madres desaparecidas, 6 madres buscadoras desaparecidas y 8 asesinadas. ¿Por qué pongo estos datos? Porque hay un contraste notable en materia de percepción de seguridad. Nos dicen que han desmontado laboratorios, nos dicen que han generado todo un proceso de colaboración, pero la verdad de las cosas es que nunca hay detenidos. Me parece entonces que en realidad la política de seguridad no está disminuyendo los efectos sustantivos de la violencia en este país, todo lo contrario, Guillermo.
0: Emilio Álvarez y Casa, hablabas del tema económico, alto endeudamiento, crecimiento insuficiente, pérdida de empleo formal, baja inversión, sobre todo derivada de la incertidumbre. ¿Qué tendría que suceder para evitar esta ruta de crisis económica?
2: El problema, Guillermo, es que lo que estamos teniendo es un fenómeno de autodaño infligido. México no crece por las decisiones que ha tomado el gobierno para que no crezca. Primero se dedica a perseguir a los empresarios. Los grandes empresarios están cómodos. De hecho, su fortuna ha crecido notablemente con Morena y están a partir de un piñón, como diría el clásico. Claro, les convence, les conviene por toda la fortuna que están haciendo. Pero a los pequeños y medianos los persiguen, los castigan y los exprimen. Pero además los pequeños empresarios, los medianos empresarios, tienen que pagar no solo al SAT, son víctimas de la extorsión y también de la corrupción y los moches que le piden gobernantes. Los empresarios en México pagan 3 tipos de impuestos, desgraciadamente. Hay otro problema severísimo, que es la pérdida de la certeza y la pérdida del Estado de Derecho. Bien o mal, pero había algo. Ahora, al contrario, la destrucción del Poder Judicial y la captura política de Morena por parte del Poder Judicial ha ahuyentado tremendamente a los inversionistas, pero también destruyeron el amparo, pero también le generaron sobre facultades al SAT para poder congelar cuentas cuando quieran, o a la UIF, sin necesidad de mandato judicial. En esos términos, ¿quién va a querer invertir en México? Acaba de salir una encuesta del Banco de México que le pregunta a los inversionistas cuál es el ambiente de inversión. Y se repite la pregunta. Prácticamente tiende a cero a los empresarios consultados que ven buen entorno de inversión en México. En el caso de la inversión extranjera directa, tenemos que más, aproximadamente el 90% de esa inversión es reinversión. Es decir, no está llegando nuevo dinero. ¿Y cómo va a llegar si tienen esta condición del propio gobierno, de las decisiones que ha tomado Morena a partir de esa ilegal e inconstitucional sobrerepresentación que se dieron en la Cámara de Diputados y en la Cámara de Senadores, y han entonces hecho una persecución? Y eso es un problema muy serio, porque si no hay crecimiento económico, no hay impuestos. Si no hay impuestos, no va a haber programas sociales, y por eso es que se están endeudando, porque ya no pueden salir. Siguen tirando el dinero a borbotones, a cubetadas, en Pemex y en la Comisión Federal de Electricidad, sin entender que necesitamos un modelo de generación de energía donde pueda participar la industria privada sin perder el control del país, como pasa en otros casos, Guillermo.
0: Emilio, fue muy insistente la presidenta Sheinbaum en hablar de unidad en Morena, ni divisiones ni rompimientos. Esto lo dice la presidenta en vísperas del proceso electoral de 2027, pero en medio de circunstancias como la de Rocha Moya, que pidió licencia, volvió, estuvo 34 horas y volvió a pedir licencia y se fue, como el caso del senador Insunza, que no debió regresar, según la petición de la presidenta, al Senado de la República y sin embargo lo hizo, renunciando a la bancada de Morena y como senador independiente. Y en medio de los escándalos de Andy López Beltrán, particularmente llamativos a partir de este cónclave que fue referido en estos días, ¿qué opinas acerca de este mensaje de la presidenta tan insistente en materia de la supuesta unidad en Morena y en el gobierno que encabeza?
2: Dicen los clásicos, dime de qué presumes y te diré qué te falta. No podemos ni debemos acostumbrarnos a la confusión que genera Morena, y lo hizo López Obrador y lo repite Sheinbaum, de comportarse como jefe de partido. Mira, si Peña Nieto, si Calderón o Fox hubieran mandado un mensaje de su partido en un informe presidencial, los hubieran cosido a palos. Acá, con absoluto cinismo, en un informe que debería ser de Estado, Claudia Sheinbaum nos habla de la unidad de su partido. Perdóname, pero ¿a mí qué me importa la unidad de su partido? Yo quiero un informe de una presidenta que gobierna para todas las y los mexicanos. No de su partido. A ver, no está hablando la presidenta de Morena. Supuestamente la presidenta de México, que debería ser la presidenta de todo, la jefa de Estado, y se pone a darnos mensajes de su partido. Es absolutamente inapropiado, indebido, y es una confesión de parte de que en lugar de actuar como jefa de Estado, actúa como jefa de partido. Y eso es una confusión grave que explica parte de las confusiones y errores de un gobierno que no acaba de entender que tiene que gobernar para todos. Pero la otra parte del mensaje es una falsedad. Ella misma salió primero a aplaudirle, a proteger a Rocha, cuando fue en mayo, en la celebración de las elecciones de hace 2 años, salieron a defenderlo. Ahí estaban los diputados de Morena gritándole a Rocha, no estás solo. Ahora borran los videos. Ahí están los escándalos de Andy. De una y otra manera lo tratan de proteger en Tabasco, pero las niveles de corrupción de estos narco juniors no alcanzan a ser escondidos. Pero también está Adán Augusto, el que era gobernador de Tabasco de Morena, luego secretario de Gobernación de López y hoy senador en Morena, que cada vez son mayores. Pero es que el problema es que rebasan con sus actos de corrupción. Ahí está el senador Insunza, que regresa después de más de 120 días al Senado a querer dar cátedras de honestidad cuando está señalado en distintos instrumentos, uno de ellos la Carta del Mayo, como partícipe en el homicidio de Héctor Melesio Cuen, el diputado electo del PRI. Bueno, tendría que investigarse. Y él, por supuesto, se aferra al fuero. ¿Qué quiero decirte con todo esto? Que los mensajes de unidad en realidad no van a alcanzar a cubrir los conflictos de Morena desmoronándose y desgastándose, como lo hemos visto en las encuestas recientes. La caída de Morena es permanente, ya está en el orden del 35%, y también la caída de Claudia Sheinbaum. Aquellas encuestas que nos presumían de a nivel internacional y que eran muy importantes, ya ni las mencionan, porque claramente todas estas corruptelas, todos estos abusos, todos estos conflictos, pues están derivando en un desgaste que de por sí, quien gobierna se desgasta, pero quien miente y traiciona más, Guillermo.
0: Emilio, se nos agota el tiempo, pero dime brevemente, ¿qué sigue para Somos?
2: Mira, el INE ha cometido nuevamente un atropello. Primero nos pidió que nos quitáramos el México, luego nos cambió el color. Hemos presentado un tercer emblema. Es una cosa absurda, se parecen a la Comisión Federal Electoral de Bartlett. Escucharon en el INE, parece ser, el reclamo de Claudia Sheinbaum de su mañanera del jueves y se allanaron para obstaculizarnos. Hemos presentado una nueva versión, que es la palabra Somos en color rosa. El día jueves, pasado mañana, habrá otra sesión donde esperamos que ya lo aprueben. Y lo que más me sorprende es que hayan dicho que el nombre de Somos México podía generar inequidad o ventaja. Es notable el cinismo, perdóname que lo diga así, cuando hay campañas adelantadas de Morena, cuando hay corcholatas, taparroscas y todas las figuras con espectaculares, anuncios, todo el tipo de propaganda y campañas adelantadas, y eso no lo ven, ahí sí no lo ven. ¿Creen que por el nombre Somos México tenemos ventaja? Morena tiene 7,200 millones de pesos el año que viene y nosotros menos de 400, y dicen que tenemos ventaja y hablan de inequidad cuando no han hecho nada para regular las pre-campañas. Me parece el colmo del cinismo y del atropello. Ojalá que ya por fin se decidan. Hace 20 meses salimos con este nombre y nos lo quitan. Estamos a 9 días de que empiece el proceso electoral y aún no tenemos nombre. Unos con campañas y candidatos y nosotros sin ni siquiera con un nombre para poder mandar a hacer camisetas o gorras, por ejemplo.
0: Pues con esto nos quedamos. Emilio Álvarez y Casa, integrante del Frente Cívico Nacional, representante de Somos. Gracias por estar aquí. Muy buenas noches.
2: Soy yo el agradecido. Muy buenas noches. Un abrazo.
0: Hasta pronto. Gracias, Emilio. Enseguida, Perú declara el estado de emergencia por el fenómeno climático del Niño.

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0: Un juez rechazó la demanda de amparo de Ramón Ángel Álvarez Ayala, alias el R1, identificado como líder de una célula del Cártel Jalisco Nueva Generación en Michoacán. Esto contra una posible orden de extradición a Estados Unidos. El R1 es señalado como autor intelectual del homicidio de Carlos Manso el 1 de noviembre de 2025. Elementos de seguridad detuvieron a 9 personas en Rosario, Sinaloa, incluyendo a 5 extranjeros, en posesión de fusiles de asalto, equipo táctico y 5 kilogramos de presunta droga. Un juez federal ordenó la aprehensión de Mónica Yihan Macías Tubilla, excuñada del exgobernador de Veracruz, Javier Duarte de Ochoa, por su presunta responsabilidad en el delito de defraudación fiscal. Un adolescente fue vinculado a proceso por su probable participación en delitos contra la salud en Matamoros. Fue detenido por elementos de la Secretaría de la Defensa y puesto a disposición de la autoridad junto con 2 paquetes que contenían droga. La sequía prolongada y la reducción de áreas de cultivo impactaron severamente la actividad apícola en la comarca lagunera. La cosecha de miel multiflora concluyó con cifras alarmantes, registrando una caída en la producción de hasta un 70% en promedio. El balance provisional del devastador deslave en Nepal superó los 1,000 muertos. Los equipos de rescate siguen buscando entre el barro y los escombros con pocas esperanzas de encontrar sobrevivientes. Más de 4.5 toneladas de cocaína y 22 kilos de marihuana fueron incautados, además de la detención de 8 personas, durante una operación multinacional encabezada por la Fuerza Aérea Colombiana, con apoyo de Estados Unidos, Costa Rica, República Dominicana y Guyana. Perú declaró el estado de emergencia en 893 distritos de 22 departamentos del país por el peligro inminente asociado a la presencia del fenómeno El Niño. El Programa Mundial de Alimentos afirmó que la falta de financiación está obligando a reducir a la mitad su ayuda alimentaria en Cisjordania. Keir Starmer anunció que renunciará a su escaño como diputado del Partido Laborista para dedicarse enteramente a asuntos internacionales. Esto casi un mes después de que dejó el cargo como primer ministro de Reino Unido. Con Ortega a las 10, Tamara Moreno.
1: Gracias por estar con nosotros esta noche. Le espero también mañana en punto de las 10. No se duerma.

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7: Hola, hola, bienvenidos, bienvenidas, ¿cómo están? Estamos en un episodio más de Ya Oíste. Yo soy Génesis Sainez y hoy tenemos un tema muy peculiar, un tema que puede pasarle a cualquiera, nadie está exento. En la cocina, en el trabajo o incluso en tu casa, en la calle, que son las famosas quemaduras. Y vamos a hablar sobre qué hacer en un momento difícil que está, porque muchos entramos en pánico en ese momento, es como de, ay, se está quemando, está pasando algo, pero no, a esto nos viene a acompañar nuestro querido doctor Oscar Reyes, jefe del servicio de urgencias. ¿Cómo está, doctor?
8: Hola, buenas tardes, bien, gracias, aquí, gracias por la invitación.
7: Ay, muchas gracias a usted por acompañarnos. Esto se va a poner bueno, porque estamos en una temporada donde justo puede haber muchas, muchas quemaduras, pero vamos a empezar sobre qué son las quemaduras, doctor.
8: Bueno, las quemaduras prácticamente son lesiones causadas por agentes físicos externos, principalmente sea fuego directo, líquidos calientes. Existe también las quemaduras por corriente eléctrica. Y en menor medida, pero también existen las quemaduras químicas. Entonces, Básicamente son lesiones térmicas, básicamente.
7: ¿Cómo son los tipos de quemaduras, doctor, que le han llegado?
8: Bueno, las quemaduras se clasifican, puede ser por, como ya mencionamos, por el tipo de agente que la ocasiona. Que ya mencionamos que puede ser por fuego directo, le llamamos por escaldadura, quiere decir por líquidos calientes, quemadura química y quemadura eléctrica. Esa es una clasificación que es de acuerdo al agente físico que lo ocasiona. Y para nosotros como médicos es muy importante clasificarla de acuerdo a la profundidad o la gravedad de la lesión.
7: Okay.
8: Hay varias clasificaciones, conforme van pasando los años, se han creado varias clasificaciones. La más usada o la que está más en boga es la que le divide en primer grado, segundo grado y tercer grado.
7: Sí.
8: Eso es de acuerdo. A nosotros como personal de la salud nos funciona mucho para determinar la gravedad de la lesión y a la vez de saber la gravedad de la lesión, saber si el paciente requiere ser tratado en un hospital o puede ser tratado en su domicilio. La quemadura de primer grado es la que comúnmente cuando vamos a la playa, y nos asoleamos.
7: Lo bronceadito acá.
8: Esa es una quemadura de primer grado. Obviamente, pues como la mayoría de la gente sabe, pues no es necesario ir al hospital para tratar ese tipo.
7: Incluso hay gente que se broncea por gusto, ¿no?
8: Exactamente. Y es algo irónico, pero las quemaduras de primer grado son dolorosas precisamente porque afectan las capas superficiales de la piel, que se llama epidermis, y es ahí donde están los receptores del dolor.
7: Ya tocamos el de grado 1.
8: Primer grado,
7: ya ven. Nos vamos con el de segundo grado.
8: Okay. Sí, el de segundo grado, ya estamos hablando que ya la quemadura es más profunda. De hecho, la quemadura de segundo grado se divide en superficiales y profundas.
7: Okay.
8: El segundo grado ya afecta capas más profundas de la piel, en este caso la dermis. Y este tipo de quemadura es muy importante porque la recomendación es que sí se tenga una atención médica, que ya son más profundas a diferencia de las de primer grado. ¿Cómo los vamos a identificar? La piel se pone rosa y las famosas ampollas o flictenas. Es una característica de las de segundo grado que ya van a cursar con ampollas. Entonces, este tipo de quemaduras, la sugerencia es que sí se vaya a alguna atención médica, a diferencia de las de primer grado.
7: Sí, sí me ha tocado ver, no me ha pasado, pero sí me ha tocado ver que el aceite creo que es lo más común que vemos, que les cae en la piel e inmediatamente como que empieza a salir la ampollita, o sea, obviamente entre el movimiento y todo, de que te arde, me tocó ver que a mi mamá le salió una enorme, pero no entendía, o sea, yo en mi mente es como, ¿cómo es que sale o por qué salen las ampollitas? ¿Es como media de protección de la piel o por qué se da?
8: La mayoría de las quemaduras de segundo grado, como bien mencionas, está ocasionado por líquidos calientes, ya sea aceite, agua hirviendo, o también por objetos calientes como el clásico, la plancha, la secadora.
7: Yo con mi plancha del peine.
8: Entonces, la ámpula o ampolla, como se le conoce, aflictena, no es otra cosa que se sale el líquido de la piel y se acumula ahí. De hecho, más adelante vamos a ver que cuando ya las quemaduras son más extensas, algo que daña mucho al paciente es la pérdida de líquido o de volumen, que le llamamos nosotros.
7: Okay.
8: Ajá. Aquí también es importante mencionar, ya cuando entramos a una quemadura segundo grado, nosotros ya a nivel médico, es muy importante la extensión de la quemadura. ¿Estás de acuerdo que no es lo mismo que te, como bien mencionas, que te quemes una área pequeña de tu mano a que te quemes, por ejemplo, todo el tórax, ¿no? O todo el pecho. Sí.
7: Pero pasemos a la de la quemadura de tercer grado, que esa es la última de la escala, sí, por así decirlo.
8: Es la más grave. Por lógica, pues la profundidad es mayor. Aquí es cuando el paciente inclusive ya tiene exposición de hueso, exposición ósea, cuando ya se quema tendones, ya se queman como músculo. Obviamente pues son pacientes que se exponen a corrientes térmicas o están mucho tiempo expuestos, sobre todo cuando hay fuego directo, ¿no?
7: Claro.
8: Y desafortunadamente muchas de las veces el tratamiento es quirúrgico. Muchas veces inclusive si una extremidad está muy afectada, inclusive puede requerir amputación. Entonces ya es una quemadura pues ya más grave, ¿no?
7: Y hay una pregunta que me gustaría hacerle, porque creo que todos necesitamos saber esas acciones rápidas. Que en dado caso, no sé, estoy en mi casa y veo, o sea, para poder ayudar y también para saber qué hacer yo, ¿no? ¿Qué hacer cuando estás en ese momento que no estás obviamente en el doctor o en lo que llegas? ¿Cómo tratarlo o hacerlo inmediatamente, una quemadura?
8: La principal recomendación es no aplicar ninguna sustancia a la quemadura.
7: Ni la famosa clara de huevo.
8: No, hay veces que le ponen antibiótico en crema, tampoco se sugiere. Clara de huevo, algunas cremas como el tepezcohuite, el aloe, entonces la sugerencia es no aplicar nada de eso. Tampoco agua fría. Mucha gente, pues la lógica muchas veces llegaría a pensar, pues si se quema y está caliente,
7: claro,
8: pues échale agua fría, ¿no? Sin embargo, no. Sí se sugiere obviamente que se lave la herida con pura agua, pero que el agua sea tibia o templada.
7: Okay. Uh-huh.
8: Tampoco se recomienda poner hielo.
7: ¿Y por ejemplo el agua es en contacto directo o como suavecito?
8: No, directo.
7: Directo, uh-huh.
8: Ok. Ajá, entonces y después taparla con un apósito antiadherente, o sea, evitar que no sea un apósito que se pegue en la piel y obviamente pues que esté limpio, ¿no?
7: Claro, principalmente.
8: O sugerencia que esté limpio. Y si la quemadura sí se ve que tenga ampollas o todo sugiere que sea de segundo grado, pues sí se sugiere que vaya a atención médica.
7: Y lo que hoy nos comparte, doctor, es muy, muy importante, porque hay cosas que ni siquiera sabemos, o sea, podemos decir que es muy como de, ay, no me va a pasar, o nada más me quemé tantito, pero lo dejamos a la desidia y son cosas que se pueden complicar. Nos ayudó a desmentir muchos mitos. Uh-huh. Muchas gracias. Y pues, sí, más por el momento, yo le agradezco mucho que nos haya acompañado. Espero que se le haya pasado muy bien.
8: Sí, al contrario, gracias a ustedes.
7: Y pues nada, Estel Lovers, la verdad es que yo estoy muy, muy agradecida. Muchísimas gracias, doctor, por esta compañía, por compartir información tan valiosa. Yo soy Génesis Sainz, fue un gusto tenerlos aquí. Muchísimas gracias, nos vemos en el próximo episodio. Adiós.

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Hola, ¿qué tal? Muy buenos días, bienvenidos a esta emisión de Informativo NTR Guadalajara en esta mañana lluviosa aquí en el área metropolitana de Guadalajara, cuando son las 6 de la mañana con 21 minutos, agradecidos por el favor de su atención, con el gusto de saludarles y bueno, compartirles todos los detalles que hay en materia informativa, esperando que sean de su interés, de su agrado y sobre todo de su utilidad. Esta mañana, bueno, le decía, hay lluvia en esta área metropolitana de Guadalajara, ha habido la llovizna a lo largo de toda la noche prácticamente. Esto está generando algunas complicaciones en las vialidades, algunos efectos que se han ocasionado. Decirle que esta mañana el ambiente está fresco, hay una temperatura de 17 grados, hay todavía algunas lloviznas y bancos de niebla luego de estas lluvias, de esta lluvia que se ha registrado, pues de manera pertinaz a lo largo de toda la jornada nocturna. Decirle que también este día hay algunas complicaciones en cuanto a las vialidades. Por ejemplo, en la avenida López Mateos hay complicaciones. No es tan grande el encharcamiento, la inundación que hay ahí en uno de los pasos a desnivel. Sin embargo, bueno, hay dificultad, hay un atorón tanto para salir del sur hacia el norte como para la circulación de norte a sur, donde bueno, ya a estas alturas incluso hay presencia de unidades de movilidad bloqueando el paso. Al menos hasta hace unos 40 minutos que tuve oportunidad de pasar por la zona, era algo de lo que estaba ocurriendo. También decirle que estas lluvias han generado el día de hoy, pues precisamente una situación, ha habido una evacuación, precisamente es lo que me están reportando, una evacuación de 9 personas, luego que hubo pues un desplome de una finca de al menos algunas paredes, es lo que estamos recibiendo de información esta mañana. Mire, para precisarle el dato, lo que me están compartiendo es que fueron evacuadas 9 personas luego del derrumbe de 2 muros de viviendas ubicadas en la colonia San Juan de Dios, aquí en Guadalajara. No se reportan personas lesionadas. El colapso ocurrió mientras se realizaban trabajos de construcción en una finca, los cuales habrían causado daños a un inmueble contiguo. También esta mañana, de acuerdo a la información que hay, le decía pues que la infraestructura, en infraestructura algunos de los daños son la apertura de socavones que causaron pues afectaciones menores a los vehículos. En la vialidad hay encharcamientos, como le decía, en pasos a desnivel, vialidades principales del sur y poniente de la metrópoli, como en áreas de Zapopan y avenidas cercanas a Plaza del Sol, lo que pues genera tránsito lento, sobre todo en las primeras horas. Hay caída de árboles y ramas, esto debido a las rachas de viento remanentes en las colonias de Guadalajara y Tonalá. También esta mañana, bueno, las condiciones de inestabilidad continuarán para la tarde y noche y se prevé un incremento de nubosidad con 90% de probabilidad de nuevos chubascos tormentosos y un acumulado estimado de hasta 10 milímetros de agua. Se recomienda manejar con precaución y evitar zonas recurrentes de inundación. Decirle también, pues, en este amanecer que la calidad del aire, de acuerdo a lo que está presentando en este momento la Secretaría del Medio Ambiente y Desarrollo Territorial, bueno, lo que tenemos es una calidad del aire en este momento, cuando son ya 6 de la mañana con 25 minutos, la calidad del aire es de buena a regular, es lo que está indicando ahora mismo, cuando son 6 con 26, la Secretaría del Medio Ambiente y Desarrollo Territorial. Compartirle pues también esta mañana, luego de este
segundo informe, o mejor dicho, el informe con motivo del segundo año de gestiones de la presidenta de México, Claudia Sheinbaum Pardo, donde ha destacado estabilidad económica, pues también ha destacado la presidenta de México que nadie se equivoque, en la 4T no hay rompimientos. Este informe que duró ya en términos generales como 1 hora con 13 minutos, y bueno, lo que fue el discurso en sí, alrededor de 58 minutos, bueno, ha generado reacciones. Evidentemente, la glosa que ya más adelante le estarán compartiendo todos los detalles en la emisión nacional de informativo NTR Guadalajara, pero en lo que respecta aquí en Jalisco, decirle que en un mensaje el gobernador Pablo Lemus Navarro respaldó la agenda de la presidenta Claudia Sheinbaum durante su segundo año de gestión y este informe de gobierno, destacando que la alianza entre ambos niveles de gobierno ya da resultados en infraestructura y seguridad para nuestra entidad. Por un lado, el gobierno estatal subrayó que la coordinación federal ha sido clave para que Jalisco saliera del top 10 de estados con más homicidios dolosos entre enero y julio de 2026. Por el otro, Lemus Navarro reafirmó que grandes obras hídricas como el acueducto sustituto Chapala-Guadalajara, la renovación de la planta potabilizadora número 1 allá en Miravalle y los trabajos en la presa El Zapotillo avanzan firmes con el presupuesto e impulso de la federación. Vamos a escuchar a Miguel Ángel Vidal Presa, quien nos ofrece más detalles al respecto.

0: gobernador del estado, Pablo Lemus, acudió este martes al segundo informe de gobierno de la presidenta Claudia Sheinbaum y aprovechó el encuentro para destacar los proyectos que, según el estado, avanzan con respaldo de la federación. Durante la presentación de su informe, la presidenta Claudia Sheinbaum destacó la reducción de homicidios dolosos a nivel nacional. Y en este sentido, el gobierno de Jalisco aprovechó este dato para señalar que entre enero y julio de 2026, el estado salió del grupo 10 de las entidades con más homicidios. Entre los pendientes que tienen apoyo de la federación está el acueducto sustituto Chapala-Guadalajara, la modernización de la planta potabilizadora 1 y obras complementarias en la presa El Zapotillo. También está la ampliación de la carretera Chapala. Este proyecto tendrá una inversión de 4.500 millones de pesos, de los cuales 1.500 serán aportados por la federación. La obra contempla ampliar el corredor unos 5 kilómetros desde el aeropuerto hacia El Salto. El proyecto además vendrá acompañado de transporte público. La línea 5 se extenderá hasta el límite de Ixtlahuacán de los Membrillos. En la lista también aparece el puente Amado Nervo, con el que se busca mejorar la conexión entre Puerto Vallarta y Bahía de Banderas. Jalisco también prepara, junto con la Federación, el primer Centro Nacional de Diseño de Semiconductores, que tendrá el proyecto Katsari de Gobierno de México y que estará ubicado en el municipio de Zapopan. A esto se le suma el Circuito 14, programa estatal que busca preparar empresas y talentos para la industria de semiconductores con capacitación, mentorías y vinculación con inversionistas. Se elegirán hasta 15 proyectos relacionados con chips, software, inteligencia artificial y sistemas embebidos. Es el reporte.
1: Muchas gracias, Miguel Ángel Vidal Presa. Muy buenos días. Más adelante regresamos contigo. Por lo pronto, comentarle que el gobernador del estado, Pablo Lemus Navarro, grabó la mañana de este martes un video que publicó en sus redes sociales. Esto fue antes de ingresar al segundo informe, al evento con motivo del mensaje del informe por el segundo año de mandato de la presidenta Claudia Sheinbaum Pardo. Y esto fue lo que comentó. Escuchamos al gobernador Pablo Lemus Navarro.

0: buenos días. Llegando a Palacio Nacional para acompañar a la presidenta, la doctora Claudia Sheinbaum, en su segundo informe de gobierno. Vamos a estar presentes con otros gobernadores y gobernadoras de todo el país. Y bueno, pues, a seguir gestionando más proyectos para Jalisco con el apoyo de la Federación. Seguir trabajando y siempre al estilo Jalisco.
1: Ahí la voz del gobernador Pablo Lemus Navarro, y bueno, diferente fue la percepción del director del Observatorio Ciudadano Jalisco Cómo Vamos, Augusto Chacón Benavides, quien tras este mensaje con motivo del segundo año de mandato de la presidenta de México, Claudia Sheinbaum Pardo, dijo que este informe de gobierno de la presidenta Sheinbaum Pardo presentó una narrativa oficial pues distante de la realidad de nuestro país, construida, dijo, a partir de datos sesgados y un formato cerrado al diálogo. Vamos a escuchar parte de lo que dice Augusto Chacón Benavides, director ejecutivo de Jalisco Cómo Vamos, quien además asevera que la democracia del país se debilita cuando el ejercicio del poder omite escuchar y se limita a presentar cifras sin rigor que impiden diagnosticar con precisión el estado real de la nación.
2: Datos dudosos y nada que nos sirva para sacar cuentas respecto a cómo está, cuál es el estado del país realmente. Todo va bien, y si nos atenemos a lo que ella nos dijo, al tono en que lo dijo, pues no tendríamos nada por qué preocuparnos. El Poder Ejecutivo Federal está resolviendo todos los problemas. No me pareció que aporte mucho. Bueno, sí podemos hacer una lectura política respecto al clima que están sintiendo quienes gobiernan al país, y poco tiene que ver con el clima que sentimos quienes vivimos y padecemos en muchos aspectos al país.
1: En tanto, el presidente del PAN aquí en Jalisco, Juan Pablo Colín Aguilar, aseguró a través de un video que publicó en redes sociales que el de ayer fue el informe más falso de México. Escuchamos a Juan Pablo Colín.
3: Pues no hablaron de Sinaloa, no hablaron de la violencia que tiene atrapado todo un estado, ni de Rocha Moya, por supuesto, ni de Andy. Nos hablaron como si los mexicanos no viéramos lo que pasa en este país, carajo. Narcobloqueos, ataques con explosivos, carreteras tomadas, territorios disputados por el crimen organizado. Tampoco dijeron que en 2025 fueron asesinados periodistas y que cada vez se agrede más a los periodistas. En 2025 solamente cada 20 horas los agredían. Tampoco te dicen de los más de 11.000 desaparecidos en ese año. Cifra histórica en nuestro país. Mucho menos presumieron que la deuda pública, deuda que vas a pagar tú y todos, pasó de 10 a 19 billones. Este es el México que la presidenta no quiso informar. Mueren a poder ocultar lo que quiera en sus discursos. Nada más en la calle se vive otra cosa. Hay violencia, hay desapariciones, una economía que cada vez alcanza para menos. Por supuesto, con un país endeudado. Aquí vamos a destapar lo que Morena no quiere decir. Porque México sí tiene alternativa. Y los resultados lo demuestran claramente. Y el PAN gobierna mejor este país.
1: En tanto, Alejandro Barbosa, presidente de Nariz Roja, habló sobre este informe y, bueno, aunque reconoció que a diferencia del gobierno de Andrés Manuel López Obrador hay avances en la atención de niños enfermos con cáncer, es una total mentira, dijo, que no hacen falta medicamentos para atender a esos pacientes. Escuchamos a Alejandro Barbosa.

0: Hola, ¿qué tal? Muy buenas noches. Mi nombre es Alejandro Barbosa, soy presidente de Nariz Roja. El día de hoy escuchamos un mensaje que nos ha dejado todos, ¿qué les puedo decir? Incómodos, molestos. No podemos encontrar ya otra palabra. Que digan que en los hospitales que atienden a pacientes con cáncer no falta ningún medicamento. Es un tema, es una declaración completamente incongruente. Es una completa mentira, porque hoy yo invitaría a la presidenta a que acuda aleatoriamente a los hospitales públicos que atiende el IMSS Bienestar. No necesita salir de la capital, no necesita salir de la capital. Vaya y acérquese a estos hospitales, de hecho acaban de manifestarse algunos en estos días, donde no solo faltan medicamentos, faltan insumos. Faltan estudios médicos que no quieren pagarles. Y presidenta, nosotros no hablamos por hablar. Nuestra fuente son los mismos pacientes. Las organizaciones de la sociedad civil, que creo que eso fue lo que faltó en su discurso de la mañana, decir que no faltan medicamentos en los hospitales públicos, gracias a la colaboración de los bolsillos de los pacientes, sus familias, las organizaciones de la sociedad civil, que con recursos de los ciudadanos, podemos ayudar a responderle a toda esta gente que no tiene manera de atenderse. Esa es la realidad, presidenta. No estamos en ese nivel espectacular de atención a los pacientes. Es una total mentira. Hoy nosotros como organizaciones de la sociedad civil nos queda más que pedirles y exigir a las autoridades que se pongan a trabajar. Que no le mientan a la sociedad, que si bien, si hacemos un comparativo del gobierno de Andrés Manuel López Obrador a su gobierno, podemos hablar que hay avances. Sí, sí los hay. Eso no lo podemos negar. Es otra dinámica, sí ha habido más avances en las compras, pero de eso a decir que no faltan medicamentos en los hospitales es una total mentira.
1: La voz de Alejandro Barbosa, presidente de Nariz Roja. 6:38 a.m. Permítame hacer una pausa. Es breve y luego seguimos con más.
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17: Gracias por seguir aquí en NTR Guadalajara esta mañana de ya miércoles 2 de septiembre con el gusto de compartir información. Les recuerdo, soy su servidora Nidia Cervantes Ramírez, agradecida por el favor que nos hace al sintonizarnos como cada mañana. Asimismo, agradecida con todo el equipo que hace posible esta transmisión, esta producción, para que usted y yo estemos en contacto. Muchísimas gracias a todos, pero sobre todo a usted que hace pues que son prácticamente la razón de la existencia de estos espacios. Esta mañana en la prensa local destaca el informador Claudia, destaca estabilidad económica, presume avances de desarrollo social en su segundo informe, expertos cuestionan cifras oficiales y advierten sobre deuda, informalidad y bajo poder adquisitivo. En tanto, Mural dice preocupa a expertos filtro militar a la inversión extranjera directa. ¿Podrán negar fuerzas armadas que externos tengan más de 49% de capital? Advierten obstáculos técnicos a inversionistas extranjeros. También esta mañana una gran fotografía de la presidenta de México, Claudia Sheinbaum, donde destaca Claudia que nadie se equivoque, es lo que dice la presidenta, que nadie se equivoque en la 4T, no hay rompimientos. También en este amanecer, la crónica, la fotografía de la presidenta, cada decisión tiene un propósito, que el bienestar llegue a todos, dijo la mandataria mexicana. Y que nos ofrece el diario NTR Guadalajara, el diario de casa esta mañana, nuestro compañero Miguel Ángel Vidal Presa nos presenta el reporte. Usted puede ver la portada de NTR Guadalajara en este amanecer, aquí en su pantalla, que destaca: en agosto 211 nuevas quejas por agua sucia, Guadalajara y Zapopan concentran la mayoría. La Defensoría incorporó 103 colonias de Guadalajara, Zapopan, Tlaquepaque y Tonalá a su agenda, a su segunda actualización. 76 no aparecían en el listado anterior. Miguel Ángel Vidal, te escuchamos con todo el detalle. Bienvenido.
18: Durante agosto, la Comisión Estatal de Derechos Humanos Jalisco recibió 211 quejas relacionadas con la falta de suministro y la calidad de agua potable suministrada en la zona metropolitana de Guadalajara, lo que arrojó una actualización al listado de colonias con problemas relacionadas con el vital líquido, el cual es considerado por el Sistema Intermunicipal de los Servicios de Agua Potable y Alcantarillado para la aplicación de un descuento del 80% en el cobro. En total, la Defensoría reportó 103 colonias afectadas. De las 211 quejas recibidas entre el 1 y el 31 de agosto, 10 corresponden a quejas colectivas, de acuerdo con el listado entregado por la Comisión Estatal de Derechos Humanos. El nuevo listado contempla 40 colonias de Zapopan, 35 de Guadalajara, 17 de San Pedro Tlaquepaque y 11 de Tonalá. En una etapa previa, luego de conocer el listado de las 243 colonias con problemas de agua, el CIAPA aceptó afectación en 203, lo que les garantizó el descuento del 80% hasta el fin de año. Por lo tanto, aún falta que este organismo intermunicipal depure la lista para dar a conocer por la Defensoría. De hecho, la Comisión Estatal aclaró que la inclusión de una colonia únicamente significa que existen asuntos registrados ante este organismo relacionado con la falta del suministro o la calidad de agua. Es decir, el listado no constituye una certificación de que en estos lugares exista una problemática específica ni una determinación técnica sobre las condiciones del servicio. El organismo también señaló que no cuenta con atribuciones para verificar o certificar las condiciones operativas del servicio de agua potable ni para determinar técnicamente si cumple con los supuestos establecidos en el decreto. Al comparar ambos listados, 76 de las 103 colonias de la nueva relación no figuraban en el registro anterior de las 243. Zapopan concentra la mayor cantidad de colonias. Es el reporte.
17: Muchísimas gracias, Miguel Ángel Vidal Presa. Muy buenos días. Y bueno, también comentarle que el director del Instituto Jalisciense de la Vivienda, Guillermo Medrano Barba, envió un oficio por escrito al Congreso local, mediante el cual canceló una mesa de trabajo ante la Comisión de Planeación, Ordenamiento Territorial y Gestión del Agua. La presidenta de la comisión, Mariana Casillas, recordó que la invitación a dialogar estaba prevista para este miércoles a las 10 de la mañana, sin embargo, quedó suspendida. Al avalar la mesa de trabajo con el titular del IJALBI, los legisladores buscaban pedirle detalles de proyectos como el que se impulsa en la colonia Mirador de San Isidro, el programa Mi Primera Renta, programa Legado, programa Mejoramiento de Vivienda, entre otras. Son ya 6:47, permítame hacer la pausa y volvemos con más.
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0: Querido amigo, ¿cómo estás? Un gusto saludarte a ti y a todo el auditorio de Informativo NTR. Vamos con la información más importante de este miércoles. Bien, salió, bueno, se reveló la agenda de eventos deportivos en el CODE Jalisco, el organismo deportivo del gobierno estatal, que contempla algunas actividades importantes, algunos eventos que arrancarán ya a partir del día de mañana y hasta el último, hasta el mes de octubre inclusive. Pero la agenda está cargadita y está interesante. El día de mañana, el jueves, arranca el torneo de natación en las escuelas deportivas. Esta competencia será en el Polideportivo CODE Paradero. Será el día jueves y viernes 3 y 4 de septiembre. Ahí será este torneo de natación de escuelas deportivas en el Polideportivo CODE Paradero. El 10 y el 11 de septiembre será el otro torneo de natación también de escuelas deportivas, pero ahora en el Polideportivo CODE Alcalde. Así que bueno, ahí están los prospectos, las nuevas figuras, los nuevos talentos que buscarán representar a Jalisco en torneos venideros. Y también a partir del 13 el 13 de septiembre al 19 de septiembre se va a realizar el WTA 500 Guadalajara, el Abierto de Guadalajara de tenis, en el Polideportivo CODE Metropolitano y a un ladito de la alberca en estas instalaciones que están donde está el Parque Metropolitano. En el Polideportivo CODE Metropolitano, en este escenario bonito, ahí estará el Abierto de Guadalajara de tenis del 13 al 19 de septiembre. Del 17 al 18 de septiembre será el otro torneo de natación de las escuelas deportivas, ahora en el Polideportivo CODE Metropolitano. Ahí estará este evento también importante para los nuevos talentos, las nuevas generaciones de natación. Del 17 al 20 de septiembre se va a llevar a cabo el Karate One Youth League, que es un evento juvenil de karate. Este será en el Polideportivo CODE López Mateos, allí en la unidad López Mateos. Ahí se va a llevar a cabo este evento de karate. Y del 20 de septiembre al 10 de octubre se va a llevar a cabo la Paralimpiada Nacional CONADE 2026, donde Jalisco busca refrendar sus títulos. Nadie mejor que Jalisco en esta disciplina, en este evento. Ya Jalisco fue campeón por 25 años consecutivos en la Olimpiada Nacional CONADE. Ahora viene la Paralimpiada, el deporte adaptado, donde Jalisco también destaca de gran manera. Así que a partir del 20 de septiembre al 10 de octubre este evento. Y hasta aquí la información de momento deportiva más importante de este miércoles. Le deseo a la gente que tenga una excelente mañana, cuídese mucho y lo invito a que siga con nosotros en el noticiero porque más información no le cambie.
1: Muchísimas gracias, Oscar Orozco. Muy buenos días. Por supuesto que hay más información. Decirle que después de que un tribunal colegiado ratificara la suspensión provisional otorgada a vecinos de Mirador San Isidro que se oponen al proyecto habitacional del programa legado al gobierno del estado y al el Instituto Jalisciense de la Vivienda, se le dio un plazo de 24 horas para acatar la resolución y detener las obras en el predio. El auto fue emitido el 31 de agosto por el juez cuarto de distrito en materia administrativa en el estado de Jalisco con sede en Zapopan y notificado este martes. En el documento se señala pues que esta suspensión fue otorgada el 20 de agosto pasado dentro de un amparo otorgado por el juez federal y bueno, con esta resolución se determina que han de pararse las obras y también se ordena a las autoridades realizar las gestiones necesarias para que de manera directa pues se instruye al personal de inspección y vigilancia a su cargo y se constituye en el predio antes mencionado para verificar el cese total de los trabajos relativos a ese proyecto. Con esto llegamos al final. Gracias por el favor de su atención. Soy su servidora Nivia Cervantes Ramírez. Le deseo que tenga una excelente jornada, circule con cuidado, que no se le haga tarde. Y bueno, yo le espero el día de mañana en punto de las 6:15 de la mañana. Le recuerdo también que este mediodía de 1 a 3 de la tarde Sonia Serrano Íñiguez le espera en la segunda emisión de Informativo NTR Guadalajara y ahora nos vamos hasta la Ciudad de México con la primera emisión nacional de Informativo NTR con Guillermo Ortega Ruiz. Muy buenos días.
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0: En Radio Cañón, son las 7 en punto. 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

Hola, ¿qué tal? Muy buenos días, gusto en saludarles. Son las 7 de la mañana en punto. Ese es el tiempo en el centro del país y es la hora en que iniciamos esta primera emisión de Informativo NTR desde la Ciudad de México, capital de la República Mexicana. Yo soy Guillermo Ortega Ruiz y como cada mañana les saludo con mucho gusto. Agradezco como siempre el favor de su atención y le invito a permanecer en esta frecuencia. Estaremos al aire desde este momento y hasta las 10 de la mañana, compartiendo con usted lo más relevante del panorama informativo correspondiente a este día. Hoy es miércoles 2 de septiembre del año 2026. Tenemos en este momento una temperatura promedio de 12 grados en la Ciudad de México. Esta es la temperatura mínima que se espera para hoy. La máxima será de 24 grados y tendremos un miércoles mayormente nublado y lluvioso en la capital de la República Mexicana. Hay 75% de probabilidad de lluvia en la Ciudad de México, de tal manera que hay que estar preparado para las lluvias que continuarán, sobre todo durante la tarde y noche de este miércoles, según el pronóstico que nos da el Servicio Meteorológico Nacional. No será la única ciudad en donde lloverá. De hecho, todo el país estará pasado por agua. Se esperan precipitaciones en buena parte de la República Mexicana, según nos reporta el Servicio Meteorológico Nacional. Lluvias muy fuertes en Baja California Sur, Sonora, Chihuahua, Nayarit y Michoacán. Lluvias fuertes en Sinaloa, Durango, Zacatecas, Aguascalientes, Jalisco, Colima, Guerrero, Guanajuato, Querétaro, Hidalgo, Estado de México, Puebla, Veracruz, Oaxaca, Chiapas, Campeche, Yucatán y Quintana Roo. Chubascos en Coahuila, Nuevo León, Tamaulipas, San Luis Potosí, Ciudad de México, Morelos, Tlaxcala y Tabasco. Y lluvias aisladas en Baja California. Todo el país estará pasado por agua. Las lluvias de fuertes a muy fuertes pronosticadas durante el miércoles podrían generar deslaves, desbordamiento de ríos o arroyos, encharcamientos e inundaciones, por lo que se exhorta a la población a atender los avisos del Servicio Meteorológico Nacional, de la Comisión Nacional del Agua, y seguir las recomendaciones de Protección Civil. En el transcurso del día seguirá el ambiente de caluroso a muy caluroso en el norte del territorio mexicano y en los estados del litoral del Pacífico, del Golfo de México y de la península de Yucatán, con onda de calor en Tamaulipas, Nuevo León, Coahuila y Sinaloa. Esto es lo que nos informa el Servicio Meteorológico Nacional en lo que respecta al pronóstico del tiempo para este día. Le comento, rindió su informe de gobierno la presidenta Sheinbaum. Es el segundo informe de gobierno. La presidenta Sheinbaum todavía no cumple 2 años en el poder. Los cumplirá el próximo 1 de octubre, pero ya rindió, de acuerdo con su obligación constitucional, su segundo informe de labores. Y lo hace, pues, en medio de escándalos: el escándalo de Rochamoya, el escándalo del senador Insunza, que volvió al Senado de la República, el escándalo de Andy López Beltrán,

0: que junto con su hermano es señalado por corrupción. Es decir, hay diversos escándalos que afectan a Morena, hay presiones desde el gobierno de los Estados Unidos para que el gobierno de México actúe contra aquellos políticos, particularmente de Morena, que facilitan el narcotráfico, que protegen a narcotraficantes y que están vinculados con los grupos delictivos. Y bueno, la presidenta Sheinbaum da su informe de gobierno también en vísperas del inicio del proceso electoral rumbo a las elecciones intermedias del año 2027, lo cual lleva pues a fracturas en Morena, a divisiones internas que desde luego preocupan al movimiento de la Cuarta Transformación y a la presidenta de México. Quizá es por eso que la presidenta Claudia Sheinbaum hizo durante su informe múltiples referencias a la unidad, y es por eso también que Morena intentó mostrar un cierre de filas en el entorno de la presidenta Sheinbaum, a pesar de que pues se sabe de los conflictos internos que se han venido gestando en el seno de Morena. Este enfoque de la información lo destaca Ovaciones en su portada correspondiente a este miércoles 2 de septiembre, refiriéndose al informe de gobierno, con un encabezado que dice: en la 4T ni divisiones ni rompimientos, afirma Sheinbaum en su informe. Lo que hay, subraya la presidenta, es la defensa del pueblo. La nota de Ovaciones en portada dice: la presidenta Claudia Sheinbaum asegura que México avanza hacia una prosperidad compartida y reivindica la soberanía, la dignidad nacional y la continuidad de la Cuarta Transformación. Vamos mejor y tenemos rumbo, porque ese rumbo lo marca el pueblo, que es nuestro camino y es nuestro destino, dice Sheinbaum. Además, reporta avances en trenes, carreteras, agua y vivienda, defiende una mayor participación del Estado en planeación, infraestructura y sectores estratégicos con esquemas de inversión mixta, coloca al deporte como motor de transformación social, da cuenta de una mayor cobertura de pensiones, becas y empleo, y destaca una disminución del 51% de los homicidios dolosos, a pesar de que en la era de Claudia Sheinbaum se han cometido 45,000 homicidios dolosos, 45,000 homicidios dolosos en solo 2 años de gobierno de Claudia Sheinbaum. Pero como le digo, la presidenta Sheinbaum, y de esto habla Ovaciones en su portada y en sus páginas interiores, quiso poner énfasis en la supuesta unidad de Morena. Dice Ovaciones también: Claudia usa informe para aclarar, aquí no hay rompimientos. Y le voy a presentar justamente en voz de la presidenta Sheinbaum lo que dijo en torno a supuestas divisiones, en supuestos rompimientos. Aquí hay unidad, dice la presidenta Sheinbaum.
1: Somos parte del proyecto de la Cuarta Transformación de la Vida Pública. Que nadie se equivoque, aquí no hay divisiones, aquí no hay rompimientos, lo único que hay es la defensa del pueblo de México y su dignidad. Los ojos del mundo están puestos en México, porque aquí un pueblo grande ha decidido escribir su propia historia. Consolidamos un proyecto que nace desde abajo y pone en el centro la igualdad, la justicia y el bienestar. México no se somete ni se detiene. México es libre, es soberano y avanza con dignidad, con la fuerza de su pueblo y con la mirada puesta en un futuro que proviene de nuestro legado de grandeza. Tenemos la responsabilidad histórica de garantizar el camino de la honradez y de un gobierno que esté al servicio del pueblo. Precisamente porque somos leales a esos principios, podemos entregar buenas cuentas y garantizar un futuro de bienestar para todas y todos los mexicanos.
0: Bueno, esto fue lo que dijo la presidenta Sheinbaum en torno a la supuesta unidad en Morena con miras a las elecciones del próximo año 2027, y cuando los morenistas ya están con todo tratando de impulsar a sus favoritos para ocupar los cargos de elección popular que estarán en disputa el próximo año. La presidenta con este mensaje trata de hacer una contención a estas fisuras, a estas fracturas, estableciendo en su discurso que no hay rompimiento, que hay unidad en Morena. La presidenta Sheinbaum habló también en su segundo informe de gobierno acerca de la austeridad. Dijo que su gobierno se ha conducido pensando en la austeridad y procurando en todo momento el beneficio del pueblo. Así lo dijo Claudia Sheinbaum, y aquí la escuchamos en su propia voz.
1: Comparezco ante el pueblo de México a casi 2 años de haber asumido la presidencia de la República. Lo hago con la certeza de que estamos transformando la vida pública del país. Cada avance, decisión y esfuerzo tienen un mismo propósito: que el bienestar llegue a todas y a todos. Estoy convencida que México camina por el rumbo de la prosperidad compartida, con independencia, libertad y con mucha dignidad. Hemos ejercido el gobierno con honradez y austeridad republicana. Tenemos claro que los recursos públicos son del pueblo y deben ejercerse para su beneficio. Los servidores públicos tenemos la obligación de comportarnos con profunda responsabilidad, pero al mismo tiempo con sencillez y humildad. Durante muchos años, mientras millones de mexicanas y mexicanos trabajaban todos los días para salir adelante, el gobierno se fue alejando de la gente, de sus necesidades y de su realidad. Se utilizaban los recursos públicos para excentricidades y lujos, y se gobernaba para unos pocos. Eso terminó con la llegada de la Cuarta Transformación, y lo digo claro, debe continuar de esa manera.
0: La presidenta Sheinbaum habló de la relación con Estados Unidos, reconoció que los aranceles impuestos por el gobierno de Donald Trump han afectado al mundo, y sin embargo dice ella que la economía mexicana está estable y avanzando, registrando, dice la presidenta, un récord en inversión extranjera y un crecimiento del 1.4%. Así lo dice Claudia Sheinbaum, así lo dijo en su informe, y aquí la escuchamos a continuación.
1: En estos casi 2 años hemos enfrentado difíciles circunstancias internacionales, marcadas por un cambio en la política arancelaria del gobierno de los Estados Unidos. En particular, los aranceles a la exportación de vehículos, acero, aluminio y sus derivados, así como la guerra en Irán que elevó los precios internacionales del petróleo, han generado difíciles circunstancias para nuestro país y para todo el mundo. Aún en estas difíciles condiciones, la economía mexicana permanece estable y avanzando. Aquí les presento varios indicadores que lo muestran. Récord en inversión extranjera directa en el primer semestre de 2026, alcanzando los 35 mil millones de dólares. Este monto representa un crecimiento del 12% comparado con el mismo periodo del 2024. En el segundo trimestre, el PIB de México tuvo un crecimiento de 1.4% respecto al primer trimestre anterior y de 1.9% respecto al segundo trimestre de 2025. Se alcanzaron los 60 millones de personas con empleo, lo que representa una tasa de desempleo de tan solo 2.7%. Al cierre de agosto, sin considerar plataformas digitales, se crearon 86.765 puestos de trabajo formales respecto al cierre de julio de este año.
0: Sobre el vínculo con Estados Unidos, la presidenta Sheinbaum dijo en su informe que su gobierno busca mantener una relación de respeto a la soberanía ante Estados Unidos, con cooperación, sí, con amistad, sí, pero sin sometimiento, reiteró Claudia Sheinbaum, a quien volvemos a escuchar en una parte de su informe de gobierno.
1: Hemos alcanzado acuerdos de colaboración que parten de cuatro principios: respeto a la soberanía y la integridad territorial, responsabilidad compartida y diferenciada, respeto y confianza mutua y cooperación sin subordinación. Queremos cooperación, diálogo y entendimiento con todas las naciones, pero cooperación no significa sometimiento. Amistad no significa renunciar a nuestros principios. Y mientras yo tenga el honor de servir como presidenta de la República, defenderé con toda firmeza nuestra soberanía, nuestra dignidad y nuestra independencia.
0: Esto fue lo que dijo la presidenta Sheinbaum en relación con el vínculo con Estados Unidos, en medio de fuertes presiones por parte del gobierno norteamericano, sobre todo por el tema de la inseguridad y el tráfico de drogas, particularmente de fentanilo, hacia la Unión Americana. Hay más información del informe, vamos a ir a un corte, volveremos con más noticias.
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0: Gracias por continuar con nosotros en Informativo NTR. Voy a hacer más referencias acerca del segundo informe de gobierno de la presidenta Sheinbaum. Decía al inicio, a pesar de que en menos de 2 años de gobierno, Claudia Sheinbaum ha acumulado 45.000 homicidios dolosos a lo largo de su gobierno, repito, en menos de 2 años, a pesar de eso, la presidenta Sheinbaum dice que durante su administración se han disminuido los homicidios dolosos en un 51%, así como los principales delitos violentos en el país. El gobierno de Sheinbaum ha insistido en que la extorsión es un delito que no ha podido ser contenido, es el delito más grave que se está enfrentando en México, pero según ella hay una clara disminución en los homicidios dolosos, así como en los principales delitos violentos del país. Yo diría 45,000 homicidios dolosos en menos de 2 años no es algo que se pueda presumir, y habla de una normalización de la criminalidad. Pero escuchemos lo que dice la presidenta Claudia Sheinbaum.
1: Los resultados hablan por sí mismos. Hemos logrado 51% de disminución en homicidios dolosos desde que llegamos a la presidencia, lo que equivale a 44 homicidios menos cada día. Debe resaltarse que julio registró el promedio diario más bajo desde hace 11 años. En lo que va de 2026, el promedio diario de delitos de alto impacto bajó 54% respecto a 2018. También se registraron disminuciones en el robo a transportista con violencia, robo de vehículo con violencia y lesiones dolosas por disparo de arma de fuego. De octubre de 2024 a julio de 2026, ha habido 63,000 personas detenidas relacionadas con algún delito y 207 de ellos objetivos prioritarios de todos los grupos de la delincuencia organizada.
0: Esto dijo la presidenta Sheinbaum sobre los homicidios dolosos y otros delitos violentos en el país, que dice ella tienen una tendencia a disminuir. La presidenta Sheinbaum considera que México va mejor, eso dice ella. Yo no sé qué piense usted. La presidenta dice que hay rumbo, eso dice ella. Yo no sé qué piense usted. Pero aquí vamos a escuchar lo que dijo la presidenta Sheinbaum durante su segundo informe de gobierno.
1: No olvidemos nunca que la autoridad política y moral se escribe todos los días. Esa no se adquiere ni con todo el dinero del planeta. Por ello, y justamente por ello, insistimos en que solo con honestidad se dan verdaderamente resultados. Vamos mejor y tenemos rumbo, porque ese rumbo lo marca el pueblo, que es nuestro camino y es nuestro destino. ¡Que viva nuestra independencia! ¡Que viva México! ¡Que viva México! ¡Que viva México!
0: Hay rumbo y el país va mejor. Eso dice Claudia Sheinbaum, y hay indicadores que señalan que hay múltiples preocupaciones entre la población en materia de seguridad, en materia de economía, en materia de incertidumbre, de tal manera que la percepción ciudadana todavía tiende a descalificar los resultados del gobierno de Claudia Sheinbaum, por más que el discurso presidencial suene triunfalista. Desde la oposición, el diputado panista Federico Doring califica el informe de la presidenta como un reporte de mentiras. Dice Doring, con una economía familiar empobrecida y sin dar cuentas sobre los casos de corrupción y de relación con el narcotráfico de integrantes de Morena. Eso es lo que dice el diputado panista Federico Doring desde la oposición.
16: Hoy va a presentar su informe de mentiras Claudia Sheinbaum. Este es el verdadero informe de cómo está México. Imagínate que debes el doble de lo que debías hace 8 años, que ganas menos de lo que ganabas hace 8 años y que todos tus negocios están perdiendo dinero. Eso es México con Morena, sin tomar en cuenta sus narcos del bienes. El crecimiento económico de Claudia Sheinbaum fue del 0.8%, de López Obrador fue de 1.1% en promedio. Con Fox crecimos al 2.3% en el sexenio, con Calderón al 1.7%. Y criticaban a veces que no se pasaba del 2%. La deuda pasó de 10 billones de pesos a 20 billones de pesos. Y todos sus proyectos son pérdida y nos cuestan dinero. El Tren Maya tiene un subsidio del 90%. El Tren Interoceánico, que cobró la vida de los inocentes el 28 de diciembre, del 97%. Por el balazo de los cárteles de Jalisco Nueva Generación y otros asociados a los hijos de López Obrador. Y Pemex, a Pemex, que lograron quebrar. Mira, le han metido 1.700.000 millones de pesos de su subsidio. Le han inyectado sus impuestos. A pesar de eso, tiene deudas por 1.3 billones de pesos. Y con todo eso, la deuda a proveedores no la van a terminar de pagar hasta el año 2030. Son 21 mil millones de dólares de deuda a proveedores. Nos quedan solo 8.5 años de reservas probadas de petróleo. Así es como lo oyes. Por el mal manejo de Pemex, México se puede quedar sin petróleo en 9 años si no encuentra más petróleo urgentemente.
0: También desde la oposición, el senador Luis Donaldo Colosio, quien pertenece a Movimiento Ciudadano, destacó que la Cuarta Transformación lleva ya 8 años en el poder y se preguntó Luis Donaldo Colosio cuántos años más en el poder habrán de pasar para que puedan surtir una receta médica. Así lo plantea el senador Luis Donaldo Colosio.
17: Nunca en la historia moderna de este país un solo proyecto había reunido tanto poder en tan pocas manos. La presidencia de la República, 23 gobernaturas, la mayoría en 2 cámaras, 2 años con una mayoría calificada, artificial, sí, pero con la posibilidad de reescribir la Constitución a su antojo. La mayoría en los congresos locales se apropiaron del poder judicial y todo sin la vigilancia y contrapesos de los órganos autónomos que también se encargaron de demoler. 8 años en el poder. Por eso, con firmeza, hay que preguntarlo. ¿Cuántos años más? ¿Cuántos años más para que puedan surtir recetas médicas completas? ¿Cuántos años más para que la desigualdad
18: permita el orador
17: en las aulas deje permita, de reflejar la desigualdad en las calles?
0: Esto fue lo que dijo Colosio, pues subrayando que en 8 años de Morena no podemos ni siquiera surtir una receta médica eficientemente. Y de ahí para adelante, el lastre que venimos arrastrando desde la administración de López Obrador, quizá, opinión personal, una de las peores administraciones, uno de los peores gobiernos que haya habido en la historia de México, y mire que hemos tenido malos gobiernos. Pero uno tan destructor, uno tan devastador, uno que haya anulado a las instituciones, uno que haya convertido a la corrupción en una conducta permanente del gobierno, y mire que hubo gobiernos priistas altamente corruptos, ninguno como el de López Obrador, cuyos hijos están cada día más hundidos en el lodo. Pero aquí le voy a presentar lo que dice la legisladora morenista Malú Mícher, quien señala que el país marcha bien y que en la Cuarta Transformación van a corregir lo que ha fallado y fortalecer el cambio. Eso dice la legisladora morenista Malú Mícher, a quien escuchamos en su propia voz.
19: Seguiremos defendiendo lo alcanzado. Vamos a corregir lo necesario y aceleraremos lo que falta. Vamos a combatir la mentira con información, la calumnia con la verdad, la descalificación con resultados, la envidia con generosidad y el odio con organización, con derechos y con esperanza. ¿Por qué la esperanza? Porque como nos lo dijo esta gran líder, la tarea de las y los activistas radicales es generar esperanza. Y así lo haremos por todo el país, porque antes dijimos que otro México era posible. Ya fue posible. Otro México es posible y otro México seguirá siendo posible con la Cuarta Transformación.
0: Esto fue lo que dijo Malú Mícher desde Morena y en perfecta sintonía con el discurso triunfalista de Claudia Sheinbaum. Si hay algo que corregir, lo vamos a corregir. Dice ella, si hay algo que ha fallado, lo vamos a modificar, vamos a fortalecer el cambio. Muchas palabras, pocos hechos. A ver hasta cuándo enfrentará el país la situación que viene confrontando. Bueno, Raúl Bolaños Cacho, integrante del Partido Verde, presidente de la mesa directiva de la Cámara de Diputados, se está estrenando en ese cargo. recibió el segundo informe de gobierno de la presidenta Sheinbaum, que le entregó Rosa Isela Rodríguez, la secretaria de Gobernación. Rosa Isela acudió a nombre de la presidenta a entregar el legajo que contiene el segundo informe de gobierno. No habló, no dio un mensaje como en otras ocasiones, se limitó a entregar el documento. Raúl Bolaños Cacho, del Partido Verde, quien, como digo, encabeza la mesa directiva de la Cámara de Diputados, recibió el documento, saludó a la secretaria de Gobernación y luego Rosa Isela se retiró del recinto. Durante su estancia en el recinto no hubo abucheos, no hubo gritos, no hubo expresiones críticas. Esta tranquilidad aparente se le ha atribuido a la gestión realizada por el diputado Ricardo Monreal, presidente de la Junta de Coordinación Política, quien parece haber logrado un acuerdo con las diferentes fracciones para que el informe fuera entregado de manera tersa por parte de la secretaria de Gobernación. Pero en cuanto se fue Rosa Isela Rodríguez, se soltaron las críticas, las recriminaciones, y hubo expresiones muy agudas por parte de los legisladores de la oposición en contra del gobierno y en contra de Morena. Y bueno, ha comenzado ya el periodo ordinario de sesiones, que habrá de concluir hasta el 15 de diciembre, y a lo largo de estos 3 meses y medio, diputados y senadores habrán de discutir una serie de iniciativas, por lo menos 30, algunas de las cuales han sido enviadas o serán enviadas por la presidenta Sheinbaum, para culminar con el paquete económico, es decir, el presupuesto de egresos de la Federación, el paquete económico que contiene también los señalamientos en materia de ingresos por parte de la Federación. Y a esto hizo referencia el diputado de Morena, Carol Antonio Altamirano, quien informó que en el paquete económico para 2027 nuevamente se incrementará el impuesto a refrescos y bebidas azucaradas, y calificó el paquete económico que habrán de discutir en la Cámara de Diputados como un paquete económico responsable. Eso dice el diputado morenista Carol Antonio Altamirano, a quien escuchamos a continuación.
18: Es un paquete responsable. Nosotros sentimos que el esfuerzo se tendría que hacer, sobre todo en, como hicimos el año pasado, ¿se acuerdan?, con las bebidas azucaradas.
20: Sí.
18: ¿Y es ahora? Decir, hay un tema de salud. Ajá. A partir de ese tema de salud, tendremos que revisar dónde ajustamos.
20: Esto. ¿Bebidas alcohólicas?
18: Claro, o sea, todos. O sea, ahí tienes el tema del sodio, tienes el tema de las bebidas alcohólicas. Si somos congruentes en el sentido de cómo lo hicimos, cómo se anunció, cómo lo planteamos en el caso del IEPS de bebidas azucaradas, estos son los temas que quedarían pendientes y tenemos que discutir.
0: Esto fue lo que dijo el diputado de Morena, Carol Antonio Altamirano. Ya veremos el contenido del paquete económico para 2027. Eso apenas empezará a revisarse una vez que el Ejecutivo lo envíe al Congreso, y ya veremos qué deciden los legisladores en las muy álgidas discusiones que seguramente se darán en torno al paquete económico y a otros muchos temas más. Con esto nos vamos a un corte. Volveremos con más noticias.
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29: Y Guillermo, cuando son las 7 de la mañana con 35 minutos, tiempo del centro de México, ya de esta mañana de miércoles, tenemos una mañana nublada, vaya forma la de llover el día de ayer, también toda la tarde llovió de manera intensa aquí en la Ciudad de México, principalmente en el sur de la capital del país. Hubo caída de árboles, principalmente en la zona sur, como le digo, y pues lamentablemente sigue lloviendo de una manera intensa aquí en la capital del país. Tenga usted mucho cuidado, sobre todo cuando regrese a su casa después de sus actividades pues cotidianas. Llueve por las tardes, noches, mucho embotellamiento y sobre todo muchos encharcamientos e inundaciones, las que se presentan por las lluvias aquí en la Ciudad de México. Por lo pronto tenemos esta mañana 13 grados centígrados con un cielo nublado nuevamente. Tendremos así el cielo durante todo el día. Como le digo, por la tarde y noche se pronostican nuevamente lluvias. Guillermo, te informo que el sistema de transporte colectivo informó que se reforzó la vigilancia en los accesos de las estaciones de la red para evitar el ingreso y la comercialización de pirotecnia como parte del operativo Cero Pirotecnia, que estará vigente hasta el próximo 16 de septiembre. La medida se aplicará durante todo el horario de servicio y contempla una mayor presencia de personal de vigilancia y elementos policiales en las entradas de las estaciones, con el propósito de detectar y disuadir el traslado de estos materiales. Hay que recordar que mucha gente utiliza los fuegos artificiales, esta pirotecnia, en sus cenas, en sus reuniones, y aquí el exhorto es no utilizarlos, son muy peligrosos. Algunos no tienen una calidad necesaria para ser manejados y además que tienen que ser manejados por profesionales. Son muchos, muchos los ejemplos, muchas las historias de tragedias que lamentablemente se provocan por estos fuegos artificiales que se compran pues casi en la calle, ¿no? Sin ningún tipo de calidad ni de control. Así es que mejor no se exponga y no exponga a su familia. Y además cuidemos también el medio ambiente, porque en estos días, tanto del 10 y 15, 16 de septiembre, como en la Navidad y en el Año Nuevo, generalmente tenemos afectaciones importantes al medio ambiente con esta pirotecnia. Por lo pronto, el director del Metro, Adrián Rubalcaba, informó que la revisión se hará de manera aleatoria en las principales estaciones del metro. Escuchemos al director del Metro, Adrián Rubalcaba.
30: A partir del 1 de septiembre al 16 de septiembre, por instrucciones de la jefa de gobierno, estaremos implementando el operativo Cero Pirotecnia, a razón de que la pirotecnia pone en riesgo a ti y a tus seres queridos. En el metro estaremos haciendo revisiones aleatorias que nos permitirán revisar cada uno de los vagones y garantizar tu seguridad.
29: ahí está ya lo dicho por el director del metro: no transporte pirotecnia y sobre todo no la compre, verdaderamente es un peligro. Las escuelas de nivel básico de la Ciudad de México estarán vigiladas en el ciclo escolar que inició el pasado lunes por 45.029 cámaras de videovigilancia, 29% más que las registradas en 2024, informó el Centro de Comando, Cómputo, Control y Comunicaciones, el C5 de la Ciudad de México. Salvador Guerrero Chiprés, coordinador general del C5, explicó que como medidas de seguridad para los centros educativos, se ha logrado ampliar el número de cámaras de vigilancia en planteles de preescolar, primaria y secundaria. En una entrevista que le dio a los colegas del Sol de México, Salvador Guerrero Chiprés señaló que las escuelas públicas y privadas de preescolar pasaron de tener 12.721 cámaras de videovigilancia en 2024 a 16.856 puntos de videovigilancia en 2026. Las primeras pasaron de 15.500 cámaras a 19.680 y las secundarias de 6.748 a 8.493. Muy buena medida la tomada por Salvador Guerrero Chiprés, sobre todo porque ha habido denuncias que en las escuelas de educación básica, pues lamentablemente el narcomenudeo es algo pues que atenta en contra de las nuevas generaciones. Así es que serán revisadas por cámaras de videovigilancia, si es que cualquier incidente, accidente o cualquier delito puede ser observada en estas cámaras del C5. Y Guillermo, este miércoles se aplica el programa Hoy No Circula de manera normal, no circulan los vehículos con engomado rojo, terminación en sus placas 3 y 4, que no tengan los hologramas 0 y doble 0 del Valle de México. Guillermo, mi información esta mañana.
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0: Guillermo, cuando son las 7 de la mañana con 41 minutos desde esta perla tapatía, te comparto información, decirte que tenemos cielo completamente nublado en este amanecer aquí en el área metropolitana de Guadalajara, luego de una lluvia pertinaz que comenzó la tarde-noche de ayer y, bueno, prevaleció a lo largo de toda la noche. Este día, bueno, hay algunos encharcamientos, inundaciones y algunos vehículos varados que se han quedado atorados precisamente por esta situación. Se registró acumulación de agua y hubo cierres momentáneos en diferentes cruces. Todavía a estas alturas hay aún algunos pasos a desnivel que están complicando la circulación por el exceso de agua. También decirte que pues algunos automovilistas presentaron problemas mecánicos al intentar cruzar con niveles en zonas con altos niveles de agua, y también las autoridades hasta ahora reportan que no hay personas lesionadas. Es un recuento preliminar. También decirte que esta mañana, pues el ambiente está bastante fresco. Tenemos una temperatura de 18 grados. Se prevé que la máxima sea de 25. La lluvia podría regresar hacia las 5 de la tarde. Y bueno, lo que están señalando las autoridades del Instituto de Astronomía y Meteorología de la Universidad de Guadalajara es que la tormenta tropical Maraya está avanzando por el Pacífico frente a México y podría alcanzar la categoría 2 de huracán esta semana. También, Guillermo, rápidamente comentarte que la Comisión Estatal de Derechos Humanos durante agosto recibió 211 quejas relacionadas con el desabasto de mala calidad del agua potable en municipios atendidos por el CIAPA. De acuerdo con información difundida este martes por la propia Comisión Estatal de Derechos Humanos, 10 de las 211 quejas fueron presentadas de manera colectiva y, bueno, a partir de esos expedientes, el organismo integró un segundo listado de 103 colonias de Guadalajara, San Pedro Tlaquepaque, Tonalá y Zapopan, en las que existen asuntos relacionados con problemas en el suministro o calidad del agua. Guillermo, la información desde Jalisco. Muy buenos días.
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2: Hola, ¿qué tal? Te saludo desde Zacatecas con lo más destacado. Autoridades de seguridad detuvieron a Juan Pedro N., de 29 años y originario de Aguascalientes, por su presunta relación con el vehículo cargado con explosivos colocado cerca de la Dirección de Seguridad Pública Municipal de Ojo Caliente. La detención fue resultado de una operación coordinada entre el Ejército Mexicano, Guardia Nacional, la FRIS, la Secretaría de Seguridad Pública y la Fiscalía General de Justicia del Estado. Durante el despliegue, el sospechoso intentó escapar a bordo de un Nissan y arrojó artefactos ponchallantas. Posteriormente, huyó hacia una zona de cultivos donde fue alcanzado. Las investigaciones continúan para localizar a otros posibles involucrados. En relación al tema, el ataque con explosivos contra la comandancia de Policía Municipal de Ojo Caliente fue un verdadero acto de terrorismo, advirtió Marco Antonio Torres Inguanzo, docente de la Universidad Autónoma de Zacatecas. El investigador explicó que estos hechos ocurren en un contexto de gobernanza criminal, donde grupos delictivos buscan controlar territorios y gobiernos locales. Señaló que la llamada Cruz Z es una zona estratégica para el cruce hacia otras regiones del país. El atentado dejó 11 personas heridas y 36 inmuebles dañados y fue calificado como un evento estratégico de guerra. El académico advirtió que, ante este contexto, los ataques podrían ir en aumento. Y este martes, estudiantes de las 100 escuelas del municipio de Ojo Caliente regresaron a clases presenciales luego de que el inicio del ciclo escolar se realizara de manera virtual debido a situaciones de inseguridad. El secretario de Educación de Zacatecas, Armando Delgadillo Rubalcaba, informó que la presencia de las fuerzas de seguridad permitió garantizar las condiciones necesarias para el regreso a las aulas. El funcionario lamentó los hechos recientes y señaló que las autoridades deben continuar trabajando para proteger a niñas, niños y adolescentes. Explicó que la decisión de impartir clases en línea el lunes fue tomada por autoridades municipales. Hasta aquí la información desde el estado de Zacatecas. Le invito a que continúe en Informativo NTR.
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15: Saludo con gusto y le doy la bienvenida al programa a la diputada Noemí Luna, vicecoordinadora del PAN en la Cámara de Diputados. Gracias por estar con nosotros. Muy buenos días.
16: También.

0: tal, Guillermo? Muy buenos días. Problema de comunicación, en unos minutos más lo vamos a estar pues ya restableciendo esta telefonía. Por lo pronto te informo que la Comisión Reguladora de Telecomunicaciones pues recordó que han sido suspendidas ya las líneas con terminación 1 de estas líneas que pues fueron suspendidas debido a que no se registró su vinculación. El día de ayer la Comisión Reguladora de Telecomunicaciones informó que las líneas de celular cuyo número telefónico termina con 1 y que sean suspendidas por no haber realizado su registro antes del 31 de agosto, pueden ser reactivadas de manera inmediata si se realiza ese proceso con la compañía telefónica que está dando el servicio. La Comisión Reguladora de Telecomunicaciones indicó que la suspensión de las líneas no vinculadas podrá ocurrir dentro de las 72 horas siguientes al primer minuto del día primero de septiembre, o sea, el día de ayer. A su vez, la comisión recordó que la vinculación puede realizarse desde el propio equipo celular al ingresar a la plataforma del proveedor de la telefonía móvil o incluso puede ir hacia una de las oficinas, alguna de las tiendas de estas telefonías y le vinculan el teléfono e inmediatamente le dan ya la línea. Regresamos contigo, Guillermo, adelante.
1: Saludo con gusto y le doy la bienvenida al programa a la diputada Noemí Luna, vicecoordinadora del PAN en la Cámara de Diputados. Gracias por estar con nosotros. Muy buenos días.
2: Al contrario, Guillermo, la agradecida soy yo. Te saludo y a quienes nos oyen en esta mañana, un día después de volver a oír un discurso triunfalista, pero con pocos resultados.
1: Diputada Noemí Luna, dame tu opinión sobre el segundo informe de gobierno de la presidenta Claudia Sheinbaum.
2: Mira, nuevamente la presidenta desaprovechó la oportunidad de que el informe realmente fuera un ejercicio de rendición de cuentas. Fue otra vez un acto cerrado donde se habló de cifras que contrastan profundamente con la realidad que vive el país. A ver, el país que describe la presidenta no corresponde con la experiencia de las madres buscadoras, de los pacientes médicos sin atención, de los jóvenes que cada vez ven aminorarse más sus oportunidades, de los comerciantes que en todo el país lamentablemente están sometidos al derecho de piso. Y bueno, lo que vimos también en la Cámara de Diputados, en la apertura del Congreso de este nuevo periodo, fue lamentable. Ni siquiera un acto protocolario. Las y los diputados oímos por la voz de Raúl Bolaños que llegaría la secretaria de Gobernación, pero ni siquiera se anunció el momento en que entregaba el propio informe, prácticamente entró y salió por la puerta de atrás. Eso es lamentable, pues no se quedaron a oír las opiniones de todos los grupos parlamentarios, y pues eso muestra que lamentablemente Sheinbaum asumió como propio el proyecto de concentración del poder que dejó López Obrador.
1: Desde tu punto de vista, diputada Noemí Luna, ¿qué le faltó, qué le sobró al segundo informe de gobierno?
2: Insisto que son cifras aisladas y que hubo mucho omitido, mucho insuficientemente explicado. Este informe se da en un contexto de acusaciones muy graves de gobiernos emanados de Morena con vínculos con el narcotráfico, de amenazas a la privacidad, de casos de censura y mucho cuestionamiento, porque es real, del uso político de las instituciones. Y faltó que se responsabilicen por la corrupción, por los presuntos vínculos criminales. No hubo respuestas sobre los casos que alcanzan a integrantes y personajes cercanos a Morena. No se hablaron de los sobrecostos y accidentes en las obras heredadas, por ejemplo, el Tren Maya. No se habló de lo que ha causado el costo de la concentración del poder. Estamos a un año de que tomó protesta la nueva Suprema Corte de Justicia y ha dejado mucho a deber en la impartición justa, obviamente, la impartición objetiva de la justicia en este país. Y lo más grave es la distancia entre las cifras y la vida cotidiana. La presidenta insiste en que hay un abasto de medicamento, presumió incluso la construcción de nuevos hospitales, pero la realidad que se vive día a día es otra.
1: Diputada Noemí Luna, vicecoordinadora del PAN en la Cámara de Diputados, ¿cuáles consideras que son los temas en los que el gobierno de Claudia Sheinbaum ha quedado a deber?
2: Mira, no pudo ser mejor explicado, mejor verbalizado que como lo hizo correctamente Ricardo Anaya el día de ayer en la sesión. Lo dijo clarísimo. Ellos llegaron con tres premisas básicas: no robar, no engañar y no mentir. Y las tres cosas las han hecho. Han mentido profundamente cuando cantos de cajón. O sea, hablan de que hay una disminución en las víctimas de homicidios, pero no hablan de que ellos mismos, con datos del Secretariado Técnico de la Secretaría de Seguridad, tienen otro cajón donde ponen delitos que atentan contra la vida, otros delitos contra la vida. Y ahí hay un aumento significativo en el número. También son asesinados. Es decir, se han hecho expertos en maquillar datos, pero no hacerle frente a los problemas reales del país. También engañaron cuando hablaron de no prohibir, y cada vez son un gobierno más totalitario. Incluso hay nuevos lineamientos de los mentados derechos de la audiencia, que es una nueva censura, y que están prohibiendo y que están aminorando la libertad de expresión, la libertad de hablar, que debería ser un derecho básico en el país. Y han robado profundamente cuando se enfrentan a casos de corrupción como el huachicol fiscal, que le ha dejado a México un profundo daño, porque ese dinero que no registran las aduanas que ellos administran, termina siendo en contra de que haya nuevos hospitales, de que haya más medicamento, de que realmente se combata la pobreza con programas eficientes. Pero a ver, yo insisto pues que las cifras contrastan muchísimo, muchísimo. La reducción oficial del 51% en homicidios, que de lo cual ellos hablan, compara septiembre del 2024 con julio del 2026. No todos los asesinatos acumulados durante la administración. En junio del 2026, 59.8% de la población adulta urbana se sentía insegura. Y mira, ayer cometió un acto de honestidad equivocada la senadora de Morena cuando dijo, bueno, a ver, es que los programas sociales no se pagan con los impuestos de los mexicanos, pero lo que no dijo es el aumento significativo de la deuda pública. Por supuesto que el dinero que administra Claudia Sheinbaum es de todos los mexicanos y mexicanas, y sí proviene de los impuestos, pero también proviene de la deuda, no de una austeridad fingida de la cual ellos hablan.
1: Inseguridad, alto endeudamiento, falta de crecimiento económico, una economía maltrecha, falta de inversión. ¿Cuáles consideras que son los grandes retos del gobierno de Claudia Sheinbaum?
2: Mira, yo empezaría diciendo que el reto más fuerte es lograr pacificar al país. Las y los mexicanos vivimos con miedo. Apenas hace unos días, en mi estado, en Zacatecas, estalló un coche bomba. No es normal que esos actos de terrorismo sigan sucediendo. Otro derecho que no se nos ha otorgado a los mexicanos es la salud. Sigue habiendo un peregrinar de las familias por recibir atención médica, por recibir lo básico para vivir bien. El tema, por supuesto, del decrecimiento económico es una realidad, y no hay incluso

0: Y la pregunta sería si la presidenta identifica estos retos y si está dispuesta a hacer lo necesario para enfrentarlos. Diputada Noemí Luna, ¿tú qué opinas?
1: Por supuesto que no está dispuesta a enfrentarlos, por supuesto que ha intentado negar la realidad del país. Mira, simplemente en términos económicos lo que presumió fue un trimestre favorable, pero un trimestre favorable no borra la debilidad del crecimiento anual ni demuestra prosperidad. México creció apenas un 0.8% en el 2025. En los empleos, en el segundo trimestre del 2026, 55.1% de la población ocupada trabaja en la informalidad, es decir, aproximadamente 83% del aumento neto anual de la ocupación fue informal. Bajo desempleo no equivale a empleo con derechos. Esa es la realidad de la que debería hablar la presidenta. Al menos en estos dos años no ha demostrado voluntad para el diálogo, no ha demostrado voluntad por resolver los problemas del país. Lo que ha mostrado es empecinarse en continuar con el legado nefasto, tóxico de Andrés Manuel López Obrador y seguir engañando al pueblo de México.
0: Te pregunto, ¿hay motivos para pensar que podrían venir tiempos mejores?
1: Lamentablemente no, Guillermo. Me gustaría estar equivocada. A nadie le gusta que al país le vaya mal. O sea, ese no es el papel de la oposición. Pero como oposición sí estamos obligados a señalar lo que se está haciendo mal con el propósito de corregirlo. Pero insisto que no parece que vengan tiempos mejores para el país. La inseguridad sigue siendo un gravísimo problema, y aunque hay de repente vistos de que al menos cambian la estrategia por exigencias en ocasiones extranjeras, pues siguen queriendo proteger a los suyos. Mira, también ayer Ricardo Anaya lo dijo muy bien. Rufo Apple es un preso político, porque cuando se revisa el expediente no hay ningún elemento para que lo tengan encarcelado. Sin embargo, ayer estaba insulsa con un descaro, con el mismo descaro que sigue teniendo el propio senador que fue líder de la barredora en Tabasco, pues, o sea, siguen empecinados a proteger a los suyos y atacar a los que les resultan incómodo, y eso no puede ser bajo ninguna circunstancia pues un elemento que nos haga pensar que las cosas van a mejorar en México.
0: Con esto nos quedamos. Diputada Noemí Luna, vicecoordinadora del PAN en la Cámara de Diputados, muchas gracias por estar con nosotros.
1: Al contrario, Guillermo, y pues en Acción Nacional vamos a seguir dando de verdad la batalla, porque México eligió un gobierno, pero no a un dueño de las instituciones, y de verdad han sido más eficaces para quitar contrapesos que para resolver los problemas del país.
0: Gracias nuevamente, diputada. Muy buenos días. Con esto nos vamos a un corte. Volveremos con más información.
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0: Como cada mañana, ya se encuentra con nosotros Óscar Orozco para presentar toda la información deportiva de este programa. Adelante, Óscar, muy buenos días, bienvenido.
1: Buenos días, Guillermo, ¿cómo estás? Un gusto saludarte a ti y a todo el auditorio de Informativo NTR. Vamos con la información deportiva más importante de este miércoles, ombliguito de la semana. Y triste y frustrante martes vivió Eric Lira, jugador del Cruz Azul, todavía tras caerse su pase al fútbol europeo. Así es, cuando ya el lunes por la noche la noticia era: tenemos en el fútbol mexicano otro elemento más en Europa, ya el acuerdo con Cruz Azul se había concretado y Eric Lira pasaría a formar parte del Mónaco de Francia, uno de los equipos más importantes y populares de la Liga Gala, y de repente ayer a mediodía la situación se tornó turbia, negra, oscura para el jugador mexicano y se cayó la transferencia, el pase al Mónaco no fue posible. Así es, Eric Lira no pudo concretar su fichaje con el Mónaco debido a que el club no liberó la plaza de jugador no comunitario, por lo que seguirá en Cruz Azul y buscará oportunidades en el mercado invernal, que será el siguiente, aunque después trascendió que Eric Lira aún tiene opciones mínimas, pero sí opciones de ir a otras latitudes, a otro equipo, a otras ligas, la portuguesa y la neerlandesa o la holandesa. Así es, Eric Lira se quedó con la miel en los labios cuando todo estaba prácticamente cerrado para jugar con el Mónaco. De último minuto su transferencia se cayó, de tal forma que el mediocampista mexicano no cumplirá, al menos por ahora, su sueño de jugar en Europa, el cual debería intentar buscar a fin de año en el mercado invernal, y es que en Francia ya se cerraron los registros. Así que tendrá que quedarse en Cruz Azul y pelear por el bicampeonato de Liga MX con la máquina, mantener su valor como futbolista y seguir siendo convocado al tricolor. La situación por ahí se recuerda el caso de César Huerta, quien antes de irse al Anderlecht de Bélgica, que por cierto lo regresó porque no le satisfizo su desempeño, el Liverpool estuvo a nada de llevárselo a Europa y luego prestarlo a un club de la Championship. Al final no hubo club donde acomodar al Chino Huerta. Se quedó un tiempo más en Pumas hasta que le salió la chance de Anderlecht, club del cual ya volvió tras un paso fallido en el que fracasa. Hay que imaginarse el sentir de Eric Lira tras hacer maletas y decir, y de repente que se caiga el viaje, el vuelo, todo, no te vas, te quedas en la Liga MX. ¿Qué sentirá Eric Lira? Habrá que conocer su opinión. Señalan, después trascendió, que aún tiene opciones, pero es indudable que la situación es complicada para el mediocampista de Cruz Azul todavía. ¿Se reportará con Cruz Azul? ¿Cuál será su rol del capitán y líder de la escuadra cruzazulina ahora? ¿No le afectará anímicamente este fallido traspaso? Indudablemente que sí, anímicamente es un golpe durísimo. ¿Qué buscará? ¿Intentará irse a otros fútboles o a otras ligas de menor jerarquía, como la portuguesa, como la neerlandesa, que son las mejores opciones que se le podrían presentar, o irse hasta jugar a Siberia o a Azerbaiyán, esos países lejanos, donde las ligas las desconocemos, aunque a través de la Champions League ya conocemos algunos clubes, gracias a la expansión que se dio con la UEFA al haber 32 equipos en esta fase de liga. Y también en Europa el mercado se movió en las últimas horas, sobre todo en ligas como la Premier League en Inglaterra. Y así es, el City ficha a Enzo Fernández, el polémico jugador argentino que fue expulsado en la final contra España por una durísima entrada. Se convirtió en jugador del Manchester City por la cifra de 145 millones de euros para ser el jugador más caro en la historia de la Premier League de Inglaterra. Así es, el City confirmó este martes, en el último día del mercado de fichajes, la incorporación de Enzo Fernández por 125 millones de libras, 145 millones de euros, cifra récord en la historia del club de Manchester y el fichaje más caro en la historia de la Premier League junto al de Alexander Isak por el Liverpool. El argentino ha forzado su salida del City en las últimas semanas al no encontrarse cómodo en el Chelsea, tras dejar caer en mayo que quería irse y después de su actitud en las semifinales de la Copa del Mundo entre Argentina e Inglaterra, por la que fue abucheado en los partidos que ha jugado en Inglaterra. Enzo además se quedó fuera de la convocatoria del Chelsea para enfrentarse al Luton Town el pasado jueves, según Xavi Alonso, por decisión del entrenador y del club, y volvió a repetir ausencia este domingo. El argentino ha disputado 170 partidos con el Chelsea desde su llegada en 2023 y ha marcado 31 goles y repartido 30 asistencias. Los Blues pagaron por él 121 millones al Benfica, así que la situación de Enzo en el Chelsea ha sido complicada y el club inglés, consciente de ello, le puso un precio, esos 120 millones de libras, y en principio una fecha límite hace dos semanas, con el objetivo de que si el argentino se iba, fueran capaces de encontrar un sustituto a tiempo para Xavi Alonso, que lo consideraba un jugador clave. Así las cosas, el City cierra una ventana en la que se han gastado 450 millones en incorporaciones como las de Elliot Anderson por 136, Ayub Buadi por 96 y Matis de Torbet por 25 millones. Los Citizens han hecho caja y han reingresado 330 millones a la espera de que la cesión de Omar Marmoush al Tottenham se convierta en compra obligatoria el verano que viene por 70 millones. Las ventas más importantes han sido las de Savinho, que se marchó al Tottenham por 87 millones, Reinders, vendido a Arabia Saudita por 61, Nico González al Newcastle por 60 y Rodri, que se fue al Barcelona por la misma cantidad. Así que bueno, ni hablar, Enzo Fernández, la contratación más cara en la historia de la Premier League por la cantidad discreta de 145 millones de euros. Hasta aquí la información del momento deportivo más importante de este miércoles. A la gente que tenga un excelente día, cuídese mucho y le invito a que siga con nosotros en el noticiero porque más información no le cambie.
0: Gracias, muchas gracias, Óscar Orozco. A propósito del segundo informe de gobierno de la presidenta Claudia Sheinbaum, decíamos que desde la oposición hubo duras críticas hacia el mensaje de la presidenta. Hay que decir que la presidenta dio su mensaje desde Palacio Nacional, convocó a funcionarios, a ministros, a magistrados, a legisladores, a estar presentes en el informe, y ante ellos la presidenta leyó un mensaje con motivo de la presentación de su segundo informe de gobierno, y ahí en Palacio Nacional todo fueron aplausos hacia la presidenta Sheinbaum. No así en el Congreso, donde desde la oposición hubo serias críticas, incluso algunas que dijeron que el mensaje de la presidenta Sheinbaum y probablemente el informe de gobierno está plagado de mentiras. Eso dijeron algunos opositores, lanzando duras críticas hacia el gobierno de Claudia Sheinbaum por los pobres resultados, dicen ellos, que ha dado la presidenta, particularmente en materia de seguridad, en materia económica, en materia de salud. Bueno, Alejandro Moreno, senador priista, líder nacional del PRI, hizo uso de la palabra y llamó a una gran alianza opositora para quitarle el poder a Morena y recuperar el país. Vamos a escuchar lo que dice Alito Moreno, presidente del Partido Revolucionario Institucional.
2: Desde esta máxima tribuna, convoco y llamamos a todos los partidos políticos de vocación opositora, a propios legisladores libres que deben de tener ustedes, que están viendo cómo se cae el país a pedazos, como lo ven millones de mexicanas y mexicanos. Los convoco y los llamamos a unirnos en un solo frente gran opositor para que en una alianza para defender a México ganemos las elecciones y regresemos la paz, la armonía y la tranquilidad a nuestro país. No es momento de mezquindad ni de cálculos políticos. Cuando México y la patria están en juego, no hay espacio para la indiferencia. Hay que dar la batalla por la gente. Hay que dar la batalla por las entidades federativas, por los municipios y por la nación entera. Hay que hacerlo con valentía, hay que hacerlo con carácter, con determinación, como lo hacemos en el Partido Revolucionario Institucional. Vamos todos juntos a recuperar la paz, el territorio, la prosperidad y la confianza que debe de tener el mundo en nosotros. Los errores que cometió el PRI en el pasado no los volveremos a cometer. A los priistas nos podrán odiar, nos podrán amar, pero la gente sabe que cuando el PRI está en el gobierno, las cosas sí funcionan. No somos perfectos, pero damos resultados y sí sabemos gobernar.
0: Esto fue lo que planteó el senador Alejandro Moreno. No es la primera vez que lo dice. Algunos opositores le han respondido a Alito Moreno que con él ni a la esquina. Alito Moreno insiste en que si la oposición quiere quitarle el poder a Morena, se tiene que aliar, tiene que construir una gran alianza opositora. Y ayer no desaprovechó la oportunidad el senador Alejandro Moreno para insistir en este tema. Con esto nos vamos a un corte. Volveremos con más información.
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1: Y le agradezco a Gabriela Gutiérrez, ella es presidenta del Instituto Mexicano de Ejecutivos de Finanzas, y es que ayer en el informe de la presidenta Claudia Sheinbaum, en el segundo informe de gobierno, nos informaron que la economía está estable, con posibilidades de crecimiento, y no obstante, todas estas guerra arancelaria de Donald Trump, pues tal parece que la economía mexicana, eso es lo que nos dijeron, está blindada. Pero es cierto, tenemos realmente una economía fuerte, con indicadores que nos pues pueden pronosticar un crecimiento importante para los mexicanos. Gabriela Gutiérrez, presidenta del IMEF, le agradezco muchísimo, Gabriela, que esté con nosotros.
16: Buenos días, Alberto. Sí, es un privilegio estar aquí contigo y tu audiencia.
1: Muchísimas gracias. Pues, ¿qué le pareció estos indicadores que dio a conocer la presidenta Claudia Sheinbaum el día de ayer en su informe? ¿Realmente sí estamos para destacar una economía fuerte y con futuro?
16: Bueno, nosotros en IMEF hemos venido analizando mes con mes a través de las perspectivas que emitimos en forma recurrente, y pues hay varios focos amarillos que los hemos venido advirtiendo. Esto es basado no solamente en la opinión de los economistas de nuestro comité, sino también en lo que nos dice el indicador oportuno de la economía, que mide el crecimiento de la misma en el sector manufacturero y no manufacturero. Justamente el día de ayer sacamos el último boletín de los dos sectores y lo que estamos viendo es que continuamos en zona de contracción. Volvemos a este tema del estancamiento que luego hemos venido teniendo justamente hace 2 años en los dos sectores, manufacturero y no manufacturero. Hubo una pequeña mejora en el mes de julio que atribuimos al tema del consumo y del crecimiento parcial, digamos, por el tema del mundial. Pero sí vemos varios focos amarillos en la economía. El tener a lo mejor un trimestre bueno, que fue el segundo trimestre del 2026, no significa que el crecimiento anual de la economía vaya a ser totalmente positivo. Debajo de 1% no es un crecimiento tan positivo. Y lo que es más más notable es que debemos preguntarnos si realmente ese crecimiento o eso que se espera crecer es sostenible. La verdad es que la sostenibilidad es una palabra que la vemos a lo mejor de moda, pero describe perfectamente qué es lo que tenemos que hacer en México para sostener realmente los resultados o la economía, que sea en forma permanente y a largo plazo. Siempre lo hemos visto de esta manera. Tenemos focos amarillos, digamos, como es el crecimiento que puede o debe estar a tasas superiores del 2%, pero esto es si lo hacemos sostenible. La deuda, que el bajarla al 51% del PIB realmente no significa que el problema ha desaparecido. Significa que tenemos que seguir trabajando en el déficit, en el costo financiero, en el crecimiento del PIB, en las necesidades de Pemex, en las pensiones, para hacer que esto converja en un resultado positivo. Entonces, no es solamente que se tengan resultados positivos, que la economía haya crecido durante el segundo el segundo trimestre del 2026, sino que esto sea sostenible. Para que sea sostenible necesitamos trabajar en las oportunidades que hemos mencionado, en todo lo que es el sistema de pensiones, en también la inversión pública, de saber que se necesita agua, energía, carreteras, puertos, logística, transmisión eléctrica, que esta infraestructura tiene efectos multiplicadores a otros proyectos públicos y privados. Entonces, no todo tiene que ver con un crecimiento, digamos, parcial. Tiene que ser un crecimiento sostenido. Tiene que ser un crecimiento. Tenemos que vigilar también todo lo de Pemex, cuánto requiere Pemex del gobierno, no solamente si está produciendo, si la refinación empieza o realiza, es cuánto requiere Pemex del gobierno, la deuda a los proveedores, las necesidades de inversión, la rentabilidad de refinación, etcétera. Entonces, sí son algunos temas que hay que ver y que los hemos venido viendo durante todo este tiempo. No es algo nuevo, no es un informe que estamos presentando, una opinión que estamos presentando actualmente o el día de hoy. Siempre lo hemos estado diciendo, que esto que sucede tiene que ser sostenible.
17: Sí, tiene que ser constante, porque de nada sirve, como bien nos dice Gabriela, que tengamos un mes o un trimestre muy exitoso cuando tenemos 2 o 3 que pudieran ser deficitarios para la economía mexicana. Pero contrasta lo dicho ayer por la presidenta de la República con lo que hemos informado aquí casi día a día durante el año: problemas del tratado comercial, aranceles en la industria automotriz, que era una de las industrias, o es todavía una de las industrias más importantes de nuestro país, problemas, por ejemplo, con el gusano barrenador, con la detención de producción y distribución de aguacate y frutas allá en el estado de Michoacán por la inseguridad, la extorsión también, que ha afectado seriamente las finanzas de los empresarios. De esto no se habló, pareciera que estos problemas realmente no están afectando a la economía, cuando sí lo están haciendo, Gabriela.
16: Siempre hemos manifestado que lo más importante para poder crecer es estar seguros. La seguridad no solamente radica en esta seguridad física, ¿no? En que tengamos este riesgo de cualquier tipo de seguridad física hacia nuestras familias o hacia nuestras empresas, sino que la seguridad también radica en una seguridad fiscal, en una seguridad económica, en una seguridad en infraestructura, en una seguridad en donde las empresas puedan ver a México como un destino para invertir en el largo plazo. Eso es la sostenibilidad, en el largo plazo. Cualquier empresa, una empresa grande que quiera venir a instalarse, llamémoslo así, dentro de México, lo que busca es el retorno de su inversión en forma segura. Y esto exige que también haya una seguridad legal, que haya estado de derecho para poder hacerlo, que lo que va a invertir realmente sea lo que espera el retorno en el largo plazo, 10 años, porque todo este tipo de inversiones lo que esperan es esta sostenibilidad en el largo plazo, que no tenga que desaparecer o irse o simplemente no funcionar por la seguridad. Entonces, si me preguntan a mí qué necesitamos, es seguridad, pues seguridad integral de la economía, integral para poder hacer las inversiones sostenibles independientemente de lo que pase en el mundo.
17: Sí, eso es fundamental. Ahora viene un paquete económico para el próximo año. Se ha informado que no habrá nuevos impuestos, pero sí se va a incrementar la tasa impositiva, como ha sido en el año pasado, para refrescos, para cigarros, para comida chatarra, que se ha convertido, pues lamentablemente, pues en una comida cotidiana, en un consumo cotidiano de los mexicanos. ¿Qué esperan ustedes del paquete económico? Y pensando que es un presupuesto electoral, ¿no? Será en un año electoral y muchos de los esfuerzos presupuestales serán para hacer brillar los programas sociales que se van reduciendo hacia becas, hacia dinero entregado sin ningún tipo de producción hacia los mexicanos. ¿Qué esperan ustedes del paquete económico, Gabriela?
16: Sí, nosotros estamos justamente analizando absolutamente todo lo que es el paquete económico, como lo hemos hecho en ocasiones anteriores. En relación a lo que hacemos con respecto a lo que decimos, con respecto a los apoyos, pues es también tiene que ver con la sostenibilidad, y esto es de lado y lado, ¿no? Esto es si es sostenible económicamente para México y si es sostenible para que las familias lo tomen como un ingreso permanente y a largo plazo, que eso también es un gran riesgo. Esto nosotros lo vemos siempre. Tenemos que ir analizando, digamos que rubro por rubro, para poderlo proyectar y ver cuál es la afectación o el beneficio final para el país y para las empresas, que son realmente las que están actualmente moviendo la economía, sí en zonas de contracción desafortunadamente, pero es un incansable esfuerzo de los empresarios para poder salir adelante, para reinvertir sus ganancias y para eventualmente traer nuevas inversiones a México, pero para esto sí necesitamos esta oportunidad de que todo sea sostenible.
17: Sí, eso es muy importante. ¿Afectará ya por último, Gabriela, afectará incrementar nuevamente el precio de los refrescos y la comida chatarra y los cigarros?
16: Vimos en ocasiones pasadas que no fue una parte significativa dentro del ingreso fiscal. El consumidor sigue consumiendo a pesar de, y pues no significa un gran ingreso. Lo que necesitamos más bien es todos estar conscientes de cuáles son los cambios que nos afectan, no solamente en a nivel empresarial. Al final todos somos parte de esta economía y tenemos que estar conscientes de qué es lo que tenemos que pagar, en qué parte y dónde ponemos nuestra energía, tanto para el consumo como para los ingresos.
17: pues ya lo estaremos platicando con usted ahora que se presente ya las líneas generales del paquete económico, que será, entiendo, el próximo 8 de septiembre. Pero por lo pronto, Gabriela Gutiérrez, presidenta nacional del Instituto Mexicano de Ejecutivos de Finanzas, le agradezco muchísimo que haya platicado con nosotros.
16: Muchas, muchas gracias también a ti, Alberto, y por supuesto a la audiencia que nos escucha.
17: Muchísimas gracias, vamos a ir a un corte y regresamos con más.
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17: Y cuando son las 8 de la mañana con 34 minutos, tiempo del centro de México, ya de esta mañana, mañana de miércoles 2 de septiembre del año 2026. Ya estamos a mitad de semana y arrancadito el mes de septiembre, ya no nos detenemos. Por lo pronto le informo que el Congreso de la Ciudad de México recibió el segundo informe de gobierno de la jefa de gobierno Clara Brugada. El secretario de gobierno César Cravioto entregó el documento que está compuesto por 4 apartados: el informe general, el resumen ejecutivo, el anexo estadístico y el informe de las alcaldías, que dan cuenta de las acciones, programas, obras y el uso de los recursos públicos durante la actual administración. El funcionario destacó que entre lo más importante está la obra pública desarrollada en ese periodo, con más de 3,000 obras en el espacio público, 13,000 viviendas nuevas, 40,000 acciones de mejoramiento de vivienda y 4,000 unidades habitacionales intervenidas. Habría que revisar si en este informe viene pues todas las obras que se realizaron con motivo del Mundial de Fútbol, ¿no? Porque aquí en la ciudad se hicieron varias y bueno, se le metió una cantidad de dinero para poderla terminar antes del Mundial, que para qué le digo, ahí está la ciclovía, ¿no? Ahí en Tlalpan, este jardín elevado, puente elevado, o como se le llama, que está ahí en la zona de San Antonio, en el metro San Antonio, perdón, que no ha servido nada, ¿verdad? Ya no alcanzaron a terminar, ¿no? Pero bueno, pues habría que ver cómo viene ese informe. Pero por lo pronto ya fue entregado al Congreso de la Ciudad de México. La jefa de gobierno, Clara Brugada, encabezó la entrega de apoyos del programa Ingreso Ciudadano Universal a 20,000 nuevos beneficiarios de entre 57 y 59 años de edad. La mandataria local destacó que este programa representa un avance en la construcción de una política social que reconoce el derecho de las personas a contar con un ingreso como una forma de retribuir la riqueza que han generado a lo largo de su vida y con la que han contribuido al desarrollo de la Ciudad de México. Escuchemos a la jefa de gobierno.
2: Social, creado por nuestro gobierno. Este programa busca reconocer el enorme trabajo cotidiano que hacen ustedes y millones de personas más. Como decía, principalmente mujeres, cuidando a personas en situación de dependencia o con alguna discapacidad. En este evento estamos incorporando 4,000 más. Son 5,000 en total que ya tenemos. Destinamos 39 millones de pesos para este programa social. Es trabajo acompañar a una persona con discapacidad. Decidimos hacer un reconocimiento a esta población, a ustedes, a quienes sin decir nada están atrás de los que más lo necesitan. Las manos que sostienen la vida también merecen ser sostenidas. Las espaldas que cargan al mundo también merecen nuestro abrazo.
17: Pues ahí está la entrega de programas sociales que seguramente en estos días lo vamos a escuchar mucho aquí en la capital de la República Mexicana. Activistas de las coaliciones Muerte Digna Ya y Práctica Laboratorio para la Democracia confiaron en que prospere la legalización de la eutanasia en el arranque del periodo ordinario del Congreso de la Ciudad de México, con el objetivo de que en la capital del país se convierta, antes de que concluya el año, en punta de lanza para que se avance en este derecho. Diversos activistas impulsores de las reformas a la Ley de Salud, Código Penal y de la Constitución de la Ciudad de México señalaron que el viernes pasado, tras la movilización a favor de la denominada Ley Trasciende, tuvieron un encuentro con la jefa de gobierno Clara Brugada, quien expresó el tema que es una prioridad, dijo, para su gestión. Y el Instituto Electoral de la Ciudad de México informó que para las próximas elecciones, aquí en la capital del país, los candidatos a diputaciones locales, consejerías y alcaldías deberán publicar de manera obligatoria información para que la ciudadanía conozca su identidad. En la página electrónica que habilitará el Instituto Electoral Capitalino, conocido como Conóceles, los aspirantes tendrán que cargar información como su formación académica y otros datos que permitan saber sus rasgos individuales. En el contenido, los interesados deberán dar a conocer si identifican como parte de algún pueblo o barrio originario. Así es que habrá información, eso dice el Instituto Electoral. Lo cierto es que ya desde hace varias elecciones, el Instituto Nacional Electoral instala esta página de internet. El asunto es que no llegan a ponerlo los candidatos y las candidatas. Y muchas veces ni información tenemos sobre ellos. Guillermo, mi información esta mañana.
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0: Guillermo, cuando son ya las 8 de la mañana con 40 minutos, comentarte que ha habido diferentes reacciones luego de este informe de actividades de la presidenta de México, Claudia Sheinbaum Pardo, con motivo de sus 23 meses de gestión o segundo año de gobierno. En esta entidad, bueno, el Observatorio Ciudadano Jalisco, ¿cómo vamos?, que representa Augusto Chacón Benavides, bueno, aseveró que la democracia del país se debilita cuando el ejercicio del poder omite escuchar y se limita a presentar cifras sin rigor que impiden diagnosticar con precisión el estado real de la nación. Dijo que este reporte, este informe de actividades, pues está bastante distante de la realidad de nuestro México, que fue construida, considera, a partir de datos sesgados y con un formato cerrado al diálogo. También hubo reacción por parte de la organización Nariz Roja, que encabeza Alejandro Barbosa, quien, bueno, dice que este reporte estuvo pues alejado de la realidad. A través de un video, Alejandro Barbosa expuso la opinión respecto a este informe.
1: El día de hoy escuchamos un mensaje que nos ha dejado todos, ¿qué les puedo decir? Incómodos, molestos, no podemos encontrar ya otra palabra. Que digan que en los hospitales que atienden a pacientes con cáncer no falta ningún medicamento. Es un tema, es una declaración completamente incongruente, es una completa mentira, porque hoy yo invitaría a la presidenta a que acuda aleatoriamente a los hospitales públicos que atiende el IMSS Bienestar. No necesitas salir de la capital, no necesitas salir de la capital. Vaya y acérquese a esos hospitales, de hecho acaban de manifestarse algunos en estos días, donde no solo faltan medicamentos, faltan insumos, faltan estudios médicos que no quieren pagarles. Y presidenta, nosotros no hablamos por hablar. Nuestra fuente son los mismos pacientes, las organizaciones de la sociedad civil, que creo que eso fue lo que faltó en su discurso de la mañana, decir que no faltan medicamentos en los hospitales públicos gracias a la colaboración de los bolsillos de los pacientes, sus familias, las organizaciones de la sociedad civil, que con recursos de los ciudadanos podemos ayudar a responderle a toda esta gente que no tiene manera de atenderse.
0: La voz de Alejandro Barbosa, presidente de la organización Nariz Roja. Guillermo, la información desde Jalisco. Muy buenos días.
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3: Hola, ¿qué tal? Te saludo desde Zacatecas con lo más destacado. En lo que va de 2026, el 66.9% de las personas desaparecidas en Zacatecas tiene entre 15 y 39 años, informó la red Lupa. Con corte al 16 de mayo, el estado acumuló 4.009 casos históricos y 93 nuevos reportes durante este año. Los grupos de 20 a 24 años y de 25 a 29 concentran los mayores registros con 665 y 613 casos respectivamente. Además, 353 personas eran menores de 18 años al desaparecer. Fresnillo encabeza los municipios con más casos, seguidos de Zacatecas, Guadalupe, Jerez y Calera. La tendencia comenzó a crecer desde 2010. En más información, en el municipio de Zainalto, un adolescente de 14 años fue localizado deshidratado y con evidente debilidad física en un predio conocido como El Bajío, cerca de la comunidad Río de Medina. Habitantes de la zona alertaron a las autoridades sobre una persona que se encontraba tirada entre el monte. El reporte fue recibido alrededor de las 15:30 horas del lunes, por lo que elementos de la Dirección de Seguridad Pública Municipal acudieron al sitio. Tras entrevistarse con el delegado de la comunidad, los agentes conducidos hasta un campo de cultivo donde encontraron al menor, quien dijo ser originario de Estación San José, en el municipio de Fresnillo. Y el colectivo Buscadoras Zacatecas aclaró que no ha autorizado a ninguna persona para solicitar dinero o recursos a su nombre y reiteró que sus acciones son independientes y sin fines de lucro. La organización señaló que un grupo de productores habría pedido recursos utilizando el nombre del colectivo, situación que rechazaron. Recordaron que durante las protestas campesinas de mayo se habló de una supuesta colecta para comprar una camioneta destinada a las labores de búsqueda, pero esta nunca se realizó. Las buscadoras afirmaron que llevan a cabo sus actividades con recursos propios y agradecieron los apoyos solidarios que la sociedad les ha brindado directamente. Hasta aquí la información desde el estado de Zacatecas. La invito a que continúe en Informativo NTR.
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15: Y lo quiero invitar a que compre y pueda leer el diario Ovaciones, el diario de casa, que en este día, en su portada, destaca obviamente lo que casi todos los medios de comunicación traen, que es el segundo informe de gobierno. Sin embargo, trae una perspectiva que creo que vale la pena analizarla, leerla, y es que en la cuarta transformación, dice el diario Ovaciones, ni divisiones ni rompimientos, es lo que dijo la presidenta Claudia Sheinbaum. Utilizó la mandataria el informe, segundo informe de gobierno, a la nación para mandar un mensaje a los correligionarios, a los integrantes de la cuarta transformación, para decirles que no hay divisiones ni rompimientos en su movimiento, obviamente de cara a la elección del próximo año. La presidenta Claudia Sheinbaum aseguró que México avanza hacia una prosperidad compartida y reivindica la soberanía, la dignidad nacional y la continuidad de la cuarta transformación. Vamos mejor y tenemos rumbo porque ese rumbo lo marca el pueblo, que es nuestro camino y es nuestro destino, es lo que dijo la presidenta en esta nota que destaca el diario Ovaciones, el diario de casa. También se informó sobre los ataques que tuvieron los grupos parlamentarios después de que Rosa Isela Rodríguez acudiera a presentar el informe de manera escrita. Por cierto, llamó la atención, estaba viendo ayer la sesión y llamó mucho la atención que llegara Rosa Isela Rodríguez todo mundo se quería tomar fotos con la secretaria de Gobernación, como cuando pasó también a Adán Augusto López, que era secretario de Gobernación, o Luisa María Alcalde, que era secretaria de Gobernación, Olga Cordero, Olga Sánchez Cordero, que también tuvo esa cartera al inicio de Andrés Manuel López Obrador. Siempre es este paseillo en donde se saludan, se besan, se toman fotografías, pero llamó la atención que la secretaria de Gobernación subió a la máxima tribuna del Congreso de la Unión, entregó pues un libro ancho del segundo informe de gobierno, una cajita en donde viene un código QR, en donde viene pues todo, de manera digital todo el informe, se lo entregó al presidente de la mesa directiva de la Cámara de Diputados, Raúl Bolaños, y se fue. Ni siquiera le prendieron el micrófono a la secretaria de Gobernación para decir que estaba entregando el informe conforme respecto a como la Constitución obliga al Poder Ejecutivo. No hicieron eso. Bueno, creo que estaban más preocupados en tomarse la fotografía ahí en la mesa directiva que realmente haciendo el acto protocolario. Un verdadero desastre lo que pasó ayer en la Cámara de Diputados. Entiendo que la secretaria de Gobernación pues había decidido no dar un discurso debido a que todo estaba centrado en el discurso de la presidenta Claudia Sheinbaum, pero de ahí a que no le hayan prendido el micrófono a la secretaria de Gobernación Rosa Isela Rodríguez para entregar este informe, me parece pues un descontrol por completo y hasta un desprecio, ¿no? Estaban más interesados en ver qué es lo que pasaba en el Congreso de la Unión. También llamó la atención, y a lo mejor esto también respondió mucho a que fuera una ceremonia muy rápida, a que se denunció que en la oficina del grupo parlamentario del PRI había megáfonos que podían ser utilizados por los diputados del PRI, los senadores del PRI, para protestar por este informe de gobierno. Pero la verdad es que es un acto protocolario. Aunque hubiera protestas, aunque hubiera gritos, se tuvo que haber cumplido. Y debimos de haber tenido la voz de la secretaria de Gobernación, Rosa Isela Rodríguez, pues entregando, porque es una obligatoriedad de la Constitución. No es como, ahí está, compadres, ahí léanlo cuando puedan, y pues ahí después me dan sus opiniones. No, es el informe de gobierno. Así es que, bueno, pues ahí está la fotografía en el diario Ovaciones, en la portada, que nos estamos viendo aquí en la pantalla de Informativo NTR, la portada del diario Ovaciones. Y una noticia triste, la verdad, el jugador de Cruz Azul, Eric Lira, gran jugador de Cruz Azul, pues que ya estaba a punto de irse a Mónaco, allá a Francia, para jugar con ese equipo, y a la mera hora le dijeron, nanay, no hay espacio, y todo se debió a que un jugador estadounidense que juega en Mónaco, que se iba a ir a Inglaterra, pues no, finalmente no salió, y la plaza de extranjeros del Mónaco pues tampoco se abrió. Gran jugador este Héctor Lira, qué bueno para los que le vamos al Cruz Azul que se quede en el equipo, pero pues es muy importante que los jugadores mexicanos pues jueguen allá en las mejores ligas para que tengan ese nivel competitivo para los próximos mundiales, en donde queremos ver a muchos mexicanos con un nivel bastante grande. Por ejemplo, los estadounidenses, hoy muchos de los jugadores de la selección estadounidense juegan en Inglaterra, en Francia, en España, y eso les ayuda mucho para tener un nivel competitivo mucho más alto. Pues ahí está el diario Ovaciones, lo invito a que lo pueda adquirir y sobre todo lo pueda leer también en su sección de opinión. Oiga, le informo que hace unos minutos la Cámara de Diputados informó cómo se va a hacer el desglose del informe, el segundo informe de gobierno, y en una comunicación oficial, pues se establece que en la política interior se va a estar analizando el 8 de septiembre. Esto quiere decir que la secretaria de Gobernación, ahora sí le van a prender el micrófono y estará compareciendo ante la Cámara de Diputados para dar a conocer todo lo relacionado con la política interior del país. La política exterior que comanda el secretario Marcelo Ebrard estará presente el próximo 9 de septiembre. La política exterior que comanda Roberto Velasco, él es el canciller, estará el 9 de septiembre en la Cámara de Diputados. Ahora sí, la política económica se estará analizando con Marcelo Ebrard el 14 de septiembre, y la política social, con distintas instituciones, entre ellas la Secretaría del Bienestar, los directores del IMSS Bienestar, del ISSSTE y otras dependencias, estarán reunidos con los diputados el 14 de septiembre. Se estipuló también que va a haber participación de los grupos parlamentarios, comenzando por Movimiento Ciudadano, después por el PRI, el Partido del Trabajo, el Partido Verde Ecologista, el PAN y terminará el grupo parlamentario de Morena. Aquí se está contemplando que pueda haber preguntas y respuestas por parte, las preguntas de los diputados y las respuestas de los funcionarios. Así es que la próxima semana comenzará ya esta revisión, la glosa del segundo informe de gobierno, como se conoce en el argot de la de la Cámara de Diputados, en el argot de la el poder legislativo. Así es, le informo de lo que está pasando. Y por cierto, ya lo había adelantado Guillermo Ortega Ruiz, ya lo habías adelantado, Guillermo, que la próxima semana también se estará recibiendo ya el paquete económico allá en el Congreso de la Unión, la ley de ingresos que será aprobada tanto por la Cámara de Diputados como por la Cámara de Senadores, y el presupuesto de egresos de la Federación, que corresponde exclusivamente a los diputados. A partir de hoy ya comenzará una larga fila y un desfilar por parte de alcaldes, gobernadores y representantes de instituciones del gobierno federal y estatal para acudir con los diputados y analizar pues cuánto dinero le van a dar. Es un presupuesto complicado debido a que será un año electoral. En junio del próximo año habrá elecciones para renovar a 17 gubernaturas y a la totalidad de la Cámara de Diputados. Bueno, ya se adelantó que vendrá un incremento a unos productos que caray duelen, pero no dejan de ser consumidos y comprados. Nuevamente habrá un incremento al precio de los refrescos, de las bebidas azucaradas, de los cigarros y de la comida chatarra. Hay una política del gobierno federal de incrementar pues lo más que se pueda estos precios para evitar seguir teniendo un problema de salud pública. La diabetes, la hipertensión, los problemas cardíacos son provocados principalmente por alimentos ricos y muy, muy, muy altos en materia de sales, sodios y de pues productos procesados. Pues bueno, ya la Cámara de Diputados se está preparando para decirle sí a este incremento a las bebidas alcohólicas y a los productos con exceso en el contenido de sodio. Ya se había adelantado por parte de la consejera jurídica de la Presidencia de la República que la ley de impuestos sobre la renta y a la ley federal de los derechos, pues también habría modificaciones. En octubre del año pasado, la mayoría de la Cámara de Diputados aprobó incrementos a las tasas del impuesto especial sobre productos y servicios, el IEPS, al tabaco, a las bebidas saborizadas y los juegos y sorteos, así como grabar con este impuesto los videojuegos con contenido violento. Sin embargo, este último pues no se pudo concretar debido a que ahora que está muy de moda como los defensores de la audiencia, pues no hay un defensor de los gamers que pudiera identificar cuando es un juego violento, sobre todo porque todos son violentos, ¿no? Creo que hasta Hello Kitty mata también ahí a sus adversarios en uno de los juegos, y bueno, de todo tiene algún grado de violencia y es adictivo, eso sí, estos juegos, y no se podrán pues incrementar el impuesto debido a que no hay todavía una categoría, quién puede hacer una categoría de los juegos. Pues lo que más puede pegar es al refresco, principalmente a las bebidas azucaradas, que son muy consumidas en nuestro país. Creo que después de Estados Unidos, México es el principal consumidor de refrescos al año. Creo que son como 5 litros por persona en este país, siendo 120 millones de personas. Así es que es un mercado muy importante para el refresco. Ya lo platicamos con la directora, la presidenta del IMEF, que este impuesto a los refrescos y a las bebidas azucaradas, pues no representaron tampoco que se haya reducido el consumo. ¿O usted sí dejó de comprar refresco? Si usted fuma, ¿dejó de comprar cigarros o simplemente le invierte más sin importar cuánto está gastando? La presidenta había dicho el año pasado que para cuidar el gasto familiar, pues si usted toma a la semana 10 refrescos, pues tome 8, es lo que dijo la presidenta, pero obviamente esto no fue efectivo. Veremos si en algún momento este impuesto puede reducir el consumo de los refrescos. Guillermo, mi información esta mañana.
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7: Buenos días una vez más, Guillermo, ¿cómo estás? Un gusto saludarte a ti y a todo el auditorio de Informativo NTR. Continuamos con la información deportiva más importante de este miércoles. Bien, hoy se reanuda la actividad en la Leagues Cup. Cuatro clubes mexicanos por primera vez en la historia de este certamen estarán disputándose el título y dejando atrás la hegemonía gringa, la hegemonía de la MLS, y esta noche se disputan los duelos de semifinales en las que saldrán los dos finalistas que el próximo domingo tratarán de obtener el campeonato. ¿Quién será de los cuatro equipos el ganón o los finalistas? Para empezar, a las 7:30 el partido entre León contra Toluca, buen partido este. Allá en Houston será este duelo, en la casa del Dynamo, en donde Toluca busca un título más. Se quedó pendiente de ganar el campeón de campeones ante Cruz Azul, un Cruz Azul que en aquel entonces estaba encendido, prendido y doblegó a los Diablos. Hoy van por este título que les permitirá confirmarse en la Conca Champions de la edición 2027. Así Toluca contra León, que viene inspirado, viene jugando bien la fiera, 7 triunfos consecutivos, y el fin de semana no perdió contra Atlante, 8 partidos sin perder, y viene al alza la fiera, y Toluca no tendrá un rival cómodo el día de hoy. Y más tarde el partido esperado, América enfrentando al Monterrey. Rayados, que unas de cal por otras de arena, perdió de manera grosera en casa ante el San Luis 3-1. La afición no sabe qué esperar de este equipo, es muy gitano, no ha tomado esa regularidad que se espera, pero es un equipo poderoso, tiene ambición y tiene jugadores importantes, y se enfrenta a un América que plagado de jóvenes, pero ya con incorporaciones importantes. El América enfrenta este partido con la ausencia ya confirmada de Sebastián Cáceres. Sebastián Cáceres se va de la América para incorporarse al fútbol europeo con el Celta de Vigo. Él estaba ya incómodo en el América, ganó todo con las Águilas, títulos, copas, y él ya a sus 27 años ya veía que había cumplido un ciclo con las Águilas, y de hecho no jugó el fin de semana en la liga, ya estaba negociando su posible salida, y así se confirma el día de ayer. Sebastián Cáceres deja al América y es nuevo jugador del Celta de Vigo. Una ausencia importante en el cuadro bajo del América, que sufre atrás. Ni Israel Reyes ni por ahí Ramón Juárez han podido mantener una defensa sólida. Los rivales le llegan por todos lados, pero los rivales luego no concretan, y eso permitió al América luego ser contundente y obtener triunfos. Pero habrá por ahí alguien, algún equipo que aproveche todas estas lagunas en el cuadro bajo del América y sea contundente y no les tenga piedad. Pero bueno, la ausencia de Sebastián Cáceres es importante, uno de los mejores defensas de la liga, y bueno, pues ahí está. Sebastián Cáceres se va de las Águilas del América, y bueno, pues se va al Celta de Vigo. Por ahí el traspaso fue evaluado en 8 millones

0: De dólares y se concretó en los últimos minutos del cierre de registros. Y bueno, pues ahí está esta situación con Sebastián Cáceres. Guillermo Almada señaló ayer, previo al duelo de esta noche, a las 9:30, en Los Ángeles, que indudablemente era un jugador importante que le daba mucho a la institución y era una pieza clave en nuestro andamiaje, pero bueno, él insistió mucho en la salida después de que el Celta hizo llegar una nueva oferta y el club, dada esa insistencia, optó por tomar la oferta y cumplir un poco los deseos del futbolista, declaró Almada, dejando claro que la decisión fue impulsada por el propio Cáceres y su deseo de jugar en Europa. Es decir, pues no estaba contemplado en el plan original que Sebastián Cáceres saliera. Y él cumple su sueño europeo, el defensa uruguayo de 27 años, que estaba por ahí siendo negociado con Nápoles, con el Nápoles en la Serie A, el Sevilla, y estuvo insistiendo, insistiendo, y Almada confirmó, él quería dar el salto a Europa porque él creía que tenía la oportunidad para irse. Hay jugadores que lo han hecho muy bien y confiamos plenamente en los futbolistas que les ha tocado jugar en estos partidos. Así que bueno, vamos a esperar qué ocurre en esta situación. Por lo pronto, pues pierde un símbolo la América del tricampeonato y poco a poco esta escuadra se está quedando sin esos elementos importantes. Por ahí quedaría Zendejas, Israel Reyes, Malagón, obviamente. De las figuras, ya algunos ya no están. Bueno, Henry Martín y Álvaro Fidalgo ya no. Por cierto, con Álvaro Fidalgo también Betis le busca salida. Pero sería fuera de España, porque ya el mercado español se cerró. Ya no sería para un equipo español. Álvaro Fidalgo, pues por ahí se había el Betis pues propuesto que saliera. Y bueno, pues no entraba en planes del Betis. Y esto pues ha causado por ahí controversia, ¿no? Para el naturalizado mexicano, que buscó una salida al Betis desesperada para él en las últimas horas, pero pues no hay nada claro en torno a esto. Según trascendió, al cerrarse el mercado español, pues buscarían que fuera a otra liga, ¿no? Y bueno, pues ahí está. Se dice también que seguirá en el Betis, pero insisto, todavía hay otros mercados posibles para que él juegue. No sería tomado en cuenta. Se decía que el Rayo Vallecano y el Racing de Santander estarían en las opciones. Al final no fue posible y por ahora se quedaría en el Betis, pero insisto, todavía hay otras opciones para él en el Betis. Está Isco, Dani Ceballos, Nelson de Osa, Giovanni Lo Celso y Pablo Fornals, con los que compite Álvaro Fidalgo, que pues no tiene cabida en el proyecto de Mauricio Pellegrini, del ingeniero chileno. Y bueno, pues ahí está, el América sin refuerzos que aún no se han mostrado del todo, pero también por ahí el contrato ayer, según trascendió el América, no va a tener actividad este día, obviamente, a uno de los mejores jugadores de este equipo modestito de Levante. Se trata de Carlos Álvarez, quien será el nuevo futbolista del América. Se dice que ya el fichaje está cerrado. Este jugador joven, quien fue dado de baja por el Levante, y su llegada al América es inminente. A ninguno de los dos equipos lo ha hecho oficial, pero se habla que está muy cerca del nido y ha dejado de estar registrado con el equipo en la liga, con el Levante, y se convertirá en el cuarto refuerzo azul crema para esta temporada, luego de las llegadas de Óscar Perea, Edwin Cerrillo y Miguel Ángel Borja. Así las cosas, este jugador Carlos Álvarez fue el autor del histórico gol de la victoria en el minuto 97 ante el Burgos en 2025, con un impresionante disparo desde fuera del área que se coló en la escuadra y selló el regreso de Levante a la primera división. Así que es una de las figuras y símbolos de este equipo. Tiene apenas 23 años y bueno, sería una nueva etapa para él en el extranjero. Y bueno, pues ahí está esta noticia. El América está cerca de llevarse a este fichaje, ¿no? Este fichaje. Y bueno, pues vamos a ver si se concreta. Pues soy la Leagues Cup. Y bueno, pues los partidos programados para el fin de semana. De la jornada número 7, 4 no se van a llevar a cabo por esta competencia. Aún la Liga MX no ha dado a conocer en qué horario se van a disputar, qué día. Está acomodando y cuadrando el círculo, por así decirlo, de estos juegos. Solamente tendremos 5 juegos en la Liga MX el próximo fin de semana. Así que pues será un fin de semana con poco fútbol mexicano por estos 4 partidos que no se sabe cuándo se van a llevar a cabo: el Puebla Toluca, el Querétaro Monterrey, el América Tijuana y el Pumas León. Los que sí se van a llevar a cabo, tal y como estaba planeado, es el Juárez Pachuca el próximo viernes a las 9 de la noche, San Luis Chivas el sábado a las 5 de la tarde allá en el Libertad Financiera, Tigres contra Necaxa sábado a las 7 en el Universitario, Atlas Atlante sábado a las 9 en el Jalisco y el domingo Cruz Azul Santos a las 8 de la noche en el Estadio Banorte. Son los partidos ya programados solamente. Bueno, pues ahí está este fútbol, esta competencia. En la Liga Mexicana de Béisbol, que está llevando a cabo las finales de la zona sur y de la zona norte, pues el día de ayer se pospuso el partido de Olmecas contra Pericos de Puebla por la intensa lluvia que cayó en la capital poblana. Así que Olmecas y Pericos posponen su partido para el día de hoy, ya que no se pudo llevar a cabo. Los Toros de Tijuana le soltaron tremenda paliza a los Sultanes de Monterrey allá en la Sultana del Norte, 15 carreras por 7, y los Toros se ponen a un juego de ser campeones de la zona norte e instalarse en la Serie del Rey. Así es, así que Toros a un juego de eliminar a los Sultanes y avanzar a la final. Olmecas y Pericos llevan la serie 1-1 y hoy disputarán a las 7 allá en Puebla el juego número 3 de esta serie. Y hoy podrían coronarse campeones de la zona norte los Toros de Tijuana este miércoles si ganan. Bien, por otra parte, en el US Open, que está llevando a cabo el último Grand Slam de este año, en la rama varonil, está por ahí este compromiso. Alex Zverev, el sembrado número uno de esta competencia, Alexander Zverev está disputando este compromiso, y bueno, pues una pelea dura y férrea en contra de Sonego, y le está sufriendo. Hoy tendrá actividad este miércoles en Carlos Alcaraz, buscando su segundo triunfo en esta ronda. Se va a enfrentar por la noche a Jaime Faría. Bien, hasta aquí la información deportiva más importante de este miércoles. Soy la gente, que tenga un excelente día, cuídese mucho, no invito a que siga con nosotros en el noticiero, porque más información no le cambie.
1: Gracias, muchas gracias, Óscar Orozco. El senador Ricardo Anaya, líder de la bancada del PAN en el Senado de la República, no quita el dedo del renglón en la insistencia de que se investigue el huachicol fiscal, y ahora propone la creación de una comisión plural para investigar el huachicol, comenzando con las empresas del amigo de Andy López Beltrán. Así lo plantea el senador Ricardo Anaya, y aquí lo escuchamos en su propia voz.
2: Una comisión especial para investigar el huachicol fiscal, integrada de manera plural, presidida por la oposición, con acceso irrestricto a padrones, pedimentos, cuentas. Y yo les digo por dónde podemos empezar, porque lo dice una carpeta de investigación de su fiscalía. La empresa se llama Portacelis y el nombre que vuelve a aparecer es el del amigo de Andy, Amílcar Olán. Y miren, el problema no es que a Andrés Manuel López Beltrán le hayan quitado la visa. El problema es que ustedes no quieren hacer una sola pregunta. Griten lo que quieran, pero háganse cargo, porque ese es el país que han construido. Uno en el que tu apellido determina si eres investigado o si eres exonerado.
1: Esto fue lo que dijo Ricardo Anaya en relación con la creación de esta comisión que propone, una comisión plural para investigar el grave delito del huachicol fiscal que ha representado un brutal saqueo a México. Pero además habló de lo que fue el segundo informe de gobierno y de lo que han sido los ocho años de Morena en el poder, 6 de López Obrador y 2 de Claudia Sheinbaum. Dice Ricardo Anaya que Morena no cumplió con garantizar seguridad, libertad y democracia en 8 años y consideró que el régimen de Morena fracasó. Eso es lo que dice el senador Ricardo Anaya.
2: En Morena prometieron no mentir y cambiaron a los muertos de casilla. Prometieron no robar y se quedaron con 600 mil millones que se filtraron por sus aduanas. Prometieron no traicionar al pueblo y pactaron con los que matan, con los que extorsionan, con los que envenenan. Nosotros prometemos algo mucho más sencillo, pero a la vez más difícil de cumplir en el México autoritario de hoy. Nunca callarnos, seguir alzando la voz. Es tiempo de querer y de creer, es tiempo de resistir, es tiempo de no callar, porque como decía el Maquío, solo está derrotado aquel que ha dejado de luchar, y nosotros aquí estamos en pie de lucha. ¡Viva México!
1: Bueno, esto fue lo que dijo Ricardo Anaya a propósito del segundo informe de gobierno de la presidenta Sheinbaum. Para Ricardo Anaya, los gobiernos de Morena, el de López Obrador y lo que va del de Claudia Sheinbaum son un fracaso. No le han cumplido, le han fallado a México, dice Ricardo Anaya. Y con esto nos vamos a un corte. Volveremos con más noticias.
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1: Saludo con gusto a Emilio Álvarez y Casa, representante e integrante del Frente Cívico Nacional y también representante de Somos. Bueno, era Somos México, Somos MX, ahora ha quedado en Somos. Ya platicaremos de eso, Emilio. Gracias por estar aquí, bienvenido.
14: Guillermo, es un gusto saludarte, te mando un fuerte abrazo.
1: Muchas gracias. Emilio, déjame iniciar la conversación preguntándote tu opinión acerca del segundo informe de gobierno de la presidenta Sheinbaum.
14: Es notable, Guillermo, pues la distancia que existe entre la realidad y lo que Claudia Sheinbaum informa. Sorprende, indigna. que en el informe de Embaum no hay una sola mención a las madres de las familias o las madres de familia de las personas desaparecidas, las madres buscadoras, Guillermo. Regresamos a las peores épocas donde hay una cultura de aplauso a Chuani. De aquellas épocas de las camionetas machuchonas y de los autologios están ocupadas en Morelos. Me parece muy importante también subrayar el problema de cómo se está viendo la economía. La economía de México crece, la economía de México está estancada. En los gobiernos de Morena se ha hecho un endeudamiento histórico. Llegamos ya a superar los 20 mil millones de pesos y por eso Sheinbaum dice que han bajado los homicidios. Lástima grande que la realidad demuestra en cotidiano, en las encuestas de INEGI y cuando uno viaja en el país, que eso no sucede. Sí, nos dice Claudia que las carreteras están ya de baches, pues tal vez ellos no viajen mucho en carretera en los distintos rumbos del país, cada vez es más difícil. Eso ya mencionar en lugares como la Ciudad de México, el periférico, el viaducto u otros lugares. Me parece entonces que regresamos a las culturas de los autologios, de los aplazos y de los públicos cómodos. Qué lástima que no lo quiera ir a la Cámara de Diputados, como debería ser. Todo lo que reclamaban como oposición, Guillermo, se les ha olvidado y ahora están instalados en un gobierno cada vez más autoritario, Guillermo.
1: Sí, quizá uno de los temas a resaltar es el de la inseguridad. Por más que en las mañaneras de los martes escuchamos algunas palabras que hablan de una evolución en la materia, en el sentido de que ha mejorado la seguridad, que la estrategia de este gobierno es ahora mejor que la del anterior gobierno, lo cierto es que Claudia Sheinbaum ha llegado a su segundo informe de gobierno con una cifra de 45,000 homicidios dolosos cometidos a lo largo de estos poco menos de 2 años desde que llegó ella al gobierno. Y todas las encuestas que se refieren a la percepción de inseguridad reflejan que las personas encuestadas en las diferentes entidades, unas peor que otras, se sienten inseguras en sus comunidades. Escuchamos algunos datos triunfalistas en las mañaneras de los martes cuando acude el gabinete de seguridad con la presidenta Sheinbaum, pero lo cierto es que tenemos un problema todavía grave de seguridad que se refleja en actos violentos como los que vimos hace un par de días en Zacatecas o en el delito de extorsión que está dominando, que está doblegando a la población en diversas entidades del país, Emilio.
15: Estamos viendo una dinámica, solo por hacer algunos recuentos del año pasado, en este último periodo que se informa, asesinaron a Carlos Manso, el alcalde de Uruapan. Después de eso hemos visto una andanada del oficialismo en contra de su viuda, Grecia Quirós. Le han tratado de generar cualquier cantidad de desprestigios para que ella no se posicione como una posible candidata. También fue el año de los escándalos del huachicol. Vino Marco Rubio y empezaron esas investigaciones que durante 5 años no se investigaron. También fue el año donde la Embajada de Estados Unidos y el gobierno de Estados Unidos, a través de una resolución del jurado en Nueva York, pidió la deportación de Rubén Rocha, gobernador morenista de Sinaloa, junto con 9 más. También es el tiempo donde hemos visto los escándalos de la gobernadora de Baja California, Marina del Pilar Ávila. Hemos visto los escándalos de lo que sucede, por ejemplo, en Tamaulipas, en San Luis Potosí, en Nayarit, en Colima, en Michoacán, en Guerrero, en Campeche, cómo olvidarlo, por supuesto Puebla y Veracruz. Eso, en términos de escándalos, han generado un enorme desgaste. Y sí, Claudia Sheinbaum pretende tomar distancia de abrazos y no balazos, que es el nombre del pacto criminal que estableció López Obrador, de esa gobernanza criminal que estableció López Obrador, pero no logra, por la vía de los hechos, generar una reducción. Mira, hay datos muy de alarma. El gobierno de Claudia Sheinbaum, si sigue como sigue, va a ser el peor en número de personas desaparecidas, el peor en número de periodistas asesinados, y ya en este gobierno se registran 19, 6 madres desaparecidas, 6 madres buscadoras desaparecidas y 8 asesinadas. ¿Por qué pongo estos datos? Porque hay un contraste notable en materia de percepción de seguridad.
1: Emilio Álvarez y Casa, hablabas del tema económico, alto endeudamiento, crecimiento insuficiente, pérdida de empleo formal, baja inversión, sobre todo derivada de la incertidumbre. ¿Qué tendría que suceder para evitar esta ruta de crisis económica?
15: El problema, Guillermo, es que lo que estamos teniendo es un fenómeno de autodaño infligido. México no crece por las decisiones que ha tomado el gobierno para que no crezca. Primero se dedica a perseguir a los empresarios. Los grandes empresarios están cómodos. De hecho, su fortuna ha crecido notablemente con Morena y están a partir de un piñón, como diría el clásico. Claro, les convence, les conviene por toda la fortuna que están haciendo. Pero a los pequeños y medianos los persiguen, los castigan y los exprimen. Pero además los pequeños empresarios, los medianos empresarios, tienen que pagar no solo al SAT, son víctimas de la extorsión y también de la corrupción y los moches que le piden gobernantes. Los empresarios en México pagan tres tipos de impuestos, desgraciadamente. Hay otro problema severísimo, que es la pérdida de la certeza y la pérdida del Estado de Derecho. Bien o mal, pero había algo. Ahora, al contrario, la destrucción del Poder Judicial y la captura política de Morena por parte del Poder Judicial ha ahuyentado tremendamente a los inversionistas. Pero también destruyeron el amparo, pero también le generaron sobre facultades al SAT para poder congelar cuentas cuando quieran, o a la UIF, sin necesidad de mandato judicial. En esos términos, ¿quién va a querer invertir en México? Siguen tirando el dinero a borbotones, a cubetadas, en Pemex y en la Comisión Federal de Electricidad, sin entender que necesitamos un modelo de generación de energía donde pueda participar la industria privada sin perder el control del país, como pasa en otros casos, Guillermo.
1: Emilio, fue muy insistente la presidenta Sheinbaum en hablar de unidad en Morena, ni divisiones ni rompimientos. Esto lo dice la presidenta en vísperas del proceso electoral de 2027, pero en medio de circunstancias como la de Rocha Moya, que pidió licencia, volvió, estuvo 34 horas y volvió a pedir licencia y se fue, como el caso del senador Insunza, que no debió regresar, según la petición de la presidenta, al Senado de la República, y sin embargo lo hizo, renunciando a la bancada de Morena y como senador independiente. Y en medio de los escándalos de Andy López Beltrán, particularmente llamativos a partir de este cónclave que fue referido en estos días, ¿qué opinas acerca de este mensaje de la presidenta tan insistente en materia de la supuesta unidad en Morena y en el gobierno que encabeza?
15: Dicen los clásicos, dime de qué presumes y te diré qué te falta. No podemos ni debemos acostumbrarnos a la confusión que genera Morena, y lo hizo López Obrador y lo repite Sheinbaum, de comportarse como jefe de partido. Mira, si Peña Nieto, si Calderón o Fox hubieran mandado un mensaje de su partido en un informe presidencial, los hubieran cosido a palos. Acá, con absoluto cinismo, en un informe que debería ser de Estado, Claudia Sheinbaum nos habla de la unidad de su partido. Perdóname, pero ¿a mí qué me importa la unidad de su partido? Yo quiero un informe de una presidenta que gobierna para todas las ciudades y los mexicanos. No de su partido. A ver, no está hablando la presidenta de Morena. Supuestamente la presidenta de México, que debería ser la presidenta de todo, la jefa de Estado, y se pone a darnos mensajes de su partido. Es absolutamente inapropiado, indebido, y es una confesión de parte de que en lugar de actuar como jefa de Estado, actúa como jefa de partido. Y eso es una confusión grave que explica parte de las confusiones y errores de un gobierno que no acaba de entender que tiene que gobernar para todos. Pero la otra parte del mensaje es una falsedad. Ella misma salió primero a aplaudirle, a proteger a Rocha, cuando fue en mayo, en la celebración de las elecciones de hace 2 años, salieron a defenderlo. Ahí estaban los diputados de Morena gritándole a Rocha, no estás solo. Ahora borran los videos. Ahí están los escándalos de Andy. De una y otra manera lo tratan de proteger en Tabasco, pero los niveles de corrupción de estos narco juniors no alcanzan a ser escondidos. Pero también está Adán Augusto, el que era gobernador de Tabasco de Morena, luego secretario de Gobernación de López y hoy senador en Morena, que cada vez son mayores. Pero es que el problema es que rebasan con sus actos de corrupción. Ahí está el senador Insunza, que regresa después de más de 120 días al Senado a querer dar cátedras de honestidad cuando está señalado en distintos instrumentos, uno de ellos la Carta del Mayo, como partícipe en el homicidio de Héctor Melesio Cuen, el diputado electo del PRI. Bueno, tendría que investigarse. Y él, por supuesto, se aferra al fuero. ¿Y qué quiero decirte con todo esto? Que los mensajes de unidad en realidad no van a alcanzar a cubrir los conflictos de Morena desmoronándose y desgastándose, como lo hemos visto en las encuestas recientes. La caída de Morena es permanente, ya está en el orden del 35%, y también la caída de Claudia Sheinbaum. Aquellas encuestas que nos presumían de a nivel internacional y que eran muy importantes, ya ni las mencionan, porque claramente todas estas corruptelas, todos estos abusos, todos estos conflictos, pues están derivando en un desgaste que de por sí, quien gobierna se desgasta, pero quien miente y traiciona, más, Guillermo.
1: Emilio, se nos agota el tiempo, pero dime brevemente, ¿qué sigue para Somos?
15: Mira, el INE ha cometido nuevamente un atropello. Primero nos pidió que nos quitáramos el México, luego nos cambió el color. Hemos presentado un tercer emblema, es una cosa absurda, se parecen a la Comisión Federal Electoral de Bartlett. Escucharon en el INE, parece ser, el reclamo de Claudia Sheinbaum de su mañanera del jueves y se allanaron para obstaculizarnos. Hemos presentado una nueva versión, que es la palabra Somos en color rosa. Habrá otra sesión donde esperamos que ya lo aprueben. Y lo que más me sorprende es que hayan dicho que el nombre de Somos México podía generar inequidad o ventaja. Es notable el cinismo, perdóname que lo diga así, cuando hay campañas adelantadas de Morena, cuando hay corcholatas, taparroscas y todas las figuras con espectaculares, anuncios, todo el tipo de propaganda y campañas adelantadas, y eso no lo ven. Ojalá que ya por fin se decidan. Hace 20 meses salimos con este nombre y nos lo quitan. Estamos a 9 días de que empiece el proceso electoral y aún no tenemos nombre. Unos con campañas y candidatos y nosotros sin ni siquiera con un nombre para poder mandar a hacer camisetas o gorras, por ejemplo.
1: Pues con esto nos quedamos. Emilio Álvarez y Casa, integrante del Frente Cívico Nacional, representante de Somos. Gracias por estar aquí.
15: Soy yo el agradecido. Un abrazo.
1: Hasta pronto. Gracias, Emilio.
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25: Y cuando son las 9:36 a.m, tiempo del centro de México, ya de esta mañana, mañana de miércoles 2 de septiembre del año 2026, mañana adelantadita de martes. De miércoles, estoy todavía pensando que vamos a tener el informe de gobierno, ¿no? Sí, ¿verdad? La verdad es que sí está tremendo y bueno, pues a ver, ya es que esta semana ha estado pesada, ¿no? Con el regreso a clases, el embotellamiento tremendo y después el informe de gobierno y el tráfico es el que desquicia. La verdad es que no hay de otra, el embotellamiento, como se dice, es que así se dice en mi pueblo, embotellamiento, ¿no? Cuando estaban todas las botellas juntas, híjole, y no les quiero dar a pensar alguna otra cosa con esto de los embotellamientos, ¿verdad? Pero el tráfico está intenso aquí en la Ciudad de México y en todas las ciudades de la República Mexicana. Por lo pronto, le informo que activistas de las coaliciones Muerte Digna Ya y Práctica Laboratorio para la Democracia confiaron en que prospere la legalización de la eutanasia en el arranque del periodo ordinario en el Congreso de la Ciudad de México, con el objetivo de que la capital del país se convierta antes de que concluya el año en punta de lanza para que se avance en ese derecho. Samara Martínez y otros activistas de esta ley, impulsores de la reforma a la Ley de Salud, Código Penal y de la Constitución de la Ciudad de México, señalaron que el viernes pasado, tras las movilizaciones a favor de la denominada Ley Trasciende, tuvieron un encuentro con la jefa de gobierno Clara Brugada, quien les expresó que este es un tema prioritario para su gestión. México prepara un programa piloto para impedir la entrada al país de bienes elaborados total o parcialmente con trabajo forzoso en 5 sectores prioritarios como parte de las obligaciones asumidas en el capítulo 23 del Tratado de Libre Comercio. El documento indica que la Secretaría del Trabajo y Previsión Social alista la operación del mecanismo de trabajo forzoso como parte de las acciones para evitar la importación de mercancías vinculadas con esa práctica laboral en la industria textil, vestido, calzado, aluminio y paneles solares. El gobierno prepara un nuevo incremento a los refrescos, cigarros y comida chatarra. Al igual que el año pasado, el paquete económico para 2027 tendrá un incremento en la tasa impositiva en esos productos. El presidente de la Comisión de Presupuesto de la Cámara de Diputados, Caro Antonio Altamirano, dijo que esta medida responde al cuidado de salud de todos los habitantes del país. Escuchemos al diputado de Morena, Caro Antonio Altamirano.
26: Tendría que hacer, sobre todo en, como hicimos el año pasado, ¿se acuerdan con las bebidas azucaradas?
27: Sí,
26: ¿y ahora? Es decir, hay un tema de salud. Ajá. A partir de ese tema de salud, tenemos que revisar dónde ajustamos.
27: ¿Bebidas alcohólicas?
26: Claro, o sea, todos. O sea, ahí tienes el tema del sodio, tiene el tema de las bebidas alcohólicas. Si somos congruentes en el sentido de cómo lo hicimos, como se anunció, como lo planteamos en el caso del IEPS de bebidas azucaradas, estos son los temas que quedarían pendientes y tenemos que discutir.
25: Pues ahí está, tome más agua, tome menos refrescos y guarde su dinerito. Deje de fumar, eso es muy importante, más allá de lo que usted pueda gastar, la verdad. Cuide su salud, el cigarro es muy malo, debería estar prohibido el cigarro, la verdad. Bueno, cada quien decide lo que quiere hacer, pero, híjole, es uno de los productos que más daño hacen a la salud, ¿eh? La verdad. He visto, y lamentablemente, experiencias familiares, que qué bruto, la verdad es que, híjole, qué pena, la verdad. Ojalá que se pueda reducir el consumo del cigarro en México y en todo el mundo, la verdad. Guillermo, mi información esta mañana.
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0: Guillermo, cuando son las 9:41 desde esta perla tapatía, te comparto que siguen llegando las reacciones por parte de las diferentes instancias respecto a este informe de gobierno por los 2 años de gobierno de la presidenta de México, Claudia Sheinbaum Pardo. El presidente del Partido Acción Nacional aquí en la entidad, Juan Pablo Colín Aguilar, aseguró a través de un video que publicó en redes sociales que el informe de este lunes de la presidenta de México fue el más falso de nuestro país. Escuchamos a Juan Pablo Colín.
1: Pues no hablaron de Sinaloa. No hablaron de la violencia que tiene atrapado todo un estado. Ni de Rocha Moya, por supuesto, ni de Andy. Nos hablaron como si los mexicanos no viéramos lo que pasa en este país, carajo. Narcobloqueos, ataques con explosivos, carreteras tomadas, territorios disputados por el crimen organizado. Tampoco dijeron que en 2025 fueron asesinados periodistas y que cada vez se agrede más a los periodistas. En 2025 solamente cada 20 horas los agredían. Tampoco te dicen en los más de 11.000 desaparecidos en ese año. Cifra histórica en nuestro país. Mucho menos presumieron que la deuda pública, deuda que vas a pagar tú y todos, pasó de 10 a 19 billones. Este es el México que la presidenta no quiso informar. Morena podrá ocultar lo que quiera en sus discursos. Además, en la calle se vive otra cosa. Hay violencia, hay desapariciones, una economía que cada vez alcanza para menos. Por supuesto, con un país endeudado. Aquí vamos a destapar lo que Morena no quiere decir. Porque México sí tiene alternativa. Y los resultados lo demuestran claramente.
0: La voz del dirigente estatal del Partido Acción Nacional, Juan Pablo Colín. Decirte también, Guillermo, que Selva Mágica cerró sus puertas a la diversión luego de 38 años de operaciones en Guadalajara, el parque de diversiones más grande de nuestra entidad, contiguo al Zoológico Guadalajara, anunció este 1 de septiembre que por una reestructuración global del grupo al que pertenece, el parque de diversiones dejará de operar. Guillermo, la información desde Jalisco, muy buen día.
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3: Hola, ¿qué tal? Te saludo desde Zacatecas con lo más destacado. La maestra Alma Patricia, lesionada durante el atentado con explosivos ocurrido el pasado sábado en la zona limítrofe entre Zacatecas y Aguascalientes, ya fue dada de alta y presenta una evolución favorable, informó el secretario de Educación Armando Delgadillo Rubalcaba. El funcionario señaló que la docente originaria de Villa García ha recibido apoyo institucional y aseguró que incluso ha dado seguimiento personal a su recuperación. En otros temas, el secretario de Gobierno del municipio de Jerez, Samuel Berumen de la Torre, afirmó que el IMSS Bienestar no cuenta con escrituras del Hospital General ni del antiguo Centro de Salud ubicado en la calle Tres Cruces. El funcionario señaló que tampoco el municipio tiene certeza jurídica sobre los inmuebles debido a que anteriormente la posesión se otorgaba únicamente de palabra. Explicó que el IMSS Bienestar mantiene la posesión de los edificios, pero según dijo, carece de legitimidad legal sobre ellos. Berumen de la Torre informó que sostuvieron una reunión con autoridades federales, aunque no se alcanzaron acuerdos definidos y consideró que falta voluntad por parte del organismo. Y la caravana de salud de la Secretaría de Salud de Zacatecas se instaló en el Monumento de la Bandera de Fresnillo, donde ofrecerá atención gratuita hasta el 4 de septiembre. Andrea Huerta, coordinadora médica de la caravana, informó que se brindan consultas generales, estudios de laboratorio, mastografías, ultrasonidos, atención dental y servicios preventivos. La jornada está dirigida a toda la población, incluidos derechohabientes del IMSS y del ISSSTE, en un horario de 8 de la mañana a 4 de la tarde. Para recibir atención es necesario presentar copia del CURP, una identificación oficial. En menores, también la identificación del acompañante. Hasta aquí la información desde el estado de Zacatecas. Le invito a que continúe en Informativo NTR.
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12: Pues ya lo había yo informado que la Cámara de Diputados ha establecido que a partir del 8 de septiembre comenzará la glosa del informe de gobierno, el segundo informe de Claudia Sheinbaum. La política interior se va a analizar el 8 de septiembre, la exterior el 9 de septiembre, la política económica el 14 de septiembre y la política social el mismo día, 14 de septiembre, en la Cámara de Diputados. Eso se llama la glosa del informe, que es cuando los secretarios de Estado y funcionarios del gobierno federal acuden a la cámara, a las dos cámaras, al Congreso, para explicar pues qué pasó en este año que ya terminó, este año administrativo. Sin embargo, la presidenta Claudia Sheinbaum ya se adelantó y dijo que la glosa del informe presidencial se va a realizar en la conferencia de prensa mañanera. Y este día comenzó con la consejera jurídica de la presidencia, Luisa María Alcalde. La presidenta dijo que día a día se estarán presentando los secretarios de Estado para informar sobre este segundo año de administración. Así lo dio a conocer la presidenta Claudia Sheinbaum.
13: El día de hoy iniciamos con la glosa del informe. Van a estar viniendo las secretarias, secretarios, directores de instituciones como el IMSS, Pemex, CFE, organismos descentralizados del gobierno, empresas del Estado, para hacer su propio informe, para que conozcan ustedes y quienes nos escuchan cuáles son los principales logros en estos dos años de cada una de las instituciones. El día de hoy iniciamos con Luisa María Alcalde, consejera jurídica del Ejecutivo Federal. Ella nos va a platicar de los cambios constitucionales y los cambios y nuevas leyes, reformas y nuevas leyes que hemos impulsado en estos dos años, incluyendo desde septiembre del 2024, que es el periodo de esta Cámara de Diputados y Senadores, por tres cambios muy importantes que hubo en el último mes del presidente López Obrador, que son el Poder Judicial, el Segundo Constitucional de Reconocimiento de los Pueblos Indígenas y la Guardia Nacional en la Secretaría de la Defensa Nacional. Y a partir de ahí, todas las reformas constitucionales y las nuevas leyes y reformas legales que hemos hecho.
12: Luisa María Alcalde pues comenzó esta glosa del informe presidencial en la mañanera. Ahí dijo que la Cuarta Transformación ha logrado cambiar la Constitución para regresarla para el beneficio del pueblo. Escuchemos a Luisa María Alcalde.
14: Llevamos a la fecha en el balance legislativo 27 reformas constitucionales y 76 reformas legales que han permitido recuperar el sentido social de la Constitución. Estas reformas las podemos englobar en varios temas. El primero, la soberanía nacional y la recuperación de la rectoría del Estado. Reformas que han estado orientadas a recuperar la rectoría del Estado sobre sectores estratégicos y recursos naturales, el fortalecimiento y la recuperación de la rectoría de Pemex, del petróleo, de CFE, energía y también de los trenes de pasajeros. Se fortaleció la soberanía alimentaria con el impulso al maíz nativo y la prohibición del maíz transgénico. El derecho humano al agua y el combate al acaparamiento. Se prohibió la transmisión de propaganda política de gobiernos extranjeros en radio y televisión y se prohibió la intervención extranjera, estableciendo la nulidad de elecciones en el caso de comprobarse injerencia.
12: La presidenta Claudia Sheinbaum también informó que este viernes comenzará con sus informes estatales. Estará comenzando en el estado de Zacatecas. Escuchemos a la presidenta.
13: La próxima semana vamos a presentar el paquete económico que se presenta el 8 de septiembre y aquí lo vamos a presentar el 9, un día después de que se presente en el Congreso. Y también una serie de reformas que vamos a hacer que tienen que ver con asuntos económicos. Por ejemplo, se van a hacer una serie de reformas para ayudar a apoyar a las micro y pequeñas empresas. Se van a hacer reformas para fortalecer la economía digital. Entonces, hay varias reformas que tienen que ver con el paquete fiscal que se va a entregar y presupuestal que ayudan al desarrollo de la economía nacional. Entonces, vienen esas y algunas otras que ya también presentaremos en su momento.
12: Ya la presidenta Claudia Sheinbaum contestó todo lo que se ha estado manejando en los últimos días con el regreso de Rubén Rocha Moya, este regreso fallido al gobierno de Sinaloa. Se le preguntó a la presidenta si ha habido algún mensaje de López Obrador para protestar por alguna decisión de su gobierno o para pues casi ordenarle lo que tiene que hacer, y así contestó la presidenta Claudia Sheinbaum.
13: Ahora en la última semana, como ya no tienen los que pues no están de acuerdo con nosotros, muchos argumentos. Entonces ahora el argumento que quieren como que permee es que hay una profunda división entre el presidente López Obrador y su servidor. Que ahora los obradoristas y los claudistas, ¿no? Así pusieron. Que es absolutamente absurdo. Primero, que es importante que lo sepan todas y todos. El presidente Andrés Manuel López Obrador ha sido sumamente respetuoso con nuestro gobierno, sumamente respetuoso. No ha mandado ningún mensaje que diga haz esto, haz aquello, no estoy de acuerdo con esto que hiciste, no me parece. Está terminando su libro, su segundo libro, ya retirado de la vida pública en términos de la acción política, porque siempre la política es pensamiento y acción. Y él pues se dedicó al pensamiento y a la acción por más de 30 años. Y ahora se está dedicando a la reflexión, al pensamiento.
12: Pues ahí está la presidenta Claudia Sheinbaum rechazando que tenga alguna presión por parte de Andrés Manuel López Obrador. Rechazó que también dentro del poder en Morena haya obradoristas y claudistas, es lo que dijo la presidenta. Guillermo, 9:56 a.m.
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12: Thank you.
15: gracias. A continuación le presento el reporte de Fernanda Rangel con lo más relevante del mundo del arte, la cultura y el entretenimiento.
16: Hola, ¿qué tal? Muy buenos días, saludándolos con mucho gusto y vamos con las noticias más relevantes. La revista Rolling Stone en español anunció que va a celebrar su edición de premios 2026 con una gala en Ciudad de México los próximos 25 y 26 de noviembre, a la que asistirán 500 invitados que representan algunos de los talentos más importantes de la cultura hispana. Diego Ortiz, director general de Rolling Stone en español, por medio de un comunicado mencionó que la gala de los 100 premios Rolling Stone en español, que celebra lo mejor de la cultura hispana, pues es uno de los momentos más relevantes del año para la industria. También mencionó que el propósito pues es reconocer, celebrar y dar visibilidad a lo mejor de la cultura con una edición 2026 más ambiciosa y potente. También detalló que la ceremonia va a contar con presentaciones estelares de música en vivo y que será conducida por un grupo de anfitriones que se va a revelar próximamente, y todavía tampoco dijeron pues ninguno de los invitados a esta gala. La primera edición de los premios Rolling Stone se llevó a cabo en octubre de 2023 durante una celebración en Miami, Estados Unidos, en la que se reconoció a talentos latinos como la mexicana Natalia Lafourcade, que fue distinguida en la categoría de Artista del Año, así como su disco De Todas las Flores, elegido como el álbum del año. Y para este año el medio aseguró que va a ampliar su número de categorías, lo que pues va a aumentar la cantidad de nominados. Los ganadores, dijeron, se van a dar a conocer durante la ceremonia y serán celebrados en una edición especial de Rolling Stone en español dedicada a estos premios, que estará disponible a partir del 7 de diciembre próximo. Además, informaron que será en su sitio oficial y redes sociales basadas en México, Colombia y España, donde harán futuros anuncios sobre esta premiación. Y bueno, eso sería todo por mi parte. Estamos al pendiente de la información y que pasen excelente día.
15: Muchas gracias. Gracias, Fernanda Rangel. Y muchas gracias a usted por acompañarnos este día. Le esperamos también mañana en punto de las 7. No se duerma.
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6: En punto, estamos justamente a la mitad de Peloteando y es momento ya de hablar de dos partidos muy importantes que tendremos el día de hoy en la Unión Americana con las semifinales de la Leagues Cup, y es por ello que hacemos enlace con nuestro compañero y corresponsal y amigo Emor Villa, a quien saludamos con mucho gusto. Está ya en Carson, California, quien nos cuenta cómo se están viviendo las previas de estas semifinales de la Leagues Cup. ¿Cómo estás, Emor? Saludamos con mucho gusto Ángela, Majo y Jorge. ¿Qué nos platicas ya de estos duelos de semifinales allá en Estados Unidos, pero con participación 100% mexicana?
7: ¿Qué tal, Ángela, Majo, Jorge? Un placer saludarlos como siempre. Y sí, prácticamente todo listo. Va a estar a reventar el estadio del Galaxy, que es

0: Marcas Morelia, que lo vamos a ver seguramente en el estadio, alguna camiseta del Morelia en este partido, aunque sea una América rayada.
1: Emor, te saludo con mucho gusto, buenos días, pues ya veremos, porque sí, como dices, es la plaza pues dominada por la afición americanista, pero Monterrey también siempre arrastra muchísima gente a Estados Unidos, nos estarás contando más adelante. Me imagino que todavía pues faltan, es Estados Unidos, y me imagino que faltan horas para el partido. No hay mucha gente todavía o mucho ambiente, muchas playeras, ¿has podido ver algo o todavía no?
0: Prácticamente 12 horas faltan para el encuentro, ¿no? Tal vez acá sí. Tenemos una hora temprano. Menos, la gente o está desayunando o todavía anda en el gimnasio, ¿eh? No digo sí. Que estén dormidos, claro que sí.
1: Oye.
0: La realidad es que va a haber, es un ambientazo, la afición, sí. La Monumental de Los Ángeles, fue impresionante lo que se vivió en el partido pasado contra Columbus Crew, llegaron desde alrededor de las 2, 3 de la tarde, entonces más o menos a esa hora empieza el tailgate. Uh-huh. Hay que recordar que el partido arranca a tiempo local, 8 de la noche, entonces obviamente las puertas abren 4 horas antes, por lo que tal vez la fiesta arranque hasta ese momento. Sin embargo, sí se ven bastantes playeras de la América, como te digo, por donde sea, acá en Los Ángeles es un equipo muy popular, y obviamente la camiseta que más se ve es la de Henry Martín, ¿no? El futbolista de la camiseta número 9, seleccionado mexicano, y que por obvias razones resuena acá. De hecho, ha sido vinculado en algunos equipos de la Major League Soccer, especialmente el San Diego Football Club y el Galaxy. Sin embargo, pues no ha avanzado a mayores, porque Henry Martín está pues decidido a permanecer en América hasta que el cuerpo aguante.
1: Bueno, pues entonces hay que esperar, como dices, será 8:30 tiempo local, para nosotros las 9:30 de la noche este partido, mi querido Emor. Cuéntanos de la actualidad, de cómo llegan ambos equipos, los dos me parece priorizando este torneo, la Leagues Cup, porque los vimos en Liga MX, pues usando equipos alternativos, usando otro tipo de jugadores, otro tipo de planteamiento en la cancha, y también resultados distintos, porque al América le fue bien, y Monterrey, que cayó ante San Luis, en casa. ¿Cómo llegan?
2: ¿A quién le paso los Kleenex?
1: Pero es que van por
0: Ángel Amajo, Jorge, Monterrey fue el único equipo de los cuatro clasificados a estas semifinales de Leagues Cup que no ganó en el torneo local, perdió, como bien lo decía Ángela, 1-3, sorprendido frente al San Luis. Como decías, jugó con suplentes el primer tiempo, sin Orbelín, uh-huh. Sin Oliver, y ahí el San Luis aprovechó y terminó ganando 2-0 ese primer tiempo. Ya en el segundo lapso, el conjunto de Monterrey, digamos, niveló las cosas, pero no le alcanzó para la remontada. El conjunto de Rayados, que obviamente viene siendo el menos favorito por cómo llega la posición a la tabla, y el conjunto del América, que a pesar de jugar con suplentes la jornada anterior, termina ganando y obviamente es el líder del fútbol mexicano. Solamente 2 goles le han marcado al América en el torneo local, pero en la Leagues Cup ha sido un poquito más vulnerable. Sin embargo, el América no ha sido superado en los 90 minutos, solamente perdió un partido y fue en penaltis frente al Austin FC en ese tercer encuentro de la fase de la primera ronda de la Leagues Cup. Entonces, realmente sí, el América llega, me parece, más reforzado, con todas las probabilidades de llevarse este triunfo, aunque hay que decirlo, compañeros, la última vez que estos dos equipos se enfrentaron en una eliminación directa fue en el torneo pasado, donde el conjunto de Rayados eliminó al América. Entonces, hay ahí sed de revancha por parte del conjunto de las Águilas.
2: Lucas Ocampo, Diego Rossi, Cupier, Orbelín Pineda le dan a la señorita Ángela Vignau la ilusión de poder ver a su Monterrey pasar a las finales de esta gran Copa de la Leagues Cup. ¿Qué probabilidad hay, mi queridísimo Emor Villa, muy buenos días, de poder ver una sorpresa de parte del Monterrey? Un Monterrey que en rondas de eliminación directa en esta Leagues Cup, la verdad, ha sido contundente, eliminando al Inter y también al Nashville en la fase de grupos. Pero ¿qué podríamos pensar que podría poner al Monterrey como esa sorpresa para el día de hoy?
0: Pues realmente, Majo, la nómina que tiene, ¿no? Futbolistas comprobados. Además, hay que recordar que Rayados fue uno de los equipos que más viajó y que le afectó este trajín de la Leagues Cup. Sin embargo, avanzó sin complicaciones, goleando en algunos partidos. Me parece que tiene muchas armas, ¿no? Sobre todo el caso de Oliver Torres, que puede ser el orquestador del equipo. Un Tecatito que nunca, obviamente, hay que darlo por sentado. Y obviamente, el tema de Orbelín Pineda, ¿no? Que llega a reforzar este equipo y que obviamente le ha dado un rostro interesante al conjunto de Almeida, que además Matías está jugando prácticamente su clásico personal. Entonces hay muchos factores que el Monterrey quiere aprovechar para tratar de sacar, como dicen, ese do de pecho para superar a estas Águilas del América, que sería muy importante, porque también además a nivel con CACAF son de los dos equipos que más torneos han ganado en esta confederación. El América tiene 7, el conjunto de Rayados tiene 5, entonces el equipo de Monterrey seguramente estará pensando también en esa situación. Y ya lo decían los jugadores de Rayados en

0: entrenamiento en las últimas horas, precisamente Víctor Guzmán, el defensa que también ha sido seleccionado mexicano, y decía, cuídense de nosotros que también tenemos armas, ¿no? Y la realidad es que sí, el conjunto de Rayados en la nómina no le pide prácticamente mucho al América, me parece que está muy nivelado, obviamente el mejor momento lo llevan las Águilas, sin embargo, pues es fútbol, puede ocurrir cualquier cosa.
1: Vienen alicaídos, vienen alicaídos.
2: No, sí.
1: Vienen alicaídos.
2: Sí, sí, porque además es el mejor equipo de la Liga MX contra, justamente es que está a la mitad en el noveno lugar, ¿no? De 18 equipos, pero ya esto es otro torneo, nada que ver con la Liga MX, y van por el título, sobre todo van por el título, ya a estas alturas no están pensando en otra cosa. Ayer, ¿cómo estuvo la situación? Eso de que estabas pendiente de la llegada de los equipos, que llega Cáceres, que siempre no, eso de ya llegué, ya me voy, ¿no? De Sebastián Cáceres con América, ¿cómo estuvo por allá?
0: Sí, no, la verdad, una gran afluencia de afición, como siempre, el América en el hotel de concentración, ahí en cerca de la playa de Los Ángeles. Y bien, como lo dices, también el equipo de América esperando la llegada, el arribo de Carlos Álvarez, ¿no? El nuevo fichaje, a ver si ya se concreta este jugador español que ha levantado gran expectativa y que llegó a la América prácticamente como una oferta, ¿no? Porque el año pasado el conjunto de Levante rechazó una, digamos, una cifra interesantísima de más de 20 millones de euros por este futbolista, y que la América lo está contratando prácticamente por 6. ¿Por qué? Porque a partir del próximo mes de enero sería prácticamente agente libre este jugador y le dejaría prácticamente nada al Levante, ¿no? Pero ahí está la situación. Como bien lo dices, el conjunto de la América siempre llamando la atención en esta zona, la afición se le entrega, y más, como te decía, en partidos oficiales, porque es muy difícil ver al América en partidos oficiales en Estados Unidos, generalmente son amistosos que llegan a jugar con sub-20, con la banca, etcétera, y en estos partidos oficiales son muy, pero muy intensos, son muy diferentes, además que podría ser el primer título de Almada si es que continúa en su camino en América para jugar la final el próximo domingo, precisamente en donde decide el América si es que clasifica a la gran final, ¿no? Porque puede ser el equipo que lleve la mano. Entonces sí, la realidad es que el América acá ya va ganando, pero obviamente en la cancha todavía no pita el árbitro y puede ocurrir una situación interesante por parte de Rayados, esa sorpresa.
1: Interesante también, Emor, me parece el duelo en los banquillos. Guillermo Almada, que ha tenido un arranque, pues ya lo sabemos, espectacular con las Águilas después de la era de Andrés Jardine, pero hoy choca con una estratega sumamente, pues, copero y experimentado como es Matías Almeida. ¿Cómo se percibe este duelo de pizarras? ¿Y quién tiene más experiencia o ahí? ¿Cómo puedes analizar el duelo en los banquillos?
0: Sí, me parece que, bueno, no me gustaría ser un juez o decir cualquier cosa, ¿no? Pero puede ser un buen examen para Almada, por lo que está presentando, ¿no? Ahora, frente a un gran entrenador como lo es Almeida, con un recorrido europeo, no le fue tan bien en España, pero en Grecia sí que lo hizo bien, Orbelín de toda su confianza. Entonces, me parece que es un gran duelo en el banquillo. Almada, que tiene, me parece, más conocimiento de lo que pudiera ser Rayados, aunque en una nueva fisionomía por parte de Almeida. Lo dijo en la conferencia de prensa Matías, que no era el clásico personal, que se había olvidado de las Chivas, pero realmente, obviamente, el pasado con el rebaño sagrado de Almeida coloca este partido muy interesante en los banquillos, porque prácticamente está jugando un clásico personal Almeida, porque aunque no sea mexicano, muchos aficionados de las Chivas todavía lo reconocen como ese gran técnico que añoran que regrese al rebaño.
3: A ver, el último título que tuvo el Monterrey Internacional es de 5 años, fue justamente el que le ganaron al equipo de la América en aquel campeones de la CONCACAF en el 2021. Así que también pone esto sabor y de verdad algo de salita y pimienta a este partido. Pero del otro lado, de la otra cancha, tenemos un equipo de la América que lleva 10 años sin un título internacional. Lo decíamos al inicio justamente de este bloque, mi queridísimo Emor, que el América con Jardine sí tuvo el campeonato, pero de alguna manera títulos internacionales no. ¿Qué tanto puede ponerse a favor o en contra de estos equipos en un partido decisivo por ese título tan anhelado de parte de los dos equipos de manera internacional?
0: Así es, Majo, ¿no? La realidad es que sí, le ha costado a la América. La gran exigencia de su dueño, Emilio Azcárraga, ha sido ir al Mundial de Clubes, por eso hay que ganar la CONCACHAMPIONS. Este caminito lleva a esa CONCACHAMPIONS. El América consiguió su boleto por otra parte, pero el avanzar hasta acá también le da la posibilidad de jugar esa CONCACHAMPIONS para meterse al Mundial de Clubes, que es el gran torneo que quiere que juegue la América. No lo pudo lograr en el 2025, fue eliminado por el LAFC, precisamente en Los Ángeles, no fue en la cancha del Galaxy, sino en con el BMO Stadium, pero no le había ido tan bien, digamos, en torneos internacionales. Hay que recordar que la último campeón de campeones también lo perdió el América en la casa del Galaxy frente al Toluca el año pasado. Entonces ahora también busca esa revancha. El título internacional me parece que hoy en día es el que está sobre la mesa del América, es la exigencia más grande que tiene el equipo, y sobre todo porque ya pesa en la historia, ¿no? El conjunto americanista no puede darse el lujo de dejar de pasar torneos como este y no ser campeón. Se está siempre obligado a hacerlo, ¿no? Ya lo ha cumplido en la liga local, ya digamos tiene un buen colchón y ahora tiene que buscar ese torneo internacional que le dé el boleto al Mundial de Clubes. Es la gran deuda que tiene con su afición, y obviamente me parece que por eso el América se está guardando también sus mejores armas para este tipo de torneos, sobre todo en estas rondas. Y hablando de historia, Majo, en las últimas 7 años, tanto Rayados como el América se han enfrentado en 4 fases de eliminación directa. 3 para Rayados, 1 para el América. Dicen por ahí que la historia no cuenta, pero la estadística, cuando la tienes de esa forma, cuando llegas a una eliminación directa, sí volteas a ver el pasado, ¿no? Porque tienes esa espinita clavada. Rayados ya te eliminó 3 de esas últimas 4 veces, y obviamente este quinto enfrentamiento en estos últimos 7 años va a resultar como una revancha para el América.
2: Así es, Emor, ahí estamos viendo parte de estas estadísticas. Por cierto, sabemos que los 4 equipos se tienen que esperar hasta el domingo para jugar el partido por el tercer lugar y desde luego la gran final. ¿Tienes información? Hace rato tocaste el tema de Carlos Álvarez. ¿Tienes información? ¿Se incorporaría con este equipo durante de aquí al domingo, o lo aguantarán a cuando regrese a México? ¿Qué información tienes del llamado Magic Carlitos?
0: Al momento ha sido muy hermética la situación con Carlos, ¿no? No se han dado grandes noticias de su viaje a México o ahora a la Unión Americana. Vamos a ver si baja del autobús, vamos a estar muy pendientes a la hora de la llegada al Dignity Health Sports Park, porque es un futbolista que ha llamado mucho la atención, ¿no? Sobre todo allá en su equipo, el Levante, su ex equipo ya prácticamente, donde fue pieza clave en el ascenso hace 2 años, y esto nos recuerda lo importante que puede ser el ascenso-descenso. Obviamente el ascenso en España es diferente al ascenso que pudiéramos tener en México, pero de ahí pueden surgir este tipo de figuras, ¿no? De grandes futbolistas que le dan victorias a sus ciudades, a sus entornos, y que después se hacen figuras internacionales. Como te decía, en ese periodo este jugador llegó a valer hasta 15 millones de euros. De hecho, hoy en día Transfer Market lo sigue valorando en 15 millones. El América, como te digo, se sacó una super oferta de 6 millones porque el año pasado llegaron a ofrecer el Benfica de Portugal hasta 25 millones de euros por este jugador, ¿no? Eso te habla de lo que puede llegar a generar en cuanto al interés. Dejó escapar esa oferta millonaria. En este mercado hubo otra oferta millonaria, de acuerdo a reportes de la prensa española, para venir al fútbol mexicano. Eso habla muy bien de nuestra liga, de que en España un jugador decida no ganar más dinero por venir a un club como el América. Me parece que es para aplaudir, ¿no? De repente siempre señalamos que no nos ven en España, y cuando un futbolista deja el dinero de lado para venir a nuestro fútbol, realmente hay que reconocerlo.
1: Oye, amor, ya también para terminar un poco, pues cuéntanos de Carson, cuéntanos del estadio, que la afición pues está haciendo su trabajo, va a ser un lleno total, seguramente el estacionamiento colapsado, me parece que le dijeron a la gente váyanse con tiempo, y estamos viendo en esta imagen el clima, se ve bastante, bastante bueno.
0: Sí, bastante bueno, pero que va a ir poniéndose un poquito más candente a lo largo del día, ¿no? Esperamos los 30, 33 grados a la hora del, bueno, a la mediodía.
1: Y aún así no como Monterrey.
0: A la hora del partido. Sí, exactamente. Acá el tema es el sol, realmente pega con tubo, es impresionante lo que es de fuerte el sol en esta zona, muy cerca de la playa, entonces realmente sí viene ese factor. Obviamente la humedad hasta las 8 de la noche ya no va a ser tan determinante, pero sí para el tailgate. Va a ser muy bueno para motivo de refrescarnos. Ahí, obviamente nosotros con sodita, ahí la afición ya sabes que no va a faltar el líquido amarillo.
3: Oye, solamente una última pregunta, mi querido amor, porque si algo me ilusiona a mí, y no de las Águilas, yo soy, ya saben, totalmente antiamericanista, pero no de las Águilas, sino de Guillermo Almada, es la forma en cómo ha utilizado los jóvenes, los canteranos, algo que normalmente no hacía el América, y bajo estas grandes bajas, todavía Borja, no sabemos si se va a presentar bien dentro de este partido, todavía viene Carlitos llegando, se va Sebastián, por supuesto Cáceres al viejo continente. Vamos a ver algunos nombres que hemos podido ver de estos jovencitos y de estos canteranos dentro de este encuentro. Me refiero, por supuesto, a un Diego Arriaga, a un Dagoberto Espinosa, al propio Alejandro Cárdenas. Vamos a ver algo de eso porque han respondido de manera muy buena dentro, por supuesto, de la Liga MX.
0: Sí, Almada, que ya tiene pues esa tarea trabajada, ¿no? Con el Pachuca, donde manejó muchos juveniles y donde obviamente sabe cómo acomodarlos. De repente un futbolista cuando es joven es muy necio, es muy terco, quiere jugar una posición, quiere jugar todos los partidos, y cuando tienes un entrenador que sabe manejarte y controlar ese ímpetu juvenil, obviamente saca lo mejor de ti. Pero hay otra cosa además, Majo, que me gustaría destacar, y es no sé si el mérito sea para Almada, pero es la recuperación de Henry Martín, ¿no? Sobre todo en la efectividad al frente del arco, ya tiene goles y es un jugador veterano que está complementándose muy bien con estos jóvenes. Muy buen trabajo de Almada, me parece, en utilizar a estos jóvenes. Sin embargo, al ser ya un partido de semifinales contra Rayados, sabiendo que Rayados guardó sus mejores hombres para este juego contra el América, me parece que Almada va a echar mano ya prácticamente del plantel completo. Porque hablabas de todas esas situaciones, ¿no?, que tiene el América, a pesar de todas esas jugadores que todavía no llegan o los que se van, es líder general, ¿no? A pesar de que es nuevo técnico, realmente el América ha encontrado pues un buen bálsamo después de lo que vivió Jardiné en su última etapa con el conjunto. Creo que va a utilizar a los jóvenes, pero me parece que en el segundo tiempo el entrenador Almada para este partido,
2: ¿no? Que por cierto, ayer en las conferencias de ambos técnicos, pues no quisieron mostrar las armas, ¿no? Obviamente no dieron alineaciones.
3: ¡Espérame tantito!
0: Sí, no se parecen a Miguel Herrera, ¿no? Que le encanta darle el once inicial cada antes de cada partido. Y también otro entrenador, y hablando de League's Cup, el Turco Mohamed también le gusta mucho dar las alineaciones, sí, ¿no? Realmente sí. Hay formas distintas, hay entrenadores que esperan una hora antes de que se desarrolle el partido, otros desde días antes, pero obviamente en este caso Almada seguramente ya tiene armado a su equipo para este partido.
3: Bueno.
1: Emor Villa, muchísimas gracias por el reporte. Te dejamos para que sigas disfrutando esos 33 grados y el solazo que te va a tocar, pero seguramente un gran ambiente repleto de mexicanos y un gran partido. Esperamos, estaremos en contacto contigo. Cuídate.
0: Así es, Ángela. Yo nada más estoy esperando que abran el In and Out y aquí vamos directo.
3: ¡Ay, no! ¡Qué feo eres! Se te ve bien con esa favorita en el planeta Tierra y solo la venden en California. Eres de lo peor.
1: Pero de desayunar.
3: ¡Claro!
1: A las 9.
0: Ya la
3: yo
0: venden
3: he comido
0: hasta Las Vegas,
3: a las 4 de la mañana porque...
1: ¡Ah, pero eso es cena, Majo!
3: 24 horas.
1: Eso no es desayuno, eso es cena porque no te has dormido.
3: Pero, o sea, estás hablando... Hay uno de esos ahí 24 horas, ¿eh? De esas hamburguesas ahí en Los Ángeles, así que...
1: Ya la hiciste enojar, amor. ¡Qué gacho!
3: ¡Sí! ¡A mi honor! ¡Me la debes!
0: Claro que sí, Majo, con gusto.
3: Con las
0: por
3: papitas
0: acá,
3: al lado y la malteada de chocolate.
0: Ay, yo prefiero la de vainilla, pero me gustaría que ya la vendieran en México, ¿eh?
3: Ay,
0: ojalá que algún día se abra la cadena ya en nuestro país.
3: Gracias, amor.
1: Hacemos la petición.
2: Un fuerte abrazo. Gracias, amor. Bye.
1: Cadena de oración.
3: Cadena de oración para que abran acá esa cadena de hamburguesas. Pero bueno, ahí tenemos lo que es América y Monterrey. Mi querida Angelita, lo decías ayer por el Monterrey. Yo, la verdad, en este encuentro, me voy para el equipo de América, la verdad, por la parte de la plantilla que creo que puede tener, por la forma anímica en que llega, puede tener un poquito más de recursos. Tú seguramente por las Águilas, ya lo sabemos. Ya ni te...
2: No, por lo futbolístico también, donde está, por cómo ha estado jugando.
3: ¿Ah, sí?
2: Yo veo mejor al América que Monterrey también.
3: Ah, ¿de bebés?
1: Pues eso sí. Dijo.
2: Sí, por eso, yo también.
1: O sea, dijo,
2: sí.
1: Ya ni te pregunto porque tú vas con América.
2: Pero no nada más por ser americanista de alguna manera, sino por lo que está trabajando futbolísticamente.
1: Ok, oye, ahorita que Mor dijo del agua amarilla, dije, bueno, pues que hay dos, es que acá hay... no sé si en Carson, California, pero aquí en el Estadio Azteca sí te toca doble opción.
3: ¿Doble amarilla?
1: Doble opción, doble, no sabes cuál es. No sabes cuál es. Ay, qué asco.
3: Ay, qué horror.
1: Perdón, ya te quité el antojo de hamburguesa.
3: No. Para nada.
1: Oigan, pero este no es el único partido.
3: No,
2: por cierto.
1: Hay otro partido, el Toluca contra el León, que también creo que va a ser un buen duelo. Un Toluca que viene con todo de forma ofensiva, viene jugando muy buen fútbol, un fútbol vistoso, dinámico, no le tienen miedo a nada. Y podríamos decirle el caballo negro, ¿no? A la fiera que se mete, que tal vez era de los equipos que no íbamos a esperar, esperábamos esperábamos un Chivas, esperábamos un Cruz Azul en los primeros lugares, pero se mete el León y se va a enfrentar al Toluca. Ese es a las 19:17 de la tarde.
3: Sí. Tiempo del centro de México, ¿no? Aquí, la verdad, las cosas más que nada se van por el tipo de torneo que ha jugado el León y no tanto por la parte de la plantilla, porque sabemos que llega este León, vamos a decir que completa este grupo de finalistas como el primero. Ni siquiera el América, el primero dentro de lo que es el grupo de finalistas es justamente el León. Y convirtiéndose en esta revelación espectacular dentro de esta League Cup, ganándole categóricamente al Real Salt Lake City con ese 3-0. Por supuesto, tenemos a un León que tiene como una cara doble, ¿no? De un lado a un León de la Liga y del otro lado tenemos a un León de la League Cup, pues haciendo extraordinarias cosas. Un Gandolfi que ha podido encontrar dentro de este equipo, ¿no? Una nueva mecánica tras la salida de su anterior entrenador y que ha podido dar una buena cara a este equipo de los Esmeraldas, pero del otro lado, en el otro pavimento tienen al Toluca, del otro lado de la calle tienen al Toluca, al señor Turco Mohamed, con un poderío ofensivo completamente hecho en la liga, de verdad un dominio en duelos directos espectaculares y de verdad un viejo lobo de mar como el Turco Mohamed, que sabe cómo lidiar con este tipo de partidos, ¿no?
2: Y desde luego, otra vez, para no variar, dos técnicos argentinos, ¿no?
3: En esta chihuahua.
2: Sí, pero Gandolfi pareciera que tuviera mucho más tiempo de lo que tiene con el equipo de León, ¿no? Por cómo se han acoplado, cómo ha entendido lo que quiere justamente la escuadra Esmeralda, no solamente en el torneo local, que están bien, pero ahora en este también en la League Cup, que pocos, la verdad, antes cuando veíamos que iban saliendo los equipos uno tras otro, pues también dijimos en cualquier momento el León, y afortunadamente no fue así, por eso quedaron los cuatro mexicanos, pero sí, muy pareja la situación, pero yo creo que también, incluso a nivel estratégico, tiene una ligera ventaja Antonio Mohamed por todo el recorrido que ha tenido, ¿no? Que es mucho más amplio, o por lo menos más amplio que lo que ha tenido Gandolfi en la dirección técnica.
3: Sí, unos duelos de directos que en estos momentos tienen al equipo de León un poquito una escalita más abajo. Hay que recordar que en el mes de abril de este año, Toluca terminó goleándolo 4-1 sin Gandolfi, por supuesto, en la dirección técnica. Pero ¿qué les parece si vamos a escuchar al director técnico de los Esmeraldas y regresamos a analizarlo?
4: El tema del torneo internacional, creo que sí, nos sirve, porque tenemos una competencia en la cual enfrentamos equipos que a mi entender de la MLS están muy bien, y es una competencia entre dos ligas muy competitiva hoy en el presente. El tema del itinerario lo venimos hablando desde que inició. Es complejo para los equipos mexicanos por el tema de la distancia, viajes, entrenabilidad, movilidad, entrenabilidad, etcétera. Y podríamos seguir hablando mucho sobre el tema, porque tenemos un calendario totalmente apretado, tanto en la League Cup como en el torneo.
2: Aquí están los números justamente del técnico de León, Javier Gandolfi, con esta escuadra, los Panzas Verdes. Apenas 15 partidos dirigidos, pero vean qué buenos números, ¿eh? 11 victorias, todavía no conoce el empate con esta escuadra, y 4 derrotas, una efectividad alta que es del 73%.
1: Y del lado de Toluca tenemos palabras del Turco Mohamed, escuchemos.
5: Lo que tenemos que hacer más es defender muy bien en los duelos, en entender cómo evitar las transiciones, que son muy fuertes. Entonces, creo que esa va a ser la clave del partido, ¿no? Sí, para mañana está. Después, más adelante, es un tema de la directiva, ¿no? Pero para mañana está 100% con nosotros y está muy, muy comprometido con el club, el Iñu. Tenemos 2 días de ventaja con respecto al rival, pero eso no es ningún impedimento para que nosotros podamos hacer lo nuestro. A nosotros nos motiva mucho el poder estar en otra final.
6: ¡Ay, el diablo!
3: Bueno, ahí los dos directores técnicos. Vamos a ir una pausa rápidamente aquí en Peloteando, pero regresando tenemos que terminar, cerrar el tema y hablar del Olympiacos, que por supuesto lo pueden ver a través de esta pantalla de Claro Sport. Sí. Ya regresamos.
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2: Así lo esperamos todos allá en la Unión Americana para definir no solamente a los que avanzan a la final, sino también quienes disputarán el partido por el tercer lugar. Es tercero y cuarto, pero obviamente van por el tercero. Y vamos también a checar quiénes han sido los equipos, el último título o el más reciente que han obtenido a nivel internacional.
1: Vámonos
2: estos poquito,
1: cuatro. A ver,
2: equipos.
1: ¿Qué me tienes?
2: A ver, mira, vamos a ver. Algunos no son tan recientes, ¿eh? Claro, en los títulos a nivel internacional. Mira, por ejemplo, Toluca ganó la CONCACAF Champions Cup en este mismo año, empatando con los Tigres, ¿sí? cuestión de meses, y además lo tuvieron que hacer hasta los penaltis, ganando muy cerrado, ¿no? 6-5. Uh-huh. Y el caso de León, también que ganó este misma CONCACAF Champions Cup, pero hace ya 3 años, y lo hizo frente a Los Ángeles Fútbol Club con la mínima diferencia.
3: Totalmente, y luego de ahí el Monterrey y el América, ¿no? Que son los últimos dos que lo estuvimos mencionando justamente con el señor Emor Villa. Oye, Angelita, hablando del último...
1: curiosa.
3: Exactamente, te iba a preguntar porque me estuviste aquí en el corte platicando una historia muy curiosa del partido de Toluca y León.
1: Sí, lo que hablabas de que Javier Gandolfi pues lleva en realidad poco tiempo, no parece, pero mira, la historia es que hace 14 años, de apertura 2012... jugaba en Xolos de Tijuana, Javier Gandolfi, ¿sí? Dirigía el Turco Mohamed.
2: Mira.
1: Y para hacerlo todavía más como místico el tema, en la final de Xolos, Mohamed y Gandolfi le ganan el título precisamente al Toluca. O sea, cosas ahí de...
2: Puede darse que el estudiante, el alumno supera al maestro, imagínate.
3: Ah, mira.
1: Ajá, exacto. Sería un alumno contra maestro el día de hoy, sí.
3: Ahí. Me gusta, historia curiosa. Hay que recordar que Gandolfi viene entre Leagues Cup y Liga MX con 8 partidos todavía invicto, entre victorias y empates. O sea, es un Gandolfi que le ha dado otra cara a León.
1: Sí, lo entonces, está haciendo bien.
3: Lo está haciendo muy bien. Y la Leagues Cup, quedar como primero de su grupo y quedar como entre los 8 mejores dentro de las selecciones de la Leagues Cup, la verdad pone este encuentro bastante interesante, por más que pongamos, por supuesto, como favorito al equipo Toluca por el poderío ofensivo que tiene, ¿no?
1: Sí, pero puede superarlo, ya veremos.
3: Sí, exacto. ¿Toluca o León? Rápidamente para cerrar el tema.
1: Toluca.
3: Toluca.
2: Toluca.
3: Toluca, yo también. Toluca.
1: Ya no, ya quiero ir en contra de Coco.
3: Ah, ok.
1: León. León.
3: Ah, Toluca.
2: Dime algo nuevo.
3: Dime algo nuevo, querida.
1: No me extrañaste hoy en radio molestando.
2: ¿Cómo no?
1: Es que el otro día, ayer en radio dijimos tranquilo. Que, ¿has visto la película de Up?
3: Sí, claro, en los globitos.
1: Es el señor Frederiksen y yo soy Russell.
3: ¡Ay, mi amor! Mi vida.
1: Y yo le decía, tamaño. Hola, soy Russell, su guía explorador. ¿Quiere que le ayude a cruzar el Coco? No.
3: No.
2: Claro que no.
3: Ya, bueno, ya estás ahora. No, no, no.
1: Pero bueno, eso cerramos.
3: Ay, mi vida, cerramos el tema.
1: Cerramos con eso.
3: Y por supuesto, nos vamos un poquito a hablar de lo que tenemos aquí a través de Claro Sports, porque tenemos partidos increíbles a través de esta pantalla y uno de ellos es la Liga Portuguesa. Un Olympiacos en donde se encuentra la Hormiga González.
1: De Grecia.
3: De Grecia.
1: Es que la portuguesa también.
3: La portuguesa también y la de Grecia también. Y ahora nos vamos con el Olympiacos, que es el equipo donde juega la Hormiga González. Un club que ya ha disputado, por supuesto, preparaciones en verano interesantísimas, ¿no? Con paso perfecto en su andar en la liga para este 26-27. Y uno de ellos, por supuesto, con el señor José Luis Mendilibar, que es el director técnico de la Hormiga, han comenzado en la jornada 1-0 ganándole a Tromitos. Y luego de ahí, en la otra victoria contra el Trípolis, 1-0 también, así que paso perfecto, pero antes de eso, por supuesto, tuvieron ya 6 partidos en el verano, ¿no? Para poder armar a todo este equipo y poder jugar estos partidos amistosos pretemporada.
2: Uh-huh. Ya disfrutamos del debut de Armando González, ¿no? Que entró al 68, 69 por ahí, es decir, uh-huh, apenas un poquito más de 20
1: casi
2: minutos.
1: Casi se convierte en el héroe.
2: Sí, pero falló, terminó fallándola, ¿no? Hay que ser realistas, remató un metro fuera del área chica. O sea, era para meterla, tuvo otra oportunidad.
1: En el travesaño pegó, ¿no?
2: Sí, en el travesaño, sí, justamente. Claro. Tuvo otra oportunidad en donde se anticipó al remate, salió a un lado de la portería, pero se marcó fuera de lugar. Es decir, tuvo pocos minutos, pero mucha participación. Desafortunadamente no pudo concretar. Yo espero verlo más tiempo. Si le dieron 20 minutos cuando tenía apenas unos días de haber llegado... Uh-huh. No sé si sea mucho pedir que inicie un partido, ¿no? Ya en esta...
1: No, yo creo que ya podría ser. Y se entregó, ¿no? O sea, lo vimos bien, lo vimos ahí buscándolo. Dato curioso, porque me gustan los datos curiosos. No sé si vieron que fiel a su personalidad otaku, salió con unas espinilleras inspiradas en Isagi Yoshi, el protagonista de un anime.
3: Ah, claro.
1: De fútbol, pegó. Blue Lock. Entonces traía toda la mentalidad otaku el delantero.
2: Wow. Siempre y lo saben allá, ¿verdad?
3: Uy, de la manga japonesa, así que
1: el otaku hormigol. ¿Mandé?
3: Sí, sí.
2: Y lo saben allá, también le han hecho.
1: Sí,
2: ya
1: sí, lo saben.
3: Su
1: sí.
3: Video presentación fue justamente haciendo tacos. Eso me encanta, ¿no?
1: Como
3: o sea, tiene
1: anime.
3: Como que todo de los de animes y siempre lo ha hecho desde las Chivas y no va a seguir, justamente con ese ADN hacia el Olympiacos.
2: Bueno, ¿quieren saber si va a jugar?
3: Ya tiene moriría relato. De ganas.
1: Es a las 11 de la mañana, ¿no?
2: Tenemos ya la alineación del Olympiacos.
1: ¡Y ahí está!
3: Ya
1: A ver, dale, agarra.
2: Número 34.
1: No, pero lee todos esos, pero final. tienes 10 segundos.
2: Tú dame los 10 primeros
1: para decir todos esos griegos.
3: Sócrates, Samalgovich, Carmo, Bruno, Félix, Frule, Sa, Martins, Portus.
2: Y... dame el último. Y Armando González, número 34. Por de titular, ¿eh? Mira, lo pedí sin saberlo, todavía no había checado.
1: Ay, no te creo ni la hora.
3: Ay, qué bonito.
1: Ya lo sabías.
2: No. Te prometo que
1: pero
2: no,
1: sí se veía, como dices, jugó 20 minutos, entró, tuvo oportunidad de gol.
2: Se desmarcaba, que es muy importante allá en Grecia, ¿no? Desmarcarte de la férrea marcación defensiva. Es un
3: fútbol súper ofensivo y de la defensiva son, bueno, brutales. Le pudieron haber dado hasta por debajo del codo y no le importó. Pa, se desmarcó a varios.
2: Imagínate ya por lo menos un golecito.
3: ¡Uy, qué bonito!
1: Estaría muy bien, estaría muy bien. Y ya casi, ¿eh? Y sí apunta, pues sí, que el técnico, como decías, Majo, José Luis
3: Mendilibar.
1: Libar, pues tiene... le da el voto de confianza a la hormiga y ahí está.
2: Van a aguantar
1: la
2: a que acabe peloteando, ¿eh?
1: ¿Quién?
3: ¿Quién?
2: La hormiga González para deleitarnos.
3: ¿Qué? Ah, claro que sí, se tiene que quedar después
1: de peloteando. No, pero él dice que en Grecia planearon no hacer este partido a las 10 de la mañana porque está peloteando.
2: Está perfectamente planeado.
1: Claro. Es a las 11.
3: Después de peloteando, a toda la gente que nos escucha, por supuesto, perdón, que nos ve en televisión de Claro Sports, por favor, quédense a través de esta pantalla porque está el Olympiacos y el AE Larissa para poder ver este encuentro a las 11 de la mañana en donde ya estará jugando el ex de Chivas Armando la hormiga González como
2: titular. Su número 34.
3: Ahí lo tenemos para todos ustedes en esta gran pantalla. Pero bueno, tenemos más información.
2: Sí, vamos a cambiar un poquito de deporte, ¿no? No un poquito, mucho de deporte, porque vamos a hablar de la multicampeona mundial, estoy hablando de boxeo, Kerry Taylor. Ella se prepara ya para colgar los guantes este mismo sábado en un mítico escenario allá en Irlanda, en donde se van a reunir, escuche usted, más de 80,000 aficionados. Un combate histórico para el pugilismo femenil y la nota completa nos la da Juan Carlos Castellanos.
0: 54 años después de la victoria del más grande Muhammad Ali ante Alvin Lewis, el icónico estadio Croke Park de Dublín, Irlanda, montará una velada de boxeo este 5 de septiembre y será encabezada por la campeona unificada superligero, la local Katie Taylor, que expondrá las coronas de la AMB, UMB y FIF, al tiempo que intentará ceñírsela al Consejo Mundial del Boxeo, que está vacante, siempre y cuando derrote a la francesa invicta Flora Pili. Taylor, campeona olímpica en Londres 2012 y es reina también de los ligeros, dirá adiós, pase lo que pase, en el choque ante Pili. Poco más de 80,000 aficionados en el Croke Park serán testigos de ese momento que pasará a la historia. La figura irlandesa habló en conferencia de prensa de lo que pudiera pasar este sábado.
4: Creo que es realmente difícil prepararse para un momento como este, porque obviamente nunca he experimentado esto, y caminar frente a 80,000 personas, escucharlos olé por última vez, ver los colores alrededor del estadio. No estoy segura de cómo me voy a sentir, pero rezo para que Dios me dé lo necesario para controlar mis emociones esa noche. Va a ser una noche muy especial y memorable. Pero como dije, solo voy a caminar hacia el ring, concentrarme en la pelea y habrá tiempo suficiente para reflexionar después. Habrá tiempo suficiente para pensar sobre esta increíble carrera. ¿Sabes? Después de que me levanten la mano.
0: Taylor agregó que le gustaría que alguna pequeña aficionada al boxeo que vea su última pelea llegue a cumplir sus sueños como ella lo consiguió. Y más aún, que sea superada. En Claro Sport, Juan Carlos Castellanos.
3: Ya nos encontramos de este lado del estudio para poder hablar del deporte blanco, sí, el tenis, que sigue en su actividad allá en Flushing Meadows, en Nueva York, en el US Open, este último Grand Slam del año. Y para eso tenemos aquí en el estudio a mi queridísimo compañero y experto en el tenis, el señor Roberto Peláez. Mi querido Robert, ¿qué tal? ¿Cómo estás? Siempre un gusto y un placer hablar contigo. ¿Cómo estás en esta mañana del US Open, en donde tuvimos partidos extenuantes de casi 4 horas y media el día de ayer para la rama de los varones y del lado de las damas también con grandes cosas?
5: ¿Cómo estás, Majo? Te saludo con gusto, al igual que nuestros amigos que nos ven y que nos escuchan también a través de la radio. Y sí, la verdad, terminó ya la primera ronda, fueron 3 días de primera ronda, muchísimos juegos.
3: Muchísimos.
5: Domingo, lunes y martes, y hoy empieza ya la segunda, pero vamos a ver lo que sucedió anoche, ya de madrugada allá en Nueva York, un partido de 4 horas y 53 minutos.
3: Madre mía.
5: Alexander Zverev, el número uno, el número uno de la siembra, número dos del mundo, estuvo así, así, a dos puntos de perder y de quedar eliminado por el italiano Lorenzo Sonego, número 89 del mundo, que dio un partidazo. Fue un juego increíble el que vivieron los dos. Al final, bueno, pues en cinco sets se impone Alexander Zverev, el quinto fue 6-4. Y bueno, decir, Zverev inició ganando el partido, ganó el primer set, sin embargo tuvo muchos problemas físicos en el set 2 y 3. Me parece que le pesó un poquito. Recordemos que Zverev es un jugador que es diabético.
3: Claro, por supuesto.
5: Sí, entonces con la humedad, el calor, lo empezó a resentir, pero estuvo a punto, a dos puntos de perder el partido, pero
3: En el cuarto set, ¿no?
5: Estuvo dos, claro. Sonego a dar la gran campanada, pero se recuperó muy bien Zverev, al final cerró bien, cerró basado en su saque, que es muy potente, uno de los mejores del circuito, y bueno, pues ahí está entonces el pase a la segunda ronda, y bueno, pues ahí está el número uno, sigue con vida, él es el campeón de Roland Garros, fue finalista en Wimbledon, fue semifinalista en Australia, la mejor temporada de su carrera, desde luego aprovechando las ausencias en un momento dado de Carlos Alcaraz, ahora de Jannik Sinner, pero bueno, lo está haciendo muy bien Alexander Zverev, y bueno, ya está en la segunda ronda. Fue el séptimo juego que se enfrentaban Zverev y Sonego, los siete los ha ganado Zverev,
3: ya
5: lo agarró de bajada.
3: Claro que sí, y hay que recordar también el día de ayer que casi se evitó un hito histórico dentro del US Open, porque podría haber sido Zverev justamente el primer jugador de la máxima preclasificación en despedirse la ronda inicial de un Grand Slam desde 2003, y la verdad, qué bueno que lo sacó Alexander Zverev, y que sigue caminando en un año, mi queridísimo Robert, en donde Alexander ha hecho las cosas de manera espectacular, siempre en todos los años que se quedaba en la línea, que salía en eliminaciones ya en rondas previas, pero este año la verdad ha sido el año de Alexander Zverev, subiendo en el ranking y de verdad haciendo las cosas muy, pero muy bien. ¿Quién es su próximo rival? Quentin Halis.
5: El jugador francés.
3: Quentin Halis. Pero del otro lado seguimos en la rama varonil, mi queridísimo.
5: Otro partido que se fue hasta los cinco sets.
3: ¡Madre mía!
5: Y que también había involucrado un jugador de los favoritos, de los que yo mencionaba el viernes pasado como posible sorpresa, Fabio Cobolli, el jugador que fue finalista en Roland Garros y que también fue campeón allá en el Abierto Mexicano Telcel, allá en Acapulco. Flavio Cobolli enfrentando a un argentino número 119 del mundo, Francisco Comesaña, el argentino y sudamericano que vemos en la pantalla para nuestros amigos de radio, ganó los dos primeros sets, 6-3 y 6-2. Parecía que daba una de las grandes sorpresas de esta jornada, sin embargo, él vino de menos a más, el jugador italiano, que está pasando también por un gran momento, y ganó los tres siguientes parciales, 6-3, 6-4 y 6-4, y de esta manera, el finalista en Roland Garros, pues ya está también en la siguiente ronda. Le costó mucho trabajo, sin embargo, Muchísimo. Sabemos que es un jugador que siempre empieza así, muy frío, que empieza con muchos problemas, pero al final tiene un gran cierre, tiene un gran fuelle físico, y bueno, aquí lo demuestra ganando Flavio Cobolli, que ya también está en la siguiente ronda. Es el número 5 en la clasificación, pero número 6 del mundo, pero bueno, él está considerado como posible finalista o posible incluso de favorito, contendiente al título.
3: Oye, estamos hablando, y quiero centrarme un poquito en Comesaña, porque es marplatense, mientras que vemos el resto de los resultados en pantalla. 119 del mundo, mi queridísimo Robert, contra el 6 del mundo. Lo tuvo bajo las cuerdas y la estadística se me hace impresionante. Puntos totales, 161 contra 156, y en aces 12 frente a 7 de Cobolli. O sea, Comesaña de verdad el día de ayer tiró un tenis brillante. Hemos hablado muy poco de Comesaña. La verdad, cuando yo comencé a ver estas estadísticas, dije, sí, el argentino, la patense, pero tampoco lo hemos visto en Grand Slams jugando extraordinario tenis, y el día de ayer lo hizo de manera perfecta.
5: Jugó un partidazo, Comesaña, hay que recordar, si usted se mete a la página del ATP, dice Comesaña, pero es Comesaña.
3: Claro.
5: Jugó la semana pasada en un torneo Challenger en Cancún, y no pudo coronarse, pero lo hizo de Madrid, lo hizo muy bien, de ahí Se fue precisamente a Nueva York y ayer estuvo a nada de la sorpresa, dio un partidazo. Sí, tuvo grandes, sobre todo con el servicio, muy bien, con Mesaña, y tuvo ahí en el puño, lo tuvo ahí para dar la campanada y eliminar a Flavio Cobolli. No lo pudo cerrar, le faltó un poco de experiencia a este jugador.
3: Colmillo, ¿no?
5: Sí, exactamente, colmillo argentino, al argentino, pero bueno, finalmente pues queda eliminado, pero ahí queda la, ojito, ahí queda la actuación de este Comesaña.
3: Totalmente, Comesaña, hay que comenzar a tener ojito con los argentinos, que hay muchos argentinos que están pisando fuerte en el tenis a nivel mundial y en los Grand Slams, cada vez dicen, aquí estamos, 119 el ranking contra el 6, muy bien por
5: Comesaña. Veíamos ahí en el gráfico, son los partidos del día de hoy. Carlos Alcaraz estará enfrentando a Faría, el jugador de Portugal, aquí lo vemos nuevamente, aquí está Tiafoe, que enfrentará a Sakamoto de Japón, Eloy Harris, que estará jugando contra Stefanos Tsitsipas, que finalmente te decía que había perdido, o que iba a perder, y pues no, finalmente ganó Stefanos Tsitsipas. Daniel Medvedev está jugando en este momento contra Grozny de Estados Unidos, Tomás Echeverri, otro argentino, contra Fernley de la Gran Bretaña, y Matteo Berrettini contra el verdugo de Novak Djokovic, Mariano Nabone, otro de los argentinos que hay que estar siguiendo muy de cerca.
3: Totalmente, vámonos con el lado de las damas, porque de verdad el día de ayer otro partido interesantísimo fue el de Rybakina, con una jovencita de 17 añitos, bebita, debutando en Grand Slam.
5: La historia.
3: A ver, cuéntame, por favor.
5: Ahí te va. Bueno, Elena Rybakina contra esta jovencita que vemos en pantalla, que se llama Thea Frodin, 585 del mundo, 17 años de edad. ¿Por qué es famosa ella? Ella estuvo en la película de Richard King, King Richards, el papá de las Williams. Ella hizo el doblaje, ella personificó a Serena Williams en esa película cuando tenía 12 años, y bueno, pues ahora está haciendo su debut en este torneo. Le dieron un wild card para participar en el US Open, pero un sueño cumplido para ella, dice, primero la escenifiqué y ahora, bueno, pues ya estoy jugando. Y Elena Rybakina, bueno, pues no tuvo problemas, le ganó fácilmente 6-3 y 6-2, y de esta manera Elena Rybakina da otro pasito, ya está muy próxima a ser la número uno del mundo. Elena Rybakina, ella necesita ganar 4 juegos más y ya va a ser la número uno del mundo, pase lo que pase con todas las demás. Así que bueno, pues Rybakina está ya muy cerca y le gana a esta jovencita con una historia maravillosa.
3: Ay, qué bonita historia, Robert, me encanta, por supuesto, conocer este tipo de historias del deporte blanco, y esperemos que esta jovencita de 17 años siga siendo la linda, y ya comienza la Next Gen en la WTA, porque hay varias jovencitas que comienzan a levantar la mano. Pero del otro lado, quien me dejó impresionada, porque he tenido un inicio de US Open extraordinario, sólido, y que de verdad cada vez me presenta mejor tenis, es Coco Gauff.
5: Coco.
3: ¡Wow! ¿Qué? Cuéntanos un poquito sobre Son Mes y Coco Gauff el día de ayer en esta primera ronda.
5: Sí, Coco Gauff, campeona de 2023 en el US Open, enfrentando a esta jovencita que ha ganado aquí en México, fue campeona de Mérida el año pasado, Son Mes de Túnez, 6-3, 6-4, actuación formidable de Coco Gauff ante sus aficionados en un estadio Arthur Ashe repleto. Recordemos que el estadio Arthur Ashe le caben 22,000 aficionados, estaba lleno para ver a Coco Gauff y no defraudó. Coco Gauff también está buscando el número uno del mundo, ella ya ganó este partido de primera ronda, necesita otros seis triunfos para ser la número uno del mundo. Está complicado, pero bueno, lo va a intentar Coco Gauff, que desde luego también tiene mucho que decir ahí Elena Rybakina. Es una combinación de resultados, que Coco Gauff gane 6 partidos y que Elena Rybakina quede fuera antes de la final, y ella será Coco la número uno del mundo. También ya veremos a Sabalenka qué dice. Sabalenka está obligadísima, no puede tener otro resultado más que campeonar para mantener el número uno del mundo, y está difícil, pero bueno, aquí está Coco Gauff contendiente.
3: De verdad, 93% de su servicio, su primer servicio, o sea, el saque de su primer servicio es espectacular para una Coco Gauff, que de verdad está demostrando con cada uno de los Grand Slams que ha jugado este año y cada uno de los torneos, que es una merecedora a grandes títulos y ser la número uno del mundo en un futuro, ¿por qué no? Agarrar justamente a una Elena Rybakina, a una propia Arina Sabalenka, y poderla destronar.
5: Creo que tarde o temprano Coco Gauff va a ser número uno del mundo, está muy jovencita. tiene 22 años de edad. Y aquí están los partidos de hoy. Aquí falta el de Arena Sabalenka, que estará enfrentando a Polina, la jugadora rusa que eliminó a Renata Sarasúa. Hay duelo de italianas, Paulini y Stefanini. Dian Perry, campeona en Monterrey, enfrentando a Sorana Cîrstea de Rumania. Jessica Pegula está jugando ahorita, otra contendiente, el número uno, contra Sofía Kenin. Emma Navarro está, pues, mira, está ganando Jessica Pegula, 6-3, ya ganó 6-3 y 6-1, así que ya tiene su segunda victoria, necesita otras 5 victorias Pegula para ser número uno del mundo.
3: Uy, Jessica Pegula de Estados Unidos, la local que sigue con paso fuerte allá en Flushing Meadows, así que mucho todavía que poder hablar de este torneo. Vamos a ver quiénes van a ser los mejores destacados de varones. ¿A quién pones hasta el momento como gran favorito, mi querido Robert?
5: Carlos Alcaraz y su nuevo look, ¿te gustó?
3: Ese pelo largo no me encanta. Que se lo rape, le queda mucho mejor rapado.
5: Estoy acostumbrado, bueno, a traer el casquete corto, el pelo rapado. Y ahora con la melena, con la diadema.
3: La greña como yo, mira, así anda. Como yo, con la greña larga al hombro. ¿Cómo está eso?
5: Creo que puede ser una muy buena final Alcaraz contra Zverev.
3: ¡Upa! Me encantaría
5: sería
3: verlo.
5: Sería muy buena.
3: En este regreso de Alcaraz. Y de las damas, tus favoritas hasta el momento. Por supuesto, vamos a cambiar el tema más adelante, pero hasta el momento.
5: Rybakina y Coco Gauff.
3: ¡Uf! Me encantaría una final como esa, ¿eh? Me fascinaría. Mi queridísimo Robert, quédate con nosotros para el cierre de Peloteando, por favor. Mi querida Ángela, mi querido Coco, vénganse para este lado del estudio para poder cerrar, por supuesto, este programa. Vámonos rápidamente a
2: Tenemos Coco. Más información. Vamos, claro, a hablar de una gran atleta mexicana, Ana Paula Vázquez. Ella va a buscar un cierre perfecto en la temporada de este año. En el tiro con arco, la exponente mexicana destacó que se necesita seguir trabajando en la mentalidad para lograr mayores éxitos. La nota es de Gaby Mendoza.
6: La arquera mexicana Ana Paula Vázquez logró este 2026 ser la quinta mejor del mundo. La siguiente meta es convertirse en la número uno en recurvo individual y en ser la ganadora de la final de copas, que será el 13 de septiembre en Saltillo, para el cierre perfecto de la temporada.
7: Yo quiero quedarme en un primer lugar en hacer historia, en hacer mi historia. Y ahorita pues es a lo que le estoy tirando y estoy muy como motivada a escribir como mi historia diferente. No quedarme en el fue resiliente, sino en el ok, sí lo fue, pero ahorita mira, ya está de que en el número uno y medalla olímpica, otra medalla olímpica.
6: Ana Paula reconoce que muchas veces se saboteaba en las competencias, por lo que trabajó lo mental, que se refleje en los resultados al ser la mejor mexicana en el ranking. Incluso se tatuó en el brazo derecho unas flores de loto y de laurel como recordatorio de los retos, resiliencia y nuevas metas olímpicas.
7: También a veces uno cuando va a ganar sin querer se sabotea, porque ganar es mucho. Ganar es un impacto bien fuerte que a veces el cuerpo y el cerebro no dice, espérate, ¿no? Y sin querer, de verdad está muy impresionante cómo pasa inconsciente, obviamente. El cuerpo dice no, y ya, que pase lo que tenga que pasar, y pues, a veces es bueno, a veces no.
6: La medallista olímpica de París 2024 sueña y trabaja por 3 preseas más en Los Ángeles 2028 para dejar su nombre entre los récords más importantes de México y del planeta.
7: Estoy con las mejores del mundo, pero yo también soy de las mejores del mundo. Entonces yo voy contra ellas y ellas son contra mí. Entonces pues yo tengo esa mentalidad de Simón, pero conmigo topan con pared, ¿no? O sea, yo quiero pensar eso. Insisto, no va a ser fácil. Y sea el resultado que sea, que tal va a ser el que te dije, pues al final de cuentas yo voy a estar bien contenta, porque pues va a estar toda mi gente ahí.
6: Claro Sports, Gabriela Mendoza.
1: Muchas gracias a Gaby Mendoza por la nota, y tenemos algunos mensajes del público. Muchas gracias por participar con nosotros al 55-5402-2844. Leemos el primero que dice... es de parte de Ricardo. Espero que Lira se sobreponga y nos siga regalando ese fútbol, que Fidalgo encuentre un nuevo equipo en Europa, y si no, siempre será bien recibido en las Águilas. Hoy ganan mis Águilas, feliz por la contratación del español. Carlos Álvarez es muy bueno y nos falta un central. Lindo día, en especial para la siempre hermosa Ángela. Muchas gracias, Ricardo.
2: Con razón querías leer eso, Ángela.
1: Yo no sabía al final.
2: Qué casualidad.
1: No sabía.
3: Ay, no. Coquito, tú.
2: Más,
3: adelante, vamos.
2: A ver, aquí es de parte de Luis de Tlalnepantla. Okay. Dice así, no le den vueltas, el villano fue el Everton. por tema de lesión del gringo, lo regresó. Cuando no había donde el Everton dijo, bueno, que venga, y el Balú no quiso ya. Qué bonito programa con las bellezas celestiales, Majo y Angelita. Afortunado Álvarez, sí, tiene mucho. Afortunado.
3: Beso grande, y pues sí, esa lesión en el hombro de Balogun, de Florian Balogun, que termina, por supuesto, dejándolo en el equipo. Pero del otro lado dice Israel García, un beso, mi querido Irra, que alguien me explique por qué este tipo de cosas le pasa al Cruz Azul. Si fue Mónaco, si fue quien sea, pero ¿por qué le pasa esto a Cruz Azul? Siempre le tienen que cruzazulearla. No quisiera burlarme, pero jajaja, se les cayó su contrato, gracias. Y bueno, claro que sí. Pero mira, como decía Stevie G, Joel Morales, no fue culpa de nadie en estos momentos, no hay que buscar culpables. Yo creo que dejaron muy bien la puerta abierta para el señor Eric Lira para la próxima temporada. Esperemos que así sea, ¿no?
2: Ojalá.
1: Oye, mira qué bonito mensaje, ya no lo íbamos a leer, pero decía que tu corazón y bendiciones y todo de Juanjo. Muchas gracias también.
2: Gracias. Fuerte
1: abrazo. Y antes de irnos, invitarlos, no se despegue de nuestra señal, porque la multiplataforma de Claro Sports inicia la fase de Liga de la Copa de Grecia. Olympiacos visita al Larissa y nos quedamos con este encuentro en donde Armando la Hormiga González, ya lo vimos, ya lo comprobamos, va de titular.
2: Jay. Oye, por cierto, Larissa, el último equipo de Antonio de Nigris.
3: Ay, cuando se despidió. Mira, bueno.
1: Yo creo que parte como favorito. Ojalá que la Hormiga lo dé todo y logre meter
3: más para los Olímpicos. Gracias, Robert. Gracias, Coco. Gracias, Angelita.
1: Gracias.
3: Y a todos ustedes, mañana nos vemos en Peloteando, 9:00 a.m.
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0: de Europa, de que ya estaba todo hecho para que llegara al Mónaco. Bueno, al final no se libera la plaza de extracomunitario y debe quedarse aquí en el Cruz Azul, a menos de que vaya a otra liga, ya no es dentro de las top 5 de Europa. Pero así lo que sucede con Eric Lira, un día triste también para el fútbol mexicano y por supuesto de las semifinales de la Leagues Cup. ¿Qué está pasando? ¿Qué podemos esperar? Pero además del fútbol femenil como siempre, porque parece ser que ya solo son detalles para que se anuncie oficialmente lo que decíamos, Rebeca Bernal sería nueva futbolista del Manchester United y esto sería algo histórico, algo que jamás hemos vivido y que jamás hemos visto de una futbolista mexicana. También de lo que nos dejó la jornada 5, lo mejor, lo que debe de trabajar. Bueno, muchas cosas de qué platicar. Soy Valentina Calderón y el día de hoy me acompaña Dani Galindo. ¿Cómo estás, Dani?
1: Hola, Vale, y hola a todos los que nos escuchan a través de la gran cadena W, que nos ven a través de Claro Sports y de AS. Un día de mucha información, un día de mucha expectativa porque ojalá se logre ya el anuncio del fichaje de Rebeca Bernal, una gran jugadora mexicana, y ya lo decías, Val, es un momento histórico porque no solo es una de las primeras jugadoras que se formó y creció en la Liga MX femenil, sino que da el salto a uno de los grandes del fútbol europeo. Es una historia totalmente diferente al Manchester United varonil como el femenil, pero en este caso es un fichaje muy importante para el fútbol mexicano porque es esta jugadora que sigue creciendo, que sigue siendo considerada entre las mejores de México y que ahora los equipos grandes de Europa la están viendo. Ojalá se dé este fichaje y que pronto estaremos dándoles todos los detalles con ella. Y pues sí, del otro lado vamos a la parte de Eric Lira, que ya teníamos, literal, yo creo que él ya tenía la maleta lista para subirse y el fichaje de Eric Lira se cae. Una lástima porque para mí, y pese a que nos abandonó a Pumas, es uno de los mejores jugadores que ha tenido el fútbol mexicano actualmente. Un jugador que creció, un jugador que se desarrolló y que dio todo tanto por Pumas como por Cruz Azul y que lamentablemente no puede cumplir en esta oportunidad su sueño. Ojalá lo pueda hacer en el mercado de invierno y tenemos mucho, mucho más de qué hablar porque hoy hay Leagues Cup.
0: Oye, Leagues Cup, ¿quiénes son tus favoritos en esta Leagues Cup, Dani? ¿Quiénes avanzan a la final?
1: Yo creo que Toluca y... híjole, va a estar cerrada, pero yo creo que América.
0: La tepita con la fácil, Dani.
1: ¿Tú?
0: Yo creo lo mismo también.
1: Ay, entonces, ¿por qué me criticas?
0: No, bueno, tal vez el León, por ahí siento que puede...
1: El León podría dar la sorpresa, porque Toluca viene ahí con algunos problemillas.
0: ¿Y qué tanto sería sorpresa? Estamos hablando de un León que lleva 8 partidos sin perder, 7 victorias consecutivas, el Atlante le puso el freno.
1: Estás hablando del Toluca que vino de ser campeón, que jugó finales, que está peleando por los primeros lugares de la tabla, y un León al cual creo que ninguno teníamos pronosticado que estaría entre los primeros lugares de la Liga MX, y menos ahorita en la Leagues Cup.
0: Ayer me decía Alejandra Suárez que recuerda la etapa de Javier Gandolfi cuando era futbolista de Tijuana.
1: Así es.
0: ¿Tú también la recuerdas?
1: Poquito, ¿eh? No.
0: Nos da una expectativa de qué son sus edades, ¿no? Que estoy aquí rodeada de pura gente.
1: No, yo creo que Alex Suárez me supera todavía un poquito. Yo era una bebé cuando Gandolfi jugaba. Pero no, sí, recordamos muchísimo a Javier Gandolfi y a todo este proyecto nuevo que está dando. Porque creo que mucho no se había hablado de ellos, ¿eh? Cuando llegó Gandolfi a León no mencionábamos gran cosa de él. No decíamos sobre su proyecto, sobre los jugadores. Y la verdad está haciendo un muy buen trabajo. Inició con algunas complicaciones en la liga, pero creo que era lo que decíamos al inicio de esta Leagues Cup. Este torneo puede ser un arma de doble filo. O te puede ayudar para repuntar en el torneo o te puede meter una estocada para incluso complicarte en la Liga MX, ¿vale? Y así para León ha sido una gran, gran, gran noticia.
0: Así es. Y les recordamos nuestro WhatsApp, el 5554-022844. Mándenos todos sus mensajes. Queremos saber cuál es su opinión de estas semifinales de la Leagues Cup. ¿Quién podría dar la sorpresa? O está muy claro quiénes son los favoritos. También del tema del América, ¿cómo ven esta salida de Sebastián Cáceres? A él le dolió muchísimo. Ustedes también como aficionados a Azul Crema. Bueno, déjenos los comentarios y los vamos a estar leyendo. Y también de lo de Rebeca Bernal, porque a falta de que esto se confirme, sería algo histórico, algo que podría trazar el camino para otras futbolistas mexicanas. Y te habla de lo que representa esta liga, de lo que representa el salto a la NWSL y ahorita a la TOWSL. Pero primero vamos a meternos al América, ¿te parece, Dani?
1: Al América y al que estaba igual que Valentina Calderón el lunes, o sea, Sebastián Cáceres con la lágrima en el ojo. O sea, si ustedes se perdieron a Val sufriendo por Lionel Andrés Messi, pues pueden ver exactamente esa misma expresión de Valentina en Sebastián Cáceres ayer.

0: despidiéndose, hablando de lo que fue para él decirle adiós a sus compañeros, primero que nada, porque él dijo que fue muy complicado para él, que es un sueño que él lo haya cumplido, pero también le costó el poder dejar un equipo con el que ganó todo, ¿vale?
1: Sí, sí, la verdad es que yo creo que el fútbol eso es lo que más te da, la familia te da amigos para toda la vida y son decisiones complicadas, pero ¿te parece si ahorita en unos instantes escuchamos a Sebastián Cáceres, sus palabras en el aeropuerto? ¿Qué dice de dejar el América para perseguir este sueño? Vamos a escuchar. Ahorita en un momentito vamos a escuchar las palabras, llega el Celta de Vigo.
0: Se quedó sin palabras.
1: Se quedó sin palabras por escucharte decir que yo iba a llorar por Messi.
0: No ibas. Lloras.
1: No, pero
0: hay
1: bueno.
0: Pruebas de que lloraste por Messi.
1: Llegar al Celta
0: y no eres la única, déjame decirte que hay muchos ahí en Claro Sports que todavía siguen con el pañuelito.
1: En el mundo, Dani.
0: Sí, es lamentable, la verdad.
1: Es triste, la verdad.
0: Es lamentable que ustedes lloren.
1: ¿Tú con qué jugador creciste?
0: ¿Con qué jugador crecí?
1: Así...
0: Pues sí te puedo decir que sí fue con Cristiano y Messi, porque
1: No soy tan grande, Valentina.
0: No soy tan más fallada, Dani.
1: No soy tan grande, Val.
0: Bueno, está bien.
1: O sea, sí, debería pegar igual, ellos, porque estamos...
0: Pero, o sea, de al grado de que yo llore y te diga, Messi, no te vayas, por favor, ¿no?
1: No, bueno. Cada quien con sus sentimientos o sus corazones de hielo. Pero sí, lo de Sebastián Cáceres, ¿no? Un futbolista que...
0: Él no tiene corazón de hielo.
1: No, parecía todo estaba tranquilo, que el América se iba a quedar con Ryan Rodríguez, con Sebastián Cáceres. Y ya este último día estuvo bien loco el día de cierre del mercado de fichajes.
0: Cambios.
1: Sí, se anuncia que se va al Celta de Vigo. Y ahora sí vamos a escuchar las palabras del exfutbolista del América.
2: Creo que era una oportunidad que no podía dejar pasar. Tres lágrimas y bueno, abrazos. Realmente fue muy difícil para mí hablar en ese momento. Fue muy emotivo para mí porque era mi familia. Y me costó mucho poder hablar con ellos. Les agradecí por todo porque lo que conseguí acá seguro va a ser muy difícil que vuelva a conseguir. Que me han estado aguantando porque en un principio cuando llegué no fui lo que esperaban, pero me tuvieron paciencia, aprendí de los errores y bueno, agradecerles por eso, por el apoyo que siempre tuvieron. Donde vaya siempre va a haber un águila de mi parte.
1: Las palabras de Sebastián Cáceres, las lágrimas que llegaron a salir, porque se va después de haberlo ganado todo con el conjunto azul crema, de marcar una época con el América en la Liga MX y además de ser una de las piezas fundamentales también de este proyecto de Guillermo Almada, lo fue con Andrés Jardine y lo estaba haciendo con Almada.
0: Él decía al inicio de esas palabras, que por cierto, un gran trabajo de Esteban Garrido ayer en el aeropuerto, ¿sí? Puntual ahí, cachando las palabras de Sebastián Cáceres, él lo decía, a él le costó mucho trabajo quedarse en el América. Fue un inicio complicado, él también lo dijo, que él poco a poco se tuvo que ganar a la afición y después de ahí, en el que logró encontrar su mejor fútbol, en el que logró sentirse cómodo en el esquema de André Jardín, él logró ser uno de los referentes de ese tricampeonato, la verdad, uno de los jugadores que más se le veía el corazón por este equipo y hoy con estas palabras él lo demuestra, ¿no? Porque no fueron pocos años lo que él estuvo acá, él estuvo bastante temporadas con el América, estuvo peleando por los títulos, fue uno de los titulares indiscutibles, entonces sí es una baja que le va a costar al América, incluso ayer Almada lo decía, lo consideramos una pieza clave en nuestro proyecto y ahora hay que buscar un nuevo refuerzo y para él es una gran noticia, pese a que ahorita seguramente está con sentimientos encontrados, está con todo este ánimo de que pues va a dejar su equipo, pero también llega a Europa. Creo que para él es un gran paso, está en un buen momento de su carrera, fue considerado para la selección, entonces para mí creo que es un muy buen momento para Cáceres y la otra parte del América se le va a complicar ahora no tener un jugador como él.
1: Sí, sí, sí, es uno de los líderes también en esa defensa, veremos cuánto llega a pesar, porque sí hay el alivio de que Brian Rodríguez permanece, quien es al momento quien pule los hilos al ataque para el conjunto azul crema, pero se te va una pieza fundamental, una muralla en esa defensa y el liderazgo, la experiencia que ya te aportaba Sebastián Cáceres. Bueno, también sobre esto habló Guillermo Almada, ¿no? Previo a este duelo de las semifinales. Ahorita vamos a escuchar al estratega Azul Crema y sus palabras, porque bien lo mencionamos, ¿no? Creo que la América sí tiene con qué suplir la baja. No es lo mismo, por supuesto, pero tiene futbolistas que podrían, pues, elevar su nivel.
0: Sí, claro. Vamos a escuchar a Guillermo Almada y lo que dijo previo al partido de hoy en la Leagues Cup.
3: Igualmente es un jugador importante que le ha dado mucho a la institución y que era una pieza clave en nuestro andamiaje, pero bueno, él insistió mucho en la salida después que Celta pidió que llegara alguna oferta nueva, y la idea es que el club y el jugador, dada esa insistencia, optó por tomar la oferta y cumplir un poco los deseos del futbolista, ¿no? Vamos a buscar algún reemplazo que nos dé un salto de calidad en el equipo.
1: Pues lo decía, dar el salto de calidad en el equipo. Ahorita revisando quiénes son los defensores inscritos en la página de la liga, tiene Emilio Lara, Israel Reyes, Kevin Álvarez, Franco Rosano, Cristian Borja, Ramón Juárez y Miguel Vázquez.
0: Tiene una base sólida y es una base que no ha cambiado desde que estaba André Jardín, pero lo que mencionabas, Val, es un jugador clave, un jugador con experiencia y aparte con esa capitanía, porque él, aunque a lo mejor a veces no usaba el gafete de capitán en el América, sí era un jugador que te movía al equipo, que sí, siempre estaba ahí peleando, que si pasaba algo, él siempre estaba ahí discutiendo con los árbitros. Entonces, él es un jugador referente de este América y claramente va a perder el América eso, una experiencia en el campo, y va a perder a ese líder que tenía en el terreno de juego y tanto también en el vestidor. No quiere decir que no tenga buenos nombres, ahorita los que acabas de mencionar, todos ellos son una base muy sólida del América, pero no tienen ese bagaje que tiene Sebastián Cáceres.
1: Claro.
0: Y
1: claro,
0: eso va a ser lo complicado para Guillermo Almada, porque aunque traigas una nueva pieza que se sume, pues va a ser un nuevo integrante, no va a ser la misma pieza que ya tenías, que ya se había acostumbrado.
1: Seleccionado uruguayo,
0: seleccionado
1: en el mundial.
0: Sí, claro.
1: Entonces, es un jugador importante.
0: Es un jugador muy importante y se le va a complicar a Guillermo Almada el conseguir un jugador o que alguien tome ese puesto que él había conseguido y que había trabajado con mucho ahora sí, esfuerzo en el América.
1: Pues bueno, así las cosas con Sebastián Cáceres, que le deseamos todo el éxito, que seguramente le hará falta al América, pero el América tiene con qué. Y además de que no todo es noticias negativas, porque llega un nuevo refuerzo, ¿no? Y ya prácticamente confirmado por distintas voces, llegará Carlos Álvarez, este media punta que puede también aportar mucho en ese ataque azul crema, procedente de la liga, ¿no? Entonces también veremos qué puede
0: experiencia
1: aportar
0: en ese ataque. Y algo muy importante, porque cuando teníamos la temporada pasada, veías al América, sí tenías a un equipo bastante sólido, pero le faltaba ese gol que normalmente te daba Henry Martin. Henry Martin pasó por muchas lesiones la temporada pasada, ahorita está en un gran momento.
1: La antepasada
0: y la que le pasaba. Y ahorita está en un muy buen momento, ha agarrado su nivel, a lo mejor no va a regresar al mejor nivel del mundo, pero que tenga esta compañía en el ataque y que él pueda sentirse incluso con esa presión de seguir trabajando y de seguir mejorando, eso le va a ayudar mucho a la América. Y él, Carlos Álvarez, va a tener su primera experiencia acá, va a ser un jugador que seguramente va a aportar. Veamos cuánto tiempo se tarda en adaptarse con el América y también ver cuánto le cuesta conseguir esa cantidad de goles que al América siempre, siempre son necesarios.
1: Sí, es correcto. Veremos cómo puede aportar ahí las piezas y estamos viendo los números que ha tenido clubes con el Sevilla, con el Atlético y el Levante. 201 partidos, 12.000 minutos, 20 goles, 29 asistencias. Y bueno, ya una experiencia en competiciones europeas. Entonces veremos cómo Carlos Álvarez puede integrarse a este plantel. Ya que estamos hablando del América, se me ocurrió también hablar un poquito de Álvaro Fidalgo. ¿Otro? Álvaro Fidalgo, que bueno, es como Sebastián Cáceres, ¿no? Se fue de la América buscando minutos en Europa, buscando ese sueño. Y que pues parece ser que en el Betis ya no lo querían, que buscaron su salida, que él quiso quedarse, que quiso pelear. También veremos cómo se desarrolla esta situación, porque sería muy lamentable que no tenga los minutos que pues podría tener en algún otro lugar.
0: Y el entrenador lo decía previo al inicio de la temporada, porque decían por qué él no había tenido minutos, por qué no se veía como más activo en el equipo, que también venía recuperándose de una lesión. Entonces han sido varias cosas que se le han juntado a Álvaro Fidalgo. La buena noticia es de que se queda en el Betis, de que va a tener esa oportunidad de competir, y si es por una lesión en la que se le ha restado minutos, entonces eso es algo bueno, digámoslo así, porque va a tener tiempo de recuperarse y va a poder seguir peleando, algo que es importante para él, porque como estamos viendo en las imágenes que para la gente que nos está viendo en YouTube, se viene la fecha FIFA. Y él era una pieza que se fue ganando su lugar con Javier Aguirre, una vez que ya tuvo su pasaporte y ya pudo tener la oportunidad de jugar con la selección mexicana, él en el Mundial dio muy buenos partidos, ¿vale? Y va a ser importante si lo va a considerar Rafa Márquez en su nuevo proyecto.
1: Sí, es correcto. Ya veremos también cómo se desarrolla este tema de Álvaro Fidalgo. Muchas incertidumbres con los futbolistas mexicanos en Europa. Que por cierto, la Hormiga González tiene su primera titularidad el día de hoy en la Copa de Grecia. Que bueno, veremos cómo le va a la Hormiga. Tuvo algunas fallas en su primer partido, pero esperemos que hoy con el Olympiacos pueda hacer un mejor papel. Y ahora sí vamos a platicar de Eric Lira con todas estas incertidumbres. Eric Lira, que ayer parecía estar todo listo, incluso aquí en Juan Medias dijimos, bueno, el entusiasmo está, viajará hoy por la tarde. Termina cayéndose este fichaje. Y quiero escuchar las palabras de Thiago Oscuro, ¿no?
0: Sí, el
1: CEO del Mónaco.
0: Correcto, que habla de lo que sucedió con el fichaje y qué es lo que le espera a Eric Lira.
1: Veremos ahorita las palabras, escuchemos las palabras, pero sí es una realidad que al final del día la ilusión de Eric Lira, veremos cómo también se puede sobreponer este golpe en su carrera. Vamos a escuchar las palabras de Thiago Oscuro.
4: On this, we were also very sad yesterday.
5: De esto, también estábamos muy tristes ayer por la situación de Eric Lira y nuestra relación con Cruz Azul, sobre la cual quiero agradecerles por la manera en la que trataron con nosotros.
4: The deal was ready, the player was ready to travel, everything was absolutely pressing on
5: button. El trato estaba hecho y el jugador estaba listo para viajar. Todo estaba listo para apretar el botón, pero era estrictamente necesario que el trato de Balogun abriera el espacio.
4: To bring Eric Lira, which was our desire.
5: Y por ello no fuimos capaces de traer a Eric Lira, que era nuestro deseo. Espero que encuentre una oportunidad en Europa, la merece. Es una persona increíble.
4: And this was part of the sad events that we had yesterday to face.
5: Y este fue uno de los momentos más tristes que tuvimos que enfrentar ayer. Tuve que llamar al jugador para decirle, lo siento, no pudimos lograrlo. Como humano, es la parte más difícil de ese trabajo. Depende de muchas cosas. No podemos pedirles que nos esperen, pero es cierto que es un jugador que tiene nuestra atención y respeto.
1: Ahí las palabras de Thiago Oscuro, CEO del Mónaco, y bueno, lo mencionaba, ¿no? Fue muy triste para nosotros, obviamente para él, tener que avisarle que no se dio, porque bueno, recordemos que el Balogun no pudo pasar sus exámenes médicos con el Everton, al final el Everton parecía que ya le dijo, bueno, sabes que ya no más, por esto no se libera la plaza de extracomunitario, y cuando todo estaba acordado entre el Mónaco y Cruz Azul, entre Mónaco, Cruz Azul y Eric Lira, al final por esta situación no puede llegar al conjunto francés y es algo que sí pega duro y deberíamos estar todos tristes, es una realidad porque queremos ver a más mexicanos allá, queremos a más mexicanos con la mentalidad de Eric Lira, con esa mentalidad de voy a ir a Europa después de hacer un gran mundial y la voy a romper. Ese Eric Lira que no aceptó una oferta millonaria del fútbol en Arabia para poder consolidarse en el fútbol europeo, es un Eric Lira que nos dejó muchas lecciones y que yo estoy segura, por lo que pude platicar con su familia haciendo este capítulo de La Selección en Tus Manos, que él tiene esa mentalidad para sobreponerse y esperemos que el fútbol le dé una revancha que le pueda ayudar a cumplir ese sueño, porque si alguien estaba preparado y yo estoy segura de que le iba a romper era Eric Lira.
0: Sí, era un jugador que desde el inicio demostró esa garra, esa diferencia que vemos de esos jugadores especiales en el fútbol mexicano, y él fue poco a poco creciendo, como lo decía, él con Pumas se fue ganando ese lugar, esa capitanía, fue peleando con los demás fichajes que tenía Pumas en ese momento, que eran extranjeros en su posición, y ya después cuando él logra dar ese salto con Andrés Lilini, se volvió un referente, sí, de la institución, y ya una vez que él pudo salir de Pumas y llegó a Cruz Azul, creo que llegó en el mejor momento para Cruz Azul, porque se volvió un referente del equipo, se volvió un gran capitán, un gran líder, y lo demostraba en cada partido, en cada declaración que daba, y es triste que no se haya dado ese fichaje, pero es también el reflejo de lo que vive el futbolista mexicano, porque muchas, sí, veces nosotros nos la pasamos criticando y diciendo que el futbolista mexicano no tiene la aspiración de llegar al fútbol europeo, pero cuando te topas con todas estas trabas que tienen los jugadores europeos, ahí es cuando ves la otra cara de la moneda, ¿vale? Que en este caso para Elik Lira fue el que no tenía ese pasaporte comunitario, y entonces a fuerza para que lo pudiera fichar un equipo tenía que ser liberar de una plaza de extranjero. En el caso de del Mónaco era la del delantero estadounidense Florin Balogun, y fue cuando todo se fue complicando, se fue ya teniendo casi el boleto y las maletas listas para volar. No se completan los exámenes médicos de Balogun. Ahí parece que hubo una cosa medio extraña entre que el Everton decía que no estaba al 100% bien, luego los otros reportes decían que el Mónaco decía que sí, que ellos lo habían dejado bien. Entonces fue ahí toda una trama horrible para también el fichaje del jugador estadounidense, porque sí, al final él también ya tenía la visión de salir, de estar en el Everton, de cambiar de aires, y en este caso pues él también deja esa oportunidad de poder seguir en el fútbol de la Premier League. Y en el caso de Elik Lira, pues va a ser muy complicado. Yo sé que él es un jugador profesional, como todos, lo han hecho muy bien, pero yo sí lo veo como algo fuerte, ¿no? Él ya estaba un paso mi sueño de cumplirse y de repente ya no, y entonces ya regrésate al Cruz Azul porque tienes que enfocarte, tienes que pelear. Sé que lo va a hacer, sé que va a pelear, pero aún así, ya viéndolo como persona, no solo como jugador, sí, va a ser muy complicado para él.
1: Además, pues, de tanto que tomó el fichaje para empezar, después parecía que todo estaba listo, y sí es un golpe duro, pero lo repito, creo que Elik Lira tiene esa mentalidad muy admirable y que podrá salir adelante de esto. Y he visto muchas críticas también hacia la agencia que lo representa. Muchas críticas, bueno, si saben, quien ha llevado todo el proceso con él es una persona que desde los 17 años ha manejado a Elik Lira, sí, y ha hecho lo mejor para él, porque en algún momento, no sé si ustedes sabían, Elik Lira parecía si iba a ir al Celaya, del Necaxa iba a salir al Celaya porque parecía que en Pumas no había tiempo. Deciden platicar con un entrenador y se le da la oportunidad de estar en Pumas, lo que hubiera cambiado. Entonces historia, también sí, es una persona muy cercana a Eric, que lo conoce, que ha hecho todo lo mejor por él, y yo creo que fueron circunstancias fuera del manejo de muchas personas.
0: Sí, claro, y es toda una historia ahí que no solo depende de un solo jugador, sino de todas las negociaciones que se hacen en el fútbol, y así es, son negocios, y lamentablemente en esta ocasión para Elik Lira no le funcionó como él pensaba, pero esperemos que en el siguiente mercado pueda salir.
1: Vamos a ver cómo está el panorama de los mexicanos en Europa y ahorita regresamos. Así está el panorama de los mexicanos en el viejo continente al cierre de mercado en Europa. De los convocados al Mundial, solo Armando González dio el salto desde la Liga MX para llegar al Olympiacos. Elik Lira estuvo a nada de lograrlo. Tenía todo acordado con el Mónaco, pero de último momento el club no logró liberar la plaza de extracomunitario. Patricio Salas cambió de aires. Salió del América y es nuevo jugador del Famalicão. Santiago Jiménez busca mantenerse en Europa, pero cambió de club. Dejó al Milan para portar ahora la playera del Porto. Raúl Jiménez terminó contrato con el Fulham y regresa a los Wolves, equipo donde fue goleador durante par de temporadas. Edson Álvarez parecía tener un futuro incierto. Terminó su cesión con el Fenerbahce, regresó al West Ham, y aunque varios clubes preguntaron por él, al momento continúa con los Hammers. Álvaro Fidalgo tampoco tenía asegurado su lugar en el Betis. El club buscó su salida, pero el maguito tiene la ilusión de pelear por un puesto. Mismo caso para Obed Vargas. El Atlético de Madrid quería cederlo, pero al final se decidió que permanezca. Johan Vázquez sigue firme como pieza clave del Genoa, y Mateo Chávez continúa ganando protagonismo con el AZ Alkmaar. Completan el panorama algunos futbolistas como Rodrigo Huescas en el Copenhague, Luis Chávez en el Dinamo Moscú y César Montes en el Lokomotiv. Así está el panorama de los mexicanos en Europa.
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1: Estamos de regreso en Juegan Ellas, 11:30 de la mañana, miércoles 2 de septiembre. Valentina Calderón y Daniela Galindo para platicar sobre el fútbol varonil y el fútbol femenil. Vamos a leer unos mensajes de la gente.
0: ¿Te parece? ¿Qué nos dicen, Val?
1: Buenos días, bandita futbolera de Juegan Ellas. Feliz miércoles. Tengo que confesar que desde 2018 dejé de seguir el fútbol varonil mexicano, pero últimamente son ustedes quienes me mantienen informado de lo que sucede alrededor del balompié nacional. Saludos de parte de Serge. No, Serge, muchas
0: saludos,
1: gracias.
0: Serge. Qué bueno que te mantienes informado y al tanto de todo.
1: Sí, aquí estamos para servirle a usted y a quien le acompañe. No, pero muchas gracias. Siempre Serge nos manda mensajes, siempre está al pendiente. Y aquí queremos informar de todo y, por supuesto, darle su lugar al fútbol femenil. Buen día, familia de Juan Ella. Soy el torero. Oigan, se veía venir lo de Lira, ya que los equipos europeos no les interesan los mexicanos. Un no sabemos por qué. Arriba el Cruz Azul. Abrazo para todos. Es que también, como lo decías, Dani, pues es una realidad el reflejo de cómo ve a los mexicanos y no es de sí. Que hay el fichaje que quede listo porque no podemos permitir que nos pasen estas cosas. sino pues ya al final no se logró por ciertas circunstancias, pero sí
0: no es la gran pérdida para el Mónaco.
1: Sí,
0: o sea, no podemos verlo.
1: Yo no creo que el Mónaco lo vean como la gran pérdida, ¿no?
0: Sí, como lo estamos viendo nosotros, ¿no? De que Exacto. es una digamos que un paso para atrás para Lira, pero en el caso del Mónaco tienen jugadores de gran calidad y hasta justo la que se quedara Follarín Balogun, pues a ellos les beneficia porque era su goleador. Entonces son las cosas, así se maneja el mercado, lamentablemente, Val, y lamentablemente para el fútbol mexicano cada vez se complica más la llegada de estos jugadores.
1: Exacto. Buenos días, Dani, Vale, mis Águilas van a ganar hoy a los Rayados y Sebastián si quiere irse a Europa, y de Rebeca, qué bueno que otra mexicana esté con un equipo europeo, que les vaya bien a los dos. Saludos de Jaime Flores. Bueno, ahí está, que le va a ganar el América a los Rayados. Y pues sí, es bueno que los futbolistas cumplan con estos sueños que tienen, porque cada quien tiene sus objetivos.
0: Claro.
1: Y que el América le haya dado también la oportunidad de irse al Celta de Vigo, mientras que lo de Rebeca es algo histórico, que vamos a estar hablando mucho de eso en cuanto ya se confirme, porque estamos ansiosos.
0: Nos tienen con la espera, así, la mano en un hilo, esperando a que ya nos digan si sí o no va a llegar al United, y ojalá se logre.
1: Buenos días, soy Elías. ¿Cómo ven a los Pumas con Solari? Yo tengo confianza que va a retomar el rumbo del equipo hacia arriba como la temporada pasada. Saludos, un abrazo. A ver, Dani, te la dejo.
0: ¿Cómo se llama?
1: Elías.
0: Elías, lamento a lo mejor bajarte un poquito el ánimo, lamento decírtelo así. No, mira, es complicado para Solari porque el equipo completo se le cayó. O sea, sí. No es el mismo, para todos los que quieren pensar que Pumas debería estar al mismo nivel que el Pumas que llegó al subcampeonato, la verdad es que no. O sea, es un equipo totalmente diferente, es un equipo que cambió de sus referentes, que pese a que regrese el Chino, perdiste a los jugadores que eran esa clave o que dieron ese paso. Después de un mal inicio de Efraín Juárez, los perdiste y ya no tienes al goleador, que era Jordan. Tienes a varios jugadores que no están en su mejor momento. Entonces, va a ser complicado. Esperemos que le den ese tiempo y que le den esa paciencia a Solari, porque lo que no se puede seguir permitiendo Pumas es estar cambiando de proyecto a cada rato. Eso sí, ¿no? Porque lo único que están logrando es que el equipo se siga atrasando, se siga quedando sin oportunidades, se siga quedando sin pelear por los títulos en tanto en la Liga MX como a nivel internacional. Y si no le dan la paciencia a un solo entrenador, no va a haber un verdadero proyecto.
1: A ver, yo tengo una pregunta. ¿Quién fue el último entrenador de Pumas en el que confiaste plenamente que
0: podía? Andrés Lilín.
1: Andrés Lilini.
0: Y creo que ese es el entrenador y el plantel que más me dolió que no ganaran un título. Ese plantel era el que debía haberse coronado con Pumas, el que tenía con qué, porque tenían a los nombres, tenían el estilo de juego, tenían esa garra que muchas veces se ha presumido de Pumas, que no se le ve desde hace mucho. Entonces yo decía que era Andrés Lilini, o sea, teníamos esa oportunidad. Lamentablemente ahí con unas cosas con el Atlas en esa semifinal dudosa, nos quitaron la oportunidad de llegar a la final, pero para mí era Andrés Lilini el que debía de ser campeón con Pumas. ¿Tú, Val?
1: No, pues yo qué.
0: ¿Tú con quién viste a mis Pumas?
1: Yo creo, papá, que sí confirmo lo que dices. Andrés Lilini me parece que era un gran estratega. Cómo manejaba, pues lo decía, también fue quien llevó a Eric Lira a lo que es hoy en día.
0: Es el que le dio la oportunidad,
1: ¿sí?,
0: ya ahora sí de planta con Pumas.
1: Por algo también ya está en la selección trabajando con todos estos futbolistas jóvenes. Y yo creo que eso es algo que nos falta mucho en el fútbol mexicano, los entrenadores que confían también en los jóvenes y que hacen todo porque las canteras florezcan. Exacto. Por darle la oportunidad a estos mexicanos. Y son casos contados. Guillermo Almada en estos momentos lo está haciendo con el América y lo está haciendo muy bien.
0: Exacto.
1: Y Milito con las Chivas.
0: Es decir, tus Chivas tampoco se quedan atrás, lo están haciendo muy bien. Y ahorita con la Hormiga llegando al Olympiacos, es un gran ejemplo de eso. Entonces, de que se puede, se puede. Entonces,
1: claro,
0: Pumas tiene que tener ese proyecto
1: sólido.
0: Sólido y volver a sus raíces, que eso es lo que creo que todos los aficionados de Pumas, sí, y toda la gente que sigue a este equipo es lo que quieren. Necesitamos que Pumas vuelva a sus raíces.
1: David Flores nos decía que Sebastián Cáceres no aportó nada a la América prácticamente, que qué bueno que se fue, que nos hace de falta ver más a la América, dice por ahí. Bueno, yo creo que
0: se perdió el tricampeonato de la América, ¿no? Creo que hay que saber analizar bien y saber qué jugadores fueron pieza clave en ese plantel de André Jardín. Y si hay un... imagínate que André Jardín te diga que Sebastián Cáceres era parte importante de su plantel y ahora el nuevo entrenador que llega, que es Guillermo Almada, que incluso le duele y le molesta que se vaya una de sus piezas con las que ya tenía un proyecto con el que está iniciando.
1: Ay, y déjame pues decir que en Uruguay hay muchos futbolistas también que podrían estar en el Mundial. Sebastián Cáceres fue uno de los elegidos para estar en el Mundial. Como él mismo reconoce que sus inicios fueron complicados, agradeció la paciencia que se le tuvo para que pudiera desarrollarse y llegar a encontrar su mejor versión, pero sí es una pieza clave y es un líder en esa defensa y es alguien que te aportaba seguridad en muchos momentos del partido. Entonces,
0: y, como él lo dijo, le costó ganarse la afición, pero él no hizo nada más que trabajar y creo que si le preguntas a cualquier aficionado del América, en este momento que se vaya, a lo mejor les duele, pero también agradecen todo el esfuerzo que hizo Sebastián Cáceres por el equipo, porque no fue un jugador que llegó como cualquier otro fichaje que a lo mejor no se dio. Él se quedó, peleó y logró quedarse con un lugar en el equipo, ser uno de los titulares, y no hubiera sido importante, no hubiera sido trascendente su presencia, pero al final se dio ese paso y fue clave para ese tricampeonato. Quien no lo vea, pues ya es... Es diferente, ¿no?
1: Pero las críticas de cada quien...
0: Lo acabamos de ver ahorita con Eric Lira. Si no eres un jugador destacado y si no tienes ese nivel, no puedes llegar al fútbol europeo. Y Eric Lira lo tenía, fue otra circunstancia en la que no se dio, y ahorita el Celta de Vigo le está dando la oportunidad a un jugador uruguayo que estuvo en el Mundial. Entonces,
1: una liga muy importante también. Entonces, por cierto, nos comenta ahorita la productora unas grandes noticias. La Hormiga González anotó con el Olympiacos en la Copa de Grecia su primer gol en el fútbol europeo. Qué emoción, qué felicidad. Esto es lo que queríamos más. Qué mexicanos bonito en Europa rompiéndola. Y la Hormiga, que lo intentó mucho en su debut, no lo consiguió y ya rompe las redes.
0: Correcto. Por allá. Y qué gusto que ya se empieza a hablar de la Hormiga, y seguramente van a llegar muchas más oportunidades para la Hormiga, muchos más goles, y vamos a seguir festejando y leyendo y viendo todo lo que él hace, porque es muy importante. 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
1: Exacto, justo también en el minuto 34 cae el gol de la Hormiga González, y recordarles que pueden disfrutar de toda la actividad de la Hormiga a través de Claro Sports. Entonces, exacto, aquí para que tengan bien checadito a la Hormiga y que está haciendo las cosas bien en estos sus primeros días en Europa. Entonces, también lo rápido que ha logrado acoplarse, porque en su primer duelo tuvo bastantes oportunidades, no concretó, pero aquí ya llega su primera anotación y esperemos sea la primera de muchísimas.
0: De muchísimas más. ¿Qué vamos a estarles diciendo aquí?
1: Gracias a Pau, nuestra productora.
0: Gracias a Pau. Yo sé que le hablo de repente a Pau mucho de Pumas y no debería, porque también Pau le duele. Sufre. Pero qué bueno que está al pendiente de nuestra Hormiga.
1: Es ya que ya le van a las Chivas en el fondo de sus corazones.
0: No, nunca. No, no dirías eso si hubieras visto el bicampeonato. Ni tú lo dirías, ni tú que le vas a Chivas.
1: Unos mensajitos más. Buenos días, chicas. Darío Martínez, ya mucho llorar por el tipo Lira. Si realmente fuera un superjugador, se lo llevan al costo que sea. Aquí nada que si el pasaporte, que si esto, aquello, por Cáceres llegaron con dinero y vámonos. Tampoco tiene pasaporte. Si supuestamente fue el mejor del Mundial, pues imaginen si van a voltear a ver a los demás. Mientras no hay nada confirmado, no hay nada. Fuerte mensaje también de Darío Martínez. Yo creo que sí es algo que nos debe poner tristes por lo que estamos mencionando. Ahorita la emoción que muchos, exacto, debemos sentir por ver a la Hormiga anotar en el viejo continente.
0: Aparte es el reflejo, y obviamente si le va bien a la Hormiga, si le va bien a Santi, si le va bien a Raúl, si le va bien a todos esos jugadores que están en Europa, eso se va a ver reflejado en la selección. En esa selección que les recuerdo, había muchísima gente apoyándolos durante el Mundial, celebrando cada que podían en el Ángel. Entonces, si ustedes dicen que no era el mejor y que no debemos de estar llorando por eso, no, pero hay que hacerlo con análisis y ver que esta vez no fue su culpa. O sea, esta vez no fue de que Lira no quiso, no. O sea, literal fue una serie de cosas que se fueron complicando y terminó porque no se le diera su fichaje. Pero es importante para el fútbol mexicano, porque así es la única forma en la que el fútbol mexicano va a seguir creciendo. Sí puedes competir aquí adentro en el fútbol
1: y
0: en
1: los
0: la liga,
1: futbolistas
0: y
1: mexicanos.
0: Los futbolistas se encaran a los mejores del mundo. Es la única forma en la que el
1: ¿cómo
0: fútbol...
1: ¿Cómo queremos en algún momento ganarle a Inglaterra?
0: Sí. Si te quieres cansar de seguir mandando centros, puedes hacerlo toda la vida. Pero en este caso, si aprendes y si el fútbol mexicano y los jugadores se acostumbran a jugar contra los mejores del mundo, esos partidos los vas a poder ganar.
1: Y en las mejores ligas.
0: Exacto.
1: Y con fútbol diferente. y con experiencias diferentes venir a la selección mexicana y plantarle cara a una Inglaterra que tiene a los futbolistas en las mejores ligas del mundo. Eso es lo que queremos, lo que necesitamos.
0: Y no es lo mismo enfrentarlos sin haberlos conocido antes, sin haber peleado con ellos en Champions, en fútbol,
1: en el día a día, en el día a día,
0: entrenar con ellos. No es exactamente lo mismo, no es lo mismo. Sí. Por más de que acá nos vendan que nuestro fútbol mexicano es el mejor, pues la verdad es que tenemos mucho que pensar al respecto, Val.
1: Vamos a poner la anotación de la hormiga González.
0: Para la gente que nos está viendo.
1: Mira, aquí viene el YouTube. Centro por el costado de la derecha y el cabezazo de la hormiga que se avienta de palomita. Un gran gol, ¿no? Típico delantero nato que aprovecha el centro, que está en el lugar preciso de palomita, asegurándose que el balón llegue al fondo de la red. Un golazo de la hormiga González.
0: Exacto, un golazo. Y tiene su primer festejo con Gustavo Sá. Esperemos que poco a poco vaya haciendo algún festejo de los que a él lo caracteriza. Y que pueda...
1: Ahí está, ahí
0: que
1: está.
0: Ahí lo tenía, ¿no? Los cortó nuestra querida, pero lo nuestra querida productora, pero lo hizo al puro estilo de Dragon Ball.
1: Claro.
0: Entonces, sabemos que la hormiga va a seguir dándonos estas celebraciones y qué bueno que lo tenemos.
1: Qué bueno que lo tenemos. Bueno,
0: muchas felicidades.
1: Ahorita vamos a leer, todavía tenemos muchos mensajes de la gente, pero vamos a platicar un poquito.
0: Cuéntanos.
1: ¿Te parece de las semifinales de la League Cup?
0: Mucho de qué hablar.
1: Mucho de qué hablar. Rápidamente vamos a desglosar un poquito lo que podríamos esperar. Del América Monterrey, yo espero un duelo muy cerrado.
0: Este yo creo que va a ser el duelo más cerrado.
1: Sí, un duelo muy cerrado.
0: Sí, creo que va a ser el duelo más cerrado. Dos equipos que vienen muy bien. Que a lo mejor Monterrey, como que ese cambio de torneos le complicó un poquito. Tuvo ahí una derrota bastante complicada el proyecto de Matías Almeida. Pero después tiene los nombres, tiene los jugadores y tiene el con qué ganar. Y el América viene enrachado. Esa es la parte positiva de este duelo, que los dos equipos tienen grandes figuras. El América viene enrachado. Sí pierde a uno de sus jugadores importantes como es Cáceres, pero el América tiene con qué suplir esa baja y va a seguir peleando por ganar ese título, que es la deuda pendiente que tienen. A lo mejor no es el torneo internacional que ellos querían ganar, no es ese paso, pero creo que a este punto es el torneo que les puede ayudar para por lo menos palomear tantito que ya ganaron un torneo internacional.
1: 2016 desde que no ganaron un título internacional.
0: Exacto.
1: Y pues sí sería en cierto sentido saldar la deuda, no por completo, pero sí podríamos decir que la América ya ligeramente como favorito frente a Monterrey, ¿no?
0: Sí.
1: Y en en el de Toluca contra León, ahí podemos decir que llega un poco más favorito Toluca.
0: Toluca llega en mejor momento, obviamente, pero es que aquí son dos escenarios diferentes, Val. Ya lo decíamos, el León tomó una racha espectacular, tanto con la Liga MX y con la League Cup. Lo que te decía, les dio ese empujón que les faltaba para dar ese paso, y la League Cup fue eso. Y entonces ahorita el León no solo se mantuvo su buen ritmo en la League Cup, sino que llegó hasta la Liga MX. Y ahorita podría ser un equipo que dé la sorpresa y se le complica a un Toluca que tiene una base súper sólida, que Antonio Mohamed ha logrado compaginar muy bien y que es muy bueno jugando eliminatorias. O sea,
1: sí,
0: algo que tiene
1: sí.
0: Toluca es que sabe jugar eliminatorias.
1: Es el único trofeo que le falta.
0: Es el único trofeo.
1: Básicamente, entonces.
0: Es el único trofeo que le falta. Porque ya ganó la Liga, ya ganó la Conca Champions, ya no le falta más al Toluca, solo la League Cup. Y si lo hace, yo creo que podríamos estar hablando de un equipo competitivo y aparte, no sé si de época. No sé si de época, pero sí con una visión.
1: Es que la época
0: muy
1: ha durado
0: cercana.
1: Dos años, ¿no?
0: Entonces, sí, muy cercana, Val, porque tampoco es fácil decir ganar un bicampeonato, Val.
1: No
0: es muy fácil. Y tampoco mantener ese nivel que decíamos que normalmente los equipos mexicanos no tienen esa racha como el América que tuvo el tricampeonato, o esos equipos que ganan y que se les complica a nivel internacional o se les complica en el resto de las ligas. En cambio, este Toluca se ha mostrado esa base sólida y por más de que le veas que de repente tiene partidos que no logra hacer esa contundencia necesaria para conseguir los goles, siempre logran encontrar la forma de llegar al gol, siempre tienen a esas piezas claves en su once que le ha permitido estar en donde está ahorita.
1: Exactamente, bueno, y también pues mencionar, perdieron su última final frente a Cruz Azul, el campeón de campeones, pero es un equipo que sabe jugar este tipo de instancias y veremos qué sucede. Marcadores rápido, Dani.
0: Yo creo que gana el América 2-1 en tiempo regular, obviamente, se van a penales. Y en el caso del Toluca, yo creo que gana un 3-1.
1: Ah, o sea, un poco más abultadísimo.
0: Sí.
1: Yo creo que se va a ir a penales el América Rayados.
0: ¿Crees?
1: Yo creo. Y pues ya va a acabar bien tarde también el partido.
0: También nos vamos a desvelar, Valentín quiere desvelarse, muy bien.
1: Pero el Toluca contra León, yo sí lo veo parejito, un 2-1.
0: Sí.
1: Un poco más.
0: Pero quedamos en que es América Toluca.
1: Sí, la verdad es que sí.
0: Okay.
1: Podría decir León. O voy a decir León, voy a decir León, me voy con León.
0: Cambiamos el mercado y te vas con León.
1: Me voy con León, para llevarte la contraria, Dani.
0: Para llevarme la contraria, como es tu costumbre.
1: Vamos a...
0: Y esperemos que sí, porque sería bueno que este tipo de torneos le abran la oportunidad a los otros equipos que también están peleando. Y ojalá de la sorpresa el León y siga. Imagínate, gana este título y ahora a ver quién los para en la Liga MX.
1: Sí, veremos qué sucede. ¿Quieres mensajes o fútbol femenil?
0: Lo que tú quieras.
1: Fútbol femenil.
0: Programa, tú di.
1: Vamos, quiero jugar una dinámica contigo.
0: A ver, dime.
1: Vamos a jugar de la jornada 5, Dani. Okay. Espero que le hayas puesto bien el ojo a la jornada 5 de la Liga Femenil.
0: Ah, perfecto.
1: Entonces, ¿te gustó? Mi bella voz.
0: ¿Quieres decir que me gustó la jornada o tú?
1: Mi bella deleitadora voz.
0: Sí, a veces le bajo un poquito el volumen, ¿no es cierto?
1: Pues qué grosera.
0: No es cierto, sí te escuchamos 100%, Val. Pero
1: gracias,
0: sí.
1: Dani.
0: A ver, cuéntame.
1: A ver, cuéntame preguntar. Tú, ¿cuál fue la sorpresa?
0: La sorpresa de esta jornada. Mira, fueron varias cosas, pero yo sigo diciendo que Pumas dio esa sorpresa.
1: Pero ahora viene el América y yo creo que se va a terminar la
0: alegría. ¿Por qué digo que Pumas dio esa sorpresa? Porque, híjole, Pumas, cómo le ha costado tener también un proyecto. Pumas Femenil le ha costado muchísimo tener ese proyecto que tenga estabilidad, que tenga un estilo de juego, que tenga algo importante que mostrar en la Liga Femenil. Le ha costado muchísimo y que le haya ganado a las Chivas fue una sorpresa, la verdad. Y con la contundencia con la que le ganaron. No fue por casualidad, no fue con algo que se dio por obra y gracia al Espíritu Santo, no. El Pumas dio muestra de que tiene con qué jugarle a los mejores. Y en este partido creo que los Vila, creo que ha sido uno de los partidos que más sólido he visto a Pumas.
1: Ok.
0: No sé cómo tú las veas, Val, pero yo sí las vi bastante sólidas, con más contundencia. Incluso creo que se les fue un gol todavía, ajá, al final del partido, que pudieron ampliar el marcador, pero...
1: Y lo positivo también es que Esteban y Ribeiro está encontrando esa racha goleadora.
0: Esa es la que necesitamos porque el torneo pasado la perdió.
1: Sí.
0: El torneo pasado ella
1: todo
0: era...
1: entre lesiones también, sí, entonces
0: se le fue
1: complicando.
0: Y también hubo esos cambios que tuvieron junto con Angelique Hicks y con todo lo que pasó con Pumas, que también había cambios en el equipo. A veces entraba ella, a veces no. Stephanie Ribeiro se lesiona. Entonces fueron varias cosas que le complicaron el torneo a Pumas Femenil, pero esta victoria de mis Pumas contra tus Chivas, aunque dices que en la Liga Femenil eres americanista, pero contra tus Chivas, eres americanista, Valentina.
1: No soy americanista. Yo solo soy una persona objetiva, una analista
0: no
1: objetiva,
0: cierto,
1: Daniela.
0: No es cierto, Valentina.
1: Yo me quedo de sorpresa con el Atlético de San Luis. La verdad, segundo lugar del grupo B por encima de tus Pumas, por encima de Chivas, Pachuca. La verdad es que lo que está haciendo el Atlético de San Luis es fantástico. Además, la goleada 6-1 contra el Atlas. Un Atlas que estaba haciendo las cosas bien.
0: Y creo que es su primera goleada en la Liga MX femenil.
1: Entonces, a mí me gusta mucho lo del Atlético de San Luis y lo de Angeliani Siguera. Sí. Esta delantera venezolana, qué buen torneo está haciendo, porque sí, en la tabla de goleo tenemos una Jaycee Ferreira en el primer puesto con 9 tantos. Pero sigue esta futbolista del Atlético de San Luis con 7 anotaciones.
0: Correcto. Sí, va a ser complicado alcanzar a Geise, porque Geise, pues, con sus goleadas que logra cada jornada. Pero sí es una sorpresa el Atlético de San Luis. Y más por el grupo en el que está.
1: Sí.
0: En el otro hay un poquito más de disparidad. Podemos tener ahí a Rayadas.
1: El grupo está más parejo, ¿no?
0: No lo sé. Es que en el otro tienes a Tigres, Toluca y Rayadas. Y ya después vienen los otros equipos.
1: Se supone que es Juárez, Cruz Azul, que deberían estar compitiendo.
0: Y en el de acá tienes, o sea, estaba muy complicado, ¿vale? O sea, dabas por hecho que los 4 primeros iba a ser América, Cruz Azul, Guadalajara, Pachuca, y ahí se colaba Pumas. Pero no ibas a apostar porque Atlético de San Luis iba a estar ahorita peleando con los
1: primeros
0: lugares.
1: Jamás.
0: Y que iba a estar cerca de avanzar a la siguiente ronda. Entonces, eso es de destacarse para Atlético de San Luis.
1: ¿Sí?
0: Y también para Pumas, que lleva 9 puntos en lo que va del torneo, y eso es algo muy destacado. Ahora falta que logren resistir lo que resta del torneo.
1: ¿Qué fue lo mejor de la jornada?
0: Yo diría que la goleada del Atlético.
1: El Atlético de San Luis se vio bien en el primer tiempo. En el segundo ya no lo lograron.
0: Se lo fue complicando un poco más.
1: En contra del gol, pero yo creo que por ahí sí podríamos hablar de Tigres también, porque los últimos duelos contra Pachuca habían terminado en empate, o Pachuca con el triunfo. Entonces Tigres, que logra también reencontrar esta buena versión, gana 2-0 frente a un rival complicado.
0: Y justo hablábamos de un León en la rama varonil.
1: ¿Sí?
0: Y en la femenil fue un 1-0 que perdió contra Toluca. Dirías, ah, es normal. No, se le complicó bastante al Toluca ese partido. No lograron hacer los goles que tenía, que normalmente está presupuestado cuando Toluca se enfrenta a León. Y la verdad fue un buen partido. No fue la goleada que esperábamos cuando ves al Toluca enfrentar a León. y la verdad siento que León ahí estuvo en la pelea, pero si hablamos de los que son del otro grupo, que son favoritos, pues tenemos a las Rayadas, que volvió a Gallos, y que sabes que ellas...
1: Que regresó al triunfo.
0: Y que regresó al triunfo después
1: único
0: de...
1: Único duelo entre las dos entrenadoras que tenemos en la liga, entonces...
0: Eso es también muy importante destacar.
1: Sí.
0: Y que pues acá se demuestra, ¿no? Que planteles, pues Monterrey es uno de los más completos en la Liga MX.
1: Vamos a leer un par de mensajes más y seguimos con la dinámica porque tenemos aquí mucha gente que se comunica. Hola Dani Val, muy triste el caso de Lira, lástima que fue por problemas terceros, pero este debe de hacer a Eric pelear por algo aún mejor, él lo puede con su mentalidad. Val, tu fan mil como siempre, son lo máximo, juegan ellas. Muchas gracias a Bayos Anaya. Yo estoy segura también que va a tener una mentalidad para sobresalir de esta situación. Hola, buenos días, espero tener un excelente día. Pues yo sé que el América tiene un partido muy difícil el día de hoy. Nos vamos a enfrentar contra un muy buen equipo, pero espero que logremos sacar la victoria. Y arriba el América, saben que soy 1000% Timmy fan de Valentina Calderón. ¡Woo! Abrazo y saludos.
0: Yo creo
1: de César
0: que
1: Ramírez.
0: De que se siguen muchos americanistas que están diciendo que el equipo es del otro lado.
1: No, este es el equipo, juegan ellas. Nada más y nada menos.
0: No lo sé, ¿vale?
1: Chicas, juegan ellos y ahora juegan ellos. Buenos días. El América haciendo muy bien las cosas como siempre y el Cruz Azul siendo el Cruz Azul. Team Super Vale. Muchas gracias a Raúl Aspe. Y bueno, es que hablamos de todo aquí para ustedes, por y para ustedes. Y sí, el América haciendo las cosas bien hasta en los fichajes y el Cruz Azul, que hasta en eso tiene problemas. Pobre Cruz Azul.
0: O sea, ya no hay más. O sea, ¿qué más le puede pasar al Cruz Azul? O sea, ayer decíamos eso, o sea, se le caen entrenadores a la mitad del torneo, Cruz Azul falla en conseguir títulos, o sea, todo le pasa al Cruz Azul en esta Liga MX y ahora le pasa con esta, o sea, la Cruz Azulea con un fichaje.
1: Buenos días, soy Ricardo y claro que nuestra liga está muy abajo y es por varias razones, pero la principal, los jugadores buenos se van, no hay descenso y las fuerzas básicas son pobres. Bueno, hay tres cosas que se pueden ir destacando. Yo creo que fuerzas básicas hay algunas muy destacadas en
0: nuestro
1: país.
0: Pero no se les da la oportunidad que normalmente debería de dárseles, ¿vale?
1: Hola equipo, Juan, ella, saludos, espero que se encuentren bien. Estoy muy feliz por el primer gol de la hormiga, este será el primer gol de muchos. Les mando un abrazo fuerte, las quiero mucho equipo, Juan, ellas, atentamente, su fan número uno, Tony Meyer. ¿Cómo que eres americanista en el femenil, vale? Me rompes el corazón. No, Tony, feliz cumpleaños nuevamente, Tony. No sé si ayer escuchaste tu felicitación.
0: No, pero sí, eres americanista.
1: No soy, me gusta mucho cómo juega el América y punto y se acabó.
0: Tú lo sabes, eres americanista.
1: Muy buenos días a toda la banda de Juan, ellas, y pita. Pita, pita, maquinita, mucho ánimo y empatía para mi pitbull líder. Estoy seguro que esto lo hará mucho más fuerte y por algo pasan las cosas. Ojalá en diciembre venga una mejor oferta de algún otro equipo. Suerte a la Ormi, como diría el DT de Chivas, y que hoy debute con gol. Saludos Israel Serralde, canterano celeste. Y una oración y lo mejor de mis vibras para mi mami, que anda un poco delicada de la salud. Gracias.
0: Ay, le mandamos un abrazo a su mamá.
1: Un abrazo a la mamá de Canterano Celeste. Esperemos que todo esté bien, Canterano. Y le mandamos las mejores vibras también. Gracias por siempre escucharnos. Gracias a todos por sus mensajes. Me cansé, Dani.
0: Leíste todos los mensajes.
1: Leí todos los mensajes.
0: Muy bien, Val. Pero sí, que ojalá que se siga esforzando Eric Lira, que siga manteniendo ese ritmo de juego que tiene y que se le dé la oportunidad. O sea, todavía no se cierran todas las puertas para él y si no se puede ya en las últimas ligas que cierra el mercado en las siguientes semanas, será en el mercado de invierno porque seguramente Eric Lira va a encontrar ese lugar en Europa.
1: Sí, esperemos que así sea.
0: Así es.
1: Que la vida le dé la revancha. Y bueno, ya seguiremos pendientes de lo que suceda con Rebeca Bernal. Estuve todo el tiempo revisando mi celular para ver si había una actualización.
0: El Manchester United no nos ayudó hoy.
1: Pero el Manchester United no quiso subir hoy el anuncio oficial. Ya estaría a detalles de confirmarse. Y aquí en Juanes les tendremos toda la información, Dani.
0: Así es. Esperemos que ya lo hagan próximo en las siguientes horas, que ya sea oficial y que sea la primera jugadora formada en la Liga MX que llega a la Liga Inglesa para demostrar su gran talento.
1: Para demostrar su gran talento y marcar lo que podría ser un trazo para el resto de futbolistas mexicanas.
0: Correcto.
1: Y que siga siendo este el parámetro de lo que es una liga femenil y veremos si hay más futbolistas que puedan llegar a la liga inglesa. Y aquí nos estamos despidiendo con el gol de Lormida González, su primer gol en el viejo continente. Repetimos el centro y después la palomita de Lormida para anotar. Muy buen gol.
0: Un buen gol de cabeza y con un festejo que ojalá nuestra querida productora nos las deje para que toda la gente que nos está viendo en YouTube vea y se acostumbre a estos festejos de la hormiga en Europa.
1: Eso, eso es lo tuvimos, ahí está. No sé cómo se llama.
0: Kamehameha, Valentina.
1: Kamehameha.
0: Aquí tenemos a nuestro experto.
1: Ya me estarán enseñando.
0: Gracias a todos por acompañarnos en Juegan Ellas. Quédense en Zona Mixta y nos escuchamos mañana en Juegan Ellas con mucho más.
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30: Esta noche el América juega su partido de semifinales de la Leagues Cup frente a Rayados de Monterrey. Además se confirma la llegada de Carlos Álvarez y la salida de Sebastián Cáceres.
0: Ya estaremos platicando todo lo que ha pasado con Eric Lira, sobre todo cuando pudiera estar reportando con el equipo y también sobre el nuevo fichaje del conjunto de la máquina.
1: Con apenas 10 partidos dirigidos y menos de 100 días de trabajo, Matías Almeida está en la antesala de llegar a su primera final con Rayados del Monterrey. Hoy va con el cuadro titular para enfrentar a las Águilas en Carson, California.
4: Arrancan las semifinales de la Leagues Cup. ¿Quién será el primer club mexicano en ganar este torneo internacional?

Muy buenas tardes, bienvenidos a Zona Mixta en este miércoles 2 de septiembre, son las 12 del día con un minuto. Los saluda Jesús Valdés con el gusto de siempre. Usted dirá, ¿por qué arrancan con esa música espectacular de Dragon Ball? Pues porque ya cayó el primer gol de Armando la Hormiga González, lo acaba de hacer en la Liga, en la Copa de Grecia, en su segundo partido con el Olympiacos. Armando González ya está haciendo goles. Les vamos contando y por supuesto vamos platicando de todo lo que tenga que ver con la Hormiga. 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Ahí está completamente en vivo, no le apague el radio. Déjenos acá en Zona Mixta y pone el partido ahí al ladito. Pero Armando la Hormiga González ya anotó su primer gol con Olympiacos.

0: 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Le doy la bienvenida a Alejandro Arbayanos. Alex, bienvenido. ¿Cómo estás? ¿Cómo te trata este miércoles 2 de septiembre con el primer gol de Armando la Hormiga González, o como ya les hemos dicho, Mirminji la Hormiga?
1: Mirminji. ¿Cómo estás, Jesús Valdés? Qué gusto saludarte. Fuerte abrazo a todos los que nos están acompañando en este miércoles. Ya se asoma el fin de semana, el viernes. Todavía faltan varios días, pero ya cuando llegas a miércoles lo ves más cerca, ya. Para allá que para acá, ¿no? Y bueno, pues evidentemente con un día movidito. Lo de ayer fue una completa locura. Hasta el último minuto hablábamos de Obed Vargas, se podía quedar o no. Bueno, se queda en el Atlético de Madrid. Edson Álvarez se queda en el West Ham, siempre y cuando no aparezca algo sumamente extraño por ahí, porque pues ni en España pueden contratar, ni en Inglaterra pueden contratar. Y evidentemente pues no te vas a, o no vas a desprenderte de un jugador si ya no lo puedes reemplazar. Así que luce complicado. No sé si es buena o mala noticia, porque no sé qué tanta regularidad van a tener, pero al menos me parece que tanto Bed en España, evidentemente en un equipo como el Atlético de Madrid, y Edson en la Championship en Inglaterra, pues se quedan en competencias importantes. Pero bueno, ahí estaremos analizando y actualizando. Vamos a escuchar rápidamente cómo narró nuestro querido Josué Villa, que va a quedar en la historia, Josué Villa, porque le tocó narrar el primer gol de la Hormiga González en Europa, en Grecia, y fue en la Copa. Así que escuchemos, así se narró y así se escuchó la primera anotación de Armando González con el Olympiacos.
2: Que salga la pelota y saca el centro poderoso, viene el remate. ¡Gol! ¡Gol de

0: final. Al 34 aparece el 34. Viene Mirminji, que ahí está con el Hadouken. Hadouken. Y la manda para adentro. 1-0. Claudio, lo gana el Olympiacos con gol de la Hormiga González.
1: Primer gol en Europa para la Hormiga. Y era cuestión de tiempo que aprovechara una de estas oportunidades. Saca bien la segunda oportunidad David Carmo para generar otro ataque. Fortunis llega muy bien, hace pierna y ve que tiene dos hombres a segundo poste. El centro es perfecto y nadie se da cuenta que la Hormiga está entrando por la espalda del marcador del número 5. Se tira esa palomita que se le escapó con su primera ocasión del partido y no iba a fallar.
2: Bueno, pues así, así se narró, ya lo decía Claudio Landucci, un centro a segundo Mirminji. Palo, entra Mirminji al segundo poste, remata, creo que cierra los ojos, pero no importa, cierra los ojos, mete la frente ahí con todo.
3: Ah, pero con toda confianza.
2: Y termina anotando testarazo. Su primer gol, le urgía, porque incluso hoy ya está, ya había fallado un par de ocasiones.
3: Falló una muy clara, sobre todo de cabeza también, estando solo,
2: y
3: pero...
2: es inevitable no verlo y no pensar en Chicharito, porque, a ver, se mueven muy parecido, lo voy a decir con todo respeto, fallan ocasiones claras, pero después hacen muchos goles, así que bueno, ahí
3: la... A nivel mental te habla mucho de lo que es la Hormiga, recuperarte de una falla, también ya estuvo muy cerca el fin de semana, la mandó al travesaño, ahora pasó por arriba el travesaño, y ya la tercera fue la vencida. Minuto 34 fue el gol de Armando González, está empezando la segunda mitad, es el AEL Novibet contra Olympiacos en la Copa de Grecia, pero la Hormiga González, ese desmarque que tiene sí recuerda mucho a los primeros momentos de Chicharito en el Manchester United.
2: Perfecto, ahí la situación de la Hormiga González, nosotros estaremos actualizando minuto a minuto qué es lo que está pasando, si hay más goles, si hay más emociones por allá en Grecia. Por lo pronto son las 12 de la tarde con 7 minutos, arrancamos formalmente Zona Mixta.
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3: Mucho de qué platicar de las Águilas del América. Vamos a empezar con el conjunto americanista porque ha habido muchas noticias en el cierre del mercado. Tienen nuevo fichaje, falta que se haga oficial, pero se lo confirmábamos desde el día de ayer. Y por supuesto pierden un futbolista muy importante. Nos enlazamos con Esteban Garrido. Stevie G, bienvenido a Zona Mixta. ¿Cómo estás? Muy movido los últimos días con las Águilas del América.
5: Sí, totalmente. Qué gusto saludarte.

0: darlos a toda la gente que nos acompaña. Pues mucha información ya hoy, pues, por parte de Levante, confirmando la situación de Carlos Álvarez, que estará llegando a las Águilas del América. A mí lo que me compartían es justamente que hoy se despedía de sus compañeros, del plantel, de todos allá en el Levante, para ya tomar rumbo a ser nuevo jugador de las Águilas del América, pasar los exámenes médicos, firmar su contrato y ahora sí que la América lo pueda hacer más que oficial. Esto será en el transcurso de estos próximos días, de estas próximas horas, donde Carlos Álvarez ya se estaría incorporando a las Águilas del América. Un tremendo fichaje, ya desde ayer platicábamos, pues todo lo que le puede brindar a la América un jugador que no solo se queda en una posición, puede ser media punta, extremo por derecha. Es un jugador muy, muy interesante. Y ayer, de hecho, cuando se daba toda esta información del fichaje, yo me ponía a ver las noticias, cómo manejaban la noticia desde España, y desde España no podían creer que ningún equipo de la propia liga buscara su fichaje, que pusiera esos millones que puso el América para quedarse con el Español y que ninguno más lo intentara. ¿Por qué? Porque entienden perfectamente el tipo de jugador que es un tipo diferente y demás. Le costó el tema físico en la primera división de España, pero confiaban en que todavía podía triunfar por allá. Pero ahora le tocará triunfar con las Águilas del América, él contento de venir, según lo que he podido investigar, muy contento de llegar a las Águilas del América, también buscando estos nuevos retos, y la gente cercana a él, con quien he tenido contacto, decían, la va a romper en la Liga Mexicana, tiene todo para ser el mejor jugador de la Liga Mexicana. Con esa confianza estaría llegando el futbolista español a las Águilas del América, lo cual sería ya en las próximas horas para ponerse lo antes posible bajo las órdenes de Guillermo Almada. Además, hoy en un día muy importante para el América, porque juegan las semifinales de la Leagues Cup frente al conjunto de Rayados de Monterrey, hoy por la noche, un partido importantísimo, porque si llegas a perder todavía tienes otro partido que no sirve para nada en el caso del América, por supuesto, y llegar a la final sería calmar un poquito la situación de que estás buscando romper la sequía de 10 años sin título, aunque saben perfectamente que la obligación será la Champions Cup de la CONCACAF en el futuro, pero obviamente América ya tiene como prioridad en estos momentos ganar la Leagues Cup.
1: Que Stevie, Alex, historia curiosa que investigó nuestro compañero Alan Osornio en clarosports.com, ya la encuentra. El nuevo futbolista del América, Carlos Álvarez, por allá en 2021, enfrentó a la selección mexicana sub-19, par de amistosos, ganó España 5-1, y estuvo Carlos Álvarez en ese partido, y por México, por ejemplo, estaban Rodrigo Huescas, el Cotorro González, Fidel Ambriz, Marcelo Flores, para que se den una idea de lo que era esa selección. En 2021, hace 5 años, Carlos Álvarez pues le dio una paliza junto con España a la selección mexicana sub-19, 5-1.
2: De México.
1: El técnico de esa sub, mira, ese dato sí no lo sé.
2: Si vas a dar datos, hay que ver.
1: Bueno, pero ahí está, lo más importante, Esteban, lo más importante te lo dimos.
2: Hay que investigar quién es el técnico. Sería muy bueno poder platicar con él, que nos digan si desde ese momento decían, hombre, tío,
1: traía la 10 Carlos Álvarez de esa selección, bueno, trae sub 19 de España.
2: Le dicen el mago, le dicen qué otro apodo por ahí le decían, ay, no recuerdo, pero nos decían que tenía otro apodo ahí, pues muy el Pelusa. Nada más,
1: tanto así.
2: Así le decían, nada más para que nos demos una idea. Y sí, se hablan maravillas de este jugador. En España siguen sorprendidos porque pues lo veían no llegando al Real Madrid. También hay que ser realistas, también hay que guardar las proporciones, pero sí diciendo, a ver, es un gran jugador, destaca
1: un Sevilla, un Atlético,
2: levanta la mano, normalmente está por encima del resto, pues sí pensaríamos que podría hacer carrera en Europa, pero bueno, a la espera de que reporte con el América, su nuevo club, y de que pueda de inmediato ponerse a las órdenes de Almada y tener actividad. Ahora, eso es en cuanto a las llegadas. Ayer Sebastián Cáceres, en cuanto terminó zona mixta, se hace oficial, cerró el mercado y literal, safe, entró el fichaje del Celta de Vigo, que por cierto, tiene en sus filas a Marco Garcés, quien es mexicano, directivo mexicano, que evidentemente viene siguiendo a Cáceres desde hace muchos años en el fútbol de la Liga MX, y por eso termina pues aventándose el tiro de llevarlo al Celta de Vigo. Entonces, otra vez, un directivo mexicano Cáceres es uruguayo, pero un directivo mexicano, pues ayudando, digamos, a la Liga MX a exportar, a que aparezca por ahí. Y Esteban, estuviste ayer muy tarde ya, ayer por la noche, cuando Cáceres pues se despedía del América. Platícanos, fue emotivo, incluso por ahí hasta un par de lagrimitas se le salieron al defensa charrúa.
0: Sí, por supuesto, un momento agridulce, como él lo define, ¿no? Pues él tenía el sueño, la ilusión de ir al fútbol de Europa, es algo que nunca escondió. De hecho, en varias entrevistas, ruedas de prensa y demás, él lo decía, que su objetivo principal en algún momento era llegar a Europa, y que entendía también que tal vez ya estaba en el momento ideal, porque con el paso de los años, pues se podía complicar esta situación. Entonces, que en estos momentos, pues era tal vez ya la etapa o el mercado de fichajes ideal para dar el salto a Europa. Tuvo que esperar hasta, no solo el último día, a la última hora del mercado de pases para que se pudiera concretar. Celta de Vigo, que sí quería a Sebastián Cáceres desde un inicio, insistieron en el tema y logran quedarse con un jugador muy importante en el América, que además supo lo que fue pasarla muy mal en el cuadro de Cuapa, muy muy mal. La gente en algún momento no dejaba a Sebastián Cáceres tras el error, el que más recuerda a la gente, en la final de la CONCACAF frente a Rayados de Monterrey. Termina ganando Monterrey 1-0 ese partido tras un error de Sebastián Cáceres, pero supo reivindicarse, levantarse, hacer una buena participación después con el América, ser tricampeón, y de verdad la gente puede meterse en las redes sociales, en el video que subimos de lo que fue la despedida de Cáceres, y casi todos los mensajes son de cariño. Logró ganarse el cariño de la gente a pesar de los errores en algún momento, y él lo decía, ¿no? El América es mi casa, los compañeros son como mi familia, y entre lágrimas se termina despidiendo las Águilas del América, pero también él entendiendo que era una oportunidad que no podía dejar ir, y muy contento también de llegar al Celta de Vigo, ¿sí?
2: Vamos a escucharlo, si te parece. Esto fue lo que te dijo ayer Seba Cáceres a su salida, a su partida prácticamente hacia el Celta de Vigo.
3: Entre lágrimas y bueno, abrazos. Realmente fue muy difícil para mí hablar en ese momento. Yo me acuerdo y me cuesta ahora. Y nada, sí, fue muy emotivo para mí porque era mi familia. Y me costó mucho poder hablar con ellos, decir cada palabra que sentía, y nada, les agradecí por todo, porque lo que conseguí acá seguro va a ser muy difícil que vuelva a conseguir.
2: Ahí entre un poquito entre lágrimas, como lo decía, emotivo, un jugador que creo va a extrañar al América, y bastante. No porque Ramón Juárez o Isra Reyes o los defensas que hoy tenga no sean de calidad, pero bueno, estamos hablando de un futbolista que logró afianzarse, se convirtió indiscutible, también indiscutible con la selección uruguaya. Un jugador, la verdad, que con unas condiciones muy, muy buenas, con esa garra charrúa, una velocidad impresionante, con mucha calidad también para salir con la pelota, zurdo. No creo que sea fácil llenar ese hueco. Te pregunto, Esteban, si América va por un central entonces, o no cambia en lo absoluto el plan de ese famoso mediocampista que nos lo llevas prometiendo el mes, ¿eh? Si no llega, la afición americanista va sobre ti, Esteban Garrido.
0: De culpa en eso, es una realidad, pero ya el propio Guillermo Almada sí mencionó en la rueda de prensa de ayer, previo al partido de la League Cup, que sí buscarán al reemplazo de Sebastián Cáceres. Hoy en día, ¿quién es el reemplazo en plantilla? Ramón Juárez, un jugador que viene haciendo bien las cosas, pero que sí buscan en el mercado poder contratar, poder traer a un defensa por izquierda, sería la intención de las Águilas del América. Quedan cada vez menos días, ¿no?, para el cierre de registros, pero bueno, la intención sí es traer al reemplazo de Sebastián Cáceres. Vamos a ver si le dan, sobre todo en los tiempos, al América, ¿eh?
1: Sobre todo porque hasta el 11 de septiembre es cuando se cierran los registros, ¿no, Stevie? O sea, el América tiene hasta esa fecha para dar de alta cualquier otro fichaje, y me imagino que sería también del fútbol sudamericano, ¿no? O de otro país, ¿no? De la Liga MX.
0: Pues pues se liberó la plaza de no formado en México. Ayer platicábamos que con la llegada de Álvarez, pues se llenaban estas plazas de no formado en México, pero estaba todavía vivo el tema de Sebastián Cáceres. Una vez que sale, pues se libera esta plaza. Entonces sí podría ir al mercado extranjero a buscar fuera de México al reemplazo de Sebas Cáceres, y si buscan también al medio centro, pues ahí sí tendría que ser bien el mercado local, a falta también de saber qué va a pasar con la Pantera Zúñiga y con Víctor Dávila, ¿no? Zúñiga lesionado y Dávila ya recuperándose, estando ya en el estado físico óptimo. Vamos a ver qué pasa también en esas situaciones. Quedan muy pocos días en el mercado de pases, poquito más de una semana, y América al menos quiere cerrar un refuerzo más.
2: Esperemos que lo logren, veremos si les da tiempo. Esto ya lo veían venir, lo de Cáceres, desde hace un par de semanas, me imagino también ya estaban trabajando al respecto. Se hablaba de Eduardo Águila, este central de San Luis, muy buen futbolista,
4: muy, bueno.
2: Muy joven todavía, no me equivoco, no debe pasar por ahí los 21 o 22 años. Me parecería una gran opción, eso sí, cuando Cruz Azul lo quiso hace un par de temporadas o por ahí,
4: sonó para Chivas también. Pedían
2: las perlas de la Virgen, es digamos que ese jugador, la joyita de San Luis, que no me imagino que saldría por poco dinero, y América no creo que esté dispuesto a pagar una cantidad fuerte por él. Ya hablando del partido, nada, digamos, que impida que Almada utilice su mejor plantel. Esteban, ya ayer nos dabas un poco cómo podría salir a la cancha el conjunto de las Águilas ante Rayados. Te pregunto, ¿hay algún lesionado, alguien ahí con algún tema médico? Y sobre todo lo de Sendejas, que cada vez lo vemos más presente en los entrenamientos, sube él a sus redes sociales ya pues haciendo trabajos prácticamente de intensidad, por lo que me imagino puede ser pronto ya su aparición.
0: Sí, de acuerdo. De lo que les platicaba ayer de la alineación, el único movimiento, pues el lógico, ¿no? Ramón Juárez por Sebastián Cáceres, que entraría ahí en la alineación titular. En el caso de Sendejas y de Miguel Borja, sobre todo con Sendejas fue muy claro Guillermo Almada y dijo, una cosa es el alta física y otra el alta futbolística, ¿no? O el mejor rendimiento futbolístico. Entonces, yo dudo que en un partido de semifinal Guillermo Almada vaya a poner a Alejandro Sendejas, que apenas está regresando de sus lesiones y que todavía no está en este ritmo futbolístico. Yo lo veo más teniendo participación en la Liga Mexicana cuando lleguen ya estos compromisos, aunque el tema también es que el calendario viene bastante fuerte para el América. Ahora el partido de la Leagues Cup frente a Rayados, el fin de semana ya sea la final o el partido por el tercer lugar, y la siguiente semana Cruz Azul, después Chivas, a falta de saber dónde pondrán el partido frente a Xolos de Tijuana, pues ya todos los partidos son muy bravos y Sendejas tendrá que ir agarrando ritmo, mismo caso que Luis Ángel Malagón, ya están los dos al 100 físicamente, no así al tema futbolístico, entonces habrá que llevarlos con calma, según lo que mencionó Guillermo Almada. Pero el resto del plantel listo. El caso de Miguel Borja también está listo para tener algunos minutos, ¿eh?
4: No, pues la realidad es que muy buenas noticias para las Águilas del América. Están conformando un plantel muy, muy interesante, con los regresos además de Sendejas, de Malagón. Pintan bien las cosas para el equipo de Guillermo Almada. Vamos a escuchar justo al técnico de las Águilas del América antes del partido en semifinales de la Leagues Cup.
5: Igualmente es un jugador importante que le ha dado mucho a la institución y que era una pieza clave en nuestro andamiaje, pero bueno, él insistió mucho en la salida después que Celta pidió que llegara alguna oferta nueva, y la idea es que el club y el jugador, dada esa insistencia, optó por tomar la oferta y cumplir un poco los deseos del futbolista, ¿no? Vamos a buscar algún reemplazo que nos dé un salto de calidad en el equipo.
4: Hay las palabras de Almada, lo que decía Stevie G, por supuesto, de lo que les cuesta la baja de Cáceres, que sí, será una baja complicada, me imagino que sí.
2: Bastante.
4: Tendrán que ir por un futbolista.
2: ¿Quién gana hoy Jesús Valdés? Está parejo, está bueno el tiro, ¿eh?
4: Está parejo, yo te lo decía ayer, sigo convencido, creo que Monterrey y León pueden dar la sorpresa. Aunque he visto muchos pronósticos de final Toluca América, sería la más atractiva, eso sí, pero que Stevie G también nos diga quién gana hoy, Stevie.
0: Creo que es un partido muy bravo, equipos similares que atacan muy bien, tal vez generan muchas dudas en tema defensivo los dos equipos. Me voy a inclinar por el América, ¿eh?
4: Oh, qué raro.
0: Un Napoca León me gusta.
2: Estoy investigando, pregunto, ¿cuánto costó Sebastián Cáceres? Me dicen que por ahí de 2.5 millones de dólares. Hay que recordar, Cáceres viene de el Liverpool de Uruguay, un equipo de los importantes en Uruguay, pero pues vamos a decirlo, pero vamos a decirlo, pues modestón, no tampoco venden jugadores en 40 millones de dólares, y América pagó 2.5 millones de dólares por él hace 6 años.
4: ¿Y por cuánto se va?
2: Se va por 8 y deja 6 títulos, o sea, negocio,
4: redondo,
2: palomita para todo, de esos con los que sueñan seguramente los equipos de lograr una inversión, poca inversión, mejor dicho, muchos títulos y además una buena lana
4: más caro, sí,
2: para venderlo. Así que bueno, ahí la situación de Cáceres. ¿Algo más, Esteban Garrido, que nos quieras comentar?
0: No, así la situación con las Águilas del América. Recordarle a la gente que pase lo que pase hoy, el América se mantiene en territorio estadounidense, ya sea para afrontar el partido por el tercer lugar o la gran final de la League's Cup. Se quedan entrenando allá en Estados Unidos para la siguiente semana ya regresar acá a la capital mexicana y preparar doble clásico, lo que viene para el América. Dale. Después, el tema de Cruz Azul y Chivas, el calendario se empieza a apretar y todavía no se da a conocer cuándo será el partido frente a Xolos de Tijuana, que será reprogramado por el tema de la League's Cup.
2: Eso perfecto, me parece increíble, Stevie. O sea, no será, o sea, los aficionados, a ver, yo tenía mi boleto para ver a Gil Morita
4: ¿para cuándo?
2: Este sábado, me voy a la siguiente semana de viaje, sí, me van a reembolsar mi dinero, voy a poder, o sea, de verdad que a veces no nos explicamos absolutamente nada. Pero bueno, Esteban, gracias, fuerte abrazo.
0: Abrazo, que estén muy bien.
2: Por cierto, ya en Levante, ya directivos de allá ya confirmaron el fichaje de
4: Carlos Álvarez, ¿no? Falta del lado
2: de la gente pregunta,
4: América.
2: ¿Por qué América no lo confirma si ya todos lo dieron? Bueno,
4: faltan las pruebas físicas.
2: Las pruebas físicas, las pruebas médicas, el viaje, que le agarren una bufanda, la gorrita, la foto, bueno, que le hagan un poquito de emoción, aunque evidentemente pues aquí ya les hemos confirmado que esto está hecho. Y por cierto, el Pato Salas ya ahora sí oficial, ¿eh? Oficial, por ahí me empecé a asustar porque mucho que va a estar en Famalizado, no lo veíamos en ningún lado.
4: No anunciaban
2: nadie, decían no se nos vaya a caer por ahí como lo de Lira. Bueno, pues el Pato Salas ya oficialmente es nuevo jugador del Famalizado en Portugal. Un equipo que estará peleando el descenso, un equipo que le va a costar y en serio. Revisaba el estadio en el que va a jugar. Pequeñito, chiquitito, yo creo que no pasan ni los 15.000 aficionados. Para entender un poco, ¿no?, lo que es ir a Europa, no es llegar al Santiago Bernabéu y al Etihad Stadium. No,
4: y quizá el mexicano que menos esperábamos que se fuera a Europa, sí, pero bien, buena oportunidad. Por cierto, Olympiacos, minutos 64, ya va ganando 3-0 en la Copa de Grecia.
2: 12 de la tarde con 25 minutos. Hacemos una pausa. Manden sus mensajes 55-5402-2844. Regresamos.
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1: 12 del día con 30 minutos, estamos de regreso en Zona Mixta. Hablábamos ya de las Águilas del América. Seba Cáceres, Carlos Álvarez, mándenos sus mensajes de WhatsApp 55 54 02 28 44. ¿Qué piensa del tema de la salida de Cáceres? Por supuesto, la llegada de Carlos Álvarez. Va minuto 68 de la El Novivet contra Olympiacos de la Hormiga González. 4-0. El primero de Armando González, el mexicano que todavía sigue en el terreno de juego.
2: Estamos leyendo algunos mensajes. Sigan comunicándose con nosotros. Oigan, ¿dónde quedó el tal Vinicius Lima? Petardazo. Saludos del Mameluco.
1: Se fue.
2: ¿Se fue? ¿A dónde?
1: ¿Se fue de América ya?
2: No. ¿A dónde?
1: Eso es lo que queremos
2: ya saber. No está en el América, pero que se haya ido. Yo no he visto que lo hayan anunciado en otro lado, que lo hayan dicho,
1: pero
2: que
1: ya, se fue a préstamo. Ya no está en la plantilla ahorita.
2: Pues si no se vendió a otro club, tiene que estar en la plantilla. A lo mejor entrenando ahí por separado en su casa, donde tú me digas, pero así que ya lo vendieron a un lado, no.
1: Bueno, pero no, ya no forma parte
2: del contrato, ¿no?
1: Del plantel como tal disponible.
2: Pues quién sabe dónde andará. Que me acuerdo de un gol que hicieron, que se juntaron Vinicius Lima, por ahí Rafael Veiga, ¿cómo se llamaba? Dourado, contra Puebla. Y dijimos, no hombre, este equipo ya ahora sí, el Scratch du Oro, la van a romper, tiquitaca.
1: Pues, andaban
2: no.
1: Diciendo que el Scratch du Cuapa duró muy poquito, ¿no?
2: Eso fue antes, ¿no?
1: Duró muy poquito.
2: Buenas tardes, Zona Mixta. Ayer todos denostando a Cruz Azul y a Lira, mofándose del fichaje fallido. Hasta comentaristas de algunas televisoras celebrando. Pero no fue culpa de ellos, porque calidad tiene y de sobra. Ojalá y la Hormiga siga así. Saludos, Ricardo Mendoza desde Hidalgo. Coincido plenamente. Creo que aquí pues no fue culpa de alguien en específico. El acuerdo estaba, todo estaba caminando. Si hay que culpar a alguien, es a Balogun, que no pasó bien sus pruebas médicas y no pudo hacerse el enroque y el efecto dominó de, pues se va, llegas, la pieza, bien, pero bueno. Pero
1: aparte un escándalo con lo del Mónaco, porque también Lamine Camará se iba a ir al Chelsea.
2: Pero esa me dicen que fue a propósito.
1: No llega Lira, cancelan el pase de Camara al Chelsea. El Chelsea estaba muy molesto. Se queda Balogun, ya no lo venden, no pasa el tema médico. El Everton decía, de todas maneras, quédate. Y estando en la Ciudad Deportiva del Everton, pues al final también ya tampoco termina de darse el fichaje de Balogun. O sea, un desastre lo del Mónaco ayer, ¿no?
2: Sí, fue complicado el tema. Vámonos hasta la Noria. Joel Morales, gusto saludarte. Ya reportó Eric Lira, no va a reportar. Creo que ayer nos comentabas que hoy le darán este día de respiro, de descanso. Y sobre todo, ¿qué pasa con Cruz Azul? Ahora que ya saben que Eric Lira se queda. Me imagino que pensar en otro refuerzo como César Montes, Bruneta o uno de estos que iba a costar un buen billete, pues quedó cancelado.
0: Alex, ¿cómo te va? Buen día. Saludos para todos. A ver, ¿qué pasa con el tema de Eric Lira? Hoy, como se los comentaba el día de ayer, la directiva de Cruz Azul, el cuerpo técnico, decidió, bueno, darle como este día para que despejara la mente, Alex, después de que la verdad fueron horas complicadas, fue un momento muy complicado para Eric Lira, para su entorno, para su familia, con maletas hechas, prácticamente dejando su hogar en Ciudad de México, y de repente, bueno, ya todo lo que conocemos y todo lo que hemos platicado acá, se ha decidido que hoy no viniera a estas instalaciones, al centro de entrenamiento de Cruz Azul. Seguramente a partir de mañana, Alex, ya estará poniéndose a disposición de Joel Wiki, también ahí se va a tomar la decisión, si es que es considerado para esa convocatoria contra el conjunto de Santos, y todavía quedarán algunos días, porque sí, va a presentarse el jueves, el viernes, y seguramente el sábado también. Cruz Azul juega hasta el próximo domingo ahí en el Coloso de Santa Úrsula. Un Eric Lira golpeado, sí, pero conocemos también esa mentalidad. Todavía estaban buscando algo de mercado, pero por hoy es un poco complicado, sobre todo por las pretensiones que tenía Cruz Azul. Tema refuerzos, Alex. Hoy Cruz Azul, pues prácticamente con este tema de Alan Mozo, da un poco de fin al mercado de fichajes, aunque si de aquí al 11 de septiembre hay algún futbolista que encaje con el proyecto y que encaje también con la ideología que tiene Cruz Azul, estarán avanzando. Ojo, este futbolista, en caso de que exista algún interés, forzosamente tiene que ser mexicano.
1: Joelito, qué gusto saludarte como siempre. Hay varios mercados que todavía no cierran, por ejemplo, el área de bici cierra hasta el día de hoy, en Escocia el 3 de septiembre, Austria 3, en Bélgica también el 3 de septiembre, en Turquía el 4, ya si nos vamos hasta el 15 de septiembre, cierran en Grecia y en Portugal sobre todo. ¿Esas son posibilidades para Eric Lira o de plano las vamos descartando y ya a lo mejor en el mercado de enero, en invierno, podríamos ver algún fichaje de Eric Lira para el viejo continente?
0: Jesús, ¿cómo te va? Qué gusto saludarte. Mira, están las expectativas, pues sí, están sobre la mesa mientras vida y esperanza. Obviamente que mientras no cierre el mercado de fichajes, pues sí, se le abre un poco la puerta a Eric Lira, pero también tenemos que ser muy sinceros y muy francos, sobre todo con el aficionado de Cruz Azul que ha estado metido junto a nosotros con esta novela llamada Eric Lira, pero hoy no hay algo en concreto. Esa es la realidad y entonces tendría que ser a contrarreloj otra vez la negociación. Cruz Azul no se bajó de 8 millones de euros, no sé qué equipo con alguna fortaleza económica en estos países que mencionas pudiera venir y decir, ¿sabes qué? Yo sí pongo 8 sobre la mesa, más 3 en bonos y variables por 5 años, por el 80% de la carta. Es un poco complicado, pero no imposible. Ojo, eso sí te lo puedo decir. No es imposible, sí es complicado. Pero hoy la verdad es que no hay ese acercamiento como tal. Por ahí alguien me preguntaba si existía la posibilidad de que lo ficharan en Bélgica, el Bruges, y después, como es parte del grupo del Mónaco, que fuera el conjunto de Francia. Hoy la verdad es que no hay algo en concreto. Hoy Eric Lira, pues lastimosamente tendrá que reportar con Cruz Azul. Ahora, el hablar a futuro sería también un poco irresponsable de mi parte. ¿A qué me refiero, Jesús? Las cosas que pueden cambiar en 3-4 meses son muchísimas, pero ojo, yo no veo que se quede tal cual cerrada la puerta en Mónaco. Quizás si Eric Lira mantiene el nivel, si Eric Lira mantiene esa constancia en selección mexicana, por ahí otra vez vuelva la carta del conjunto del Principado para poder hacerse los servicios de Eric Lira, pero por ahora, lo único que pasa por ahora es esperar que llegue el momento que se reabra ese mercado de fichajes, por lo menos en Francia. Repito, hay algunas opciones, pero por ahora nada en concreto.
2: Me parece bueno lo de Mozo, ¿cómo lo ves tú? Lo de Alan Mozo, me parece un buen fichaje por la situación, las condiciones. No te estoy diciendo que es la gran solución y lo que necesitaba, pero era urgente, Joel, lo de un lateral derecho. Estaba clarísimo que ahí estaba padeciendo y bastante Cruz Azul. Y si bien no traen a Cafú, bajo las situaciones, alguien que no claramente fuera no. Muy, muy costoso, alguien del mercado local por las fechas y por el plazo, pues creo que Alan Mozo puede rendir, ¿eh? Hace poquito nos decía, lo entrevistamos creo que un día antes de que se diera a conocer la posibilidad que saliera, decía yo, si regreso a Chivas soy feliz, no sé qué, bueno, pues ahora tendrá estos 6 meses con Cruz Azul, ¿es así, Joel?
0: Sí, él estará ahí con Cruz Azul, incluso ya pasó exámenes médicos, ya okay. También las pruebas físicas, incluso está acá, Alex, ¿eh? Nosotros estamos a la expectativa de poder llevarles a ustedes, a todos nuestros radioescuchas, a nuestro auditorio, primeras imágenes de Alan Mozo, por cierto que, bueno, esperaremos a ver si ya se anima a dar algunas firmas como futbolista de Cruz Azul. Acá lo estamos esperando, justo está por salir del equipo, ha terminado el entrenamiento, y ahora el tema es también, Alex, a Alan Mozo lo traen para darle salida a Jeremy Márquez y que pueda cubrir o que pudiera cubrir
2: claro.
0: Esa posible salida de Eric Lira. Acá es el problema bueno para Joel Wiki, ¿por qué? Porque si traes a Alan Mozo, yo te diría que es para pelear una titularidad y entonces habrá ¿sí? que reacomodar a Jeremy Márquez y también ahí con Palavecino, con Amaury García y también con el capitán de Cruz Azul. La verdad es que el equipo cementero me parece que se ha reforzado bien en una pieza que le hacía falta.
2: De sí, no, es un buen jugador Alan Mozo.
1: Le surgía un lateral derecho hace un tiempo.
2: Tiene sus momentos de desconecte. Que de repente algún cablecito se le zafa por ahí y puede provocar cosas.
1: De hecho, he escuchado, hay una entrevista muy viral de Eric Gutiérrez, futbolista ahora de Toluca, hablando con él y con Chicharito y diciendo, cuando a mí me tocaba enfrentar a Alan Mozo antes de que fueran compañeros en Chivas, era un dolor.
2: Sí,
1: era insoportable porque le decías, es un payasito y te está molestando todo el tiempo y es insoportable y es incómodo.
2: Muy.
1: Jugar contra Alan Mozo.
2: Muy, pero bueno, en ocasiones eso le juega a su favor, en otras le juega en contra, está más distraído.
1: Es una virtud por, en este caso.
2: Por andar haciendo otro tipo de cosas que por andar defendiendo, que no es, digamos, su principal virtud. Es un jugador que para el frente, me parece, es muy, muy bueno y ha mejorado mucho en aspectos defensivos. Vamos a escuchar a Thiago Scuro. ¿Quién es este, Joel y Jesús? Pues el presidente del Mónaco, que ya públicamente salió.
1: Explicó.
2: A disculparse prácticamente con Eric Lira por haberlo dejado con las maletas en la puerta.
3: On this, we were also very sad yesterday.
4: De esto, también estábamos muy tristes ayer por la situación de Eric Lira y nuestra relación con Cruz Azul, sobre la cual quiero agradecerles por la manera en la que trataron con nosotros.
3: The deal was ready, the player was ready to travel, everything was absolutely pressing on
4: button. El trato estaba hecho y el jugador estaba listo para viajar. Todo estaba listo para apretar el botón, pero era estrictamente necesario que el trato de Balogun abriera el espacio.
3: To bring Eric Lira, which was our desire.
4: Y por ello no fuimos capaces de traer a Eric Lira, que era nuestro deseo. Espero que encuentre una oportunidad en Europa, la merece. Es una persona increíble.
3: And this was part of the sad events that we had yesterday to face.
4: Y este fue uno de los momentos más tristes que tuvimos que enfrentar ayer. Tuve que llamar al jugador para decirle, lo siento, no pudimos lograrlo. Como humano, es la parte más difícil de ese trabajo. Depende de muchas cosas. No podemos pedirles que nos esperen, pero es cierto que es un jugador que tiene nuestra atención y respeto.
1: Ahí las palabras de Thiago Scuro. Y te habla mucho de lo que fue el desastre del mercado ayer en el Mónaco. No sale Lamine Camará, no sale Balogun, no llega Eric Lira. Pues hasta el punto de tener que dar una conferencia explicando qué pasó ayer con el mercado del Mónaco. Despedimos ya a Joel Morales, que ya se fue a recibir a Alan Mozo, que ya está por allá en la Noria. Pero sí, lamentable esta situación. No sé cómo tú lo veas, Alex, para el mercado de invierno. Se podría incluso dar otra vez todo esto, ¿no? Que salga Balogun al Everton, a otro club. El Chelsea seguirá a lo mejor muy interesado en Camara, buen
2: yo creo
1: futbolista.
2: Que ya, ¿no?
1: Quedaron muy molestos, eso sí. Pero algún otro equipo estará interesado y pues si mantienen el interés en Eric Lira se podría dar todavía.
2: A ver. Claro que lo mejor era que Lira se fuera ya. Inmediato era el momento inmejorable. No sé si este tren vuelva a pasar. Pero bueno, ya se habló en Europa sobre Lira, ya hoy sale el presidente del Mónaco, no es cosa menor, a decir que era el objetivo del Mónaco. Su nombre, queramos o no, después del Mundial también, pues ahí está.
1: Está sonando por
2: ahí. Ahí está en el escenario, ahí está en la palestra y vamos a ver si puede tener. A mí lo que me preocupa es qué tanto le puede pesar como para reincorporarse a Cruz Azul y seguir con, pues, con ese... esa mentalidad y ese ritmo y ese momento y que no le vaya a pesar y tenga un bajón, pero bueno, vamos a ver cómo le va a Eric Lira. Si hay alguien que mentalmente es bastante resiliente es justamente Eric Lira. Así cerramos la información de Cruz Azul.
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2: Vamos a hablar de cómo cerró el mercado europeo. Si bien hay algunas ligas, como lo hemos estado mencionando, que todavía tienen algunos días para realizar fichajes, pues tal parece que se empieza a cerrar ya el panorama. Tendrá
1: las principales
2: que venir
1: ligas,
2: algo,
1: ¿no?
2: Muy, ya. Muy fuerte, un bombazo prácticamente de Portugal o de Holanda, que no suelen ser ligas que inviertan mucho, como para que veamos algún movimiento. ¿Les parece si escuchamos esto? Así se movió el mercado y los mexicanos en el viejo continente, algunos se movieron, otros regresaron, otros se quedaron. Así la situación de los pocos mexicanos que tenemos en Europa.
5: Así está el panorama de los mexicanos en el viejo continente al cierre de mercado en Europa. De los convocados al Mundial, solo Armando González dio el salto desde la Liga MX para llegar al Olympiacos. Eric Lira estuvo a nada de lograrlo. Tenía todo acordado con el Mónaco, pero de último momento el club no logró liberar la plaza de extracomunitario. Patricio Salas cambió de aires. Salió del América y es nuevo jugador del Famalicão. Santiago Jiménez busca mantenerse en Europa, pero cambió de club. Dejó al Milan para portar ahora la playera del Porto. Raúl Jiménez terminó contrato con el Fulham y regresa a los Wolves, equipo donde fue goleador durante par de temporadas. Edson Álvarez parecía tener un futuro incierto. Terminó su cesión con el Fenerbahce, regresó al West Ham y aunque varios clubes preguntaron por él, al momento continúa con los Hammers. Álvaro Fidalgo tampoco tenía asegurado su lugar en el Betis. El club buscó su salida, pero el maguito tiene la ilusión de pelear por un puesto. Mismo caso para Obed Vargas. El Atlético de Madrid quería cederlo, pero al final se decidió que permanezca. Johan Vázquez sigue firme como pieza clave del Genoa y Mateo Chávez continúa ganando protagonismo con el AZ Alkmaar. Completan el panorama algunos futbolistas como Rodrigo Huescas en el Copenhague, Luis Chávez en el Dinamo Moscú y César Montes en el Lokomotiv. Así está el panorama de los mexicanos en Europa.
2: Opiniones sobre cómo se movió el mercado. Todavía tengo miedo de que alguno pueda volver al fútbol mexicano.
1: ¿Todavía? O sea, en estos últimos días que quedan en sí. Algunos mercados.
2: Pues es que a ver, ya se cerraron los mercados importantes en Europa. Nadie va a pagar en Portugal, en Holanda, en fuertes cantidades. Y yo no sé si por ahí... Esto es simplemente una hipótesis. No voy a dar ni media información. Es lo que tengo ahí en la imaginación. A veces mi cabeza vuela mucho.
1: A ver,
2: un Rayado, tengo unos miedo. Tigres.
6: Tengo miedo.
2: Que digan, a ver, Edson, ya no te encontró nadie allá. Vente a Tigres, aquí la rompes y tal y tal. Oye, ¿qué otro jugador? Oye, César Montes, pues otro mercado. Pues
1: el América está buscando otro mercado. Un medio centro, nos decía Stevie.
2: El América está buscando central también.
1: También, Edson puede jugar en las dos posiciones.
2: Entonces, oye, pues es que ya no se movió nada, te vas a quedar en Rusia otra vez, estás un poquito ahí como apartado de las ligas europeas, ya vente a México, o sea, híjole. Nada más ahí lo pongo como diciendo ojalá que no. Cerraron las puertas de esas ligas y la mexicana está abiertísima y quién dice, quién quita que de repente no sería nada nuevo, ¿no? No sería la primera vez, entonces por eso lo digo, pero ojalá esté equivocado en esta,
1: ojalá,
2: pues... hipótesis de lo que creo que
1: ojalá que
2: puede
1: no,
2: pasar.
1: Pero la realidad es que muchos sí quedan en una situación complicada. Edson ya no contaba al 100% para el West Ham. Si cuentan con él, no me parece una mala opción que se quede en la Premiership en Inglaterra. Es mucho
2: Nuno
1: mejor.
2: Espíritu, que es su... ¿Así se llama, no?
1: Sí.
2: Nuno Espíritu.
1: Que no, es su... no es mala opción quedarse en esa liga. Es mucho mejor que muchas ligas de primera división.
2: Y dijo como de, a ver, pues el mercado se está cerrando, nos reforzamos bien al frente, pero atrás necesitamos gente. Como que da a entender que pues si se queda, les va a sumar, les va a aportar. Y parece que que va a regresar a las convocatorias. Esa es la información que tenemos. Lo de Fidalgo, por ejemplo, pues sí empieza a ser un poco preocupante porque ya son muchos partidos sin minutos. Ayer lo que nos comentaban es que quizás el Betis sí empezó a barajear ofertas, opciones, y que Fidalgo dijo, no, yo no me voy a ningún lado, yo aquí me quedo a pelear un puesto y si me va a costar...
1: Él, de hecho, hace unos días justo dijo, sí, no, yo quiero pelear aquí por un puesto y por
2: y
1: un
2: si
1: lugar.
2: Si me va a costar y si voy a tener pocos minutos, pues ni modo, pero aquí la peleo, el Betis va a jugar Champions, entonces creo que tiene la ilusión Fidalgo de estar por ahí, pero sí, a grandes rasgos, pues el panorama es... no voy a decir oscuro y ponerlo todo negativo, pero a ver, vámonos uno por uno.
1: A ver, no es el que esperábamos después de la Copa del Mundo.
2: Raúl Jiménez me parece fantástico porque a su edad, habiendo compitiendo ya tanto tiempo en la Premier, se va a la Championship, donde va a ser titular, va a jugar.
1: En un lugar que le encanta vivir, además.
2: Y es una...
1: Y que lo aman como a pocos mexicanos.
2: Un nivel
1: en algún club allá.
2: Championship. No nos equivoquemos. Es la segunda división, pero nos da 40 vueltas aquí a la Liga MX.
1: No, es mucho mejor que muchas de primera allá.
2: Sin duda. Luego, lo de Montes y lo de Chávez, a mí ya no me gustó que otro mercado se queden ahí.
1: Otra vez.
2: Ya creo que ya fue mucho en la Liga Rusa. Que tampoco estamos hablando de una liga de élite.
1: No.
2: Lo de Fidalgo, pues evidentemente, si sigue con pocos minutos, pues es una mala noticia. Lo de Obed, buena noticia que se queda en el Atlético. Si va a jugar poco, ay, no sé qué decir. También me encanta que Obed se haya quedado.
1: Lo de Obed está complicadísimo.
2: Vas a entrenar con el Cholo, vas a competir, vas a marcar diario a jugadores de la más alta calidad.
1: Pero el ritmo de juego le va a faltar. Y lo hemos dicho, a ver, en el Atlético están Pablo Barrios, Coque, Johnny Cardoso, Rodrigo Mendoza, Kangin Lee, que puede jugar ahí. O sea, la competencia para Obed
2: es bastante.
1: Tiene cinco compañeros, sí, que juegan en la misma posición y el Cholo Simeone usa a dos. O sea, es la quinta opción de un puesto que tiene nada más dos lugares. Es el que veo más complicado, pero ojalá se pueda abrir paso, sobre todo ganarle opciones a Rodrigo Mendoza, que llegó al mismo tiempo que él, y al caso de Johnny Cardoso, que también no era tampoco de los favoritos de la afición.
2: ¿Qué otro jugador? Con Rodrigo Huescas, grandiosa noticia que ya va a estar teniendo regularidad, que regresó de su lesión, que va a estar jugando Europa League, si no me equivoco. El Copenhague.
1: El Copenhague, sí.
2: Creo que va a estar jugando Europa League, así que va a estar
1: Mateo
2: teniendo
1: Chávez
2: actividad.
1: Con el AZ.
2: Mateo Chávez va a estar jugando
1: Europa League.
2: Está siendo titular, está siendo importante. Esa es una buena noticia. Ya ni hablemos de los que se regresaron, que pues evidentemente es malo. Pero el panorama en general, no sé qué opinen ustedes. A mí no me termina de encantar el verano que se tuvo en el viejo continente. ¿Algo más, Jesús, para el tema de...?
1: Huescas va a jugar Conference League.
2: ¿Conference League? A ver, tenemos, ya me dice la producción, tenemos la declaración de Nuno Espíritu Santo.
1: Mira, va a jugar contra el Braga, Estrella Roja, Lugano, Craiovia, Inter Slades y contra el Iberia Tbilisi. Tendría que dominar, ¿no?
2: ¿De eso qué es?
1: Exacto.
2: Vamos a escuchar a Nuno Espíritu Santo, el técnico del West Ham. Esto responde cuando le preguntan sobre Edson Álvarez.
6: No lo sé. Lo que sé es que todavía quedan minutos y hay jugadores que se han incorporado. Creo que en cuanto al equilibrio de la plantilla, en las líneas ofensivas estamos bien, empezamos a tener más opciones y en el centro del campo estamos bastante bien. Pero claramente necesitábamos jugadores efectivos, con físico grande en la línea defensiva para ayudarnos. Morato se ha incorporado bastante bien.
2: Creo que no lo sabe.
1: No lo sabe, tal vez.
2: Creo,
1: ¿no?,
2: que no sabe a dónde va a ir Edson Álvarez, pero bueno, eso es lo último que decía, ¿no? En zona defensiva necesita gente el West Ham, y eso es una buena noticia, que al menos haya espacio, más allá de que cerraron a este central.
1: El tema con el West Ham es que ha visto a Edson mucho tiempo como medio centro, ¿no? Ahí también sería, creo que, labor de él de decir, bueno, a ver, yo puedo jugar de defensa central, de mediocampista, de lo que necesites, ¿no? Y se adapta y ser una pieza importante, porque los equipos de la Premiership de Inglaterra juegan igual FA Cup, Copa de la Liga, Liga, o sea, hay muchos partidos los que juegan en Inglaterra, sea de primera o de segunda, entonces podrían usar a Edson Álvarez.
2: Una lástima, lo de la Real Sociedad era de verdad que se sacaba la lotería Edson, llegando a la Real Sociedad, que va a estar en Champions, si no me equivoco, o en Europa.
1: Sí, en Europa.
2: Champions, ¿no? Hay que revisar, pero creo que la Real Sociedad va a competir por torneos europeos. Es un muy buen equipo. Lo veían como central, pero aquí también les adelantamos cuando empezaron a fichar otros centrales, como que dijimos, ya no va a alcanzar para que le dé a Edson para llegar a
1: Europa League. Va a jugar la Real Sociedad. Y también se le diluyó la opción de Olympiacos. Se decantaron por Gustavo Puerta, colombiano, que ficharon directamente del Nottingham. Pero lo hemos dicho muchas veces, son del mismo grupo, el Nottingham Forest de la Premier. Y el Olympiacos, al final se decantaron por el colombiano.
2: Yo lo leí ayer de colegas ingleses, decían, es que la expectativa que tiene el West Ham de Edson Álvarez, o de lo que puede sacar por Edson Álvarez, está muy alejada de la expectativa que tienen los clubes de él. Obviamente esto está condicionado, pagaron casi 40 millones de euros por él, no van a venderlo en 5 y se van a perder todo su dinero. Entonces están buscando proteger su inversión, pero al mismo tiempo Olympiacos, Real Sociedad, Sevilla, que sonó también para Edson Álvarez, pues van a decir que no los vale hoy en día, ¿no? O sea, a lo mejor hace un año sí, hoy en día no consideran que...
1: Sobre todo porque ya vale. Lo prestaron al Fenerbahce, no funcionó. Entonces, si justo no quieres mal vender al futbolista.
2: Qué mal les fue a los mexicanos que... No digo qué mal le fue, pero muchos mexicanos pusieron por delante la selección y llegar bien al Mundial que afianzarse en su club. Santi Jiménez, en lo que pudo haberla llevado rehabilitándose tal, tal y tal, dijo, bien un Mundial, cirugía para llegar al 100%. Chino Huerta, cirugía para llegar al Mundial.
1: No llegó bien,
2: pero bueno, llegó.
1: Santi tampoco.
2: Llegó. El propio Edson Álvarez, que es el que estamos hablando. Él dijo, mejor me opero ahorita. Oye, ¿te vas a perder lo que queda del torneo? Pues ni modo, yo me opero porque yo quiero llegar al Mundial y quiero estar en la selección y quiero ser titular. Y por eso salió muy mal del Fenerbahce.
1: El mismo Alexis Vega también priorizó su reputación. No llegó bien.
2: Pero bueno, estás en México, ¿no? Y te quedas en Toluca y no cambia nada. Para esto sí, porque a ver cómo compras a un jugador que los últimos 6 meses estuvo lesionado, que en el Mundial no tuvo minutos tampoco por temas de lesión. Santi Jiménez, la verdad es que esa negociación y el llegar a Porto fue increíble.
1: No, se sacó la lotería.
2: Increíble. Pero
1: oye,
2: bueno,
1: por cierto,
2: se nos empieza a acabar el tiempo
1: de terminó
2: este primer bloque, ¿sí?
1: El partido de Olympiacos, 4-0 ganan en la Copa contra el AEL Novibet. La Hormiga González salió de cambio, minuto 81. Armando González sale de cambio y anota su primer gol en Europa.
2: Y dio asistencia.
1: También
2: dio asistencia a la Hormiga González, así que ya suma también de ese lado. ¿Qué pasó?
1: Mirminji.
7: Mirminji.
2: No sabía si Jesús Valdés
1: ya
2: está hablando.
1: La producción ya puso un botón ahí.
2: Sí.
1: Para nada, rápido, Mirminji.
2: Lo que sí quiero decir es que sí, el nivel del rival del Olympiacos muy, muy limitado también.
1: Ganaron de visitante 4-0, imagínate.
2: Hay que ser...
1: Pero hay que aprovechar las oportunidades.
2: Ah, no, claro.
1: Y Armando lo hizo muy bien.
2: Claro, y ojalá se
1: no es su culpa,
2: se
1: también
2: coma
1: el rival
2: la
1: que
2: Copa y la Liga. Pero para también darles este contexto, ¿no? O sea, a la gente que, o sea, a lo mejor dicen, ah, ni voy a ver ese partido, es Copa, ya, tal, ya. Vean el resumen, ahí está en Claro Sports, en YouTube, y pueden verlo. Pero sí, muy flojito el rival, la verdad. Muy flojito.
1: No puso mucha resistencia. Pero bueno, ahí creo que el lado positivo, la Hormiga González, en poco más de 45 minutos y sumamos sus dos partidos, es el tiempo que le tomó hacer su primer gol y ser diferencial en el Olympiacos.
2: 55-5402-2844. Vamos a hacer una breve pausa y al volver leemos todos sus mensajes. Pausa, volvemos con más. Esto es Zona Mixta.
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Hola, ¿qué tal? Muy buenas tardes, qué gusto saludarles en este espacio de Informativo NTR. Tendremos para ustedes lo más importante de la información. Los invitamos para que nos acompañen y comenzamos haciendo un resumen de algunos de los temas que abordaremos a lo largo de este espacio informativo. Un juez federal otorgó este martes un plazo de 24 horas para que el gobierno del estado y el Instituto Jalisciense de la Vivienda detengan de inmediato la intervención en el terreno de Mirador de San Isidro, donde se pretenden construir 200 casas para policías. Esta orden ocurre luego de que el tribunal colegiado desechó las quejas interpuestas por las autoridades estatales en un intento por frenar la suspensión provisional previamente otorgada a los colonos. Diputados esperan la iniciativa del gobernador Pablo Lemus sobre las obras hidráulicas que pretende implementar en el estado y con ello resolver la crisis de agua. La segunda etapa de rehabilitación de la avenida Adon Hor prevé trabajos en 11 kilómetros y dos nuevos puentes, informa el gobierno de Tlajomulco de Zúñiga. La inversión será de 377 millones de pesos. La elección de carreras de ciencias sociales y humanidades ha disminuido ante el creciente interés de los jóvenes por áreas vinculadas con la tecnología y consideradas de mayor productividad económica, señalaron académicos del Centro Universitario de Ciencias Sociales y Humanidades de la Universidad de Guadalajara. Jalisco se prepara para el macrosimulacro de sismo. Familias serán el principal escenario con un sismo de magnitud 7.7 grados como hipótesis, con epicentro en Tehuacán, Puebla. Jalisco prepara su participación en este macrosimulacro nacional que se realizará el próximo 19 de septiembre a las 12 horas. Durante el año 2025, Jalisco registró un incremento en el uso de dispositivos de localización diseñados para resguardar a víctimas de violencia, con una tendencia

Unos 26 años de edad, fue asesinado en calles de la colonia Aldama Tetlán en Guadalajara en un ataque directo. Policías de Tlajomulco de Zúñiga detuvieron a un hombre que intentaba robar una camioneta Jeep de alta gama con un dispositivo escáner. Para reconocer la trayectoria política, el Congreso del Estado condecorará al ingeniero Cuauhtémoc Cárdenas Solórzano. Advierten impacto de la inteligencia artificial en empleo y derechos laborales, pero también podrían profundizar la desigualdad y precarizar el empleo si su desarrollo no está acompañado de políticas que protejan los derechos de los trabajadores. Esto advierten especialistas de la Universidad de Guadalajara. Una alerta entre estudiantes de secundaria técnica 79 terminó en la detección de un arma de fuego de fabricación artesanal dentro del plantel ubicado en la colonia Miravalle, en Guadalajara. El arma estaba entre las pertenencias de un alumno de 14 años, quien fue detenido por las autoridades. Proponen investigadores un monitoreo de exámenes médicos periódicos, así como incorporar pruebas de biomonitoreo a trabajadores de gasolineras ante el riesgo de daño celular. Tras detectar alteraciones en empleados de dos estaciones de servicio en el municipio de El Salto, la investigación titulada Efecto genotóxico y citotóxico en mucosa bucal por riesgo laboral en empleados de gasolineras analizó a 18 trabajadores entre agosto de 2023 y mayo de 2024 mediante muestras de células de la parte interna de las mejillas. Mantiene Jalisco apoyo a mujeres con cáncer sin seguridad social. Cierra el parque de diversiones Selva Mágica sus puertas tras 38 años de operaciones en Guadalajara. El anuncio fue hecho este primero de septiembre. Se menciona una reestructuración global del grupo al que pertenece el parque. Falta saber qué pasará con este predio que es propiedad del Ayuntamiento de Guadalajara. El documento oficial del informe del segundo año de gobierno de la presidenta Claudia Sheinbaum Pardo ya está en la Cámara de Diputados. Lo recibió de manos de la secretaria de Gobernación, Rosa Isela Rodríguez, el presidente de la Cámara, Raúl Bolaños. El documento incluye dos paquetes con la versión escrita y tarjetas QR para acceder al formato digital, así como 628 estuches similares para los 500 diputados y 128 senadores. Informa la presidenta Claudia Sheinbaum que la glosa por el informe relativo a su segundo año de gobierno será durante la conferencia mañanera, y este día tocó el turno a la consejería jurídica que encabeza Luisa María Alcalde, quien destacó la aprobación de un total de 27 reformas a la Constitución y 76 modificaciones legales, así como nuevas leyes impulsadas por el Congreso de la Unión, las cuales consideró la mandataria buscan devolver la soberanía, la democracia y los derechos sociales al texto constitucional. En los próximos días asistirán los titulares de las diferentes secretarías y dependencias. El Pleno de la Cámara de Diputados aprobó el acuerdo de la Junta de Coordinación Política que establece las normas y el calendario para el análisis del segundo informe de gobierno de la presidenta Claudia Sheinbaum Pardo, que se realizará entre el 8 y el 14 de septiembre y estará dividido en cuatro rubros. El martes 8 de septiembre, Política Interior. El miércoles 9 de septiembre, Política Exterior. El lunes 14 de septiembre, Política Económica y Política Social. Durante las sesiones ordinarias se abrirá espacio para que los grupos parlamentarios fijen sus posicionamientos con intervenciones de hasta 5 minutos. Atrae la Fiscalía General de la República la investigación por la explosión de un coche bomba ocurrida el domingo pasado frente a la comandancia de la Policía Municipal de Ojo Caliente en Zacatecas. Las autoridades señalan como probable responsable a una célula del Cártel Jalisco Nueva Generación tras la detención.

0: de Juan Pedro N., de 29 años, quien habría participado en la logística del ataque. El gobierno estatal se comprometió a apoyar al ayuntamiento para reubicar el edificio de la policía municipal que presenta daños estructurales que imposibilitan su uso. Asesinan a balazos al director de Protección Civil de Mazatlán, Sinaloa, Óscar Osuna Tirado, la tarde de este lunes, cuando viajaba en una camioneta oficial acompañado de otro trabajador de la dependencia. De acuerdo con los primeros reportes, hombres armados interceptaron la unidad y abrieron fuego contra sus ocupantes, quienes resultaron heridos. Elementos de corporaciones de seguridad y fuerzas federales desplegaron un operativo para localizar a los responsables, mientras que paramédicos trasladaron a las víctimas a un hospital para que recibieran atención médica. Asegura la presidenta Claudia Sheinbaum que el apagón durante más de 7 horas en la península de Yucatán fue provocado por el daño en una torre de transmisión. Dijo que la falta de energía no está relacionada con la infraestructura ni falta de generación. La mandataria destacó las acciones que se están realizando en el sector eléctrico, que incluyen cerca de 32 mil megawatts de nueva generación, incluyendo energías renovables, y cerca de 200 mil millones de pesos de inversión en transmisión y distribución. Desde el nuevo partido Somos, el también integrante del Frente Cívico Nacional, Emilio Álvarez y Casa, criticó el informe por el segundo año de gobierno de la presidenta Claudia Sheinbaum y aseguró que existe una gran distancia entre el discurso oficial y lo que sucede en la realidad del país. La economía mexicana mantiene varios focos amarillos pese al panorama positivo presentado por la presidenta Claudia Sheinbaum durante su segundo informe de gobierno, advirtió la presidenta del Instituto Mexicano de Ejecutivos de Finanzas, Gabriela Gutiérrez. Estos son algunos de los temas que abordaremos a lo largo de este espacio informativo. Los invitamos para que nos acompañen desde este momento y hasta las 3 de la tarde. La temperatura en Guadalajara es ya de 26 grados centígrados. La máxima que tendremos hoy precisamente será esta. La mínima esta mañana fue de 16 grados centígrados. Se sintió un poquito más de frío y es que llovió, durante buena parte de la tarde, casi toda la noche, pero sobre todo una tormenta muy fuerte. Por ahí entre las 8 y las 10 de la noche en diferentes puntos de la ciudad hubo muchísimas inundaciones, no severas, pero sí encharcamientos de 20, 30 centímetros. Y hoy en la mañana todavía en los pasos a desnivel en la avenida López Mateos estaban cerrados. Así que ya se imaginará usted el caos que se registró en el ingreso sur a la ciudad. Muchos problemas que dejó la tormenta de ayer por la noche y que se mantuvo todavía por ahí con lluvias más moderadas en la madrugada. Hoy también está prevista una fuerte lluvia por la tarde para que usted se prevenga. Y según los datos de la Secretaría de Medio Ambiente y Desarrollo Territorial, en este momento la zona metropolitana de Guadalajara tiene una calidad del aire regular. Vamos ahora a hacer un recorrido por lo que ocurrió en la historia un día como hoy, 2 de septiembre, este día que se conmemora el Día Nacional del Cacao y el Chocolate. Un día como hoy, en 1911, la convención del Partido Constitucional Progresista proclamó candidato a la presidencia de la República a José María Pino Suárez. Un día como hoy, en 1924, nació Ramón Valdés, mejor conocido como Don Ramón, actor mexicano de cine y televisión, que participó en la serie El Chavo y, bueno, trabajó en casi todas las producciones de Chespirito. También un día como hoy, en 1932, el ingeniero Pascual Ortiz Rubio renunció a la presidencia de la República. Un día como hoy, en 1941, en el marco de la Segunda Guerra Mundial, Inglaterra bombardeó duramente Berlín. Un día como hoy, en 1944, el cónsul general de México en California, en Estados Unidos, el coronel Vicente Peralta, protestó públicamente por el trato que se daba a los agricultores, que daban los agricultores californianos a los trabajadores mexicanos temporales. También un día como hoy, en 1945, a bordo del acorazado Missouri, Japón firmó su rendición, con lo que terminó de manera oficial la Segunda Guerra Mundial. El 2 de septiembre de 1962, el futbolista brasileño Edson Arantes do Nascimento Pelé anotó el gol 500 de su carrera. Y también un día como hoy, en 1966, nació Salma Hayek, actriz mexicana. Su interpretación de la pintora Frida Kahlo en la película biográfica Frida, que también produjo, la convirtió en la primera actriz mexicana en ser nominada al premio Oscar a la mejor actriz. Una carrera de muchos éxitos, sin duda alguna, la de Salma Hayek. Y un día como hoy, en 1990, entró en vigor la Convención sobre los Derechos del Niño. También un día como hoy, en 1991, murió Alfonso García Robles, diplomático y político mexicano, impulsor del Tratado de Tlatelolco para la no proliferación nuclear y Premio Nobel de la Paz en 1982. Y un día como hoy, en 2008, Google lanzó el navegador web Chrome, uno de los más utilizados en todo el planeta. Es la 1:15 p.m, hacemos nuestra primera pausa, regresamos con toda la información que esta tarde tenemos para ustedes.
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0: Estamos de regreso y vamos con la información que esta tarde tenemos para ustedes. Después de que un tribunal colegiado desechó los recursos de queja que interpusieron el gobierno del estado y el Instituto Jalisciense de la Vivienda, el juez federal que otorgó la suspensión provisional a los vecinos de Mirador de San Isidro otorgó un plazo de 24 horas para que las autoridades acaten esta resolución. El auto fue emitido el 31 de agosto por el juez cuarto de distrito en materia administrativa en el estado de Jalisco, con sede en Zapopan, y notificado ayer. En este se señala que ya se incorporaron al expediente las resoluciones que dictó el séptimo tribunal colegiado en materia administrativa del tercer circuito, con las que declaró infundados los recursos de queja. Como consecuencia, ordena que se requiera a las autoridades responsables para que dentro del término de 24 horas realicen las gestiones tendientes al cumplimiento de la suspensión provisional. Esta suspensión fue otorgada el 20 de agosto pasado dentro del amparo 1517/2026 por el juez federal. Uno de los efectos para los que fue concedida fue para que las cosas se mantengan en el estado que guardan, por lo que las autoridades responsables deberán abstenerse de ejecutar, ordenar, autorizar materialmente, permitir o consentir que continúen los trabajos de movimiento de tierra, remoción de capa vegetal, excavación o alteración topográfica en el inmueble donde se pretende construir edificios de departamentos para policías. En la resolución también se ordenó a las autoridades realizar las gestiones necesarias para que de manera directa o instruyendo al personal de inspección y vigilancia a su cargo, se constituyan en el predio antes mencionado para verificar el cese total de los trabajos relativos a dicho proyecto. La audiencia para determinar si se concede a los vecinos de Mirador de San Isidro la suspensión definitiva fue programada para este jueves 3 de septiembre. El amparo fue presentado en contra de distintas autoridades, entre las que están el gobernador Pablo Lemún Navarro y otros funcionarios de su gabinete, el presidente municipal de Zapopan, Juan José Frangé, el director del Instituto Jalisciense de la Vivienda, Guillermo Medrano, así como el Sistema Intermunicipal de los Servicios de Agua Potable y Alcantarillado, el SIAPA, y el Congreso del Estado. Ante la suspensión provisional que el juez federal concedió a los vecinos, le recordamos que el gobernador Pablo Lemus y el secretario de gobierno Salvador Zamora, así como el Ijalbi, promovieron recursos de queja que fueron desechados por el tribunal colegiado. Después de esta resolución, el gobernador Pablo Lemus manifestó que, pues ahora sí, busca dialogar con los vecinos. Dijo que sí se analizarán las propuestas alternativas que ha presentado el presidente municipal, Juan José Franche, quien, por cierto, ayer dijo que ya le tiene otras tres opciones, si no le gustan al gobierno del estado las que él había presentado, para que ahí se lleve a cabo este proyecto de construcción de departamentos de vivienda, que forma parte de un programa que echó a andar el gobierno del estado de apoyo a policías con, llamado Legado, que incluye otras acciones como becas para hijos de policías, apoyos económicos y, por supuesto, pues este proyecto para darles acceso a vivienda. Y diputados esperan la iniciativa del gobernador Pablo Lemus sobre las obras hidráulicas que pretende impulsar para resolver la crisis de agua en la ciudad. Ignacio Vega nos tiene los detalles de esta información.
3: ¿Qué tal? Los saludo y les informo que diputados de oposición están a la espera de que el gobernador Pablo Lemus les envíe la iniciativa para autorizar el modelo de inversión público-privada conocido por sus siglas como CMRO, esto es, Construcción, Mantenimiento, Rehabilitación y Operación en las obras de la planta potabilizadora de Miravalle del CIAPA y la construcción del acueducto Chapala-Guadalajara. El coordinador parlamentario de Hagamos, Tonatiuh Bravo Padilla, dijo que no puede definir una postura sin antes conocer los detalles del esquema de asociación entre el gobierno y empresas privadas para financiar las obras que se requieren. El gobernador Pablo Lemus aseguró que el gobierno federal aprobará recursos 3210. El gobernador Pablo Lemus aseguró que el gobierno federal aportará recursos para ambos proyectos de infraestructura y ahora deberá elegirse el modelo de inversión para concretar estas obras. Tonatiuh Bravo señaló que se tienen que revisar diversas alternativas y no casarse con un modelo. Está el esquema CMRO que ha impulsado el gobierno federal y están las asociaciones público-privadas que se han llevado a cabo en Jalisco, por ejemplo, para la construcción de la línea 4 del tren ligero a Tlajomulco. El legislador subrayó que la oposición sí tiene interés que se resuelva el problema de la crisis del agua que enfrenta la ciudad. El diputado de Hagamos advirtió que no se tiene que imponer un esquema financiero, sino que debe abrirse un diálogo sobre este tema, sin conocer aún una eventual iniciativa que envíe Próximamente, el gobernador de Jalisco, la bancada de Morena en el Congreso, ha anticipado que se opondrá a un endeudamiento para llevar a cabo las obras hídricas. Hasta aquí mi reporte. Para Informativo NTR, Ignacio Vega.
0: Gracias a Nacho Vega. Bueno, pues recordar que de acuerdo a lo que dio a conocer el gobernador Pablo Lemus después de la reunión que sostuvo con la presidenta Claudia Sheinbaum, los recursos que se le estarían solicitando serían para el proyecto de conclusión de las obras complementarias a la presa El Zapotillo, que pretenden que se financien con recursos federales. Esto es un acueducto que iría de la presa Elías González Chávez, también conocida como Calderón, a la planta potabilizadora de San Gaspar en Tonalá, y también una ampliación de esta planta, lo que permitiría a la ciudad recibir entre 1.3 y 1.5 metros cúbicos por segundo desde este sistema de la presa El Zapotillo, El Salto, la red Calderón. También le pidió apoyo a la presidenta para el proyecto, como bien señala Nacho Vega, del acueducto sustituto que iría del lago de Chapala a la ciudad de Guadalajara y que se haría con esta inversión tripartita, es decir, de recursos federales, recursos estatales e inversión privada. Y por otra parte, en el caso de la ampliación de la planta potabilizadora de Miravalle, la número 1, los recursos saldrían exclusivamente de fondos estatales, así que ahí no se requiere el apoyo del gobierno federal, además sería una inversión multianual. Y vamos a cambiar de tema porque en Tlajomulco de Zúñiga prevén invertir 377 millones en la segunda etapa de rehabilitación de la avenida Adolf Horn. Miguel Ángel Vidal está en la línea telefónica y nos comparte la información. Miguel, ¿cómo estás? Muy buenas tardes.
7: Hola, Sonia, muy buenas tardes. Qué gusto saludarte a ti y a todo el auditorio el día de hoy. Como lo comentas, ya inició esta etapa de rehabilitación de la avenida Adolfo Bejorn, esto con una inversión de 377 millones de pesos. Entre lo que se contempla hacer con este presupuesto es intervenir el corredor entre prolongación Primero de Mayo, y Arvento, donde se contemplan 11 kilómetros de rehabilitación. Estos trabajos incluyen un tramo de 997 metros entre la prolongación Primero de Mayo y la calle Villas del Parque, donde se habilitarán 6 carriles, 3 de concreto hidráulico y 3 con carpeta asfáltica. También se prevé una ciclovía bidireccional, banquetas, alumbrado público y cruces semaforizados. En el resto del corredor, el gobierno de Tlajomulco contempla rehabilitar 11 kilómetros de Adolfo Bejón, esto desde Villas del Parque hasta Arventos. Esto como parte del proyecto para mejorar la movilidad en esta zona del municipio. También se menciona que se sumarán 2 nuevos puentes vehiculares y peatonales que pues construirá el gobierno de Jalisco, esto a través de la Secretaría de Infraestructura y Obra Pública. Las estructuras estarán ubicadas sobre Arroyo Seco y el canal Las Pintas y contarán con 6 carriles, también ciclovía bidireccional, banquetas e iluminación. Fue a través del titular de la CIOP, David Zamora, quien informó que además se ampliaría el puente ubicado en la zona limítrofe con Tlaquepaque, donde actualmente la vialidad pasa de 6 a 4 carriles. Y también se contempla intervenir el puente de Primero de Mayo y la superficie de rodamiento. Y pues de acuerdo con el ayuntamiento, estas obras continuarán con las acciones hidráulicas implementadas desde su primera etapa, entre ellas pues el drenaje pluvial, los cárcamos, esto buscando mejorar el desahogo del agua durante la temporada de lluvias y reducir inundaciones. Y también el ayuntamiento advierte que la ejecución de todas estas obras implicará ajustes temporales en la movilidad, por lo que pidió a los vecinos, comerciantes y automovilistas que transitan por esta hora y que se vean afectados, pues tener paciencia por el desarrollo de estos trabajos. No se precisa cuándo concluirá esta obra y pues básicamente es el reporte que se tiene hasta el momento.
0: Bueno, Miguel, gracias y buenas tardes.
7: Gracias a ti, muy buenas tardes.
0: Gracias a Miguel Ángel Vidal, esta obra que conecta la zona metropolitana, por ahí desde Periférico hasta muchos desarrollos habitacionales nuevos en la zona Valle de Tlajomulco, así que sin duda es infraestructura importante para el área metropolitana de Guadalajara, además que es una buena alternativa para no tener que utilizar la avenida López Mateos. 1:28 p.m, vamos a hacer una pausa breve, regresamos, tenemos más información.
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0: Estamos de regreso, vamos a ir a la línea telefónica. Le agradezco al abogado Cristian Gudiño, quien lleva la defensa legal de vecinos de Mirador de San Isidro, para platicar, bueno, pues de lo que ha avanzado precisamente en tribunales este caso. Abogado, gracias por tomar la llamada, muy buenas tardes.
18: Hola Sonia, buenas tardes, ¿cómo estás?
0: Bien, muy bien, gracias. Bueno, pues hasta ahora el proceso pues ha sido favorable a los vecinos. Ayer ya el juez cuarto le notificaba a las autoridades pues que tienen que acatar la suspensión provisional. No fueron los efectos que se habían solicitado, los alcances de esta resolución, sin embargo, pues se consigue lo más importante, que es detener los trabajos, ¿no?
18: Es correcto, la jueza emitió una suspensión primero provisional para efectos de que se detengan todas las obras. Si bien es cierto, queríamos que nos restituyera el acceso al predio, pues no se logró, eso será materia del juicio y de la sentencia final. Como bien sabes, varias autoridades, entre ellas el IJALBI y la Secretaría General de Gobierno, presentaron recursos de queja en contra de nuestra suspensión, pero fueron desechados, e incluso estas nuevas sentencias pues sirven para robustecer la suspensión, que el día de mañana nuevamente estará pues decidiéndose. Mañana se decide la suspensión definitiva del proyecto.
0: Así es, se había modificado, ¿no?, la fecha de la audiencia incidental ante la interposición de estas quejas.
18: Correcto, sí. Y también es normal que cambie de fecha porque, como hay muchas autoridades involucradas, están rindiendo sus informes.
0: Claro. Me gustaría, abogado, que nos compartiera para nuestro auditorio pues los detalles en este juicio de amparo. A mí me llamó en particular la atención este oficio que ustedes presentaron y que primero en la suspensión provisional pues no se había mencionado la existencia, pero luego ya en cuando se resolvieron las quejas, los magistrados del colegiado hicieron énfasis en este oficio que definía el uso que se le podía dar a este predio.
18: Es correcto. Como tú sabes, los vecinos ya habían tenido una lucha previa y eso nos dio a nosotros mucho material para hacer un amparo muy robusto. Estos documentos de los que hablas pues son prácticamente documentos que incluso hay versiones públicas en donde se define perfectamente cuál iba a ser el destino de ese predio. Ahora, estos cambios que se dieron a partir de que el Congreso vota la desincorporación, pues no significa que puedan variar los fines para los cuales los predios están designados. Tú sabes que cada vez que los desarrolladores hacen nuevos conjuntos habitacionales, tienen que destinar por ley espacios para que en esos espacios se hagan servicios para la comunidad.
0: Claro, y bueno, en este sentido, el predio, por lo que señala este documento, solo puede ser destinado para equipamiento, ¿no?, de la zona, equipamiento de áreas de uso común.
18: Es lo que estamos defendiendo, precisamente. En el amparo se argumentaron múltiples temas, desde luego el impacto ambiental que tienen por estar en el arroyo, desde luego la falta de consulta, desde luego este destino original que tenía el predio y pues que no debe de ser alterado.
0: ¿Ustedes consideran que con esta resolución en contra de las quejas y pues los argumentos en la suspensión provisional, pues se puede considerar ya como un hecho la suspensión definitiva?
18: Mira, yo no me atrevería a dar nada como un hecho. De hecho, mañana los vecinos van a convocar nuevamente a la prensa para estar a las puertas de Ciudad Judicial Federal y hacer una manifestación en favor de la suspensión definitiva. Yo creo que hay muchas posibilidades, pero no tenemos que descuidarnos. Esto daría pie pues a que la obra quede suspendida mientras dure todo el juicio, y a veces esos juicios duran años. Buscamos desde luego la alternativa para que esto se resuelva sin tener que estar en los juzgados. Creo que los juzgados significan una contienda, y aquí lo que queremos es que a través del diálogo se busque una solución para el problema que claramente se presentó.
0: Claro que hasta ahora, de hecho yo los escribí hace unos días, pues el diálogo ha sido en tribunales y con la fuerza pública, ¿no? Cuando el gobierno del estado decidió enviar a la policía para que desalojara la protesta.
18: Es correcto. Creo que de una forma pues equivocada, los vecinos estaban manifestando pacíficamente y pues la realidad es que no representaban ningún peligro. Creo que estamos teniendo por ahí una falta de sensibilidad en muchos proyectos importantes que debe de corregirse.
0: Los argumentos de las autoridades en las quejas que se interpusieron, que me imagino serán similares a los que esgrimirán en los informes justificados, señalan pues que defienden más bien la nobleza del programa legado y hablan también de la falta de interés jurídico de los vecinos, pues señalan que el predio no está en posesión de la población y que además, no tienen muchos de ellos ninguna afectación con la construcción de este proyecto. Ahí, ¿qué interpretación le dan a estos argumentos de la autoridad?
18: Pues lógicamente ellos van a tratar de argumentar todo para lograr que el amparo no prospere a favor de los vecinos. Sin embargo, pues como todos fuimos testigos, los vecinos estaban ahí no solamente desde antes del desalojo, estaban ahí desde muchos años atrás, que utilizaban y defendían su predio. Por otro lado, los argumentos que la autoridad está pues tratando de expresar o tratando de que la jueza valore, pues no son ahorita el momento. Naturalmente ellos se tienen que defender, pero pues eso será materia de un juicio que, vuelvo a repetir, puede durar mucho tiempo.
0: Y bueno, el gobernador Pablo Lemus manifestó su intención de dialogar. ¿Ha habido algún acercamiento para pues tratar de que esto se concrete?
18: Hay una línea de comunicación a través del gobierno de Zapopan. que incluso hace unas horas nuevamente se volvió a preguntar si ya se tenía una fecha definitiva para tener esta reunión y aún no nos han informado nada. Entiendo que lo están preparando, sin embargo, pues estamos a la espera.
0: ¿Ustedes creen que lo ideal sería o la única salida que hay es que el proyecto se lleve a otro lado?
18: Los vecinos eso es lo que quieren, por las condiciones del predio, no porque ellos no acepten las bondades de darle casas a los policías. Creo que desde un inicio quedó perfectamente claro que ellos entienden la necesidad. Sin embargo, aquí lo que ellos ponen para pensar dos veces son las condiciones del terreno que eligieron. Con tantas pues opciones que se tienen por todos lados donde hay terrenos públicos, creo que la elección del predio pudo ser mejor.
0: Claro, y justo con esto voy al siguiente tema, que es además una de las razones por las que se concede la suspensión y luego esta se ratifica, que es el derecho a un medio ambiente sano y que tiene que ver con las características del predio que forma parte del recorrido de una cuenca, ¿no?
18: Es correcto. Un predio que, pues, no por mí, por dicho de varias personas que se consideran pues autoridades en temas de agua, es un predio que sirve mucho para, digamos, detener los flujos, ¿no? Y que el flujo de ese arroyo sea más controlado y que no cause las desgracias que todos recordamos, por ejemplo, en la Martiñica del año pasado, en donde hasta hubo vidas.
0: Entre los argumentos, me imagino que ustedes han presentado documentos que acreditan precisamente la importancia ambiental de este predio, ¿no?
18: Sí, y además de eso, pretendemos a través de figuras como dictámenes periciales se pueda llevar a la conclusión del valor ambiental que tiene el terreno y por qué no debe de ser destinado a este proyecto en específico.
0: ¿Cuáles son esos dictámenes?
18: Mira, nos reunimos previamente, tú sabes que antes de presentar el amparo fueron muchos expertos a hablar con los vecinos, entre ellos hidrólogos y además ingenieros civiles. Incluso hasta hay un vecino que trabajó toda su vida en temas de agua. Ellos nos van a dar un dictamen para principalmente visibilizar objetivamente la importancia que tiene el predio en el arroyo.
0: Oiga, y bueno, hubo también una etapa en la que se partidizó muchísimo este tema por la presencia de actores políticos, bueno, pues incluso los señalamientos por parte de las autoridades en el sentido de que este tema pues era orquestado por la oposición. Con el tiempo me parece que quedó claro que pues quienes fueron a apoyar lo hicieron por su voluntad, pero que la defensa del predio pues es de los vecinos, ¿no?
18: Es correcto. Como en cada situación problemática social, pues se acercan diferentes actores. Nos da mucha pena que parte del gobierno y que también parte de los dirigentes, en este caso de Mirza Flores, hayan señalado que los vecinos correspondían a intereses políticos. Ahí la realidad es que hay gente de todos lados y hay gente que ha decidido no tenerle fobia al tema de hacer política para resolver su problema, porque los vecinos creo que fue una de sus principales estrategias, no temer, sí, volver esto un tema político, pero un tema político-social, no un tema de partidos.
0: Claro.
18: Porque la realidad, Sonia, es que los juzgados por sí solos no están funcionando o no funcionan tan rápido como se necesita.
0: Claro, y bueno, en este sentido, pues ya no queda más que esperar, ¿no?, lo que ocurra con la suspensión definitiva, que como bien nos señalaba al comienzo de esta charla, abogado, pues podría marcar el rumbo que tome este proyecto si las autoridades pues quieren esperarse hasta que se resuelva el juicio de amparo, que podría ser incluso de años, ¿no?
18: Yo esperaría que no. Yo creo que hay ya una clara línea en el diálogo. Yo no daría nada por sentado, pero yo espero que tomen la decisión de trasladar el proyecto a otro terreno que brinde mejores pues opciones para desarrollar. Hay que estar muy atentos a la suspensión, Sonia. Yo le encargo a toda la gente que vigile este proceso, porque es un proceso que puede servir de ejemplo para otras colonias, para, claro, otros lugares.
0: Claro, que esto también me parece muy relevante porque hemos visto una y otra vez cómo las áreas de donación, luego los ayuntamientos las usan para, a veces para saldar deudas que tienen, algunas veces para pues que se vuelvan a urbanizar con vivienda y no como pues tendría que ocurrir, que es el dotar a estos espacios de ciudadanos pues de áreas de uso común, ¿no?
18: Desgraciadamente ha sido moda durante los últimos 10 años de proporcionar espacios que nos pertenecen a todos e intereses a todos. Hemos visto muchos ejemplos, ¿no? El registro civil número 1, Plaza Arcos, etcétera. Creo que se debe de privilegiar el fin original, que es darnos parques, que es darnos centros, que es darnos áreas de servicio para nuestras comunidades, para que la gente vuelva a salir a la calle.
0: Claro que esto podría ser lo más interesante del precedente que se dicte con este caso, ¿no?
18: Sí, el equipo de abogados, tengo que decirlo así, yo no estoy escribiendo en este momento nada. Mi despacho es el que está, de cierta manera, coordinando a los vecinos y también coordinando al grupo de abogados que está integrado por nosotros y por gente de los vecinos. Creo que está haciendo una línea muy importante y yo espero que pronto podamos revelar absolutamente toda la información para que a la gente que necesite y ocupe tome eso como una base.
0: En este sentido, entonces, sería interesante que aún cambiando la decisión se continuara con el juicio hasta que se dé la resolución definitiva.
18: Sí, los vecinos, independientemente de la decisión que mañana tome la jueza, que esperamos sea favorable, van a continuar su lucha. Y eso lo acordaron desde el día que anunciamos que estaba sucediendo un atraso con la decisión de las quejas. Los vecinos en una asamblea pública en el camellón decidieron que independientemente de los resultados sobre la sanción, ellos van a llevar el asunto hasta sus últimas consecuencias legales.
0: Claro que esto ayudaría precisamente a tener una resolución y empezar a crear de alguna manera antecedentes jurídicos. Abogado, muchísimas gracias por esta charla y bueno, estaremos por supuesto pendientes de lo que ocurra mañana y en el juzgado cuarto de distrito en materia administrativa.
18: Gracias, Sonia. Gracias a tu auditorio.
0: Muchas gracias. Es Cristian Gudiño, abogado que forma parte de la defensa de los vecinos de Mirador de San Isidro. 1:46 PM. Hacemos una pausa breve, regresamos, tenemos más información.
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0: Es Estamos de regreso y hoy vamos a la línea telefónica con Ignacio Vega, que nos tiene información sobre el IPEJAL. Diputados de Hagamos proponen reformas al instituto ante la quiebra inminente. Hay que recordar que el último estudio actuarial señalaba que el IPEJAL solamente tendría suficiencia en sus recursos hasta el 2030. Nacho, ¿cómo estás? Gusto saludarte nuevamente, te escuchamos.
3: Así es, Sonia, ¿qué tal? Buenas tardes, te saludo y te informo que en efecto, justamente con base en ese dato de que pues está a unos años este fondo de pensiones que pudiera irse a la quiebra, ante ese dato, pues los diputados de Hagamos, Tonatiuh Bravo Padilla y Enrique Velázquez González, presentaron el día de hoy una reforma a la ley de este Instituto de Pensiones del Estado de Jalisco. Ellos señalan que se tienen que tomar medidas ya este año para darle viabilidad a este fondo pensionario. Resalta entre las propuestas que hacen el incremento de 3 a 10 años del promedio salarial del trabajador para calcular su pensión mensual, fijar el tope de las jubilaciones en 70,000 pesos y definir una nueva estructura del Consejo Directivo del IPEJAL. La idea es incluir a jubilados que actualmente no tienen representación y que la mayoría también sean representantes de los trabajadores en activo. Están planteando también que el Congreso local tenga un mayor control sobre este instituto, que incluya que el organismo realice y entregue un estudio actuarial cada año, y también se aprobaría aquí en el Congreso el presupuesto de este instituto. Escuchemos parte de la propuesta que hizo el diputado Enrique Velázquez, donde hace este planteamiento del incremento del promedio para calcular las pensiones de 3 a 10 años. Esto es lo que dijo.
4: La base de cálculo será el promedio de los últimos 10 años. El instituto estaría protegido totalmente contra movimientos salariales injustificados y movimientos estratégicos. Ha sido muy recurrente ver que alguien gana 8,000 pesos y de repente en el último año tiene un incremento de 40, 50,000 pesos y se va con esa jubilación cuando la aportación no corresponde con el salario que está recibiendo. La base mensual máxima de aportación será de 70,000 pesos. Esto quiere decir, las percepciones que excedan del límite superior mensual no formarán parte de la base de cotización.
3: Pues estas dos las acciones que plantea esta reforma y que pues se presentaron este día. El diputado Tonatiuh Bravo fue cuestionado sobre pues la impunidad que ha habido en torno a las decisiones que se tomaron en el pasado de inversiones del IPEJAL y que no han logrado no solamente sancionar a los exfuncionarios responsables, sino tampoco en recuperar el recurso que se fraudeó. El legislador señaló pues que esta tarea le corresponde a la Fiscalía del Estado y lo que le toca al Congreso pues es establecer pesos y contrapesos en el diseño legal de este instituto para que no ocurran este tipo de desfalcos en un futuro. Al final de la presentación de esta iniciativa, estuvieron por ahí integrantes del colectivo Prodefensa del Patrimonio del IPEJAL, los maestros pensionados Juan Flores y Paulino Nibón. Con ellos también platicamos y señalaron que pues no están de acuerdo en esta propuesta, sobre todo en que se incremente de 3 a 10 años la base del cálculo para las pensiones. Ellos pusieron un ejemplo, Sonia, un profesor que en este momento gana alrededor de 20,000 pesos y que en un año pudiera llegar a ganar 30,000 pesos, en 10 años no recibiría la pensión de 30,000 pesos, que es su último salario, sino que tendría que hacerse un promedio del salario que recibió en 10 años. Ellos hicieron un cálculo rápido, pues una conjetura, y hablaban de que podría recibir una pensión de 24,000 pesos, lo que implicaría pues que esta reforma afectaría el monto de las pensiones que ganarían los trabajadores al servicio del Estado, en este caso los profesores. Hay que recordar que este instituto tiene más de 100,000 afiliados entre trabajadores de ayuntamientos, gobierno del Estado y organismos públicos del Poder Ejecutivo. Así que pues es parte de lo que se presentó, Sonia, y pues lo que señalaron también los diputados es que esto lo que quieren hacer es abrir una discusión, un debate sobre este tema, ya que el gobierno de Jalisco ha estado muy pasivo y señalan que tienen que tomarse decisiones ya antes de que quiebre el fondo pensionario. Es el reporte.
0: Claro, Nacho, varios puntos sobre este tema. Con respecto al silencio, ha sido sorprendente precisamente esto que señala el diputado, en el sentido de que pareciera que no les preocupa la crisis por la que enfrenta el IPEJAL a pesar de las advertencias. De hecho, no se ha actualizado el estudio actuarial, o si se hizo, no se ha dado a conocer. Me imagino que porque sigue proyectando pues una situación compleja. De hecho, el último estudio se mantuvo en el cajón del ex titular del IPEJAL, Juan Partida, pues guardadito, apenas lo metió en el proyecto presupuestal de 2026. Y la otra parte, pues sí, es esto que señalan los maestros, porque esta reforma, si bien ayudarían a establecer candados, en realidad lo que tendría que ocurrir es revisar los excesos que se cometen, especialmente con quienes tienen cargos de elección popular.
3: Así es, Anesho, todo. Pues que las decisiones que se tomaron también, lo mencionaban en el tema de las inversiones hechas en gobiernos anteriores y del cual no se ha podido recuperar pues ni un solo peso. Y otro dato que señalaban ellos es que deben tomarse medidas también para reducirse gastos del propio aparato administrativo del IPEJAL, ya que el salario de todos los trabajadores, incluido el director, pues es pagado con los fondos de los propios trabajadores y de los jubilados.
0: Finalmente, también con respecto a los excesos que se dan con los salarios, pues el Congreso es uno de los espacios donde más se dan estas prácticas, ¿no? Donde se van guardando, que lo han hecho en esta legislatura y lo hicieron en la anterior, guardando las plazas de quienes se van jubilando o incluso de quienes mueren y que son de montos más altos, pues precisamente para elevar las pensiones de algunos trabajadores o amigos de diputados ahí en el Congreso.
3: Así es un problema que no se ha resuelto y que eso también le correspondería al propio Poder Legislativo establecer algún tipo de candado para que esto no suceda, porque en suma de 1 a 10 casos que puedan darse de este tipo, empieza justamente la sangría de recursos que tiene hoy al fondo pensionario, pues a punto de la quiebra.
0: ¿Podrían empezar los diputados por su propia casa, impidiendo que se registren estas prácticas de pues entregar plazas a trabajadores que están a punto de jubilarse? Y bueno, con todo esto, pues esperar qué apoyo recibe la iniciativa de las otras bancadas, ¿no?
3: Sí, en este momento solamente la presentaron los diputados de Agamos, pero habrá que ver cómo cae en otras bancadas, en el PAN, en el MC, el propio Morena, que también hace unos días se presentó una iniciativa por parte de su coordinador, Miguel de la Rosa. Él habla en este polémico dato de el promedio salarial para calcular una pensión. Morena plantea que sean 7 años, no 10 años. Sin embargo, a los maestros les parece aún muy fuerte esa disminución que afectaría sus pensiones en un futuro.
0: Muy bien, Nacho, gracias y buenas tardes.
3: Buenas tardes.
0: Gracias a Ignacio Vega. Vamos a ir a más información. El sistema de tren eléctrico urbano cumplió 37 años, este sistema que administra el tren ligero y que comenzó con esta primera ruta que recorre la ciudad de norte a sur, sobre la avenida Federalismo Colón, que permite ir pues de periférico a periférico. Fue la primera línea que se puso en funcionamiento y bueno, pues se habló en este aniversario de la forma en la que ha crecido el sistema. Miguel Ángel Vidal nos tiene los detalles. Miguel, buenas tardes.
5: Hola Tania, muy buenas tardes. Y así es, el sistema de tren eléctrico urbano celebró el día de ayer 37 años de operación. Dentro de la información que compartió la dependencia, se precisa que pues esta red comenzó operaciones el 1 de septiembre de 1989, esto con la línea 1 del tren ligero. Después de 5 años, en 1994, inició la línea 2 y 13 años después, en 2007, comenzó el modelo de las rutas alimentadoras. Y pues tuvieron que pasar otros 13 años para que en 2020 se incorporara la línea 3 del tren ligero y solamente 5 años después, en 2025, la línea 4. Esto referente a el tren ligero en la ciudad. En cuanto al sistema de transporte tipo BRT, se precisa que inició en 2009 con las operaciones del macro calzada, que tuvieron que pasar 13 años después, que fue en 2022 cuando se inauguró el macro periférico, y durante 2026 se sumó mi macro aeropuerto y el sistema de electromovilidad de Puerto Vallarta. Se precisa además que entre enero y junio de este año se registraron más de 107 millones de viajes dentro de todo el sistema, frente a los 97 millones del mismo periodo, pero de 2025. Citeo reportó a partir de estos datos un incremento del 10.3% en su demanda. También señalaron que en los últimos 12 meses se destinó una inversión de 2.305 millones de pesos para la adquisición de 203 unidades, esto entre autobuses y trenes. Reportó que se reforzaron las rutas 1, 3, 5, 5B, 8 y 9 de mi transporte de tren ligero. Finalmente, algunas de las otras opciones que se encuentran es las unidades de transporte de Guadalajara te lleva, las vans gratuitas en Huentitán, el servicio de transporte eléctrico que lleva al aeropuerto internacional y el patio de plataformas. Es el reporte.
0: Muchas gracias, Miguel. Buenas tardes.
5: Gracias a ti. Muy buenas tardes.
0: Gracias a Miguel Ángel Vidal. Es la 1:59 p.m. Vamos a hacer una pausa. Aprovechamos para despedir nuestra transmisión en 95.9 de FM Vox, pero continuamos todavía después de la pausa en el 1010 de AM W Radio.
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0: Estamos de regreso, vamos a la línea telefónica, ya está mi compañero David González Jauregui, que nos tiene información en materia de seguridad, empezando con este caso de un adolescente que fue encontrado con un arma en su mochila en la secundaria técnica número 79. Adelante, David, te escuchamos.
29: Hola, buenas tardes, amigos del auditorio. Una alerta entre estudiantes provocó esta localización de un arma artesanal en la mochila de un adolescente de 14 años de edad en la secundaria técnica número 79, que se ubica en la colonia Miravalle, en el municipio de Guadalajara. Fueron los propios estudiantes quienes alertaron a los directivos de la escuela sobre la presencia del arma en la mochila del joven estudiante, por lo que de inmediato el personal del plantel resguardó al estudiante, así como la mochila, y solicitaron la presencia de policías de Guadalajara. Llegaron al sitio elementos de la policía municipal y efectivamente localizaron un arma de fabricación artesanal adaptada para cartuchos calibre 22, de estas que se han estado comercializando y que se ha incrementado su venta y que el aseguramiento también en la zona metropolitana. Traía un cartucho útil, pero además este joven llevaba otros cartuchos correspondientes a armas largas, Sonia. El menor fue puesto a disposición del Ministerio Público Federal, aunque hay que aclarar que antes de ser revisada la mochila, los padres del alumno fueron solicitados en la secundaria para que todo se hiciera respetando el derecho humano del adolescente, pero al final de cuentas, bueno, tuvieron que entregarlo al Ministerio Público para que inicie la investigación y saber cómo es que llegó esta arma artesanal al poder, a poder de este joven de 14 años de edad.
0: Claro que seguramente tendrá que revisarse pues a la familia, ¿no? Porque ¿de dónde puede sacar un menor de edad este tipo de armas, ¿no?

0: además el asesinato de un hombre afuera de un jardín de niños, David.
1: Así es, Sonia, un hombre de 26 años de edad que caminaba por los cruces de Andrés Bello y la avenida Mercedes Celis. Él viajaba en una moto, iba caminando por este sitio cuando se le aproximan dos sujetos a bordo de una motocicleta y sin mediar palabra le efectuaron las detonaciones de manera directa. El cuerpo de esta víctima quedó a las afueras de un jardín de niños. El hombre recibió un balazo en la cabeza y otro más en el pómulo. Cuando llegaron los paramédicos municipales a prestarle el auxilio, confirmaron que ya no contaba con signos vitales. A pesar de la movilización en la zona, bueno, no fue posible dar con el paradero de los sujetos que le quitaron la vida. El cuerpo fue levantado por personal de ciencias forenses de una manera un poco más rápida de lo habitual, debido a que, como señalo, quedó a las afueras de un jardín de niños.
0: No, terrible esto. David, gracias y buenas tardes.
1: Buenas tardes.
0: Gracias a David González Jáuregui. Bueno, pues dos hechos de violencia, además coincidentemente relacionados, uno por la ubicación y otro porque ocurrió dentro de planteles escolares. Y vamos a más información en otro tema, también una mala noticia, pero de índole económico. Cierra el parque de diversiones Selva Mágica después de 38 años de operaciones en Guadalajara. Ayer, muy rápido se corrió esta noticia en redes sociales, en sistemas de mensajería, porque así, sin previo aviso, cerró sus puertas. De hecho, ayer estuvieron por ahí trabajadores y proveedores en las puertas esperando una respuesta de quienes administraban este centro de diversiones. Pero quien nos tiene los detalles de la información es Miguel Ángel Vidal, quien ya está en la línea telefónica. Miguel, ¿cómo estás? Muy buenas tardes.
2: Hola, Tania, muy buenas tardes. Y aquí es, te platico que este primero de septiembre, como lo comentas, Selva Mágica anunció el cierre de este parque de diversiones ubicado en la zona de Huentitán, en el municipio de Guadalajara. Esto luego de sus casi 40 años de operaciones y pues esto a partir de que la empresa señaló que esta decisión forma parte de una reestructuración global del grupo al que pertenece. Fue a través de un comunicado donde Servicios Compartidos para el Entretenimiento S.A. de C.V. por sus siglas, SECOEN, empresa operadora de Selva Mágica, informó que el cierre era definitivo y agradeció a las familias, los visitantes y colaboradores que formaron parte de la historia de los 38 años de vida de este parque. Y lo cito: durante décadas tuvimos el privilegio de acompañar a varias generaciones de familias tapatías. Así lo señaló la empresa y destacó los recuerdos generados en sus atracciones y calificó que este parque de diversiones como una referencia turística de la ciudad. La SECOEN también aclaró que Selva Mágica pertenece a una empresa independiente y ajena del Zoológico de Guadalajara. Y aunque agradeció a este último por el impulso que dio al parque desde sus inicios y las facilidades brindadas a lo largo de la historia. Respecto a los trabajadores, esta empresa aseguró que el cierre se realiza cumpliendo íntegramente con cada uno de ellos y agradeció su colaboración durante los años de operación. Como también lo mencionas, el día de ayer, cuando anunciaron este cierre, tanto proveedores como comerciantes, pues que laboraban dentro del parque, se manifestaron para exigir un diálogo con los propietarios o representantes legales en su caso, esto por presuntos adeudos. Durante pues esta manifestación, algunos inconformes pues afirmaron que la empresa se había declarado en quiebra y que el Zoológico de Guadalajara había absorbido parte de esta deuda. Sin embargo, esta versión no aparece en el comunicado emitido este martes y pues únicamente se atribuye el cierre a una reestructuración global de este grupo. También comentar que en los últimos años este parque pues había recibido críticas en redes sociales relacionadas con la falta de mantenimiento y la disponibilidad de algunas atracciones. Pero pues cerró este parque, es el reporte.
0: Bueno, habrá que ver también qué ocurre con el predio, que es propiedad municipal. Se había entregado en comodato a la empresa que administraba y que construyó el parque de Selva Mágica, ¿no?
2: Así es, Sonia, hay que estar al pendiente tanto pues de la situación que queda con estos proveedores, tanto del espacio donde estaba instalado este parque de diversiones, comprobar si pues esta versión de

0: Los proveedores y comerciantes, es verdad que el zoológico de Guadalajara pues absorbe la deuda y en este caso pues también el terreno, ¿no?
1: Por supuesto. Muchas gracias, nada más ojalá que no se les vaya a ocurrir por ahí destinarlo a vivienda, ya ves que es el pasatiempo favorito de las actuales autoridades.
0: Así mismo, recordar que el punto que comentas es muy crítico y delicado. Recordemos la lucha de los habitantes de Huentitán, esto relacionado con, primero, pues su oposición a la Arena Guadalajara, que ya está construida, y pues que señalaban estrategia, ¿no?, que donde actualmente está la Arena Guadalajara era un planetario, que eventualmente fueron recortándole presupuesto hasta que cayó en quiebra y pues se construyó esta arena, y pues señalaban que este modelo era similar para este parque de diversiones, pero también para el zoológico. Estaremos pendientes, muy pendientes, de qué pasa en estas zonas.
1: Así es. Gracias, Miguel. Buenas tardes.
0: Gracias a ti. Muy buenas tardes.
1: Muchas gracias a Miguel Ángel Vidal. Y bueno, luego de que la presidenta de México, Claudia Sheinbaum, ofreció su mensaje con motivo del segundo año de su gobierno, surgieron algunas reacciones. Vamos a escuchar lo que dijo Juan Pablo Colín, presidente del PAN en Jalisco.
2: Pues no hablaron de Sinaloa. No hablaron de la violencia que tiene atrapado todo un estado. Ni de Rocha Moya, por supuesto, ni de Andy. Nos hablaron como si los mexicanos no viéramos lo que pasa en este país, carajo. Narcobloqueos, ataques con explosivos, carreteras tomadas, territorios disputados por el crimen organizado. Tampoco dijeron que en 2025 fueron asesinados periodistas y que cada vez se agrede más a los periodistas. En 2025 solamente cada 20 horas los agredían. Tampoco te dicen más de 11.000 desaparecidos en ese año. Cifra histórica en nuestro país. Mucho menos presumieron que la deuda pública, deuda que vas a pagar tú y todos, pasó de 10 a 19 billones. Este es el México que la presidenta no quiso informar. Morena podrá ocultar lo que quiera en sus discursos. Nada más en la calle se vive otra cosa. Hay violencia, hay desapariciones, una economía que cada vez alcanza para menos. Por supuesto, con un país endeudado. Aquí vamos a destapar lo que Morena no quiere decir. Porque México sí tiene alternativa. Y los resultados lo demuestran claramente.
1: Bueno, pues ahí está lo señalado por Juan Pablo Colín. En tanto, Alejandro Barbosa, presidente de Nariz Roja, habló sobre el informe de la presidenta, en particular, pues estos señalamientos que hizo respecto a que hay atención con medicamentos para enfermos con cáncer.
3: Hola, ¿qué tal? Muy buenas noches. Mi nombre es Alejandro Barbosa, soy presidente de Nariz Roja. El día de hoy escuchamos un mensaje que nos ha dejado todos, ¿qué les puedo decir? Incómodos, molestos, no podemos encontrar ya otra palabra. Que digan que en los hospitales que atienden a pacientes con cáncer no falta ningún medicamento. Es un tema, es una declaración completamente incongruente, es una completa mentira, porque hoy yo invitaría a la presidenta a que acuda aleatoriamente a los hospitales públicos que atiende el IMSS Bienestar. No necesita salir de la capital. No necesita salir de la capital. Vaya y acérquese a estos hospitales. De hecho, acaban de manifestarse algunos en estos días. Donde no solo faltan medicamentos, faltan insumos, faltan estudios médicos que no quieren pagarles. Y presidenta, nosotros no hablamos por hablar. Nuestra fuente son los mismos pacientes, las organizaciones de la sociedad civil, que creo que eso fue lo que faltó en su discurso de la mañana, decir que no faltan medicamentos en los hospitales públicos gracias a la colaboración de los bolsillos de los pacientes, sus familias, las organizaciones de la sociedad civil, que con recursos de los ciudadanos podemos ayudar a responderle a toda esta gente que no tiene manera de atenderse. Esa es la realidad, presidenta. No estamos en ese nivel espectacular de atención a los pacientes. Es una total mentira. Hoy nosotros como organizaciones de la sociedad civil nos queda más que pedirles y exigir a las autoridades que se pongan a trabajar, que no le mientan a la sociedad, que si bien, si hacemos un comparativo del gobierno de Andrés Manuel López Obrador a su gobierno, podemos hablar que hay avances. Sí, sí los hay. Eso no lo podemos negar. Es otra dinámica. Sí ha habido más avances en las compras, pero de eso a decir que no faltan medicamentos en los hospitales es una total mentira.
1: Es Alejandro Barbosa de Nariz Roja, 2 de la tarde, 15 minutos, una pausa, regresamos, tenemos más información.
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1: Estamos de regreso y vamos a ir a la línea telefónica. Ya está en la misma José de Jesús Salazar Zazueta. Él es presidente de la Fundación Somos Manos Tapatías y con él vamos a platicar de la intervención que esta organización está teniendo ante la crisis de agua que enfrenta el área metropolitana de Guadalajara. José, ¿cómo está? Qué gusto saludarlo. Muy buenas tardes.
16: Buenas tardes, Sonia. Gracias, muy bien. Aquí con el gusto de saludarla a usted y a todo su amplio auditorio.
1: Bueno, antes de entrar al detalle de la crisis de agua, a mí me gustaría que nos platicara acerca de su fundación, de dónde surge y cuáles son las actividades que realiza.
16: Muchas gracias. Mi fundación nace de la necesidad de ser empáticos con todas las personas que no alcanzan la accesibilidad a una representación jurídica. Privada de alta calidad. Yo soy abogado, entonces básicamente el primer objetivo de la fundación es asesorar y representar jurídicamente a las personas que se encuentran en condiciones de vulnerabilidad, pero también tiene como objetivo representar causas sociales y apoyar a la sociedad en general. ¿De dónde nace? Pues por un amor que sentimos por nuestra comunidad y por nuestra sociedad. Es por lo que nosotros hacemos esta causa de forma filantrópica, sin fines de lucro.
1: Y bueno, ¿por qué deciden intervenir precisamente en este tema del agua?
16: Correcto. La decisión de intervenir, mi estimada Sonia, en este tema del agua, es porque vimos la indolencia y apatía de quien se deben encargar de hacer frente y encontrar una solución inmediata, y también de ver cómo podemos tener de alguna manera la ayuda necesaria para enfrentar esto, lo que yo considero una emergencia sanitaria, porque es grave el problema del agua. Entonces, como tú recordarás, este problema no es reciente, es un problema que se vino señalando por parte de la sociedad civil. Yo recuerdo hace aproximadamente de un año aproximado, o poquito más, que decían que el agua tenía un color pues no aceptable, que no era cristalina, no era transparente, y esto se agudizó en recientes meses. Entonces ya cuando vimos que, bueno, hay una recomendación donde el secretario de Salud dice que recomienda que no se use para cocinar ni para consumo humano el agua que está saliendo, y que se recomienda que se compren mejor garrafones de agua, es cuando decidimos intervenir nosotros con la donación primero de pipas de agua potable y ahora también con la donación de garrafones de agua purificada.
1: Y bueno, nos comparte cómo ha sido precisamente este trabajo, dónde están distribuyéndola, cuáles son los espacios en donde quienes necesiten este servicio pueden acudir.
16: Sí, efectivamente. En redes sociales, como Fundación Somos Manos Tapatías, nos buscan las colonias y nos mandan mensajes donde necesitan o tienen el padecimiento de recibir un agua con un olor desagradable, como de caño, y el agua sucia. Entonces, a esas colonias donde recibimos el mayor número de peticiones, es a donde estamos yendo. Ahorita, ¿dónde hemos ido? Bueno, hemos ido a la colonia Santa Cecilia, hemos ido a la colonia Talpita, hemos ido a la colonia Oblatos, hemos ido a la colonia San Andrés, hemos ido a la colonia Tetlán Río Verde, hemos ido a la colonia La Aurora, hemos ido a varias colonias como nos permiten la capacidad que tenemos. Y también inauguramos una planta purificadora en Rancho Nuevo, donde estamos otorgando diario 5 garrafones por familia por semana, y la próxima semana estamos inaugurando para la colonia Tetlán otra planta purificadora, y estaremos haciéndolo esto pues de forma gratuita. Todo esto es sin fines de lucro, Sonia, es ser empáticos, llevar ayuda como somos los canicenses. Normalmente cuando hay una catástrofe, digo yo, somos una sociedad muy muy noble y muy empática, llevamos víveres, llevamos ropa, lo que se ocupe, y ahorita lo que se ocupa es agua potable y agua purificada, y es lo que estamos haciendo.
1: Seguramente surge para muchos ciudadanos la duda de dónde salen los recursos para financiar este proyecto.
16: Sí, probablemente tenga que existir esa duda, y debe de ser razonada, y siempre la tendremos que respetar. Los recursos son propios del fruto del trabajo y también de personas que nos están apoyando, algunos empresarios y también algunas asociaciones religiosas que de forma altruista, generosa y sin querer aparecer, pues nos dicen que quieren contribuir con esta labor y nos donan, nos están apoyando. Hay algunos empresarios que nos donan las pipas de agua y hay algunos como te digo, asociaciones religiosas que nos ayudan con pagar el llenado de los garrafones de esa manera, y también con los recursos pues de lo que nos alcanza a nosotros del fruto de nuestro trabajo, Sonia.
1: Claro, porque ha sido la cobertura que ustedes han hecho, me parece incluso más amplia que la del programa emergente que puso en marcha el gobierno del estado. No sé si tiene más o menos un monto de cuánto han invertido en la distribución del agua.
16: Pues ahorita no tengo el dato preciso. Sí tengo más o menos en litros. Te podría decir que ahorita hemos distribuido más de 1,000,000 de litros de agua potable y aproximadamente unos 350,000 litros de agua purificada.
1: Claro. Oiga, y bueno, también la duda que surge es de dónde sale el agua, porque, bueno, pues el CEAPA y la autoridad no han tenido para distribuir agua en buenas condiciones, y también, pues, ¿qué medidas hay para garantizar que el agua que ustedes distribuyen sí es potable?
16: Bueno, de esta planta purificadora que inauguramos cuenta con todos los registros y el cumplimiento de la norma para precisamente tener cuidado con eso, y de donde se está extrayendo el agua pues tiene la autorización de acuerdo a la norma por COFEPRIS, que tengamos esa certeza de que es agua potable. Y bueno, son hechos notorios y evidentes que es transparente y no es maloliente.
1: ¿Ustedes tienen alguna concesión de donde están extrayendo esta agua?
16: No, nosotros no tenemos concesión. Las personas de donde se traen sí tienen la concesión.
1: ¿Y qué respuesta han tenido de la población ante esta oferta que ustedes hacen? ¿Nos puede compartir cuál ha sido la experiencia?
16: Bueno, pues la respuesta ha sido de mucha gratitud, una enorme respuesta, porque están en espera de ayuda y están desorientados. Y también, como te digo, básicamente nuestra fundación orienta y asesora jurídicamente. Entonces, lo primero que decimos, que quien se sienta afectado, pues que presente una queja de derechos humanos, y quien considere que se están violando sus derechos humanos o fundamentales, bueno, también puede acudir a otras instancias, a los tribunales federales, para solicitar la intervención del amparo de la justicia federal. En este caso, pues lo que estamos haciendo es también llevar ayuda. ¿Por qué? Porque hemos visto la necesidad, y es grande la necesidad. Por eso, cuando tenemos convocatorias, nosotros, para promover eventos de Cultura de la Paz, hay una gran convocatoria, porque hay una gran recepción por parte de la sociedad civil, de que entiende, como bien lo dices tú, que es incluso mayor la ayuda que está haciendo la Fundación Somos Manos Tapatías que la propia autoridad.
1: Y también me imagino que habrá quien diga, bueno, pues ¿qué quieren estos a cambio de estarle ayudando a la gente? ¿Hay algún fin político o algo que ustedes estén buscando?
16: No, no hay ningún fin político y no queremos nada a cambio. Tan es así que la misma gente y ustedes, los medios de comunicación, lo han constatado y lo pueden seguir constatando. No solicitamos identificaciones oficiales, no pedimos datos, no hacemos un padrón de una tarjeta de ningún color. Nosotros, esto simple y sencillamente es porque necesidad, por altruismo y por empatía, por un sentido humano de que consideramos que es lo que se necesita ahorita. Y qué buena pregunta es esa, Sonia, porque fíjate que desgraciadamente es muy lamentable que cuando vemos que hay personas que apoyan o ayudan a la sociedad, muchas ocasiones son criticados, son señalados, y ahora ya hay que verlos como si fueran enemigos, o como si estuviera fuera de un marco legal, o que se persiguen otros fines. El único fin que se persigue es el de ser generosos y empáticos con quien está sufriendo esta emergencia sanitaria. Y yo, al contrario, yo diría que ojalá haya más personas que lo hicieran, y que convocáramos a la sociedad y hiciéramos un gran llamado a través de tu medio y de todos, para que podamos apoyar, porque hay una gran necesidad. Me gustaría que vieran lo que nosotros vemos, lo que ve la fundación, lo que ve Jesús Salazar en los recorridos que hacemos en las colonias donde están sufriendo, desgraciadamente. Yo tengo muchos testimonios de personas que ya tienen afectaciones en su salud evidentes en la piel, y que también pues dicen que no les llega una ayuda y se sienten abandonados.
1: Claro, finalmente me gustaría también que nos comparta cuántas personas han acudido a ustedes por asesoría legal para interponer alguna acción.
16: Por asesoría de asesorías jurídicas son aproximadamente cerca de 830 y tantas personas las que hemos orientado y les hemos dado la asesoría jurídica.
1: Muy bien, le agradezco mucho que nos comparta esta labor que ustedes están realizando. Y bueno, para cerrar nada más, si nos comparte la forma en que la gente puede contactarlos para pedirles apoyo.
16: Con mucho gusto, que nos busquen en todas las redes sociales como Fundación Somos Manos Tapatías, por favor, que nos escriban, que nos manden mensajes y que nos digan quién ocupa la ayuda, y nos estaremos organizando de forma equitativa y justa para que podamos brindar la ayuda de acuerdo a la capacidad que tenemos.
1: Muy bien, le agradezco mucho, buenas tardes.
16: Igualmente, y felicidades por la excelente labor periodística que hace Sonia Serrano.
1: Muchas gracias. Gracias, es el abogado José de Jesús Salazar Zazueta, presidente de la Fundación Somos Manos Tapatías. 2:29 p.m, hacemos una pausa, regresamos con más información.
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1: Bueno, como usted sabe, siempre el 19 de septiembre, esta fecha que ha marcado tristemente tragedias relacionadas con sismos en nuestro país, se lleva a cabo un macro simulacro que pretende preparar a la población en caso de que se registre algún evento de este tipo. En el caso de este año, Jalisco se prepara también para participar. David González Jauregui está en la línea telefónica y nos va a compartir la información. David, ¿cómo estás? Muy buenas tardes.
26: Sonia, buenas tardes, amigos del auditorio. Con una hipótesis de un sismo de magnitud 7.7 con epicentro en Tehuacán, Puebla, Jalisco se prepara para participar en el segundo simulacro nacional. El ejercicio se realizará el próximo sábado 19 de septiembre a las 12 del día y contempla afectaciones en 14 estados del país. En Jalisco, 8 municipios tendrían una percepción de movimiento de muy fuerte a severa debido a la presencia de una falla geológica. Se trata de los municipios de Zacualco, Acatlán, Villa Corona, Cocula, Sayula, Toyac, Amacueca y Jocotepec. Mientras tanto, en el área metropolitana de Guadalajara se prevé un movimiento fuerte. Esto es lo que comentó Eduardo Díaz Pérez, director de Evaluación y Seguimiento de Protección Civil y Bomberos de Jalisco, que invitó a los ciudadanos a unirse a este simulacro, ya que el principal escenario serán los hogares jaliscienses, debido a que se realizará en día sábado, y por ello, bueno, se pretende que haya más participación ciudadana en este simulacro. También tratan de que las familias identifiquen zonas seguras, rutas de evacuación y puntos de reunión, además de asignar responsabilidades entre los menores y los adultos mayores, y personas con discapacidad y mascota puedan ser socorridos de manera inmediata. Recomendó a las familias jaliscienses en este simulacro preparar mochilas de emergencia con agua, alimentos, linterna, radio, botiquín, medicamentos y documentos importantes, así como efectivo y artículos de higiene, Sonia.
1: Bueno, pues a prepararse todo mundo, luego pensamos que no nos va a pasar y bueno, cuando ocurre una tragedia, pues no estamos precisamente listos para enfrentarla. Gracias, David, y buenas tardes.
26: Buenas tardes.
1: Muchas gracias a David González Jauregui. Son las 2 de la tarde con 34 minutos.
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1: Así es, nos enlazamos a Zacatecas con Landy Valle, que nos tiene la información desde esa entidad. Landy, buenas tardes, te escuchamos.
0: Hola, ¿qué tal? Muy buenas tardes. Sonia, te saludo desde la capital de Zacatecas con la información más importante de este miércoles 2 de septiembre. Autoridades de seguridad detuvieron a Juan Pedro N., de 29 años y originario de Aguascalientes, por su presunta relación con el vehículo cargado con explosivos colocado cerca de la Dirección de Seguridad Pública Municipal de Ojo Caliente. La detención fue resultado de un operativo coordinado entre el Ejército Mexicano, Guardia Nacional, Fuerza de Reacción Inmediata Zacatecas, la Secretaría de Seguridad Pública y la Fiscalía General de Justicia del Estado. Durante el despliegue, el sospechoso intentó escapar a bordo de un Nissan y arrojó artefactos ponchallantas. Posteriormente, huyó hacia una zona de cultivos donde fue alcanzado. Las investigaciones continúan para localizar a otros posibles involucrados. Sobre el tema, el ataque con explosivos contra la comandancia de la Policía Municipal de Ojo Caliente fue un verdadero acto de terrorismo, advirtió Marco Antonio Torres Inguanzo, docente de la Universidad Autónoma de Zacatecas. El investigador explicó que estos hechos ocurren en un contexto de gobernanza criminal, donde grupos delictivos buscan controlar territorios y gobiernos locales. Señaló que la llamada Cruz Z es una zona estratégica para el cruce hacia otras regiones del país. El atentado dejó 11 personas heridas y 36 inmuebles dañados y fue calificado como un evento estratégico de guerra. El académico advirtió que ante este contexto, los ataques podrían ir en aumento. En otra información, pese a que 5 escuelas están en paro de labores, el titular de la Secretaría de Educación de Zacatecas, Armando Delgadillo Rubalcaba, destacó como positivo el balance del arranque del ciclo escolar 2026-2027, al señalar que la entidad existen más de 5.000 escuelas. Consideró que la toma de 5 instituciones no representa una situación grave y que lo que las mantiene cerradas son asuntos de carácter jurídico. Destacó que a diferencia de otros años cuando se tenían muchas manifestaciones por falta de maestros, ahora todos los docentes están en sus escuelas. Hasta aquí la información desde el estado de Zacatecas. Le invito a que continúe en Informativo NTR.
1: Muchas gracias a Landy Valle. Vamos ahora a la capital del país con Alberto García Sarubi, que nos tiene más información. Alberto, ¿cómo estás? Muy buenas tardes.
2: ¿Qué tal, Sonia? Te saludo con muchísimo gusto, al igual que a todo nuestro auditorio. Pues un día después de haber presentado este informe de gobierno al Congreso de la Unión y haber rendido ya un mensaje en Palacio Nacional, la presidenta Claudia Sheinbaum ahora dice que la glosa del informe será en la conferencia de prensa matutina. Y pues obviamente esto no puede ser de manera oficial, ya que la Constitución pues indica que será en el Congreso de la Unión. De hecho, los diputados ya establecieron que la próxima semana, a partir del próximo 8 de septiembre, comenzará el desfile de secretarios del gobierno federal para informar sobre este informe de gobierno, el segundo informe que ya se presentó por parte de la presidenta Claudia Sheinbaum. La presidenta Claudia Sheinbaum comenzó la conferencia de prensa matutina, pues informando que la glosa del informe presidencial será en la conferencia de prensa matutina, y la primera en acudir a este foro fue la consejera jurídica de la presidencia, Luisa María Alcalde. Escuchemos a la presidenta.
3: El día de hoy iniciamos con la glosa del informe. Van a estar viniendo las secretarias, secretarios, directores de instituciones como el IMSS, Pemex, CFE, organismos descentralizados del gobierno, empresas del Estado, para hacer su propio informe, para que conozcan ustedes y quienes nos escuchan cuáles son los principales logros en estos 2 años de cada una de las instituciones. El día de hoy iniciamos con Luisa María Alcalde, consejera jurídica del Ejecutivo Federal. Ella nos va a platicar de los cambios constitucionales y los cambios y nuevas leyes, reformas y nuevas leyes que hemos impulsado en estos 2 años, incluyendo desde septiembre del 2024, que es el periodo de esta Cámara de Diputados y Senadores, por 3 cambios muy importantes que hubo en el último mes del presidente López Obrador, que son el Poder Judicial, el Segundo Constitucional de Reconocimiento de los Pueblos Indígenas y la Guardia Nacional en la Secretaría de la Defensa Nacional. Y a partir de ahí, todas las reformas constitucionales, las nuevas leyes y reformas legales que hemos hecho.
2: Pues así estarán yendo en los próximos días a la conferencia de prensa matutina de la presidenta Claudia Sheinbaum, todos los secretarios y directores de su gobierno. Luisa María Alcalde, como primera ya participante de esta glosa improvisada en la mañanera, dijo que los dos gobiernos de la Cuarta Transformación han transformado la Constitución para regresarle las leyes a los mexicanos. Escuchemos a Luisa María Alcalde.
4: Llevamos a la fecha en el balance legislativo 27 reformas constitucionales y 76 reformas legales que han permitido recuperar el sentido social de la Constitución. Estas reformas las podemos englobar en varios temas. El primero, la soberanía nacional y la recuperación de la rectoría del Estado. Reformas que han estado orientadas a recuperar la rectoría del Estado sobre sectores estratégicos y recursos naturales, el fortalecimiento y la recuperación de la rectoría de Pemex, del petróleo, de CFE, energía y también de los trenes de pasajeros. Se fortaleció la soberanía alimentaria con el impulso al maíz nativo y la prohibición del maíz transgénico. El derecho humano al agua y el combate al acaparamiento. Se prohibió la transmisión de propaganda política de gobiernos extranjeros en radio y televisión y se prohibió la intervención extranjera estableciendo la nulidad de elecciones en el caso de comprobarse injerencia.
2: Pues ahí está, se va a hacer esta glosa del informe presidencial ante la conferencia de prensa mañanera, y se adelantaron porque será a partir del 8 de septiembre cuando ya se haga en el Congreso de la Unión. La presidenta Claudia Sheinbaum también informó que este viernes comenzará con sus informes estatales, acudirá a Zacatecas para pues dar un informe como en las 32 entidades de la República, tal y como lo había anunciado antes de informar al Congreso de la Unión sobre su segundo año de administración. Escuchemos nuevamente a la presidenta.
3: Mañana jueves vamos a estar en, gracias Bermuda, en Cuernavaca, Morelos y en Durango. Y el viernes vamos a estar en Zacatecas, San Luis Potosí y Aguascalientes. El sábado vamos a Colima, Jalisco y Nayarit, y el domingo a Nuevo León y a Coahuila. Esa es la gira de este fin de semana. El objetivo, como lo hicimos hace un año, es dar el informe en cada entidad. Y ahora sí vamos a explicar pues cada obra que estamos haciendo y el avance que tiene, las obras de agua, carreteras, trenes y algunas otras acciones que estamos haciendo en cada una de las entidades.
2: Además, la presidenta Claudia Sheinbaum informó que también la próxima semana, el 8 de septiembre, estará enviando el paquete económico para 2027, que contempla la ley de ingresos, o sea, los impuestos, y también el presupuesto de egresos de la Federación. Un presupuesto, Sonia, que hay que recordarlo, será completamente electoral, porque habrá elecciones el próximo año. Escuchemos a la presidenta.
3: La próxima semana vamos a presentar el paquete económico que se presenta el 8 de septiembre y aquí lo vamos a presentar el 9, día después de que se presente en el Congreso, y también una serie de reformas que vamos a hacer que tienen que ver con asuntos económicos. Por ejemplo, se van a hacer una serie de reformas para ayudar a apoyar a las micro y pequeñas empresas. Se van a hacer reformas para fortalecer la economía digital. Entonces hay varias reformas que tienen que ver con el paquete fiscal que se va a entregar y presupuestal que ayudan al desarrollo de la economía nacional. Entonces, vienen esas y algunas otras que ya también presentaremos en su momento.
2: Y Sonia, precisamente sobre este paquete económico, el día de ayer pues se anunció, se adelantó que habrá incremento en el Impuesto Especial sobre Servicios y Productos, el IEPS, para refrescos, bebidas azucaradas, también para comida chatarra, tal como pasó el año anterior, en donde se incrementó el impuesto principalmente a los refrescos y a los cigarros. Así es que esto se va a repetir, debido a que existe una política para desincentivar este consumo de estos productos, ya que hay una afectación seria en la salud de los mexicanos. Ponía mi información esta tarde.
1: Muchas gracias, Alberto. Buenas tardes.
2: Hasta luego. Muy buena tarde.
1: Gracias a Alberto García Sarubi. Son las 2 de la tarde con 44 minutos. Vamos a una pausa breve. Regresamos. Tenemos más información.
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1: Estamos de regreso. Vamos a la colaboración de esta semana del doctor Raúl Vargas, quien nos preparó una colaboración sobre la ganadora del premio de literatura de la Feria Internacional del Libro, Yoconda Belli, la nicaragüense, que será reconocida por su trabajo literario. Vamos a escuchar al doctor Vargas.
30: Sonia, buenas tardes. Gusto saludarte. Te saludo con afecto y saludo a tu auditorio. Gioconda Belli tenía 26 años la primera vez que tuvo que exiliarse de su país, de Nicaragua. Era 1975 y salió de este bello país por ser parte de la resistencia al régimen de Somoza de Baile, el último dictador de una dinastía que había gobernado ese país durante casi medio siglo. En ese entonces, se dijo, era una revolucionaria comprometida, dispuesta a morir por su país en la lucha contra la tiranía somocista. Pero ¿quién iba a pensar que al paso del tiempo, su compañero de entonces, Daniel Ortega, la iba a declarar en algo inaudito, iba a quitarle la nacionalidad a ella y a Sergio Ramírez, otro extraordinario escritor, la nacionalidad? En una palabra, nunca más, en términos de esta decisión de este dictador, de este que se transformó no sé en qué carajos, que después de haber sido parte de aquel movimiento que derrocó a Somoza, se ha transformado en el peor de los dictadores. Pero te preguntarás, Sonia, ¿por qué estoy yo aquí hablando de Gioconda Belli en esta tarde y en esta invitación que me haces todos los miércoles? tiene un poema bellísimo a su país que dice a Nicaragua: vos sos mi hombre, con nombre de mujer, me gustas en toda su extensión de selva, de valle y montaña. Me gusta tu calor y cómo reverbera el sol en tus caminos. Me gusta tu enorme pecho verde y erizado, donde oigo tronar magma y volcanes. Me gusta el rubor que respira tu cielo cuando llueve y empapa. Me gusta esa manera en que me has poseído, llenándome de grama, de dolor y de risa, de los pies hasta el pelo. Estoy enamorada de vos, le dice Gioconda a su país, perdidamente enamorada. Si te he dejado, lo decía entonces cuando compuso este poema, no es por mucho tiempo. No es para olvidarme de limas y cadenas. No es para olvidar lo que no hay que olvidar. Yo estoy con vos, mi Nicaragua, mi hombre, con nombre de mujer. Esta poeta, esta combativa mujer que fue parte del movimiento sandinista que, insisto, derrocó a Somoza, le acaban de otorgar antier, el 31 de agosto, el premio Phil 2026. Este importante premio que otorga la Phil hace desde su fundación, y que casualmente Gioconda Belli junto con Sergio Ramírez asisten año con año a la Feria Internacional del Libro. Celebrar este premio que le otorga la Phil a Gioconda Belli, realmente para algunos, desde luego para mí, es un acontecimiento. Difícilmente en este mundo, ella tenía 26 años la primera vez que se fue al exilio, y bueno, a partir de esta arbitrariedad de este dictadorzuelo que es Daniel Ortega y su esposa, sigue en el exilio. Pero es esta comunidad, la comunidad de Guadalajara, la comunidad de la Feria Internacional del Libro, que celebra la vida de esta poeta, de esta luchadora social que representa en el mundo de las letras una mujer que exalta a la mujer misma, que exalta el compromiso social que todo escritor debe tener. Por eso celebro que la FIL de este año le otorgue este importante reconocimiento. Quisiera concluir esta intervención con otro poema de Gioconda Belli, que dice así: anoche tan solo parecías un combatiente desnudo, saltando sobre arrecifes de sombras. Yo desde mi puesto de observación en la llanura te veía esgrimir tus armas y violento hundirte en mí. Abría los ojos y todavía estabas como herrero, martillando el yunque de la chispa, hasta que mi sexo explotó como granada y nos morimos los dos entre charneles de luna. Gracias, Sonia, por esta invitación que me haces los miércoles. Celebro este importante reconocimiento a esta extraordinaria mujer que prácticamente a partir de esta arbitrariedad, lo quiero insistir, ha sido injustamente tratada por el gobierno, no sé si llamarle gobierno de su país. Pero bueno, ¿cómo no hacer alusión a la intervención que hizo cuando se le otorga este premio el día antier, el 31 de agosto, cuando dice que el gobierno ha sido tibio, así lo dice, hacia la crítica que está obligado como un gobierno democrático hacia el gobierno de Nicaragua? Es decir, esta tibieza la destaca esta extraordinaria poeta en la intervención que hizo cuando le fue dado a conocer que se le otorgaba este importante reconocimiento. Gracias, Sonia, buenas tardes, me despido de tu persona y desde luego del auditorio, con tu permiso.
1: Gracias al doctor Raúl Vargas por ponernos en contexto sobre quién es Gioconda Belli, que por cierto vive en Madrid, España, lo mismo que Sergio Ramírez, estos dos simbólicos escritores nicaragüenses que, como bien señala el doctor Vargas, pues perdieron la nacionalidad, algo absurdo decretado por el presidente de su país. 2:54 p.m.
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1: Óscar Orozco con la información deportiva. Óscar, ¿cómo estás? Muy buenas tardes.
14: Hola, suena muy bien, gracias. Muy buenas tardes. Un gusto saludarte a ti y a todo el auditorio. Bien, pues Armando La Hormiga González hoy fue titular con el equipo del Olympiacos de Grecia en la Copa de este país, su primer partido como titular. Ya había debutado el fin de semana en la Superliga de Grecia, con ahí quedó la sensación de que pudo haber hecho más, tuvo oportunidad de meter un gol, y hoy debuta como titular, aparece como titular y lo hace bien, anota un gol y da asistencia para otra anotación, así que La Hormiga González arranca con el pie derecho su participación en Europa, en el viejo continente, después de una sequía de goles que se había prolongado en la Liga MX hace algunos meses, al finalizar el torneo, antes de irse a la convocatoria con la selección, no había marcado goles. En el Mundial se fue en ceros, en el arranque de la Liga MX también con Chivas no pudo marcar, y por fin esta tarde al minuto 34, de manera una coincidencia de esas que suelen ocurrir en el fútbol, minuto 34, él porta el número 34 y marca su primer gol en el viejo continente, un miércoles 2 de septiembre que quedará sin duda en su memoria por siempre. Su primer gol en Europa, La Hormiga González con el Olympiacos, lo hace esta tarde en el triunfo de su equipo 4-0, nada más le metió al cuadro del ahorita te comento con quién marcó el gol, así se llama el equipo allá de Grecia, el AEL de allá, gana 4-0 su equipo. Un gol de La Hormiga y una asistencia, mejor imposible para él. Fue relevado, este juego fue de visitante, fue en la casa de La El, y el Olympiacos pues ahí mostrando su poderío en la Copa de Grecia. Seguramente tendrá más chances de jugar Armando González más adelante en la Liga. Por lo pronto, hoy de titular, marca el primer gol del partido y da asistencia para uno más. Interesante, importante, y bueno, pues estaremos pendientes de su actuación, y de eso y más hablaremos uno en el programa de Pasión en unos minutos más. Invito a la gente que se quede con nosotros después del noticiero.
1: Por supuesto, Óscar, ahí está la invitación. Son las 2:57 p.m.
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1: Fernanda Rangel nos presenta la información de arte, cultura y entretenimiento. Fernanda, muy buenas tardes.
15: Hola, ¿qué tal? Muy buenas tardes, saludándolos con mucho gusto, y vamos con las noticias más relevantes. La banda surcoreana BTS desembarcó el día de ayer en Los Ángeles con la marea sonora de Arirang para marcar su última parada en Estados Unidos, este lugar que lo vio crecer y sirvió de estudio también para dar vida a su esperado regreso musical. Miles de seguidores del grupo de K-pop colmaron el estadio SoFi, un recinto con capacidad para 70,000 personas ubicado en Inglewood, para presenciar el primero de los 4 conciertos previstos en esta ciudad, todos ellos con el cartel de entradas agotadas, por supuesto. La formación integrada por RM, Jimin, Jin, Suga, V, J-Hope y Jungkook arrancó el megaconcierto con su habitual Hooligan, un tema coescrito y coproducido por el español El Guincho, para el 10º trabajo de estudio de la banda Arirang, dando inicio así a un recorrido de 2.5 horas por una trayectoria que abarca desde éxitos como Dynamite hasta Mic Drop. Y es que Los Ángeles ha sido fundamental en la trayectoria de BTS. Más allá de albergar a la mayor comunidad coreana fuera de su país, la metrópolis funcionó como un crisol que impulsó su consolidación como superestrellas. De hecho, Arirang se gestó durante una estancia de 2 meses en la ciudad para sumergirse por completo en el proceso creativo del álbum que marcó su retorno a los escenarios tras la pausa por el servicio militar. La metrópolis moldeó a integrantes como Jungkook, quien viajó en 2012 cuando tenía solo 14 años para entrenar en academias de baile de élite. 2 años después también estuvieron recién debutados como banda y con un presupuesto muy limitado, y se instalaron en Los Ángeles para grabar Bangtan Boys American Hustle Life, un programa en el que recibieron mentoría de leyendas del hip hop como Coolio y Warren Jean. Aunque donde mejor se aprecia la transformación de la banda surcoreana sin duda es en el concierto gratuito que ofrecieron hace 12 años como parte del programa televisivo En el Trovador, una emblemática sala para 500 personas solamente, por la que pasaron figuras como Elton John y Tom Waits al inicio de sus carreras. La evolución conceptual resulta evidente, iniciando con un estilo de puro hip hop y una estética vinculada a la rebeldía juvenil, para posteriormente posicionarse como embajadores de firmas de alta costura como Dior, Louis Vuitton e incluso Calvin Klein. A ello se le suma una ejecución impecable, con coreografías medidas al milímetro y un escenario con tecnología de vanguardia como la del estadio SoFi, el más caro del mundo, y que cuenta con una de las pantallas circulares más grandes e innovadoras. Los próximos conciertos de estos chicos en Los Ángeles, la noche del día de hoy, y también el 5 y 6 de septiembre estarán en el mismo estadio con esta gran gira. Y bueno, esto sería todo por mi parte. Estamos al pendiente de la información y que pasen un excelente día.
1: Muchas gracias a Fernanda Rangel, editora en el periódico NTR Guadalajara. Llegamos así al final de esta emisión de Informativo NTR. Gracias por acompañarnos. Lo dejamos en unos momentitos más. Óscar Orozco le tendrá todos los detalles deportivos en Pasión, y yo le deseo que tenga una gran tarde.
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14: Y arrancamos una emisión más de Pasión. ¿Cómo están? Muy buenas tardes. Le doy la más cordial bienvenida a este espacio de deportes a través de Informativo NTR Guadalajara, transmitiendo en vivo desde la bella Perla Tapatía en este miércoles 2 de septiembre de 2026. ¿Cómo está? Es un placer saludarle. Hay bastante información. Un miércoles que quedará marcado para siempre en la memoria de Armando La Hormiga González, jugador hoy del Olympiacos, ex de las Chivas, porque hoy hace algunas horas, algunos minutos, marcó su primer gol en el viejo continente. Enhorabuena para él, por fin, tapando boquitas que auguraban de ir mal, no ha metido goles en mucho tiempo, en fin, hoy marca, moja el ariete mexicano en su primer juego como titular con el Olympiacos, y lo hace de gran manera, marca gol y asiste para otro. Mejor imposible para él, sin tampoco exagerar, ¿no? Pero sí hay que tomarlo en cuenta, porque pues ahí está demostrando ya en su segundo partido, en sus primeros minutos en el balompié griego, que las cosas le pueden pintar bien pueden pintar bien para él, ¿no? Eso es un buen augurio. Así que bueno, hablaremos de eso y más. Hoy hay Leagues Cup, dos partidos por la noche. Muy tarde ya, sobre todo el último allá en Los Ángeles, ¿no? América Monterrey, 9:30 de la noche. No lo pudieron hacer más tarde porque creo que ya no era posible. 9:30 de la noche y el otro a las 7, el Toluca León. Los dos partidos van a ser transmitidos por TV Abierta, así que se los puede aventar sin problemas esta noche. A las 7 Toluca León por Imagen Televisión y América Monterrey por Canal 5. Ahí los va a poder observar. De la Leagues Cup estos dos enfrentamientos que definirán que van a decidir a los finalistas el próximo.

en el calendario. Así que hay bastante información este día, este miércoles. Quédese con nosotros. Como siempre, le agradezco el favor de su atención a través de las distintas frecuencias del diario NTR Guadalajara, a través de W Deportes en el 1010 de amplitud modulada, también a través de las redes sociales del diario NTR Guadalajara, X, Facebook, página web, ahí nos puede sintonizar, también a través del sistema de televisión satelital Star TV en el canal 646, y tenemos una línea de WhatsApp para que se contacte con nosotros. Se la comparto con muchísimo gusto: 333-128-7257, 333-128-7257. Bien, pues arrancamos con esta información. Hace algunos minutos, algunas horas, esta mañana, este mediodía, la Hormiga González marcó su primer gol en el fútbol europeo. Este miércoles 2 de septiembre quedará marcado para siempre en la memoria del ariete mexicano, ex de las Chivas. Hormigol marcó su primer gol en el fútbol europeo con el Olympiacos de Grecia. El fin de semana estuvo muy cerca de marcarlo, ¿no? Inclusive hasta él se autocriticó y dijo: no, es posible, puedo hacer las cosas mejor. Al estrellar su disparo en el travesaño en este partido del fin de semana, entró de cambio. Hoy en la Copa de Grecia, no es la Liga, no es la Superliga de Grecia, en la Copa de Grecia se le da la oportunidad de iniciar, de ser titular, ¿no? Dándole oportunidad, y la Hormiga González no decepciona y no defrauda ante esta oportunidad a su técnico, a sus compañeros, y marcó el primer gol para el cuadro del Pireo, en este triunfo de 4-0 ante el AEL Larissa, que es el inicio de la Copa de Grecia. La Copa de Grecia es por grupos, por ahí obtienen sus primeros 3 puntos en esta competencia, que es alterna a la Liga, la Superliga de Grecia. Y bueno, pues así debuta como goleador Armando González con su equipo, con el Olympiacos, en su primera titularidad con el cuadro helénico. Mostró que está hecho para su nuevo club y cada vez se ha adaptado mejor a lo que de él se requiere allá. Apenas son sus primeros minutos, sí, y ya mojó. Podrán decir muchos, pero ya los estoy oyendo antes: no, pues la Liga de Grecia es bien fácil, y cualquiera, qué bueno, ¿no? Pues hubiera ido a España y más competencia, ¿no? Se fue una liga para ser titular, para buscarse un lugar importante, ¿no? Tanto insistió el Olympiacos en llevárselo, que mal haría en no utilizarlo de manera inmediata, ¿no? O no exigirle. Y estos partidos, así se trate de copitas o copotas o copillas, es la Copa de Grecia, es un torneo importante para cualquier equipo en cualquier liga, ¿no? Aquí luego en México se demeritaba mucho la Copa México, metían jugadores novatos, chavos, porque interrumpía el proceso de la liga, ¿no? Allá en Europa no, allá sí son torneos serios, son torneos importantes, se le da su seriedad. Y la Hormiga hoy en su primer partido como titular mostró que va a andar bien, por lo menos es un buen augurio, ¿no? Sabemos que el fútbol es caprichoso, ¿no? Hay rachas, pero la Hormiga, ya no recuerdo desde cuándo no marcaban en un partido oficial, ¿no? Ya no recuerdo desde cuándo no marcaba, porque fue antes de la convocatoria en la que fue llamado, si los 5 jugadores de Chivas para la selección en el Mundial, y antes ya no había sido utilizado por Gaby Milito. Por ahí le daba oportunidad a Marina, a Sepúlveda, porque sabía que no iba a contar con él en la liguilla. Y ya lo dejó por ahí guardado en la banca. Por ahí tuvo algunos minutos, pero realmente ya no fue del todo por ahí, ya no fue colocado o ya no fue considerado. Y en el Mundial, pues, pocos minutos contra Sudáfrica y se acabó, ¿no? La Hormiga, ya no lo vimos más. Arrancó el torneo mexicano con las Chivas cuando aún no se sabía su futuro, se quedaba o se iba. Y muy poco productivo, ¿no? Se notaba que estaba el tipo pensando en otras cosas, menos en anotar gol con el Guadalajara, ¿no? Él seguramente sabía que había negociaciones y al final de cuentas se va, dejando a Chivas pues sin un elemento importante, pero también los minutos que tuvo en el arranque de este torneo, pues Chivas también se complicó, ¿no? La derrota con Toluca, luego por ahí le ganas a Juárez de manera milagrosa y empatas con Puebla.

0: Puebla, y ahí Chivas, pues complicado, ¿no? Se va a la hormiga y era la consigna verlo en Europa, cómo tomaba este papel, este rol, y hoy confirma que, bueno, está en un equipo en el que va a tener oportunidades, en una liga que no es tan ostentosa ni tan complicada, quizás, como es la española, como es la de Italia, que en la que en España pues dos equipos dominan y se acabó, ¿no? Ni el Atlético de Madrid, por más que cambie 10 jugadores y lleguen 10, ni el Cholo Simeone en segunda versión o 2.0, 3.0, van a provocar que el Madrid o el Barcelona peleen el título. El Atlético está todavía un escalón y seguirá estando un escalón o dos abajo, uno para no ser tan severos con el cuadro colchonero. Y así es, hoy la hormiga aparece como titular. Ayer aparecía la convocatoria y él ahí mostraba su número 34. Y bueno, pues ahí quedó claro que va a tener chances, ¿no? En un equipo que es candidato cada torneo a ser campeón, es el máximo ganador de títulos en Grecia, así que se va un equipo campeón, un equipo protagonista de la Liga de Grecia, y que, bueno, ya vimos, no va a estar en la Champions League porque no le alcanzó, pues quedó eliminado, pero va a estar en la Europa League, ahí va a estar en el Olympiacos, en esta liga, en la segunda división, que es una liga que está precisamente en esta categoría, o tercera, ¿no? Yo pondré en segunda división, pues la de en Europa, ya lo hemos dicho, la neerlandesa, la de Países Bajos, y la de Portugal, ¿no? Que de ahí das el salto al top 5. Y luego está la griega por ahí pisando estos talones o ahí tratando de colarse como segundo nivel. Creo que está todavía en tercero, pero estás en el mejor equipo de Grecia. Y ahí es donde vas a demostrar, vas a tener chance. Estás en el mejor equipo de Grecia, vas a ser campeón seguramente de algo. Armando González con los griegos, ya sea campeón de liga. Y si minimizas, ah, es campeón de Grecia, no, pues sí, fácil, ¿no? Pues son 18 equipos también que pelean el título, si no, ¿para qué están ahí, ¿no? Y bueno, Armando, quedó claro hoy que va a tener chances de anotar, la tuvo uno el fin de semana, hoy moja, y es un equipo poderoso de Grecia, ¿no? Va a tener muchas oportunidades, tuvo hoy, y ahí está con el resultado 4-0 a él, se llama el a él Larissa, allá de la Liga Griega, en la Copa de Grecia, y el gol llegó al minuto 34. El fútbol es de números y de estadísticas y de coincidencias y de situaciones que hay que mencionar. Precisamente el dorsal que él porta, el 34, y que portó en las Chivas, a ese minuto moja con su primer gol Armando González. Así que eso es también una especie de anécdota, algo que coincide, ¿no? Esto no significa que va a romper o al rato va a meter 34 goles, ¿no? Pero pues de manera curiosa, ¿no? Tuvo una antes por ahí también para marcar, que se fue por arriba. Pero bueno, pues ahí está este gol al minuto 34, centro que vino desde la derecha por parte de Konstantinos Fortuans. Hormiga entraba a segundo poste y conectó con la frente picado para que la pelota botara y le fuera imposible detener al guardameta. Con la cabeza fue el gol, ¿no? A su estilo. Sabemos que metió goles con la pierna derecha, con la izquierda, pero con la cabeza suele ser letal. Y así, el delantero formado en las Chivas se estrenó en el balompié griego en Europa y festejó, como es una tradición, al estilo Goku de Dragon Ball, ¿no? Y lo vimos ahí en esta imagen, ¿no? Que le dio la vuelta al mundo y sobre todo para México, ¿no? Ahí marcó el gol, por ahí estaba yo en redes y de repente vi gol de la hormiga y dije, esto a poco es posible, ¿no? No, en serio, y no lo podía creer, pero sí, ya vi la acción y todo. Y bueno, pues ahí está Armando González, marca el primer gol y después todavía se dio el lujo de asistir a un compañero. Un centro que vino desde la derecha, Hormiga le bajó el balón dentro del área con la cabeza y hacia atrás para encontrar a su compañero Bruno Onyemaki y marcó el nigeriano el 3-0. Así que marcó el primero y dio asistencia para el tercero Armando González. Mejor imposible para él, ¿no? En su segundo partido, sus pocos minutos que tiene y ya produjo bastante. Armando González. Y ahora seguir taladrando, a seguir picando piedra, a seguir demostrando que llegó a esta liga para quedarse, y por qué no después irse, ¿no?, a otro equipo más fuerte o a otra liga más poderosa. Por lo pronto su arranque es prometedor. No vamos a decir, insisto, va a ser campeón de goleo, la va a romper, pero ahí está ya mostrándose por fin, después de una sequía que parecía prolongarse o no terminarse, marca por fin allá en Grecia Armando González. Y tomando en cuenta cómo es el equipo del Olympiacos, de fuerte, poderoso, seguramente tendrá muchas chances de marcar la hormiga con este cuadro, con el cuadro helénico, el cuadro del Pireo. Pues enhorabuena para él. Seguramente pues ya no, hay que acostumbrarnos una vez más, por fin lo vimos festejar muy a su estilo de este personaje de Goku, y bueno, con todas estas situaciones que él siempre nos tenía acostumbrados aquí en la Liga MX, Armando la Hormiga González. Enhorabuena y que siga, y ojalá el fin de semana en la Liga, en la Superliga de Grecia, pues siga marcando goles. Por lo pronto hoy queda marcado miércoles 2 de septiembre para él, un día importante, memorable, inolvidable. Marcó su primer gol en tierras europeas, que ojalá sea el primero de muchos, muchos, muchos más. Vamos al segundo corte y regresamos porque hay más información. Esto es Pasión No Le Cambie. Regresamos.
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0: Bien, regresamos ya al segundo bloque de Pasión de este miércoles en el que hoy se reanuda la actividad en la Leagues Cup, el torneo que congregaba porque ya no hay equipos de la MLS y quedaron o pasaron de la Liga MX, algo histórico para este torneo que siempre ha dominado por los gringos. Hoy cuatro equipos mexicanos se van a disputar el título, dejando atrás esta hegemonía o jetatura impuesta por los equipos de la MLS. Por fin la Liga MX demuestra su poder y su valía en este torneo. Obviamente hay que mencionar que se tuvo que ajustar el torneo, ¿no? Cambiar formato para favorecer o para quizás darle mayor equilibrio a este torneo que estaba inclinadísimo totalmente a los gringos, viajes, la logística luego no cansaba a los clubes mexicanos. Inclusive el último partido en Monterrey llegó casi horas antes del juego, porque el avión se atrasó y una serie de problemas. Al final Monterrey avanzó de buena manera en este torneo y ya lo tenemos en las semifinales. Hoy arranca la actividad a las 7 de la noche, Toluca León, un duelo en el que Toluca pues sí o sí tendrá que ganar. Después del resultado lamentable para ellos de perder el campeón de campeones contra el Cruz Azul, ese Cruz Azul que todavía tenía esa inercia ganadora que luego perdió con tres derrotas consecutivas, la eliminación en este torneo, en la Leagues Cup. Ahora Toluca busca recuperarse en este torneo. Mohamed quiere ganar todo con Toluca. Ya ganó un bicampeonato, ya ganó la CONCACAF y ahora busca precisamente este trofeo, ¿no? Para... Si de alguna manera al finalizar esta temporada sale él, porque luego es muy dado a cumplir ciclos y decir ya estoy fastidiado, luego se va por allí seguramente a su país a descansar y luego otra vez regresa con nuevos bríos, porque ya pues así es un técnico ganador, ¿no? Ganador, ha ganado con cuatro equipos la Liga MX, cuatro equipos distintos. Y Toluca, él lo dijo en la semana, que la afición de Toluca debe de admirar a este equipo y de hoy disfrutarlo, porque señaló así, sin dejar de entrever otra cosa, que podría durar ya muy poco esta sensación de Toluca de ser un equipo campeón o ganador o aspirante a, no sé a qué se refería, pero el caso es de que pues ahí está Toluca contra León, un León que también viene fuerte, viene de 8 partidos sin perder, 7 derrotas consecutivas, apenas perdió el viernes pasado esta racha, bueno, un golazo del Atlante, que la verdad era merecido el empate. León por ahí se topó con un penalti de VAR que no era, que solamente así lo hubiera marcado el silbante, y luego se vio con este resultado favorable, al final no aguantó y un golazo del Atlante pues mandó al traste todo lo que había logrado. Y bueno, pues ahí está Antonio Mohamed buscando pues un título más con el cuadro de Toluca, y hoy se enfrenta al equipo de León, de Gandolfi, que ha tenido un buen torneo de menos a más, el cuadro Esmeralda, y hoy se va a topar con un rival durísimo. Veo el partido cargado del lado de Toluca, insistiendo, atacando, no se va a guardar nada. Los Diablos van a jugar con su cuadro titular, Vega, Canelo Angulo, Pereira, por ahí Luis García Palomera, todos estos jugadores que han hecho este Toluca poderoso, estarán ahí, ¿no? Gallardo, Paulinho todavía parece que no está en condiciones de reaparecer, pero ese Toluca es fuerte, y León pues seguramente con demasiado respeto para el cuadro de Toluca, tendrá que estas transiciones hacia el frente cuando tenga oportunidades, porque hoy siento que Toluca, obligado también por la grandeza que tiene, uno de los más ganadores del fútbol mexicano con 12, tendrá que apropiarse del partido, ¿no? Marcar el ritmo, y León a tantearle, a ver que no le hagan daño en los primeros minutos, porque si le hace daño a Toluca en los primeros minutos, el juego va a estar totalmente ya liquidado, si no digo que con goliza, pero Toluca difícilmente perdería una ventaja. Y León, que ha tenido estos resultados positivos, el mejor de la Leagues Cup para la Liga MX, 9 de 9, ganó el cuarto la semana anterior, 4 juegos ganados consecutivos en este torneo, va por el quinto y ante Toluca, aquí Toluca ya le pondrá una resistencia bastante fuerte y será un buen partido, hoy 7 de la noche allá en Houston, en la cancha del Dynamo de Houston, allá en el Shell Energy Stadium, este estadio pequeñito, no este, no es el Energy Stadium en donde se jugó el mundial, este majestuoso escenario de la NFL, no, este estadio está más chiquito, 20,000 espectadores, justo para estos dos equipos, no justo, o sea, para que lo llenen, o por allá aficiones, ya en un escenario más grande, dudo mucho que por ahí haya aficionados, ¿no? Y más tarde a las 9:30 será el América Monterrey. Este compromiso pactado a las 9:30, insisto, no lo hicieron más tarde porque no había chance, ¿no? Pero bueno, sin duda, el América que pues presenta novedades en esta concentración o en esta delegación, no está ya Sebastián Cáceres, ayer anunció su salida de Cuapa para irse al Celta de Vigo, en un salto importante para él como jugador. Ya ganó todo con el América, el tricampeonato, uno de los elementos más importantes de esta generación, con Jardiné, durísimo defensa, de buenas condiciones, y ya sintió que su ciclo seguramente terminó, ¿no? Al ganar prácticamente todo con las Águilas. Y ahora ante la oportunidad, es joven, 27 años, el Celta de Vigo. Pues cuando un jugador ya no quiere estar, pues mejor dale salida, ¿no? Por más que te diga, es que dan 8 millones, pues mira, es que nosotros queremos 10, pero ellos dan 8. Ah, pues ya, dame chance, ya no quiero estar aquí. Y si lo forzas a que se quede, pues el jugador va a estar desagusto, ¿no? Ya ni siquiera va a rendir a lo mejor de lo que él puede hacerlo. En cambio, si le da chance, pues va a hablar bien de la América, del equipo que me dio la oportunidad de salir a Europa, todo esto, ¿no? Y se va al Celta de Vigo, un equipo de medio nivel en España, pero que siempre está por ahí peleando, llegar a por ahí algún torneo europeo, sea la Conference o la Europa League. Y Sebastián Cáceres, una ausencia sensible para el América, porque hasta ahora no han contratado defensas, se han enfocado Almada en el ataque, que también le hacía falta a las Águilas, y ahora pues este espacio queda que para Ramón Juárez, o todavía buscarán en el mercado a otro elemento importante en la saga, porque la América se agua en la defensa, ya lo he reiterado, en el inicio del torneo, Le llegan, no meten gol y América tiene 1-2 y te vacuna y te aniquila. Pero el América es una fiesta atrás, ¿eh? Le han llegado por todos lados. Hasta Cota ha sido figura. Imagínense sus 40 años. Ha sido figura el portero de Sinaloa. Y también Tapia y el América le llegan muy fácil, ¿no? Por lo menos 4 o 5 llegadas claras a gol por partido. Afortunadamente los atacantes contrarios no han sido certeros, pero duelos contra San Luis, el duelo contra Puebla era para haberlo empatado, el duelo contra San Luis, en el primer tiempo San Luis se pudo haber ido 3-0 sin problema al medio tiempo, 3-0, pero no la metes, América tiene una y ahí ya el partido cambia. Afortunado Almada por estos resultados, por el calendario fácil que ha tenido al principio del torneo, que ya prácticamente lo tienen a 2 triunfos de amarrar liguilla. Pero viene lo pesado. La ausencia de Cáceres es clave, ¿no? Clave porque es un defensa seguro, un defensa importante, y cubrir ese espacio va a ser complicado. Israel Reyes sí es central, pero no se adapta mucho a ese espacio, es más lateral, o funciona mejor como lateral. Pero bueno, Kevin Álvarez luego de lateral derecho es malo y de izquierdo es peor. Pero ahí lo ha acomodado, y el América que presume hoy que ya cumplió con la cuota de minutos de los jóvenes, de los novatos, pues sí, porque no le quedó de otra más que meterlos, y en el calendario tan fácil que tuvo, arropados por los de experiencia, pues le ha funcionado a las Águilas, y ahí están volando alto en la tabla general por este inicio ante rivales realmente que le han puesto resistencia, pero que no han sido certeros para el América complicarle el panorama o el transcurso de los partidos, ¿no? Hoy será una prueba difícil para el América, Monterrey, que perdió en la liga, pero que está enfocado en el duelo de hoy miércoles para derrotar a las Águilas en el partido que se llevará a cabo en la cancha del Galaxy allá en Carson, California, en este escenario que sí es un poquito más grande que el de Houston. 27 tampoco es un escenario wow, pero sí es un estadio en el que seguramente estará tapizado de aficionados azul crema, ¿no? La América tiene muchos aficionados ahí en California, mexicanos, paisanos, y Rayados también, porque está cerca, bueno, en la frontera, por ahí, si bien es cierto, Texas está más hacia el este, pues seguro hay aficionados también ahí en California de Rayados, así que será un buen partido. Vamos al segundo corte y regresamos para escuchar a Guillermo Almada hablar sobre pues esta ausencia de Cáceres y la llegada de un jugador de quien dicen o se dice que la va a romper en México, un español que la verdad yo no lo tenía en el radar, seguramente ellos sí, ya lo conocían, de Levante, imagínense, de Levante de España, caray, pues ojalá sea una especie como de Fidalgo, ¿no?, para el América, que también llegó con pocas luces y la rompió en México. Pocas veces se ocurre esto, que se repita una situación en la que si Álvaro Fidalgo funcionó, y lo que viene también, o otro también español, no dudo mucho, viene de un equipo muy mediano que pelea el no descender, pero era la figura del Levante, ¿no? Era la figura del Levante. Pues veremos si funciona. Pero esto de eso habló a Guillermo Almada y lo vamos a escuchar después de este segundo corte. Esto es Pasión No Le Cambie. Regresamos.
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0: Bien, bien, regresamos ya a la segunda media hora. Escuchamos a Guillermo Almada, quien habló de Carlos Álvarez, de esta nueva joya de que llega al fútbol mexicano, de procedente del Levante. Ya el América hace algunos minutos, hoy miércoles, anunció ya su llegada de este chaval, que bueno, pues 23 años, muy joven, su primera incursión en el fútbol extranjero. Guillermo Almada dice que ya lo conoció en su paso, en su triste fracaso, su triste paso por el fútbol español, de Guillermo Almada, porque fracasó, y que él ya lo vio ahí en el Levante, y que ahora pues estará incorporándose en sus filas. Escuchamos lo que dijo Guillermo Almada, técnico del América, ayer en la previa, antes del duelo de hoy contra Monterrey.
1: Bueno, nosotros lo hemos dicho, estamos intentando completar la plantilla para que la competencia interna sea más fuerte. Y es un futbolista con muy buenas condiciones, que lo conocemos en nuestro pasaje en el fútbol español. Pero bueno, es una posibilidad que todavía no está concreta. Así que veremos qué sucede en el futuro.
0: Pues ahí está lo que dijo Guillermo Almada en torno a este jugador, ¿no? Que bueno, pues se habla de que es una joyita. Bueno, insisto, en el Levante, pues ahí viene, ¿no? Y pues es el jugador más importante de un equipo que está peleando por no descender. Algo tendrá, vamos a ver si lo demuestra. Él está entusiasmado, ya está viajando a México, según reportes allá desde Valencia, y es donde juega Levante, en esta provincia de Valencia. Anotó 7 goles con el Levante en el torneo anterior, 11 asistencias. Y bueno, se dice que va a firmar por 3 años con los de Cuapa y se espera adaptar rápidamente, ¿no? Y bueno, se suma las incorporaciones ya de la América, ¿no? Que bueno, pues ya anunciaron hoy precisamente su contratación de este jugador, que insisto, pues hay que darle el beneficio de la duda, ¿no? Hablan ahí algunos medios que la joya Carlos Álvarez, pues bueno, pues vamos a esperar que lo demuestre. Hay de joyas a joyas, ¿no? Y bueno, el América se conforma con estas joyitas, porque ya no tiene tanta lana, y pues le costó 6 millones de euros en el mercado, ¿no? Ahí de medio nivel, no, pero bueno, es la apuesta, porque conoce precisamente a Guillermo Almada, y él le echó el ojo y dijo, me va a funcionar, zurdito, ¿no? Por ahí como media punta, como extremo izquierdo, veremos si le funciona. Si le funciona al América, ¿no? Y bueno, pues también ya con la salida de Sebastián Cáceres, dijo Almada que van a buscar un relevo, un sustituto. Pues el mercado se acorta, la fecha contra el reloj, y al América le hace falta un buen defensa central, créanmelo, un buen defensa central, porque con él y con Reyes y con Juárez y con el que estaba ahí, el América es una avenida, créeme, en la defensa, pero ha tenido mucha fortuna, la verdad. Y también habló Matías Almeida el día de ayer, en la previa del duelo de hoy ante América. Ya conoce al América, ya ha disputado partidos contra ellos con las Chivas, ¿no? Tuvo un balance favorable, ¿no? Como muy muy parejo, ¿no? Recuerdo aquellos partidos en donde Chivas le ganó la semifinal de Copa. Aquel duelo también, el clásico en el Azteca, 3-0, ¿no? Con un gol, hasta el Uli Peña le metió gol al América en aquella vez, me acuerdo, 2 del Cone Brizuela, y ya sabe lo que es enfrentar este partido. Y también mencionó algo, que él está en Monterrey, pues quizás a los regiomontanos les puede calar un poquito, pero es una realidad, ¿no? Y que el clásico regio, que ay, es el de mayor pasión que se vive. Híjole, la verdad, difiero mucho de lo que piensan ellos. Es un clásico regional, de ciudad, y se acabó. Más allá de Monterrey o de Pedro, ahí de la colonia de San Pedro, de las colonias de Alcurnia de Monterrey, no pasa nada con el partido, ¿no? No pasa nada, ¿no? Es un partido más, pero ahí sí se vive con mucha intensidad. Y habla, pues, de señala, el clásico del fútbol mexicano es el América Chivas y se acabó, no hay otro, es el más importante del país y del fútbol mexicano. Quizás ahí los regiomontanos dijeron, ay, nuestro técnico, pero bueno, tienen que aceptar que tiene razón Matías, ¿no? Y lo dice porque él vivió el clásico Chivas América varias veces, y no porque no haya vivido el Monterrey Tigres va a demeritarlo, pero sí es cierto que ya viviendo el Tigres Monterrey, pues es muy, muy de casa, ¿no? Muy, pero muy de casa. Escuchemos a Matías Almeida, técnico de Rayados, antes de enfrentar hoy al América en la Leagues Cup.
2: Respeto a América como respeto a cualquier equipo. Sí, como entrenador tengo un pasado, como todos saben, en Chivas, que era el clásico más grande que tiene México. Y bueno, tuvimos posibilidades de ganar, de otras de no ganar. Pero no, no, ni lo miro por ese lugar, la verdad. Respeto a América como respeto a cualquier equipo. Yo no nunca pienso en mí con respecto a lo que vamos a enfrentar, la verdad que no. Yo no juego más. Y de jugador tampoco tuve la posibilidad de jugar en México y enfrentarme a algún equipo. Sí, como entrenador tengo un pasado, como todos saben, en Chivas, que era el clásico más grande que tiene México. Y bueno, tuvimos posibilidades de ganar, de otras de no ganar. Pero no ni lo miro por ese lugar, la verdad. Respeto a América como respeto a cualquier equipo.
0: Pues ahí está las palabras de Matías, ¿no? En torno al enfrentar al América esta noche. Y pues ya lo dijo, el clásico más grande del México es el Chivas América, ¿no? Y le fue pues parejo, algunos ganó, otros perdió. Y bueno, pues es interesante. Ya conoce, ¿no? Este ambiente, sin duda, Matías, ¿no? Así que hoy, 9:30 de la noche, tardecito el partido. Este duelo lo van a pasar por Canal 5. Los dos partidos van a ser transmitidos por TV Abierta. Ayer lo habíamos mencionado. El León Toluca por Imagen Televisión y el América contra Monterrey por Canal 5, así que pues por ahí los puede observar. Bien, hace algunos minutos, hoy, esta mañana habló en Atlas, Ponchito González, para que luego digan que no le doy entrada al Atlas, el equipo local, el vecino de las Chivas. Habló hoy Ponchito González y Atlas, pues después del resultado decepcionante, triste ante Querétaro, porque es una realidad, fue decepcionante. La gente ya se empezaba a acostumbrar a ver al Atlas ahí ganando, ¿no? Le ganó a Cruz Azul, ahí a Tigres le peleó también, bueno, le ganó a Tigres también. Y este Atlas está ya para la cuarta, ¿la cuántas llevan? Cuatro para la cuarta. No, pues llegó el Querétaro y les dijo, no, todavía están un poquito lejos de lo que ustedes piensan. Y aunque el equipo se armó, pues, con ¿cuántos? 8 jugadores, no sé cuántos, ya se me cerró la cuenta porque unos salieron y otros llegaron. Se habla ya de una llegada de Kevin Zenón, otro jugador también que quiere Crespo. Y es que cuando llegó Crespo, pues ya la directiva había contratado jugadores y él dijo, a ver, este sí, este, ¿por qué está aquí? Ya los vio jugar o los vio en entrenamientos y dice, no me sirve, ¿no? Ahí está Ferrareis, que se fue, un elemento con experiencia en la Liga MX, y bueno, pues ahora buscará precisamente ante el Atlante el próximo sábado en casa, en el Jalisco, pues un resultado que le permite otra vez adquirir confianza. Y Ponchito González sabe que el equipo no puede dejar ir más puntos fuera del Jalisco, que es su búnker, su casa, todavía, y lo será por un rato más, ¿eh? Por ahí los que se ilusionan, ya va a ser el estadio próximamente, no dudo bastante, pero bueno, sí va a haber estadio seguramente, pero no en esta década, eso sí se lo garantizo. Y bueno, vamos a escuchar a Ponchito González, jugador del Atlas.
3: También destacar el tema de la afición, que ha estado ahí presente y que se hace sentir. Para nosotros es importantísimo el apoyo y les agradecemos muchísimo que sepan que trabajamos para que se sientan identificados y que se puedan ir contentos del Jalisco. Una derrota que nos dolió muchísimo, que bueno, somos conscientes que en casa no podemos dejar ir puntos. Bueno, hay que aprender de los errores, hay que aprender lo que hicimos mal. Metimos errores que nos costaron muy caro y ahora pues, tenemos otra oportunidad importante el fin de semana.
0: Pues ahí está lo de Alfonso Ponchito González sobre el Atlas, ¿no? Bien, ya para cerrar este bloque, habló este día este personaje del Mónaco sobre la novelita de Eric Lira, Thiago Escuro, se llama, director deportivo del Mónaco. quien ofreció disculpas públicas a menos de 24 horas de que se cayera el fichaje del jugador de Cruz Azul, el mexicano Eric Lira. Un contratiempo administrativo de última hora, no resuelto por la mesa directiva del conjunto del Principado, frustró por completo el anhelo del mediocampista del tricolor de emigrar al fútbol europeo. Lo dejaron con las maletas ahí en el aeropuerto prácticamente, le dijeron, no viajas, ¿no? Él señaló, Thiago Escuro, este director deportivo del Mónaco, estábamos muy tristes ayer por toda la situación con Eric Lira y por nuestra relación con Cruz Azul, a quienes queremos agradecerles la forma como se comportaron con nosotros. El acuerdo estaba listo, el jugador estaba listo para hacer el viaje una vez que apretáramos el botón, pero había un tema en el acuerdo que se activaría con el sitio en la plantilla de Balogun, y por eso no fuimos capaces de traer a Eric Lira, lo cual era nuestro deseo. Esperamos que pueda dar un paso fuerte en Europa, es una persona maravillosa por todas las conversaciones que tuvimos, y eso es lo triste por lo que tuvimos que afrontar ayer al decir al jugador que lo sentíamos, que lo deseábamos hacer. Esto es muy humano, es la parte difícil del trabajo. Pues le dijeron que aquí dice que lo sentíamos, lo sentimos, Eric, pero por eso no vienes, no se pudo, ¿no? Señaló que no están en posición de decirle a Cruz Azul, espérate para el invierno, y ahí sí ya se hace, ¿no? Después de lo que pasó, obviamente hay una frustración, y señaló que el jugador pues merece toda la atención y respeto. Imagínese, pues lo de Lira, ¿no? Triste, ¿no? ¿Cómo regresas después de que ya hiciste maletas, deshaces maletas, y en lugar de hacer maletas para Europa, la deshaces para llegar a la Noria otra vez? Es realmente lamentable, la verdad, triste. Y bueno, pues ahí está lo de Eric Lira, que aún sigue teniendo ecos su frustrada salida al fútbol europeo, ¿no? La verdad. Vamos a ver qué pasa. Vamos al último corte y regresamos porque hay más información. Esto es Pasión No Le Cambie, regresamos.
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0: Regresamos ya al último bloque de pasión de este miércoles. Viene una buena noticia al día de ayer para la Liga MX femenil, o para el fútbol femenil en México. Se dio con el arribo, de manera sorpresiva, porque realmente es una sorpresa, grata sorpresa, que Rebeca Bernal, esta talentosísima defensa central mexicana que salió de Rayadas de Monterrey para irse al fútbol de Estados Unidos, a la NWSL, está por firmar, o ya está firmando, o ya está lista para debutar en la Liga de Inglaterra con el Manchester United. La jugadora de 29 años, defensa central, seleccionada mexicana, así es, ya está contratada para el equipo de el Manchester United femenil. Impresionante, ¿no? Este el salto que ha dado en pocos tiempo. En Rayadas, multicampeona, luego fue a la Liga de Estados Unidos, una de las ligas más importantes del mundo del fútbol femenil, y ahora salta y brinca el charco al Manchester United en la WSL, que es Women's Super League. Ahí estará Rebeca Bernal, la capitana, como se le conoce, 29 años de edad, y va a estar codeándose por ahí con grandes jugadoras. Este equipo de las Diablas Rojas es dirigido por Eva, por la estratega Eva Olid, y obviamente pues viene a apuntalar la zona baja del cuadro inglés, así que cierra una temporada o una etapa importante en Estados Unidos con el Washington Spirit, escuadra a la que llegó en febrero de 2025 y con la cual sumó 41 partidos oficiales, además que levantó el trofeo, de levantar el trofeo con este equipo en la Challenge Cup. Así que bueno, el Manchester United femenil se hace de los servicios de Rebeca Bernal. Impresionante, ¿no? Y bueno, se va a inaugurar la temporada 2026-2027 este viernes. El Manchester United va a visitar a London City Lionesses. Y bueno, por ahí podría estar el debut de Alexia Putellas, esta jugadora española que también emigró de España al fútbol de Inglaterra. Pues impresionante, qué bien lo de Rebeca Bernal, la verdad que es una gran, pero gran noticia. Bien, temas de la Liga MX, Gustavo Lema ya hoy fue presentado como técnico de Juárez, el ex asistente de Antonio Mohamed en su paso por Tijuana, por Pumas, luego se va de Pumas, Mohamed, él se queda al frente del equipo universitario, tuvo por ahí algunos buenos momentos, liguillas, no cuajó el Lema ahí como técnico, y ahora regresa a dirigir a la papa caliente llamada Bravos de Juárez, que bueno, tiene 6 derrotas consecutivas, el peor equipo del torneo, vaya papita caliente que tomó Gustavo Lema, el hoy técnico de Juárez, ¿no? Va a estar complicado el panorama tratar de levantar a ese equipo que en 6 fechas, 6 derrotas, 0 puntos. Pues bueno, vamos a ver cómo responde, ¿no? Cómo responde. Bien, está por ahí la situación con Chivas, que cambió los horarios de algunos partidos. Y bueno, vamos a ver, va a visitar Chivas al San Luis en la jornada 7, ese partido sí se va a llevar a cabo, de los 5, Chivas contra San Luis, domingo, sábado 5 de la tarde ya en el Estadio Libertad Financiera, y Chivas cambió sus horarios, modificó de 2 partidos de Chivas y uno de Chivas femenil, tuvieron que sufrir modificaciones. El de Chivas Pumas, programado para el domingo 13 de septiembre, cambia de las 6 de la tarde a las 7 de la noche, domingo 13. Chivas normalmente juega los sábados, pero por tratarse de un partido especial, Pumas visita el Akron, será domingo, no a las 6, a las 7 de la noche, una hora después. Y Chivas varonil y femenil van a enfrentar al Necaxa el martes 20 de octubre. El martes 20 van a enfrentar en la fecha doble de este compromiso, 20 de octubre, todavía falta un rato para que se lleve a cabo estos duelos, ante Necaxa los dos. La Chivas varonil, el partido va a ser a las 6, 7 de la tarde, martes 20 de octubre, Chivas varonil contra Chivas contra Necaxa, Chivas varonil contra Necaxa, 6 de la tarde, y doble cartelera porque a las 9 saltarán a la cancha las chicas también enfrentándose a las Centellas del Necaxa. Así que doble cartelera, martes 20 de octubre, como si fuera un día de fin de semana, ¿no? Imagínense, vamos a estar ahí 5 horas viendo fútbol de las Chivas, primero a los hombres y luego a las chicas. Y bueno, el Guadalajara informó que con un mismo boleto los chivermanos podrán presenciar los partidos de sus dos equipos. Así que si usted ve a las Chivas, imagínense si pierden, vámonos ya que vamos a querer andar viendo ahí las chicas, vámonos. Y como andan ahorita las chicas, menos. Que buscan para presentar los dos partidos. Pero si ganan las Chivas, seguramente ahí te emocionas y bueno, vamos a ver a las chavitas, por lo menos medio tiempo, ¿no? Así que bueno, pues ahí están. Hoy Chivas pues empató con el Pachuca en el Hidalgo, en un partido en el que el segundo tiempo fue muy malo. Y la Chivas femenil perdió con los Pumas, segunda derrota consecutiva de Antonio Contreras, quien dice que ya aprendió, la lección. Pues vamos a ver si no es demasiado tarde, ¿no? Pero bueno, ahí están los cambios de horario para las Chivas que se anunciaron esta semana. Y bueno, ya lo de Rebeca Bernal, que es realmente también para destacar. Bien, en el US Open, el torneo de tenis, el cuarto Grand Slam del año, el último y cuarto Grand Slam del año, Alexander Zverev ayer estuvo a punto de perder su partido en un duelo en el que se enfrentó al italiano Lorenzo Sonego en la primera ronda, y casi cinco horas de juego, terminó en la madrugada, porque bueno, estamos en Nueva York, regularmente pues los Grand Slam de Londres, el de Francia y el de Australia, pues los vemos en la mañana, en la madrugada. A estas horas ya se definieron todos los partidos, pero ahora es en Nueva York, es una hora de más adelante. Ahorita en Nueva York son 4:55, entonces los juegos son pues en el transcurso de esta tarde. Y ayer el partido de nuestra madrugada también terminó, y Zverev derrotó después de casi 5 horas a su oponente. Le sufrió el sembrado número 1 en esta competencia y evita una histórica debacle de un número 1 sembrado en este torneo y terminar en la primera ronda. Pero bueno, se salvó y Zverev sigue con vida. Ya vimos, no es el caso de Djokovic, que a las primeras de cambio lo echaron. Hoy Rafael Jodar, el español número 12, cayó ante el número 125 en el ranking, el chino Bu Yunchaoquete. Así se llama, Yunchaoquete. 6-2, 6-1 y 6-1. Qué paliza le dieron. Alex de Minaur avanzó entre Andrea Guerrieri, y más tarde el español Carlos Alcaraz se va a enfrentar al portugués Jaime Faria. 6:10 de la tarde será este duelo allá en la cancha, en el estadio Arthur Ashe, en Flush Meadows, allá en Nueva York. Ahí será este compromiso. También Mario Berrettini se va a enfrentar en esta segunda ronda a Mariano Navone, que fue el verdugo de Novak Djokovic en la primera ronda. Bueno, también Munar, el español, quedó fuera. Por ahí Daniel Mérida, español, avanzó. Ben Shelton también avanzó en 4 sets. Y bueno, ahí estaremos pendientes de lo que ocurra. En la rama femenil, Pegula avanzó en la segunda ronda, avanzó a la tercera ronda. Paulini también avanzó a la tercera ronda. Más tarde, Arina Zabalenka en la segunda ronda se enfrenta a Yatsenko, y Svitolina se va a enfrentar a Maya Joint a las 6:30 en duelos de la segunda ronda. Fernández, la canadiense, avanzó a la tercera ronda, 6-4 y 6-1. Así que bueno, pues ahí están las favoritas pues avanzando en esta primera semana del US Open, el último y cuarto Grand Slam del año, ¿no? Vamos a ver. Mañana jueves estará Zachary Kiss, también estará ahí Swiatek, la número 8 del mundo. Y bueno, pues Coco Gauff y Rybakina, que es otra de las rivales importantes de este torneo. En la Liga Mexicana de Béisbol están ya los duelos de las series, de la final, las finales de serie. El día de ayer martes hubo partidos, y bueno, pues hoy podría ya. El día de ayer ganaron los Sultanes, los Toros ganaron 15-7 a los Sultanes de Monterrey, así que se ponen los Toros a un juego de ser campeones de la zona norte. 3-1 van arriba los Toros de Tijuana. Hoy podrían ya coronarse campeones de la zona norte los Toros si vencen esta noche a los Sultanes. Olmecas y Pericos, el juego de ayer fue pospuesto por lluvia, así que será hasta hoy cuando se enfrenten en el tercer juego apenas de la serie. Olmecas contra Pericos hoy 7 de la noche, tercer juego de la serie, 1-1 van, pero hoy a las 7:30 los Toros podrían ya ser campeones de la zona norte si ganan a Sultanes. Así que bueno, pues ahí está en la Liga Mexicana de Béisbol, todo por ir a la Serie del Rey, que va a ser un poquito después. Bien, con esto damos por concluida esta emisión de Pasión. Le agradezco muchísimo el favor de que nos haya sintonizado. Recuerda que tenemos una cita de lunes a viernes de 3 a 4 de la tarde en vivo aquí en W Deportes, 10 días de amplitud modulada. Mi nombre es Oscar Orozco, que tenga un excelente miércoles, cuídese mucho. Esto fue Pasión, no le cambie. Gracias.
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4: Hola, hola, ¿qué tal? Muy buenas tardes, bienvenidos a Playbook en este miércoles 2 de septiembre, son las 4 de la tarde en punto. Le agradecemos su compañía en este espacio y lo invitamos a que se quede la siguiente hora, porque ya sabe que como cada día tenemos un montón de temas, un montón de deportes. Le platico rápido, el US Open, en donde Alexander Zverev estuvo a punto de hacer historia de la mala, el alemán, que a ver si aprovecha ser primer sembrado en el último Grand Slam del año, o le viene grande. Al que sí le vino grande fue a Rafa Jodal, el español del que todos esperábamos muchísimo. Se fue a su casa en primera ronda de una manera lamentable e inesperada. También, por supuesto, hablaremos de la rama femenil. Buen paso de las estadounidenses, dos de las favoritas, Coco Gauff, Jessica Pegula. Vamos a revisar en general los resultados tanto de anoche, cierre de la primera ronda, como ya hoy, el inicio de la segunda. También, bombazo en la NBA. Se acabó el tema, la investigación de la NBA contra los Clippers de Los Ángeles por exceder el límite salarial, pagándole por fuera al señor Kawhi Leonard. Parecía hace días, semanas, que se iba a quedar todo muy tranquilo, que no iba a haber grandes sanciones. Pues sí, hay una sanción histórica para los Clippers de Los Ángeles. Vamos a platicar las implicaciones, porque me parece que acaban de destrozar a la franquicia, evidentemente como consecuencia de malas decisiones de quienes la administran. También hablaremos de NFL, porque por un lado está a punto de comenzar, y por otro, mi buen compañero Luis Javier Pavón estuvo en una conferencia de prensa de NFL Internacional, en donde me parece que hay temas interesantes a tratar, y también por ahí pues un Fernando Mendoza, que ya se anunció, lo que sabíamos, no va a ser titular en el inicio de la temporada con los Raiders. También repasaremos actividad de Grandes Ligas, gran día para los mexicanos ayer, así como la Liga Mexicana de Béisbol, que ya están los Toros de Tijuana prácticamente con un piecito en la Serie del Rey. Para todo esto está hoy conmigo el buen Luis Javier Pavón. Luisito, ¿cómo estás?
5: Todo bien, mi querido Diego. Un placer estar acá contigo, como siempre, en Playbook. Ya lo saben, todos los deportes en el mismo equipo en este programa. Y lo dices, ¿no? Muchísima actividad. Por supuesto que el US Open esta y la siguiente semana se va a acaparar muchos reflectores. Pero ya viene la NFL. Y aunque todavía no está cerca la NBA, o no tan cerca como la Liga de Fútbol Americano, pues bueno, y nos está dando estas noticias, que ya lo platicaremos, Diego. Pero es un bombazo, definitivamente. Y es un golpe, una sanción para el equipo equipo que, por lo menos en los últimos años, en el último siglo, en este siglo, no habíamos visto de este calibre en la NBA, ¿no? Ya hablaremos de los detalles. Y lo que comentabas del tema de la National Football League, sabemos que es, pues estamos a punto de arrancar la temporada y es un año sumamente especial en cuanto a lo internacional se refiere y, por supuesto, en lo que repercute a México, porque tendremos a la NFL de vuelta en el Coloso de Santa Úrsula. Así que mucho de qué hablar el día de hoy acá en Playbook. Quédense con nosotros.
4: Información fresquita la de NBA, ¿eh? Tiene menos de dos horas que salió esto. Ya respondió Kawhi, ya respondieron los Clippers. Sin duda uno de los temas del momento en el deporte mundial y lo hablaremos. Pero primero vamos a comenzar, desgraciadamente, con la ausencia de Sebastián Rodríguez, que esperemos pueda estar un ratito con nosotros. Está literalmente atorado, varado en el tráfico de camino a un evento en donde va a estar Karim López, el seleccionado en primera ronda por los Memphis Grizzlies de la NBA. Está aquí en la Ciudad de México y mañana seguramente tendremos palabras fresquitas que fue a rescatar Sebastián. A ver si en un rato se puede conectar Seba para que dé la cara por su muchacho Rafa Jodar, que fue un drama. Arranquemos este miércoles platicando de la segunda ronda del US Open. Tenis. Engañé a la audiencia, Luisito. La segunda ronda, no. Arranquemos con el debut de Alexander Zverev anoche en la primera ronda porque batalló 5 horas, 5 parciales. Estaba 2-1 abajo. Estaba abajo en el cuarto. Después, en el quinto, el quiebre que decidió el partido fue una doble falta de Lorenzo Sonego, el italiano, que con trabajos está en el top 100 del ranking, que no debería de significar una gran amenaza para un primer sembrado en un torneo de Grand Slam, Luisito. Nada de que, a ver, no sorprende que Alexander Zverev casi se vaya en una primera ronda, pero sí preocupa, ¿no? Estábamos diciendo, pues Carlos Alcaraz no sé qué tan bien vaya a estar para este torneo por el tema de la lesión. Sí, ganó en 3 sets en su primer partido, pero no se vio del todo bien. Estamos reventando a Alcaraz por ganar en 3 parciales y ve lo que nos viene a regalar Zverev en su debut.
5: Sí, decíamos, es que 6-4, 6-4, 6-4 no es para Alcaraz. Y bueno, para Alexander Zverev definitivamente el tener en una primera ronda un partido, ya lo decías, de prácticamente 5 horas. Terminó a las 2 de la mañana en Nueva York este partido. La verdad es que brutal, o sea, creo que no es un, con todo el respeto, por supuesto, para el italiano

0: que era amplio favorito en todos los aspectos, pero híjole, sí sorprende bastante. Y hay una estadística por ahí que rescato, Diego, que me brincó a mí mucho, que Alexander Zverev ya es el jugador con más partidos de 5 sets en una primera ronda de Grand Slam, por supuesto correspondiente a dentro de los top 10 del mundo. 17 partidos de primera ronda ya tiene Zverev en Grand Slams. O sea, estás hablando del campeón de Roland Garros, estás hablando del segundo mejor tenista del mundo según el ranking en estos momentos. No debería estar teniendo esas actuaciones, ¿no?
1: Yo ayer decía casi a broma a Luisito que hoy iba a regresar Alexander Zverev al club de los pechos fríos de Playboy, pues estuvo a punto, nada. Porque si hubiera sido eliminado ya estaría otra vez en el club de los pechos fríos, el tenista alemán que estuvo a punto de convertirse apenas en el cuarto máximo sembrado en un Grand Slam y quedar fuera en la primera ronda. De verdad hubiera hecho historia para mal en caso de ser eliminado. Ya está en la segunda fase, va a enfrentar al francés Quentin Halys y la verdad es que el camino no pinta tan complicado, Luisito.
0: Pero decíamos no pintaba desde el principio, ¿no?
1: Y uno de los más difíciles que se podía encontrar en el camino también en esta primera semana era Rafa Hodder, que ya ahorita hablaremos de él. Pero bueno, ya veremos si el alemán empieza a mejorar. Sabemos que de repente le cuesta quebrar, eso sí, es bastante también adicto a los tiebreaks. Esa estadística de más tiebreaks en partidos de Grand Slam, no dudo que también acabe siendo suya cuando termine su carrera, pero jugar 5 parciales en primera ronda, lo hemos dicho aquí, son temas que te acabas arrepintiendo en la segunda semana
0: cuando eres rivales más fuertes. Eso es lo más importante, ¿no? Deja tú, pues, cómo afecte mentalmente a Zverev por haber tenido que jugar 5 sets en primera ronda contra Sonego, cómo lo afecta físicamente, ¿no? Porque es un torneo larguísimo, es un torneo en que los partidos se van a ir poniendo mucho más complicados conforme avancen y, bueno, obviamente el desgaste físico que, pues, está a tope, ¿no?
1: Un Zverev que es primer sembrado por la lesión de Jannik Sinner y porque el tiempo que estuvo fuera Carlos Alcaraz lo hizo caer al número 3 del ranking por detrás del alemán, que si me haces apostar, Luisito, te diría que es casi primera y única vez que va a ser primer sembrado en un Grand Slam y lo tiene que aprovechar porque el cuadro lo tiene a modo para llegar a la gran final, intentar buscar ese segundo título de Grand Slam en el año y en su carrera. Vamos a escuchar palabras del alemán después de superar la prueba contra Lorenzo Sonego en 5 parciales.
2: Well, I'm just happy I won. That's it.
3: Simplemente me alegra haber ganado. Eso es todo. Creo que sí. Fue una batalla increíble, con muchos altibajos. Casi 5 horas para una primera ronda. Creo que es el partido de primera ronda más largo que he jugado en mi vida. Así que hay que reconocer su mérito. Jugó un tenis fantástico hoy y seguramente habría vencido a muchos otros jugadores. Pero me alegra haber pasado de ronda.
1: Que aprenda el señor Alexander Zverev del gran Gael Monfils. ¿Cómo lo vamos a extrañar a este señor cuando ya no esté? El tenista francés que festejó su cumpleaños 40, Luisito, el día de ayer en su partido de primera ronda en la Louis Armstrong, la segunda cancha más importante del complejo del US Open. El paraguayo Daniel Vallejo le había ganado el primer set 6-2 y Monfils vino de atrás y se impuso con autoridad 6-1, 6-2 y 6-0, dejando también por ahí, a ver si ahorita la vemos, un winner de derecha saltando por los aires y pegándole de manera potentísima como nos tenía acostumbrados en sus mejores años. Uno de los mayores showmans del tenis y de los tipos que más vamos a extrañar. Aquí está justamente la imagen para la gente de radio, lo mismo. Les decimos, busquen a Gael Monfils y van a ver este punto, cómo lo ovacionaba evidentemente toda la Louis Armstrong, que al final, en la entrevista postpartido, le cantaron las mañanitas.
0: Sí. Es que también es eso, ¿no? Sabemos que si Gael Monfils, además de obviamente tener un buen tenis, es un showman, ¿no? O sea, es un espectáculo verlo. Y como dices, ¿no? Cómo extrañábamos ver a Monfils así, que sabemos que está, pues ya prácticamente en esta gira del adiós, le cantan las mañanitas. Por ahí incluso estaba su esposa, Svitolina, estaba cantándole también las mañanitas, obviamente muy feliz, porque estamos hablando ya en cuestión de lo deportivo. Puede ser una de las victorias más representativas, obviamente que ha tenido muchas, pero más representativas en la carrera de Gael Monfils, obviamente ya en este cierre. Es el jugador más viejo en ganar un partido de US Open en singles, 40 años, lo dices bien, prácticamente cumpliéndolos. Entonces, definitivamente una noche de festejo, ¿no? Y creo que este son el tipo de cosas que queremos ver de un Gael Monfils, ¿no? Ya no obviamente lo pones en instancias finales, pero estos partidos de primera ronda, si es que llega a dar un batacazo en segunda ronda, eso es con lo que nos quedamos, porque es un agasajo seguir viéndolo así y dando ese show a los 40 años, ¿no?
1: Yo lo veo bien físicamente, también, habrá que convencerlo de que no se retire. Seguramente Svitolina ya también le dijo, quiero que te encargues de los temas de la casa.

0: Ya estás viejillo.
1: Ya me toca
0: pero
1: a mí.
0: Con 40 dice. Años, la verdad es que físicamente ayer se vio muy bien, se vio fresco el señor Gael Monfils, que seguramente sí sea el mayor showman que hemos visto en la gira profesional. A buen nivel, también por ahí había un alemán, Brown, me acuerdo, que también sacaba de repente chispazos. Obviamente, cuando hablas de showmans en el tenis, también se viene a la cabeza el nombre de Nick Kyrgios, pero
2: claro,
0: él tiene muchas cosas negativas que no hay que aprenderle.
1: El presente no le ayuda.
0: El presente no le ayuda, a diferencia de un Gael Monfils, que ahora, Luisito, probablemente se acabó la historia, el romance con este US Open 2026, porque le tocará enfrentar a Lerner Tien, el joven estadounidense, que, bueno, veterano contra novato. Vamos a ver cómo sale este partido. Evidentemente, el local será favorito.
1: Exacto.
0: Pero donde Monfils saque otra victoria, porque aparte, aunque sea contra un local, la gente lo va a apoyar, ¿eh? La gente lo quiere muchísimo y ayer la grada estaba entregada con él.
1: Es que es eso, ¿no? Es alguien que han visto ya por muchos años en el circuito de la ATP, es alguien querido, lo dices, es un showman. Y que si vemos justamente el año que ha tenido, es la primera victoria en Grand Slams que ha tenido este año, ¿no? No pudo ganar en los pasados, entonces que sea el último Grand Slam del año, que cierre así, como dices, ya a las puertas del retiro. Yo creo que va a ser obviamente un agasajo verlo contra un Lerner Tien local, pero no me sorprendería que muchos estadounidenses estén del lado de Gael Monfils, ¿no?
0: Ya veremos cómo le va mañana en ese partido de segunda ronda al francés. Aquí se lo contaremos en punto de las 4 de la tarde. Y ahora hay que hablar de la noticia del día en el US Open. Híjole. Luisito, había le tocaba debutar ayer a Rafa Jordan, el español de 19 años. Se retrasó por la lluvia su debut hasta el día de hoy. Le tocaba debutar contra el australiano Thanasi Kokkinakis, que se retiró, por lo que le dieron entrada al chino que había perdido en la quali, el señor Wu Yunchao Kete. ¿Cómo nos cuesta este apellido?
1: Ya te lo aprendiste.
0: Pero fíjate que ya vi que todo el mundo le dice Bu, entonces oficialmente va a ser Bu.
1: Bu y Majin Bu.
0: Y tal cual, a Rafa Jodar le hicieron Bu y se asustó y no salió a jugar el día de hoy, Luisito, porque ganó 4 games en 3 sets en un US Open contra el chino Bu Yunchao Kete. Le ganaron 6-2, 6-1, 6-1. No generó una sola oportunidad de quiebre, le generaron 16. Sí. Increíble el debut de Rafa Jodar, que estuvo irreconocible. Incluso estando, me parece, 4-1 abajo en el último, se suspende el partido por la lluvia. Y todo el mundo decía, bueno, a ver si desconecta un ratito, vuelve enchufado y es capaz, ¿no?, de jugar a su nivel. Porque el que vimos hoy en la pista era otro.
1: Sí, definitivamente. A ver, sabemos que Jodar ha tenido un año de locura, ¿no? Un año que le ha cambiado la vida, porque empezó el 2026 prácticamente fuera del radar y ahorita ya lo tenemos top 15 del mundo. O sea, es el mayor ascenso que hemos tenido en todo el año. Pero, Diego, a ver, si este partido hubiera sido de 5 sets y hubiera ganado todos en tiebreak, y un chacuete, o sea, por nada, hubiera sido aún así el upset ya del torneo. Igual y probablemente poniendo un poco de lado lo de Novak Djokovic, ¿no? Pero la forma en la que termina ganando Bu es una locura. O sea, nunca pensamos ver a Rafa Jodar, que, a ver, hay que decirlo también, en ese mismo espacio hemos dicho, es de los que levantaba la mano si pechaba Zverev, si no llegaba, sí, Djokovic, si Alcaraz
0: no estaba al 100. Yo decía, Jodar echa Zverev y
1: sí,
0: ojo, ¿eh?
1: Exacto, ¿no? Y te lo creíamos, sí. O sea, porque definitivamente lo poníamos por lo menos en una instancia de cuartos de final o semifinales, ¿no? Pero si es un upset tremendo, ¿no? Estamos hablando de que Rafa Jodar es el jugador que de mejor sembrado en perder justamente contra un lucky loser en la historia del US Open. Es brutal, es un partido que va a quedar en el registro histórico. Y a ver también hasta dónde llega Bu, ¿no? Obviamente no le quitamos el crédito de su victoria porque fue, pues, literalmente dominante en todos los aspectos de la palabra, pero luego puede pasar lo mismo de siempre, ¿no? Le ganas a un top, le eliminas a uno de los favoritos.
0: Creo que eso va a pasar.
1: Y la siguiente ronda, adiós, ¿no?
0: Yo no sé de dónde sacó los poderes hoy Bu y qué le pasó a Rafa Jodar, pero el amigo Bu, previo al US Open, jugó el Challenger de Quebec y perdió en la primera ronda contra el noruego Nicolai Jaer. Así estaba la situación para un Rafa Jodar que era extremadamente favorito y que dejó ir de sus manos el pase a la segunda ronda y la oportunidad de hacer un US Open histórico para él. Ya veremos el próximo año si tiene más suerte y sobre todo si sale más enchufado, porque lo que nos hemos cansado de decir en este espacio cada que hablamos del deporte blanco, si la cabeza se te va, no hay forma de que le ganes ni a Bu, ni tres games en un set, que fue lo que le pasó hoy a Rafa Jodar. Más resultados, Luisito, en la rama varonil ya de esta segunda ronda. Daniil Medvedev avanzó en sets corridos Ben Shelton no tuvo un partido fácil contra Hubert Hurkacz, pero también avanza en 4 sets. Yo sigo poniendo mi fichita a Ben Shelton como uno de los grandes candidatos en este torneo. Ben Nakashima, en la otra sorpresa del día, sí, se fue contra Alex Michelsen, su compatriota, que si bien es un tenista de más renombre que Bu, pues también se fue eliminado en 3 parciales cuando venía muy bien estas últimas semanas. Andrei Rublev, esta no me parece tan sorpresa porque este es un día sí, un día no, cayó con Daniel Mérida en 4 parciales y Arthur Rinderknecht le ganó a Jaume Munardi.
1: Sí, pero definitivamente en esa parte de la llave en la que esperamos ver a Nakashima y ver a Rublev, termina siendo un Mikkelsen con Mérida, ¿no? Son de las cosas que solamente los Grand Slams te dan, que también son los escenarios para que justamente los tenistas, entre comillas, de nombre pequeño, puedan dar este tipo de sorpresas, ¿no? Ya lo platicábamos con el chino contra Hodar, y ahora, pues bueno, el caso de Nakashima, que también lo mismo, ¿no? Decíamos, si los top no aparecen, ¿quiénes son los que pueden levantar la mano? Nakashima ya no está. Arthur Fields, prácticamente lo mismo. Rafa Jodar, adiós. Entonces, híjole, es complicado lo que está pasando con esa generación que venimos hablando todo el año, que está haciendo grandes cosas y que están ganando torneos importantes en este 2026.
0: Pero siempre decimos, les falta ese pasito. Sí, y ese pasito no lo están dando. Queda claro que no es fácil, evidentemente, ver lo que hemos visto con tenistas generacionales como el Big Three, que ya no veremos más ganar Grand Slams, y a ver quién toma ese lugar. Si no es Carlos Alcaraz y Jannik Sinner, insistimos, se ve medio vacío el poder en la ATP, el trono. En la WTA, mientras tanto, la estadounidense Jessica Pegula eliminó a su compatriota Sofía Kenin. Ya lleva 2 victorias en sets corridos, no ha perdido más de 3 games en un set. Y aunque ella jura que el número 1 del mundo está muy lejos, Luisito,
1: no está
0: ojo
1: tanto,
0: con Pegula, que nunca la ponemos como la gran candidata. Y siempre ronda a ronda nos va callando la boca.
1: Sí, Jessica Pegula, que es una de las 4 mujeres que pueden irse de Flushing Meadows, pueden irse a Nueva York con ese número 1 del mundo, ¿no? Estamos hablando, por supuesto, de Sabalenka, que es la que tiene la corona, la más cercana, Rybakina, y por supuesto el caso de las estadounidenses Coco Gauff y Jessica Pegula. Jessica Pegula, yo creo que definitivamente, lo comentábamos en su duelo de primera ronda, pues prácticamente sin problemas, ¿no? Acá con Sofía Kenin es exactamente lo mismo, extiende ya su liderato como la mujer con más victorias en todo el 2026 en la WTA. 47 victorias ha tenido en este año Jessica Pegula. Estamos hablando de alguien que ya ha sido finalista en este torneo neoyorquino en el 2024, que el año pasado se quedó en semifinales. Y decíamos ahorita, ¿no? En un símil diferente, pero es falta dar un pasito con algunos tenistas. Jessica Pegula lo mismo, pero ya en instancias finales, ¿no? Ya sabe lo que es estar en semifinal, ya sabe lo que es estar en una gran final del US Open. Ahora le falta irse con ese trofeo. Y si se dan por ahí la combinación de resultados, pues ¿por qué no también irse con el número 1 del mundo?
0: Le toca en la siguiente ronda enfrentar a la canadiense Leila Fernández, y después vendría Yasmín Paulini o Solana Cirstea. Ya top 20, ya empiezan los partidos un poquito, exacto, más exigentes, y así tendrá que ir subiendo el nivel Jessica Pegula. La que también está muy bien es Marta Kostyuk, que hoy le ganó en sets corridos a la local Sloane Stephens, y también lleva 4 de 4 parciales ganados. La ucraniana, Luisito, que hemos hablado también de su sorprendente año este 2026, pues a ver si logra alzar la mano como una candidata al UEFA.
1: Sí, un antes y un después para Kostyuk este año. Se habla mucho justamente de las 4 que pueden irse con el número 1 del mundo, y se habla poco de las que vienen un poquito detrás, como lo es Marta Kostyuk, que también pueden dar obviamente la sorpresa acá en el US Open, ¿no? Recordar, Sloane Stephens ha sido campeona de este torneo, aunque obviamente ya no está en el mejor punto de su carrera. Y pues bueno, Kostyuk, que avanza a una tercera ronda por 4ª ocasión en Flushing Meadows, definitivamente está teniendo un gran nivel. Y a destacar, en este mismo partido ganó 73 de 130 puntos posibles, ¿no? Entonces, la ucraniana, que reitero, se ve también como una de las top, aunque probablemente no le estemos poniendo en ese último escalón como con otros nombres que ya mencionaban,
0: ¿no? Igual yo creo que tanto con Kostyuk como con Svitolina, este par de ucranianas es de hay que tener cuidado, porque se, exacto, enchufan una semana entera y le pueden ganar a cualquiera. Otra de las grandes favoritas debutó con victoria, Luisito, la estadounidense Coco Gauff, la local, la jovencita que sabemos de su potencial. En su partido de primera ronda se llevó el triunfo contra la turca Zeynep Sönmez, y ahora se va a tener que enfrentar a Paula Badosa, que anda bien Badosa, no vaya a ser que por ahí se pueda llevar una sorpresa el día de mañana Coco, que fue campeona ya del US Open en 2023 y que busca otra corona ahí en su casa.
1: Sí, a ver, creo que está en un gran momento Coco Gauff, ¿no? Obviamente falta cruzarse contra otra tenista que esté justamente en un gran momento, como ya mencionabas el nombre de Paula Badosa, ¿no? Pero viene obviamente con el título de Cincinnati fresco, ya lo mencionabas, campeón en 2023, y hay una estadística que justo resalta de este juego contra Zeynep Sonmez que creo que es digna de comentar, ¿no? Coco Gauff tiene récord de 49-0 en Grand Slams cuando cede o cuando pierde solamente 3 games o menos, por supuesto, en el primer set. O sea, ese primer set está dictaminando prácticamente cómo va a terminar ese partido para Coco Gauff en la mayoría de sus encuentros. 49-0 con esa estadística me parece algo brutal. Está en casa, es una de las favoritas y también puede estar peleando obviamente por ese número 1 del mundo. Entonces creo que no podemos quitarle el ojo a Coco Gauff.
0: Y en más resultados de la rama femenil, entraron en acción varias más de las favoritas. Carolina Bojova, ojo también con esta checa, 6-1, 6-0 a Katie Bulter. Carolina Pliskova cayó con Diana Schneider. Sorana Cirstea eliminó a Diane Parry, que viene de ser campeona en Monterrey. Y Yasmín Paolini también logró el triunfo en sets corridos contra su compatriota Lucrecia Stefanini. Están habiendo muchos más partidos de segunda ronda a lo largo de este día. Mañana aquí le contaremos cómo le fue al resto de primeros sembrados. Al rato juega Carlitos Alcaraz, que quiere seguirnos callando y diciendo soy claramente el favorito a ganar este US Open. Ahora a comentar la sanción a los Clippers de Los Ángeles. Básquetbol. Luis Javier, explícame qué demonios está pasando, porque yo no esperaba esto. Ya se había completado prácticamente el trade de Kawhi Leonard a los Toronto Raptors. Se hablaba de que no iba a haber suspensión para el jugador. Y efectivamente no hubo sanción deportiva, digamos, para Kawhi Leonard. Uh-huh. Solamente $700,000. Y solamente lo digo porque las sanciones para el equipo son fuertísimas, Luisito. Yo no tengo recuerdo de ver que la NBA destrozara de esta manera una franquicia.
1: Sí.
0: 5 selecciones de primera ronda, es decir, desde el 2029 hasta el 2033, los Clippers no tienen primera ronda ni para elegir, ni para tradear, ni para reconstruir un demonio, que es una franquicia que estaba pensando ya en el futuro, que había cambiado a sus principales figuras. Uh-huh. 30 millones de multa y evidentemente suspensiones para Steve Ballmer, para Gillian Soccer, para Lawrence Frank, para un montón de gente, y Dennis Robertson, que me parece es el primo de Kawhi, que era el que estaba involucrado con el tema de los sobrepagos, también evidentemente suspendido de tener actividades con la liga. Ya se pronunció Kawhi Leonard y los Clippers. Uh-huh. Evidentemente Kawhi dice pues que él no sabía nada, que él firmó su contrato
1: de buena fe, ¿no?
0: De buena fe, sin tener ni idea de que nadie quería eludir el tope salarial, y que pues ahora en Toronto está enfocado en borrón y cuenta nueva y a jugar y a hacer lo que está en sus manos. Y los Clippers dicen no estamos de acuerdo, nosotros la decisión que se comunica dista mucho de lo que sabíamos, de lo que nos habían dicho de manera interna, colaboramos de todas las formas posibles y esto nos parece una locura.
1: Sí, a ver, las palabras incluso en el comunicado de los Clippers es: rechazamos categóricamente las conclusiones de la NBA. Hay que recordar que todas estas sanciones que impone la NBA no es cuestión negociable, no es cuestión que puedas apelar, es una sanción ya directamente. Ya explicabas justamente los castigos que le imponían a los Clippers de Los Ángeles. Breve del contexto, porque todavía hay gente que no tiene ni idea de qué es lo que está sucediendo o por qué están castigando a los Clippers. Todo este proceso surge porque hay acusaciones en contra de la franquicia de LA de que compensaron a Kawhi Leonard con un contrato por ahí, con un patrocinio, ahora sí que como externo, podemos llamarle así, fuera de lo de su sueldo, ¿no? O sea, fuera del contrato que había firmado.
0: Es decir,
1: el equipo.
0: Caballero, usted ante la liga, ajá, y en su contrato le pagamos 5 millones, ¿no?
1: Exacto.
0: Y por otro lado, pues para que estés contento, para que sí vengas.
1: Exacto.
0: No sé, ¿cuánto querías cobrar? 7, los otros 2 te los pago. Y aquí eran los mecanismos que me explicabas ahorita, Luisito, que encontraban, pues, de patrocinios que tenía el equipo, ¿no?
1: Justo, y era un patrocinio que hay que destacar, es un patrocinio que tenían los Clippers cerca de los $300 millones, eso es una cantidad brutal, y a Kawhi le estaban, entre comillas, correspondiendo 28 millones de ellos. Ahora, lo curioso de todo esto es que ya desde hace varios meses, incluso semanas, por ahí el nombre de Pablo Torre, que lo mencionábamos, un periodista en un podcast, comentaba el caso, y todo todo el mundo obviamente le decía, ¿cómo es esto posible? ¿No? O sea, nadie le creía, nadie le daba credibilidad y fue incluso funado por ahí en redes sociales. Obviamente ahora, pues todo el mundo entre comillas le está dando la razón. Kawhi también mencionaba sobre el caso de su tío, primo o lo que sea, ya se ha deslindado de esa relación, ya no tiene a ese familiar como agente.
0: Y también en el comunicado culpaba no saber qué hacía su círculo cercano, ¿no?
1: Exacto, ¿no? Entonces, híjole, son cosas bien curiosas que dices, ¿de verdad? No sabía Kawhi Leonard.
0: Nadie sabía.
1: Pero el castigo es contra los Clippers. Kawhi obviamente va a tener que pagar algo, pero nada que ver con la sanción.
0: $700,000 de los 20,000,000 que se ganó por fuera, no es nada y no tiene una sanción deportiva, cosa que los Clippers sí. Y ya hablaremos de las implicaciones de esto, porque el futuro en Los Ángeles luce negro, no lo siguiente, porque 5 primeras rondas, $30,000,000, es un castigo durísimo y es inapelable. Ya veremos en qué acaba esta historia y qué siguen diciendo los Clippers o qué manera de pelear buscan, porque sin duda es un precedente histórico en la NBA. Vamos a hacer una pausa y regresamos para platicar de NFL y de muchos temas más.
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3: Un día como hoy, 2 de septiembre de 1948, nació en Chevrolet, Louisiana, Terry Rasho, una de las grandes figuras en la historia de la NFL. Mariscal de campo de los Pittsburgh Steelers, durante 14 temporadas, fue seleccionado con la primera elección global del draft de 1970 y terminó convirtiéndose en el líder de una de las grandes dinastías del fútbol americano de los años 70. Rasho conquistó 4 Super Bowl con Pittsburgh, todos entre 1974 y 1979. Fue, además, MVP de los Super Bowl 13 y 14, y para 1978 recibió el premio al MVP de la NFL. En sus 4 finales, lanzó para 932 yardas y 9 touchdowns, mientras que en 19 partidos de postemporada acumuló 3.833 yardas por pase. Su legado quedó inmortalizado en 1989, cuando ingresó al Salón de la Fama del fútbol americano profesional, en su primer año de elegibilidad. Conocido por su poderoso brazo y su carácter competitivo, Rasho también encontró una segunda carrera frente a las cámaras. Desde 1994 se convirtió en analista y uno de los rostros más reconocidos de la televisión deportiva estadounidense. Para Playbook, Juan Carlos Cerda.
2: Fútbol americano.
4: Estamos de regreso en Playbook. Le agradecemos su compañía a través de la multiplataforma de Claro Sports y de la gran cadena W. En este miércoles 2 de septiembre son las 4 de la tarde con 33 minutos. Y ahora vamos a hablar un ratito de los emparrillados, porque estamos a exactamente una semana.
5: Por fin.
4: Del inicio de la NFL, de que Luisito llore con la derrota de sus Seahawks contra los Patriots.
5: Dudoso.
4: Y la noticia hoy, Luisito, fue la que ya conocíamos prácticamente, pero se hace oficial que el mariscal de campo titular para la semana 1 de los Raiders va a ser Kirk Cousins, por lo que Fernando Mendoza tendrá que esperar su lugar. Desde la contratación de Cousins hablábamos que hacía todo el sentido, ¿no? Luisito, llevar a un veterano de mil batallas a un tipo del que pudiera aprender Fernando Mendoza, y a un caballero que se trague las derrotas mientras Fernando se foguea y puede ir teniendo algunos snaps de vez en cuando, si hay alguna lesión, si hay algún partido definido, ir aprendiendo y pues más adelante tener una oportunidad, ¿no? El común denominador es que un mariscal de campo de primera ronda, primeras selecciones globales o del top 10, de los que se tienen muchas expectativas, y llegan a la liga como titulares, que les avientan el peso de sus equipos a los hombros, les suele costar muchísimo trabajo, ¿no? Esa suele ser la fórmula del éxito.
5: Que hay que decir aún así que Fernando Mendoza rompe una rachita por ahí, ¿eh? Porque los últimos 6 quarterbacks elegidos con el primer pick global habían iniciado automáticamente la temporada como titulares, y ahora no va a ser
4: pero
5: el caso.
4: Pero así les iba, ¿no?
5: Sí, o sea, a ver, hay algunos que han brillado, ¿no? El caso de Caleb Williams, que le está yendo muy bien, pero por ejemplo, Cam Ward, ahorita seguimos esperando que suba, ¿no?
4: Lo de Bryce Young, que ahora ya, pero al inicio, ¿no?
5: Lo mismo, ¿no?
4: Incluso Caleb Williams no empezó como...
5: No, sufrió bastante.
4: En la segunda temporada ya fue mucho mejor.
5: Exacto, ¿no? Entonces, pues sí, al final es una moneda al aire también, ¿no? Pero lo que se decía de Kirk Cousins es un principio, pues se termina cumpliendo. Clint Kubiak, que dijo también que le gustó muchísimo lo que vio de Cousins en la pretemporada, ¿no? El tema de liderazgo, el tema también de cómo jugó, porque ahí tuvo participación en 2 de los 3 partidos de pretemporada, también dándole un mensaje claro de que por más que sea veterano y tenga la expertise, pues se tenía que ganar ese puesto contra Fernando Mendoza. Acá hay una cosa bien importante, ¿no? Porque muchos dicen, ¿cómo va a ser el futuro de Fernando Mendoza? Ya lo veremos. Pero lo más importante es que Kirk Cousins va a estar prácticamente esta temporada y adiós en los Raiders. Kirk Cousins firma un contrato poquito más de 11 millones con los Raiders. En caso de que en el mes de marzo Kirk Cousins esté en el roster de los Raiders, le tienen que pagar el contrato de 80 millones de dólares. Algo que no va a suceder porque obviamente tienes pensado que Fernando Mendoza sea tu quarterback del futuro. Así que Cousins tiene este año para aprovecharlo. Si es que puede ser su último año en la NFL, pues ahora sí que irse con lo mejor que pueda y sobre todo dejar obviamente el asiento bien preparado para que llegue Fernando Mendoza, ¿no?
4: Creo que tanto Fernando Mendoza como Kirk Cousins como los Raiders, si no se habló, aunque no se hablara, todo el mundo era consciente de qué se trataba.
5: El mismo
4: Cousins, situación, ¿no?
5: Exacto.
4: Y que seguramente se habló, pero aunque no se hablara, insisto, todo el mundo sabía, esto es un año, es para ayudar también, enseñarle a Fernando Mendoza con toda la experiencia que tiene Kirk Cousins y después dejar al equipo. Y va a ser una temporada, Luisito, con un mar de partidos internacionales. El primero ya la próxima semana, después del inicio de la campaña, en miércoles entre Seahawks y Pats. El jueves por la tarde, muy temprano en Melbourne, van a jugar los Rams contra los Niners, que por cierto, me estabas contando que los Niners ya se van.
5: Exacto.
4: Y los Rams se van el 24 horas antes.
5: En este preciso momento, los 49ers están arriba del mar, literalmente ya están haciendo justamente el viaje a Melbourne, Australia, y el caso de los Rams, que lo van a hacer completamente diferente, ¿no? Van a esperarse prácticamente hasta el último segundo posible para llegar a Australia, ¿no? Dos estrategias que, pues bueno, también nos preguntamos, a ver, ¿a quién le va a funcionar? Obviamente que los Rams llegan como los favoritos, pero al final es un duelo divisional y es un duelo de semana 1. Lo dices bien, un mar de partidos, 9 juegos internacionales en el año, la mayor cantidad que ha tenido la NFL en su historia. Destaca, por ejemplo, la presencia de los Cowboys en Río de Janeiro, unos Cowboys que los llevamos años pidiendo en México, en este caso será en Brasil.
4: Dan a Brasil, hazme el favor.
5: Sí, pero bueno, al final también es el caso.
4: Es un buen mercado.
5: Es un buen mercado, definitivamente, ¿no? Lo de Londres, que ya lo sabemos, los Jaguars, que van a tener back-to-back games en semana 5 y semana 6. Lo de los Saints en Francia está jalando mucha atención, ¿eh? Los Santos de Nueva Orleans, que van a ser locales, aunque ya sabemos cómo viaja los aficionados de los Pittsburgh Steelers.
4: Los Jaguars, que ya son prácticamente vecinos del Arsenal.
5: Exacto, también, ¿no? Más del Tottenham, mi querido Diego, porque juegan en ese estadio, pero sí, y también en Wembley, obviamente, ¿no? El caso de Madrid, que se mantiene, el caso de Múnich, también ya parte importante del calendario, y por supuesto, lo que nos interesa más, entre comillas, el caso del regreso de la NFL a la Ciudad de México, los Niners contra los Vikings. Justamente, ya lo decías, Die, tuvimos la oportunidad de estar en conferencia de prensa con directivos de la NFL, entre ellos Peter O'Reilly, que es el vicepresidente ejecutivo de la parte internacional, sobre todo de la NFL, que nos platica justamente que las expectativas son muy, pero muy altas para este partido entre los Vikings y los 49ers. Si les parece, escuchamos las palabras de Peter O'Reilly.
6: Yeah, we are thrilled to be back in Mexico City.
7: Sí, estamos encantados de estar de vuelta en la Ciudad de México. Nuestras expectativas son muy altas para este partido. Obviamente, nuestro equipo ha estado allí varias veces. Estuvimos para la Copa del Mundo para ver el Estadio Banorte en su forma renovada. Así que creo que la energía de ese estadio y para ese partido de Vikings contra 49ers será absolutamente eléctrica. Estamos comprometidos con ese mercado para el futuro. Como saben, es un mercado que tiene una enorme y ávida base de fanáticos de la NFL. También uno de los mejores mercados de flag football del mundo, con equipos habiendo conseguido su boleto para Los Ángeles 2028. Estamos centrados en el partido de este año, centrados en nuestro acuerdo plurianual con el Estadio Banorte para los partidos, pero ¿podría México ser un mercado que albergue varios partidos en el futuro? Ciertamente no está descartado.
4: Peter, que no solo no descarte, sino que piense muy en serio en que haya más partidos de una temporada de NFL en México. Ya vimos, van varios, 3 a Londres este año, me parece, Luisito. Entonces, 2 o 3.
5: Y fíjate que, a ver, obviamente tuvimos el espacio con colegas de Brasil, de otros países, que nos decían lo mismo, ¿no? O sea, a ver, Londres no es tu mercado más importante, sí, Inglaterra no es tu mercado más importante fuera de los Estados Unidos, pero sí, por ejemplo, el caso de México, Brasil, que es el segundo después de México. Entonces, vamos a ver, incluso le preguntamos a O'Reilly, pues ya sabemos que ya ojearon por ahí Monterrey, Guadalajara. Nos decía, bueno, ahorita estamos concentrados en la Ciudad de México, ¿no? Y se entiende, que regresen bien y que ya después veamos.
4: El estadio de Rayados, ahí en Monterrey, es
5: preparadísimo.
4: El escenario que está listo.
5: Lo decía, estuvieron presentes en la Copa del Mundo y definitivamente se dan cuenta que es un escenario de talla mundial, ¿no?
4: Y que también en Monterrey hay mucha afición al fútbol americano, tanto evidentemente el colegial en nuestro país como en la NFL. Entonces es un mercado también a explorar. Esperemos en próximas temporadas tener más partidos. Por lo pronto es el regreso, Luisito, que era lo que nos surgía y que ya lo tenemos. También habló Peter O'Reilly con ustedes del tema del flag football, ¿no?
5: Sí, a ver, fue algo bien interesante porque obviamente todos, tema internacional, hablando de un tema internacional, siempre nos decía el flag, o sea, sabemos la importancia.
4: Mencionar el flag.
5: Exacto, ¿no? Siempre sabemos la importancia que le ha dado la NFL al flag football, y por si no están enterados, la misma NFL, que ya desde hace unos meses anuncia que van a tener una liga de, o una NFL, mejor dicho, de flag football, ¿no? Peter O'Reilly, que ya nos adelanta cuándo se tiene previsto pues que empiece esta liga, que promete ser de talla mundial y que, por cierto, Diego, solamente comentar el dato, se están uniendo con Tomorrow Sports, la empresa que la hemos visto incluso a través de la señal de Claro Sports con escenarios como el TGL, ¿no? Con el golf, que están revolucionando muchos deportes y que ahora están intentando hacer la parte del flag football. Entonces, vamos a escuchar nuevamente a Peter O'Reilly ahora comentando justamente esta parte de la nueva liga de flag football, en donde obviamente mexicanos van a poder ser protagonistas.
6: From the very start, this will be a global league. This will have the best.
7: Desde el principio, esta será una liga global. Contará con los mejores jugadores y jugadoras de flag football del mundo. Espero que muchos de los atletas que compitieron en Düsseldorf en el campeonato mundial hace unas semanas formen parte de esta liga. En cuanto a los aspectos básicos de la liga, como muchos sabrán, nos hemos asociado con Tomorrow Sports para el lanzamiento de esta liga profesional de flag football, que se lanzará inicialmente el próximo verano y será una liga de primera a nivel mundial. Inicialmente con su presencia principal en Norteamérica, pero con los mejores atletas del mundo participando y bien coordinada con el calendario internacional de flag football y con la IFAB.
4: Sumamente relevante esta noticia, Luisito, porque yo platicaba hace rato contigo de, pues sí, realmente hace muchísima falta esto. Exacto. Dado que hablábamos súper bien del mundial de flag football, de los seleccionados mexicanos, pero ellos en su día a día se dedican, me decías, algunos en la LFA, algunos en ONEFA Liga Mayor, claro. las jugadoras de la selección femenil, pues se dedican a lo que hayan hecho en su vida, a sus carreras, pero sí. No es como que tengan una liga profesional en la que desarrollar este
5: y sobre todo que tenga detrás a la NFL, sí, ¿no? O sea, porque
4: es un respaldo.
5: Lo hemos dicho en este espacio, Diego, y abiertamente, si el flag football es olímpico hoy en día, es por la NFL, sí. O sea, por el trabajo que ha hecho la NFL, y creo que esta liga también puede potenciar una pregunta que muchos están haciendo. ¿El flag es debut y despedida en Los Ángeles por estar en Estados Unidos o puede seguir como deporte olímpico si estableces una liga, obviamente, con el tema de la NFL, que van a invertir más de 30 millones de dólares en la liga? Pues obviamente están buscando para que en el futuro siga estando en el programa olímpico, y que sea como sea, el ovoide está presente, por supuesto, con los aros olímpicos.
4: Y vamos a pedirle su opinión de la creación de una liga de flag football al caballero que ya
5: me reportan, presentarse.
4: Ya no solo se presentó, sino que ya está molesto de que no lo saludemos, caray, al buen Sebastián Rodríguez.
5: Estrellita, mi Sebas.
4: No siempre. Está hoy en otro lado del estudio, ni en otro lado del país, está en otro punto de la ciudad. Seba, ya le decía al inicio del programa a la gente que en algún momento llegarías, estabas atorado en el tráfico, porque tienes un evento importante al rato con Karim López, de quien seguramente escucharemos palabras mañana en este espacio. Nos quisiste abandonar, no quisiste dar la cara en el bloque de US Open por la derrota de Rafa Jodar en tres parciales, pero bueno, ¿cómo andas, Seba?
8: Todo bien, mi querido Diego, Luisito, qué gusto saludarlos. Sí, no estamos tan lejos, estamos en la alcaldía Iztapalapa. ¿Quieren el reporte vial? Hay un buen de tráfico. Párense donde se paren, hay un buen de tráfico. Pero bueno, ya estamos presentes por acá. Bien lo decían, sí, el evento es con Karim López, este mexicano que fue recientemente seleccionado en la primera ronda del draft por los Memphis Grizzlies. Tendremos sus palabras, tendremos ahí un momentito con él en los medios. Pero bueno, al final de cuentas, esta liga del fútbol americano, de flag football, pues, me parece que es una idea fantástica. Además, ya lo mencioné. Tú, Luis, el respaldo económico que va a tener de la NFL, 32 millones de dólares es la cifra que se está comentando, y esto hay que agregarle otra parte, el compromiso más allá de lo económico. Sabemos que la NFL decidió deshacerse de este tipo de Pro Bowl Games, pero bueno, al final de cuentas van a seguir elaborando y también teniendo este tipo de eventos de Tochito Bandera en esa semana del Pro Bowl. Es decir, no solamente están descartando una parte importante como es el formato All-Star, sino que están metiendo todas las canicas hacia un nuevo deporte que, si me lo preguntas, yo creo que ya es global, ¿no? Porque muchas veces cuando volteamos a ver el béisbol, cuando volteamos a ver otro tipo de disciplinas, sí hay muchas potencias, son más de 2-3 países, pero como que todos están justamente en la misma área, ¿no? Como que el béisbol, difícilmente, si nos salimos del continente americano, vamos a encontrar otro país importante fuera de Asia, ¿no? Al final de cuentas, el flag football, y lo vimos en este último mundial, países de cualquier cantidad de continentes, de cualquier cantidad de latitudes, estaban haciendo cosas importantes. Entonces me parece que es una idea fantástica.
5: Y eso sí, Diego, de todos los partidos internacionales, así como México, pero también en Francia, en Brasil, de todos los países en los que hablaba Peter O'Reilly, decía, el flag es lo primordial. O sea, el llegar con el flag va a ser lo más importante en esas semanas para seguir expandiendo el mercado. Entonces lo tiene claro la NFL, ¿no?
4: Creo que también son muy inteligentes al darse cuenta que para la gente practicarlo, para el ciudadano de a pie en todo el mundo, evidentemente todos empiezan por el flag, porque es lo más sencillo, porque no necesitas estar equipado, porque no necesitas tomar también esos riesgos de jugar fútbol americano equipado. Entonces el flag es un deporte muy fácil de practicar y de expandir de manera global, así que la NFL, lo hemos venido hablando, está priorizando mucho el crecimiento del flag fútbol a nivel mundial para también posteriormente darle esa visibilidad a la liga, que lo han hecho también con estos partidos internacionales que ya relatábamos. Pues ya lo sabe, en este espacio hablamos de béisbol, de tenis, de fútbol americano, de ciclismo, de lo que sea necesario, de deporte motor, y también tenemos el reporte vial con Sebastián. Si usted va en las calles, ya lo sabe, mucho tráfico por Iztapalapa, no sabemos más, no nos da vías alternas, Sebastián, pero bueno, su reporte vial es que hay muchos coches en la calle, le creemos al buen Seba. Y ahora vamos a cerrar este programa platicando un ratito del béisbol, tanto de las grandes ligas como de la Liga Mexicana de Béisbol.
2: Béisbol.
4: Después de irse apaleados por los Angels en el primer juego de la serie, ayer los Yankees ganaron en Anaheim para poner esta serie un partido a uno. Gerrit Cole tuvo una apertura en la que permitió 3 carreras y 8 imparables, pero entregó casi 6 entradas y se llevó la victoria para los Yankees, que tuvieron buenas actuaciones al bat. Ahora sí despertaron. La verdad es que desde que regresó Cody Bellinger ha estado bien. Ayer pega 3 imparables. Spencer Jones y Jazz Chisholm también pegan cuadrangulares. La verdad, bien los Yankees ayer, Luis.
5: Sí, definitivamente, ¿no? Y sobre todo constantes los Yankees en los últimos años, ¿no? Como lo hemos dicho, el caso de Spencer Jones, que ya lo dices, noveno home run de la temporada, tuvo obviamente el liderato, ¿no? Por esta parte ofensiva de los Yankees. Y unos Yankees que les ha faltado bastante, los nombres como el de Aaron Judge, que se dice que ya va a regresar el próximo 8 de septiembre, Dieguito. Así que esperaremos que regrese ya pronto el juez.
4: Se le vio al juez dándole batazos a Max Fried en una práctica de bateo, y decía Aaron Boone que puede regresar para la próxima serie en casa, que justamente es a partir del 8 contra los Rockies. Sebastián, le pegaron a los Dodgers, los Cardinals, de manera inesperada, una paliza, 13 carreras a 8, le dieron con todo al abridor Eric Lauer, que solamente logró sacar 9 outs antes de salir del terreno de juego, permitiendo 7 carreras. Fueron 5 cuadrangulares los que pegaron ayer los Cardinals en Los Ángeles. Y veremos si hoy
9: en el montículo.
4: Sí, perdón, Seba, dime.
9: Sí, que si había algún tipo de fortaleza dentro de este roster de los Dodgers, era justamente en el montículo, en el bullpen. Sabemos que tienen nombres espectaculares, no solamente para hacer la apertura, sino también para hacer el relevo, incluso para cerrar, el caso de Edwin Díaz. Aunque las estadísticas, los números digan lo contrario, Edwin Díaz es el cerrador mejor pagado de todos los tiempos de la MLB. Entonces, al final de cuentas, si tu parte positiva, si tu parte en la cual tenías un poquito más de aspectos pues fuertes, está fallando, yo creo que ahí están las broncas. 5 cuadrangulares permitieron los Dodgers, y hay que dar un dato: desde el primero de julio tienen récord de 26 victorias y 26 derrotas. .500 de récord para una franquicia que está buscando el tricampeonato.
4: Pues ya veremos si mejoran los Dodgers, que por cierto ayer vino desde el bullpen el señor Justin Grobleski, que había sido de los grandes abridores de los Dodgers, y ya decíamos, con el regreso de Tyler Glasnow, de Blake Snell, tenían que pasar gente al bullpen. Muy buen día para los mexicanos, Luisito. Jonrones de Ramón Urías, Isaac Paredes, Joey Ortiz, de tres carreras, jonrón de Randy Arozarena, Jarren Durán se fue de 4-1, Nico González de 5-3. Estábamos viendo, el hombre de los Pirates es tercero en promedio de bateo de las mayores, solamente detrás de Luis Arraez y de Jordan Álvarez. También pegó hit Alejandro Kirk. Eso sí, a los pitchers no les fue tan bien, fuera de Andrés Muñoz, que logró el salvamento sacando los 2 últimos outs del partido.
5: Sí, definitivamente, pero siempre, ya que hablamos de mexicanos en la MLB, siempre la lista es extensa, ¿no? Y agregamos un nombre más a la lista, Diego Sebas, que es el caso de Jared Serna, ¿no? Que ya decíamos el día de ayer, fue llamado por los Marlins, va a debutar, bueno, termina debutando, obviamente se va de uno en nada, pero aún así, ya son 19 nacidos en México este año en las grandes ligas, es algo brutal, obviamente no es el récord histórico, porque al principio de los 2000 por ahí hubieron 24 peloteros, si no me equivoco con la estadística, pero lo dejaré ser más importante, ¿no?
4: Escuchemos sus palabras después de hacer su debut en Grandes Ligas, egresado de la Academia de los Toros, como Gerardo Carrillo, Valente Belloso, y ojo los nombres, Jonathan Aranda, Alejandro Kirk y Randy Arozarena. ¿Qué academia tienen los tijuanenses? A ver, escuchemos qué dijo el señor Jared Serna después de su debut.
10: Me siento muy contento con el llamado pues del manager para acá, y me siento muy agradecido con la organización, con Dios, y gracias por ellos, por la confianza. Sí, es un momento que no puedo creerlo todavía. Es un momento que mi familia y yo estamos esperando en algún momento de mi carrera, y de verdad siento que estoy viviendo mi sueño, y esto es lo que yo quiero desde chiquito.
4: En la Liga Mexicana de Béisbol, Sebastián, victoria de los Toros de Tijuana, 15-7 contra los Sultanes, y ya hablábamos bien de su academia. Lo que están haciendo esta temporada también es brillante. Se ponen 3-1 arriba en la serie y regresan a Tijuana. Entonces, bueno, es otro juego ahí en Monterrey en donde podrían sentenciar, y luego regresan a Tijuana, lo tienen todo encaminado para ir a la Serie del Rey.
9: Si este deporte tiene un nombre, es justamente el tema del pitcheo, ¿no? Y ahí es donde específicamente destaca este equipo de los Toros de Tijuana. Realmente tiene la mejor rotación de toda la Liga Mexicana de Béisbol. Y después, si rascas un poquito más en este roster, encuentras un Justin Turner, que fue leyenda de los Dodgers y que al final de cuentas está respondiendo. Los Sultanes de Monterrey sí me parece que era un obstáculo importante, pero para que ya tengas la serie 3-1 a tu favor, me parece que estamos encaminados a un título de este equipo de los Toros de Tijuana, porque en la zona sur sí los Pericos, sí hay otros equipos que tal vez te pueden dar la sorpresa, pero a día de hoy el mejor roster y el mejor equipo que está jugando pelota en todo México se llaman los Toros de Tijuana.
4: Ayer el clima en Puebla no permitió el desarrollo del partido 3 entre Olmecas y Pericos. Será hoy a las 7 de la tarde a través de la multiplataforma de Claro Sports, y en la zona norte, ya lo decíamos, hoy el juego 5 en Monterrey a las 7:30. Si ganan los Toros otra vez de visita, habrían ganado los 3 en Monterrey, sentenciarían la serie. Si no, tendrán dos oportunidades más en casa de ir a la Serie del Rey. Vamos con el pick del día.
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12: Cierre de Playbook y momento entonces para revisar el pick del día, que tengo que decir, gracias al señor Alexander Zverev, se rompió una de mis mejores rachas en el pick del día, Dieguito.
4: Estabas en fuego, Luisito, creo que hizo 7 seguidas.
12: Pero toda la semana pasada y justamente...
4: ¿Cuántas planas hemos hecho de no confíes para el pick en integrantes del Club de los Pechos Fríos?
12: Por eso ya no confiamos en Sebas, porque está en el Club de los
4: Pechos Fríos. Lo de Sebastián y lo de Luisito es gravísimo. Si lo hubieran metido completamente al revés, nos hacíamos millonarios. Luisito, fuiste con el under de 33 juegos en el Zverev Sonego. No, ni conté cuántos fueron, nada más le puse perdido. Porque fueron 5 parciales de 7-5, 7-6, un desastre. Y Sebastián Rodríguez, ocupo explicación, ahora sí, da la cara. Tu pick fue Jodar gana 3-0.
9: Es que me equivoqué, Diego, Luisito es lo que no saben, y iba a ser el buen amigo Wu el que iba a poner 3-0 en sets corridos. Pero mira, nada más le pongo dinero al español, que viene de hacer una gira norteamericana espectacular, y eso es lo que nos entrega. Mala cara por parte de Rafa Jodar, pero peor la mía todavía.
12: Sí, está interesante estudiar la funa de Sebastián, ¿eh? Porque a quien le pone, pa' abajo.
4: Cuatro games ganó Rafa Jodar contra Bu después de que Sebastián confiara en él. De verdad, si lo metía al revés, nos hacíamos millonarios. Alexandra Ayala, afortunadamente, y su servidor salvamos el día de este programa.
12: Pero eso
4: a
12: no
4: ver,
12: lo
4: mañana, a ver si mañana tenemos 3 verdes ya por fin. Vamos ahora todos con el béisbol, ¿eh? Yo confío en mi pollo número, no sé cuál es el 1 y el 2, pero bueno, Cam Schlitler, over de 7.5 ponches contra los angelinos. Esperemos que cubra esta línea, está en menos 145. Muy alta la línea para Cam, pero confío en el buen as de los Yankees de Nueva York. Tú fuiste en contra de mi pollo, Luisito.
12: Sí, yo no confío en tu pollo. ¿Qué dices que es el número 1, no? Jacob Misiorowski. Vamos con el under de ponches. Ya está altísima siempre la línea para Misiorowski. Entonces me gusta, porque además los Cubs vienen bien.
4: 7.5 contra los Cubs. Sí, está alta, pero ojo que Misiorowski poncha al que se le pone enfrente. Seba, tú vas con Milwaukee.
9: Exactamente, mismo partido, pero diferente apuesta. Yo creo que los Brewers, el mejor equipo de todo el béisbol de las Grandes Ligas, va a ser válida esa etiqueta de favorito. El momio no es tan bueno, es menos 163, pero me parece que se puede cobrar.
4: Si con mi pollo en la lomita es complicado que mejore el momio aún contra uno de los mejores equipos de las grandes ligas. Gracias, Eva. Mañana acá nos cuentas qué te dijo Karim López. Luisito, muchas gracias.
5: Gracias, buena tarde.
4: Gracias por habernos acompañado. 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

0: Miércoles 2 de septiembre, 5 de la tarde con un minuto. Bienvenidas, bienvenidos a una edición más de Las Redacciones, este programa que ya lo sabe usted, reúne a los equipos de AS México, de W Deportes y de Claro Sports para analizar lo más importante del deporte nacional e internacional. Hoy junto a Juan Pablo Royce, junto a Eduard Gonzaga y junto a Luis el Abuelo Vázquez estaremos analizando todo lo que nos deja la jornada. Yo soy José María Miranda, ya lo sabe, repórtese, comuníquese a este espacio 55-5402-2844, 55-5402-2844, porque hay muchas cosas de las cuales platicar. La Hormiga tuvo su primera titularidad con el Olympiacos en Copa de Grecia. Bueno, el Hormigol se despacha con anotación y con asistencia. Gran noticia para el fútbol mexicano. Del otro lado de la moneda está lo de Eric Lira, ¿no? Que ya ayer lo platicábamos, termina por no concretarse su llegada al Mónaco. También hay semifinales del Leagues Cup, están los playoffs de la Liga Mexicana de Béisbol, mucha información. Te saludo con mucho gusto, mi Juanpa. ¿Cómo viste el gol de mi Hormigol?
1: Chema, qué gusto saludarte, a toda la gente que nos acompaña en las redacciones. La Hormiga, que no solo, lo decías muy bien, no solo mete gol, da asistencia también en la victoria del Olympiacos en la Copa de Grecia. Buenas sensaciones que da la Hormiga después del partido debut, en donde falló un par que podían ser muy claras para la Hormiga, que bueno, empieza a retomar el mejor nivel. También lo de Sebas Cáceres, mi querido Chema, y todos los que nos acompañan en las redacciones, que ayer se hace oficial la salida de Sebastián Cáceres del América hacia el Celta de Vigo, y en el aeropuerto, que bueno, venía regresando de Los Ángeles para completar su fichaje e irse camino a España, rompen llanto, ¿no? En el aeropuerto internacional de la Ciudad de México. Entendible, porque es un jugador que lo dio todo para el americanismo, que fue muy criticado durante mucho tiempo, pero que se levantaba cada vez y fue pieza fundamental para el tricampeonato.
0: Hoy ya usted sabe que el viejo amargado de este espacio es el señor Javier Cardoso. Hoy, al haber anotado a la Hormiga y al haber dado una asistencia, pues el señor Cardoso decidió por no presentarse, porque ya sabe usted que hoy no tenía nada negativo que decir de la Hormiga, entonces nos mandó a Eduard Gonzaga. Mi Eduard, de parte del equipo de AS México, ¿cómo viste la actuación de la Hormiga? Primera titularidad, primer gol y primera asistencia con el Olympiacos.
2: Sí, hola, ¿qué tal? ¿Cómo están todos por allá? Un gusto volver a saludarlos. Mandamos un poco a la banca a Cardoso, porque sí, como lo mencionas, hoy tuvo una actuación destacada la Hormiga González. Lavó un poco de culpas la falla que tuvo en su debut, pero ahora logró hacer la anotación. Buena participación del mexicano, se le vio constante en el ataque, tuvo igual una asistencia. Entonces esperemos que vaya incrementando su participación y eleve su nivel y demuestre por qué el conjunto del Olympiacos pagó la cantidad por el jugador.
0: Mi Juanpa, importante esto que menciona Eduard, ¿no? Mientras hay otros casos como el de Eric Lira que terminan por no darse, sí. Lo de la Hormiga sí se concreta, sí termina por llegar. Antes de que me des tu comentario, voy a saludar, porque se hizo esperar, se dio a desear, ya no sé si presentarlo como Batman, como John Cena o como Luis el Abuelo Vázquez. Mi abuelo, ¿cómo andas? Me parece que te tuvo miedo hoy Javier Cardoso, ¿eh?
3: Fíjate que después de que me ladró, literal, o sea, si quieren un día sí pongo ese video en donde me ladró, ya hicimos bien las paces, o sea, incluso ya ni peleamos. Me encantaría pelear, pero pues no pasa absolutamente nada. La verdad es que estoy pues un poco triste, honestamente, por lo de Eric Lira. Me parece que fue el futbolista más regular, y también muchas sorpresas de última hora del mercado de Europa. Lo de Marc Asadó, que se ha ido del Barcelona, la segunda oportunidad de Jack Grealish al Everton. En fin, creo que este mercado ha sido muy exótico. Yo sé que, a ver, no quiero sonar que es una palabra de grosería, pero es de los que dicen que saben mucho de fútbol y que hablan de triángulos y isósceles y todo eso. Bueno, pero el Deportivo La Coruña me parece que fue el mejor equipo que fichó. O sea, neta, es emocionante, y no lo digo porque me tocó narrar dos de ellos, pero es de verdad exótico ese equipo.
0: Sí, ayer lo platicábamos en esta mesa y el señor Claudio Landucci, que es un tipo exótico como tú, que le gusta pues siempre estar a la vanguardia y llevar la contraria, también decía que las contrataciones del Depor pues lo habían hecho muy bien, ¿no? El caso de Aubameyang, que sigue haciendo goles, lo de Adama, lo de Chema

0: temas de Dragon Ball y ahí enfrente de todo el Bernabéu, entonces muy muy interesante porque además van
1: lleva,
0: séptimo,
1: no ha si perdido no el Deportivo La Coruña. Ajá. Lleva tres partidos sin perder.
2: Oye, abuelo,
1: ayer humilló y Leo Román, adelante.
2: Ayer platicábamos en esta mesa y decíamos, bueno, yo personalmente decía que le va a alcanzar para meterse hasta Conference League. ¿Hasta dónde ves llegando esta temporada al Deportivo?
1: Sí, me parece puestos europeos, sobre todo porque yo sí veo a la baja al Athletic de Bilbao, sí veo presionado al Real Betis, no sé si es que hay equipos que lograron clasificar a competencias europeas que no tienen dos planteles para estar ahí, ¿no? O sea, no tienen plantel para estar en la Champions. Entonces, claro que van a ir contra cuadros alternativos y eso le puede ayudar muchísimo. El tema acá, su principal objetivo es salvarse y mantenerse, pero ya para la segunda temporada podría ayudar, a ver, ya soltaron billete para mantenerse en primera, hay que soltar billete para poder participar en las dos competencias. Entonces, yo sí lo veo con gran posibilidad por estos que mencionaron que ficharon y también por Leo Román, que es un grandísimo guardameta, de verdad, de lo mejor de las divisiones inferiores del fútbol español, y también el hecho de que pues vas a ir contra equipos que van a estar enfocados en otro torneo. El otro factor que yo también le pongo es que la misma directiva ya decidió bajar el precio a los boletos, porque también dicen, ya regresamos a primera, vamos a cobrarlos como si fuéramos el Real Madrid, pero ya el fin de semana pasado ya los bajaron y alcanzaron a rebasar los 20,000 aficionados.
2: Muy buena noticia. Vamos ahora sí a arrancarnos con la información. Vamos a hablar de la Hormiga González. ¿Cómo fue el gol de la Hormiga González? Bueno, escuchemos cómo fue la narración de mi compañero Josué Villa aquí en Claro Sports. A ver, ahí no tuvimos la narración de mi querido Josh. Ahí se nos cruzaron los cables, pero muy emotiva narración.
1: ¡Grita el gol, tú!
2: No, es que yo no tengo esas cualidades que tienes tú, abuelo, la verdad. Ese talento de la narración no se me dio. Edward, ¿cómo viste la actuación más allá del gol y la asistencia? La Hormiga termina jugando 80 minutos en su presentación como titular. La verdad, una destacada actuación. Pero tú, ¿cómo viste hoy a la Hormiga?
3: Sí, la Hormiga debe ahora sí que agarrar confianza cada vez más. Ya lo vimos en el partido pasado, en su debut que entró de cambio. Se falló una clara delante de la portería, pero en esta ocasión pudo concretar la anotación y también se le vio participativo a lo largo de estos minutos jugados, y la asistencia también hay que remarcarla. Entonces la Hormiga González tiene hambre de recuperar su mejor versión, porque también recordemos que tenía ahí un cierto tiempo que no había podido anotar, y él y los delanteros viven de eso, de las anotaciones. Entonces la Hormiga debe nuevamente agarrar confianza para poderse ganarse la confianza del técnico, y entonces sí veremos una Hormiga González en plenitud, y yo creo que sí le puede ahí generar una competencia a los delanteros que ya están afianzados en el conjunto griego.
2: Mi Juanpi, importante esto que ya mencionabas, ¿no? El hecho de saberse reponer a un par de fallas muy claras que tuvo en el arranque del partido. Al final, al minuto 34, cae el gol del 34 en el dorsal, pero importante pues saberse reponer, sí. Porque ya lo veíamos el fin de semana también fallando una oportunidad muy clara frente al arco. Ahora había errado dos remates de cabeza precisamente frente al arco rival. Al final termina cayendo, sí, el tanto.
0: Los delanteros es importante que tengan memoria corta, ¿no? Porque a ver, la Hormiga antes de meter el gol de su primer gol, tuvo también en este mismo partido, o sea, lo decíamos del partido del fin de semana, que falla una clarísima, ¿no? La estrella en el travesaño. Pero en este mismo partido falla una también pues, prácticamente solo, Chema, compañeros. Y luego la Hormiga se repone y sigue buscando, y en el tiro de esquina gana perfectamente la posición, mete la frente para mandarla al fondo de la red. Esto es lo que tiene que tener el mexicano allá en Grecia. Es muy bueno rematando de cabeza y sobre todo es normal fallar, ¿no? A ver, no le vamos a pedir a la Hormiga ni a ningún futbolista que cada oportunidad que tengan frente al arco terminen metiendo gol, porque pues bueno, no son Cristiano Ronaldo ni Messi, pero la Hormiga, eso fue como con lo que más me quedo, Chema, fuera del gol y de la asistencia, la mentalidad de dar la vuelta a la página rápido, de haberse perdido otra gran oportunidad y ahora sí encontrar el gol.
2: Me informa nuestro productor.

0: Aroncito Raigadas, que ahora sí ya tenemos la narración del gol. Escuchemos cómo fue la narración del primer tanto de la Hormiga en Europa.
1: Llega, evita que salga la pelota y saca el centro poderoso, viene el remate.

0: al 34, aparece el 34, viene Mirminji, que ahí está con el Hadouken, y la manda para adentro, 1-0, Claudio, lo gana el Olympiacos con gol de la Hormiga González.
1: Primer gol en Europa para la Hormiga, y era cuestión de tiempo que aprovechara una de estas oportunidades. Saca bien la segunda oportunidad David Carmo para generar otro ataque. Fortunis llega muy bien, hace pierna y ve que tiene dos hombres a segundo poste. El centro es perfecto y nadie se da cuenta que la Hormiga está entrando por la espalda del marcador del número 5. Se tira esa palomita que se le escapó con su primera ocasión del partido y no iba a fallar dos veces. Muy buen remate, como te lo indican, al piso y que bote hacia adentro. Primer gol de la Hormiga y qué gran acción del futbolista mexicano, aprovechando en un partido.
2: Emotiva la narración de Josué Villa y el análisis del buen Claudio Landucci. Bien, buena noticia para el fútbol mexicano. La Hormiga ya apareció. Vamos a esperar el fin de semana. Tiene partido de liga, usted lo sabe. Los partidos de liga a través de la pantalla de Claro Sports y a través de W Radio, también a través de W Deportes. Podrá usted seguir todos los partidos de la Hormiga en la Liga de Grecia. Vamos a cambiar de tema porque está la cara.
3: Yo quería decir algo de la Hormiga, si se puede. Si
2: a no, ver, pues ya, a ver, échale, amigo. No, échale, dale.
3: A ver, a mí me molesta demasiado que a la Hormiga desde su primer partido le estábamos exigiendo como si ya tuviera años en el viejo continente, cuando a Santi Jiménez se le perdonó toda una temporada en el equipo de Milán sin hacer absolutamente nada. O sea, es que ya falló dos y el tema de los travesaños y demás cuestiones. Y hoy que cumples, bueno, es que tiene que cumplir. No, o sea, de verdad, le están haciendo campanas a vuelo a Santi por el hecho de llegar al Porto cuando es su última oportunidad de brillar en el fútbol de Europa. Y a la Hormiga ya le estábamos exigiendo y lo estábamos acribillando de ya tiene muchos partidos sin hacer gol. Tenía cinco, o sea, tenía cinco y el último fue a la banca con el equipo de Chivas, si no mal recuerdo fue con Santos, porque pues ya estaba enfocado en el tema de los trámites y demás para cuestiones de Europa. Pero, o sea, pinta porque ya a la Hormiga le vamos a empezar a exigir. No hay que cargarle el peso ni los fantasmas que tuvo Javier Hernández. La Hormiga es otro. Y si les vamos a exigir, hay que exigirles a todos los mexicanos que están en el viejo continente.
4: Bueno, eso sería lo ideal, que todos los mexicanos en Europa levanten la mano cada fin de semana y los que son delanteros que se les exija meter goles, y los que son medios que se les exija meter asistencias, y los que son defensas que se les exija que no permitan goles en contra. A ver, yo estoy de acuerdo con lo que dice el abuelo, porque no era crítica. Por ejemplo, yo lo que decía, falla una el fin de semana, pero lo que a mí me gustó fue la mentalidad de ya pasó, vuelta a la hoja y a lo que sigue.
2: Sí, te estás equivocando.
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3: pasada estaban vendiendo que Santi Jiménez era crack y demás cuando tiene una temporada sin hacer goles.
2: Bueno, vamos a cambiar de tema porque hablando de a los que no se les va a exigir en Europa, bueno, pues es el caso de Eric Lira, ¿no? Que finalmente terminó por no concretarse su fichaje con el Mónaco. Hoy hubo reacciones desde el Principado. Habló Carlos Aviña, el director deportivo del conjunto que juega en la Liga ON. Habló en exclusiva para Claro Sports en W Radio. Escuchemos qué dijo, porque explica precisamente qué pasó con el tema de Eric Lira.
5: Sí hubo un acuerdo, entre clubes y un acuerdo por nuestra parte con Eric. Sí hubo interés, sí fue algo que estuvimos trabajando por varias semanas y desafortunadamente sí fue algo que se cayó en los últimos minutos del mercado. Desafortunadamente en Francia tenemos únicamente 4 cupos de jugadores extracomunitarios. Nosotros tenemos, a día de hoy incluso seguimos con los 4 cupos ocupados. Entonces, bueno, este acuerdo siempre fue sujeto y siempre hablamos con total transparencia y siempre todos tuvimos bajo el mismo entendido de que era sujeto a que se liberara este cupo, ¿no? La puerta no está cerrada, simplemente obviamente anticiparse a lo que pueda pasar en 6 meses creo que es difícil, depende de muchas cuestiones diferentes. Entonces, bueno, creo que decir que está abierta la puerta al 100%, sí, sí lo está. Pero bueno, depende siempre de muchos factores, ¿no? Entonces, yo creo que con el profesionalismo de Eric, el liderazgo que tiene, el carácter, la realidad es que todas las interacciones que tuvimos con él a lo largo de estas semanas fueron muy, muy buenas.
2: ahí están las palabras de Carlos Aviña, el director deportivo del Mónaco, y también habló su jefe, Thiago Escuro, el director general del conjunto de la Liga Francesa. ¿Qué dijo y bajo qué términos está la posibilidad o no de que Eric Lira pues vuelva a estar en el radar del Mónaco? Escuchemos.
6: De esto, también estábamos muy tristes ayer por la situación de Eric Lira y nuestra relación con Cruz Azul, sobre la cual quiero agradecerles por la manera en la que trataron con nosotros.
7: The deal was ready, the player was ready to travel, everything was absolutely pressing on button.
6: El trato estaba hecho y el jugador estaba listo para viajar. Todo estaba listo para apretar el botón, pero era estrictamente necesario que el trato de Balogun abriera el espacio. Y por ello no fuimos capaces de traer a Eric Lira, que era nuestro deseo. Espero que encuentre una oportunidad en Europa, la merece. Es una persona increíble.
7: And this was part of the sad events that we had yesterday to face.
6: Y este fue uno de los momentos más tristes que tuvimos que enfrentar ayer. Tuve que llamar al jugador para decirle, lo siento, no pudimos lograrlo. Como humano, es la parte más difícil de ese trabajo. Depende de muchas cosas. No podemos pedirles que nos esperen, pero es cierto que es un jugador que tiene nuestra atención y respeto.
2: 5:18 de la tarde, ahí acabamos de escuchar a Thiago Escuro, el CEO del Mónaco. Edward, preguntarte, ¿habrá la posibilidad, ves, esta opción de que Eric Lira pues vuelva a interesar al Mónaco en el mes de diciembre? ¿O pues vamos calmando el tema y a ver qué termina pasando en 6 meses?
8: Sí, justamente, igual también ayer escuchaba algunos reportes que mencionaban que todavía tenía la posibilidad de algunos otros mercados que todavía no han cerrado, como Turquía, Arabia Saudita, Bélgica, Grecia o Portugal, pero yo creo que debe esperarse y seguir con este ritmo que ya mantiene ahorita en la Liga MX y buscar hasta diciembre. Ahorita si busca posicionarse en el mercado europeo ya sería un poco apresurado. Yo creo que debe de seguir demostrando, la calidad la tiene, y poco a poco esperamos que surja esta nueva oportunidad, porque como bien lo mencionaron ahorita en las palabras, tiene la energía necesaria para demostrar y llegar a Europa, a un club importante. El Mónaco pudo haber sido una gran opción si existe la posibilidad de que siga este contacto y en diciembre se abra la plaza extracomunitaria que necesitan, pues adelante con las negociaciones. Pero si no, buscar en algún otro club, en alguna otra liga, la posibilidad. Eric Lira ha demostrado que tiene las condiciones necesarias para llegar al fútbol europeo y dar el siguiente paso en su carrera profesional. Pero ahorita en los últimos días, en los siguientes días, ya no debe de vincularse con algún otro club porque sería apresurado, como ya bien lo decía. Turquía sigue ahí en las últimas horas del cierre de fichajes. Portugal cierra el 15 de septiembre. Y Bélgica y Arabia también lucen, sí, justamente, serían como mercados que también podría considerar, pero ya si ya tienes una oferta o tuviste una oferta del Mónaco, que es un equipo que pelea por en competencias europeas, sí. Copas, Champions League, Europa League, quizás hasta Conference League, pues sí, yo creo que debes de mantenerte un poco más en la Liga MX y en diciembre ya buscar esa nueva opción en el mercado.
2: Abuelo, ¿qué tanto le costará a Eric Lira reconectar con el Cruz Azul? No, yo leía hoy que bueno, no ha reportado con el equipo de la Noria, tiene hasta el viernes para presentarse con el equipo que pues todavía pertenece, pero moralmente, motivacionalmente, ¿qué tanto le costará reconectarse al torneo que ya está pues entrando a una fase importante para pues entonces sí buscar esta opción en el próximo mercado de fichajes?
3: No le va a costar absolutamente nada porque es un pitbull, o sea, de verdad, neta, Eric Lira es un futbolista distinto y cada vez que tiene una oportunidad de en una entrevista, en una charla, él lo sabe. Hay una entrevista en particular que le hicieron cuando quedó fuera de la lista en Qatar 2022 y él decía, o sea, sí me dolió, pero lejos de quedarme a lamentar, dije, voy a hacer más productividad, de más pases, aferrarme y demás cuestiones. Es un tipo que tiene la mentalidad. Se criticó muchísimo cuando salió del equipo de Pumas para irse a Cruz Azul, porque decían, o sea, se va de uno para no ganar absolutamente nada, y gracias al equipo de Cruz Azul ganó ese trampolín con la selección mexicana, y ya en la selección mexicana logró banquear a Edson Álvarez. Más allá de que Edson venía de lesiones, el poder que tenía Edson Álvarez en la selección mexicana era mayúsculo, porque decían, es que es el machín, es que es nuestro capitán y demás cuestiones, y es que utilizan en cuentas tercermundistas de TikTok para poner ser mexicano es mi bandera. Ok, pero el punto es que con Eric Lira, es él lo mandó a la banca, y nada más para informar a la gente, o sea, no es como que, sí, o sea, el mercado de Grecia, Portugal, Turquía, Bélgica, Austria y Escocia están abiertos, pero no es como que lo vas a inscribir en una primaria, ¿eh? O sí, sea, estos equipos, los que pertenecen a estas ligas, ya tienen prácticamente su planteamiento que van a tener. Sí. Para mí no es mala noticia que regrese al equipo de Cruz Azul y que se consolide, porque hay que recordar que la liguilla, Eric Lira no la jugó con el equipo de Cruz Azul. Correcto. Estaba en el campamento para conocerse, el campamento de la amistad, y no estuvo él, estuvo Charlie el que se aventó esa tarea. Entonces, para mí no lo veo con malos ojos que regrese al fútbol mexicano, que se consolide, porque eso sí, convocado a la selección va a estar.
2: Sí, mi querido Juanpa, a lo que decía el abuelo de la mentalidad de Lira, bueno, si usted quiere conocer un poco de la mentalidad de Lira, revise el capítulo de La Selección en Tus Manos que tenemos en el canal de YouTube de Claro Sports. Hay gran trabajo de Alejandro Orbañanos y de todo el equipo de Claro Sports para conocer precisamente cómo ha sabido afrontar todas estas dificultades en su carrera Eric Lira, ¿no, mi Juanpa?
4: Sí, y lo de la mentalidad que dice el abuelo es, o sea, eso es indudable, ¿no? No por nada le dicen el Pitbull, no por nada es un jugador que cuando chocó con Jude Bellingham dijo, es que me sorprende que alguien que no es muy alto sea tan fuerte, que no se dan por vencidos, que corre a todas las pelotas y que es un toro dentro de la cancha. Yo no creo que le vaya a costar trabajo a Eric Lira regresar y cambiar el switch y ya meterse de lleno con Cruz Azul. Y lo que dice también el abuelo es muy importante. No es que porque estén abiertos los mercados de algunas ligas sea como de, oye, no te fuiste a la Ligue 1, pero pues, te vas ahorita a la Scottish Premiership. Pues no, así es, casi no funciona. Siguen abiertos los mercados, pero Lira no tenía un club de esas ligas que lo buscaba. El único otro club que lo estaba buscando era el de Arabia Saudita, el Al Jazeera. Entonces, Eric lo dejó muy claro desde el principio. Yo no me quiero ir a un equipo de Arabia, si yo solo me quiero ir a Europa. Y lo hace bien. Entendemos que a veces es bueno sacrificar lo económico. No es que en México le vaya mal ni nada, pero se hablaba de una cantidad enorme de parte del Al Jazeera, pero se va a mantener en Cruz Azul y en diciembre escuchábamos a Viña, probablemente va a fichar en diciembre
2: por el Mónaco. Incluso Carlos Aviña revelaba hoy en la entrevista en Claro Sports en W que esta opción del Al Jazeera pues estuvo ahí en la mesa de Lira todo el tiempo y para la prioridad para Eric era tomar la opción del Mónaco y desechó esta cantidad de dinero increíble que habían puesto en la mesa por él. Pero vamos a ir a una pausa, al volver del corte vamos a hablar de las Águilas del América, porque hay información en Cuapa, hay salida y hay llegada ya confirmada. Platíquenos qué le parece este mercado de fichajes de las Águilas del América. Vamos a ir una pausa y regresamos, ya sabe, 55 54 02 28 44, escríbanos y al volver de la pausa los leemos.
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2: Si es hate, léemelo, mi padre. Hoy tengo ganas de que me tiren hate, la verdad.
4: Es hate genérico, porque no es en contra de nadie en específico. Nos pone Alejandro. Si la hormiga tiene 10, le justificarán 9 fallas por una que meta en la liga, que es como la expansión de México, y los medios mexicanos ya empezaron a justificarle esto. Esa es su chamba, para eso le pagan. Y sobre Eric Lira, triste desenlace, tanta nota y nada. Con el ingenio mexicano de la afición gritará, ahí viene el Mónaco. Bueno, pero sí, a ver, no es que
2: el justifiquemos... El porrista de la hormiga es el abuelo, ¿eh?
4: El abuelo. Oye, a ver, Alejandro, no es que justifiquemos que la hormiga falle 9. A ver, si de cada 10 que tiene falla 9, obviamente se pondrá en una balanza y diremos, oye, está bien que meta goles, pero tampoco lleva... que son 100 minutos apenas, ¿no?
3: Me encantaría de verdad que la exigencia que le hacemos a los delanteros del fútbol mexicano se la hagamos a otras posiciones, porque levantamos a otros en otras posiciones, laterales, o sea, a Jorge Sánchez, o sea, por ejemplo,
2: Mateo Chávez no te vas a meter,
3: a Jorge Sánchez, por ejemplo. Raúl Jiménez decía, no, es que va a llegar en el Mundial. Se mandó el mejor Mundial de su carrera.
2: Sí.
3: O sea, toda esa exigencia que le dan a los centros delanteros, que se las dieran otras posiciones y de verdad tendríamos una selección distinta.
4: Es lo que decía, ¿no? Ojalá le pudiéramos pedir a los medios que cada fin de semana dieran asistencias, que los defensas no dejaran pasar goles, que no tuvieran errores, que los laterales, no que Jorge Sánchez, su representante, es un genio. Cada 6 meses lo manda a Europa y se regresa a un equipo diferente en México.
2: Si alguien tiene el teléfono de del representante de Jorge Sánchez, por favor hágamelo llegar, estoy interesado en contratar sus servicios.
4: Oye, a ver, hablemos del América, porque ayer se hace oficial la salida de Sebastián Cáceres, llegó al Aeropuerto Internacional de la Ciudad de México, hoy juega el América la semifinal de la Leagues Cup contra Rayados, y Cáceres regresa a México para que tome un vuelo el día de hoy para irse a España al Celta de Vigo y oficializar, ya poner la firma en el papelito, la foto y todo esto. Cáceres llega al aeropuerto, estaba ahí nuestro compañero Esteban Garrido y el defensor uruguayo habló para los medios de comunicación. Esto fue lo que dijo, prácticamente sus últimas palabras como americanista.
0: Creo que era una oportunidad que no podía dejar pasar. Entre lágrimas y bueno, abrazos. Realmente fue muy difícil para mí hablar en ese momento. Fue muy emotivo para mí porque era mi familia. Me costó mucho poder hablar con ellos. Les agradecí por todo porque lo que conseguí acá seguro va a ser muy difícil que vuelva a conseguir. Que me han estado aguantando porque en un principio cuando llegué no fui lo que esperaban, pero me tuvieron paciencia, aprendí de los errores y bueno, agradecerles por eso, por el apoyo que siempre tuvieron. Donde vaya siempre va a haber un águila de mi parte.
2: No vayas a llorar tú también.
4: Sí, sí, era para que ahora sí nos pusieran.
3: Estaba llorando por otra cosa, ¿eh?
2: Ah, sí, a ver, cuéntanos, abuelo, ¿por qué?
3: Es que no es el programa, mi hermano. O sea, no estamos. Sé que traigo la florecita como de programa de chismes y espectáculos, pero hay que recordar que recientemente terminó una relación. Pero hay que regresar a lo deportivo.
2: Ah, ¿con la reina del boxeo mexicano?
4: Ah, Eduardo, oye, ¿qué tan mal acaba esa relación para tener que irse tan lejos del otro lado del charco?
3: ¿Y a qué equipo? Es el tema. Es el tema, Pati. Sí. ¿A qué equipo se fue?
1: Sí, igual fue criticado en su momento, pero de a poco se fue convirtiendo en una pieza fundamental en el parado del América. El tema de su ruptura, igual como bien lo menciona el abuelo, no estamos en el programa para comentarlo, pero sí se le vio un poco triste de su salida del conjunto americanista. Ahora va a buscar esta nueva oportunidad con el Celta de Vigo, que sí, no, en esta última época no pelea por la parte alta de la tabla, pero sí es un equipo que históricamente genera grandes resultados o sorpresas cuando está jugando como local. El americanismo puede sentirse también triste, pero a la vez alegre, porque ya se confirmó la llegada del mediocampista español Carlos Álvarez, que hace unas horas ya fue confirmado en redes sociales. Entonces, ahora sí que le vaya bien a Cáceres, pero también bienvenido Carlos Álvarez a esta nueva etapa del conjunto americanista, que también llega con un cartel importante en su paso por el Levante. Yo creo que va a ser también un ídolo americanista en los próximos meses, pero también hay que tenerle paciencia en su adaptación. Ah,
2: mira, nada más
1: que
2: va a tener
1: con el.
4: Se nota que sí es americanista.
2: No, sí, sí. Se va a convertir en ídolo americanista. Córtenme ese clip de Edward y me lo hacen llegar a mi WhatsApp, por favor. No, mi Edward, sí te salió lo americanista. Ahora ya sí, ves, ya ves en Carlos Álvarez el nuevo Fidalgo, ¿verdad?
1: El nuevo Ferran Torres. La visión lo está recibiendo con la mayor energía a este jugador, que sí tiene ahora sí que esa nacionalidad española que a todos va a hacer recordar Álvaro Fidalgo.
3: Así me recibió sí, Néstor Arago,
1: considero que iba a tener buenas situaciones.
4: Oye, a ver, hablando del mercado de fichajes del América, ahora con la salida de Cáceres, la defensa, Chema, queda prácticamente vacía, ¿no? Porque sí. te van a quedar cuatro defensas centrales. Sí, pero pierdes un jugador muy importante, en mi opinión, como lo es Sebastián Cáceres. ¿Deberían de fichar un defensa central? Ahorita que aproveche América, que sigue habiendo.
2: Te voy a decir, ahorita que el abuelo mencionó a Araujo, Araujo estuvo el fin de semana viendo al Celta allá, lo pusieron en redes sociales. Se me hace que él les dijo, oigan, ahí hay uno en el América que juega muy bien, un uruguayo. Tráiganse a ver si no me recontratan a mí en las Águilas. Yo creo que sí les va a hacer falta cubrir esa vacante en defensa, ¿no? Es una posición en la que el día que se llega a lesionar Isra Reyes, el propio Ramón Juárez, van a terminar sufriendo y van a tener que recurrir a la cantera. No se me hace mala opción recurrir a la cantera, pero híjole, se te va el gran bastión de esa defensa, ¿no? Cáceres se había convertido en el líder de la saga americanista en los últimos años.
4: ¿Abuelo?
3: O sea, es que a ver, primero lo de Cáceres, me parece que la afición estuvo muy dividida en el sentido de que para algunos decían, ah, qué bueno que ya se va. Para mí es uno de los mejores centrales que han pasado por América, fácil, de los últimos 10 años. Sí. Fue mejor, de verdad, que Paolo Golds, que Pablo Aguilar.
2: Que Pablo Aguilar no sé.
3: ¿Y por qué él aguantó más presión? El otro dijo, ya no quiero esa presión y ya me largo. Que Bruno Valdés, o sea, que Manuel Aguilera. O sea, no nos acordamos. La afición americanista no tiene memoria porque les exige demasiado a sus centrales. Pero toda esta lista de futbolistas sudamericanos que pasaron y que no hicieron absolutamente nada, y Cáceres aguantó. No era cualquier cosa el hecho de que la selección de Uruguay lo convocara. De hecho, en las últimas eliminatorias de mundialistas, Cáceres fue el defensa central más efectivo, encima de Araujo, por encima del ex Barcelona. O sea, Cáceres de verdad era un tipo con mucho talento, que en su momento lo estaba buscando el Napoli, que en su momento lo estaban buscando un equipo mucho mejor de la Liga de España, si no mal recuerdo, el Athletic de Bilbao, no tengo la información fresca, pero que lo estaban buscando otros planteles, lo estaban buscando. Y sí me da, no sé, sensaciones medio extrañas, que a veces la afición de la América suele olvidarse muy rápido de ciertos jugadores. Yo sé que ahorita están enamorados con Brian Rodríguez y demás cuestiones, pero en su momento, cuando tenía un bajón de niveles, Brian también le empezaron a criticar y demás cuestiones. Cáceres sí es una dura baja, pero es una gran oportunidad para Ramón Juárez, porque yo sé que a Jardines se le tiene que poner en un altar y lo que quieran, pero con Ramón Juárez fue muy injusto. Y si Ramón Juárez no llegó a la selección mexicana, fue por culpa de Jardine, porque no le dio los minutos que necesitaba. El tipo siempre que entraba hacía goles, el tipo siempre que entraba hacía asistencias, sentía los colores y demás cuestiones. Entonces, ahora que se va a Cáceres, no hay problema, júgatela con la cantera. Ahí tienes a Reyes, ahí tienes a Ramón Juárez, ahí tienes a Miguel Vázquez, y puedes empezar a subir. El América la temporada pasada prácticamente le nutrió changarro al equipo de Puebla. Plantel y equipo hay. América hace dos semanas seguía en primer lugar de las divisiones inferiores. Entonces, eso sí me da mucho coraje que la afición de América se olvide. Hay que recordar los defensores centrales que han pasado bastante maleta en los últimos años.
4: Sí, y ahorita, a ver, se van a quedar como defensas centrales. Miguel Vázquez, Ramón Juárez, Isra Reyes y Emilio Lara lo podemos poner así como con un pequeño asterisco. Oye, por cómo lo puede utilizar Almada.
2: Si te dicen, si tienes como apodo el Shocker, automáticamente no puedes ser automáticamente futbolista de primera división. Es como que te digan el John Cena, ¿no?
4: Pero yo creo que América tiene que aprovechar y buscar un central más. No estoy diciendo que para quitar a Ramón o quitar a Isra o a Miguel o a Lara, incluso si lo llega a usar Almada, ¿no? Pero se te va un tipo que es sumamente importante, por el liderazgo que tenía Cáceres, por la trayectoria que tenía, por la historia que tenía en el club. Creo que sí es necesario fichar un defensa central, porque a ver, hoy juegan contra Monterrey, y ya cambiando de tema, la Leagues Cup. ¿Qué podemos esperar de la defensa el día de hoy? En los planes de Almada estaba que fueran Isra Reyes y Sebastián Cáceres los centrales el día de hoy. Se te cambia todo por completo. Hoy a las 9:30
3: que no está Cáceres. Siempre que iba contra Monterrey, Cáceres se me achicaba.
4: Bueno, pero va a ser un duelo muy, muy competido, porque, a ver, Almada y Almeida vienen haciendo las cosas muy bien con sus equipos, Chema, y va a ser un duelo muy importante, porque ahora sin Sebas Cáceres, pues entonces, ¿qué pone Almada?
2: Sí, o sea, me parece que está lo de Ramón, ¿no? Lo de Ramón, ya lo decía el abuelo, es un futbolista que cuando se le dio la oportunidad tuvo muy buena participación, sonó para selección mexicana, al final ya no terminó por tener la regularidad indicada para poder ganarse ese espacio en selección, pero me parece que Ramón lo puede hacer muy bien. Hoy América llega pues con esa exigencia de un título internacional, que no sé qué tanto cuenta esta Leagues Cup como título internacional.
4: Si la ganas, cuenta.
2: Pero,
4: si
2: no, no. Pero el América es un equipo que tiene que ganar todo, ¿no? Hasta las canicas, si tiene partido en canicas, lo tiene que ganar. Entonces, bueno, el gran atractivo será ese, el hecho de ganar. Y me parece que lo más atractivo, hablando de atractivos en este encuentro, lo comentas muy bien, es el choque en los banquillos.
4: Sí.
2: Son dos técnicos que van llegando a sus instituciones, dos técnicos con mucha experiencia, que ya tienen logros en el fútbol mexicano, pero que hoy ponerse en una final de la Leagues Cup les puede permitir asentar de mejor manera sus proyectos respectivamente. Entonces me parece que ese será el gran reto de esta semifinal entre las Águilas del América y Rayados de Monterrey.
4: Edward, tú que ya nos demostraste que eres americanista de hueso colorado, ¿qué esperas hoy del partido entre América y Monterrey?
1: Para nada lo de americanista, pero pues hay que ponerse en los zapatos de los aficionados del América. Yo creo que este partido, sí, como bien lo dicen, va a ser una dura baja en la central para el conjunto americanista, pero también Almada va a tratar de ajustar y bien lo hace con las nuevas generaciones. Entonces, yo creo que sí va a poder solventar este partido. Enfrente tiene al conjunto de Monterrey que también viene en un gran momento. Entonces yo creo que el América sí va a sufrir en algún lapso del partido, pero va a también echar mano de su ofensiva. Entonces ahí va a encontrar el balance necesario para poder avanzar a esta gran final. Y sí, como bien lo dice Chema, torneo que se le exige para poder ganarlo y llevarlo a su vitrina. Es un torneo internacional, quieran o no, porque se juega con dos ligas, la MLS y la Liga MX. Entonces yo creo que sí es el torneo, el trofeo que le hace falta al América para nuevamente retomar este rumbo ganador.
4: Abuelo, ¿qué tanto valor tiene ganar la Leagues Cup?
3: Si la gana América, muchísimo, porque eso es lo que va a decir su afición. O sea, esta Leagues Cup ya es la Champions, neta. O sea, porque ya hay cuatro equipos mexicanos. Si solo hubiera uno, a nadie le interesa. Pero hoy, si la gana Toluca, Monterrey, América, es súper importante. Si la gana León, no pasa nada, que León ya la había ganado en el formato corto. Pero lo mismo que pasó con la Copa MX cuando la ganó el equipo de Cruz Azul, lo mismito. O sea, hoy, si la gana un equipo de estos, ya va a ser importante, ya va a ser exigencia. Y con el caso de América, yo creo que, a ver, neta, de los cuatro que están, el que necesita más este título es el Monterrey. O sea, el Monterrey necesita ya un título, el que sea, hasta el del llano de Tepalcates, el que sea. Pero si América la gana y avanza a la final, va a ser un golpe importantísimo para su afición. Ya se va a olvidar a Jardine, neta, no por los títulos, pero así es la afición de América, de cambiante, sí, como de ya líderes y demás cuestiones. Para mí, honestamente y siendo objetivo, la Leagues Cup sigue sin importar. Neta, o sea, porque la mayoría de partidos se juegan en Estados Unidos, lo cual se me hace ilógico. Los equipos que les dieron la oportunidad de jugar acá en México avanzaron sin problema, y en particular en esta competencia ya les empieza a aburrir. Yo veía aburrimiento de algunos equipos mexicanos, pero no había visto aburrimiento por parte de algunos equipos americanos. Ya en esta competencia ya empiezo a ver algunos que empezaron a priorizar más el MLS, como el caso de Vancouver. Vancouver dijo, ¿sabes qué? No me voy a aferrar a esto y mejor lo voy a preferir el campo local.
4: De acuerdo, y a ver, escuchemos lo que dijo Matías Almeida antes de este partido, donde puede tener un boleto a la final. Recordemos que Rayados de Monterrey ya obtuvo su boleto a la CONCACAF Champions Cup, que eso es un paso importantísimo para Rayados, y ahorita están a un partido de llegar a la final.
5: En nuestra mentalidad es tratar de ganar todo lo que enfrentamos, para eso entrenamos. Siempre que hay títulos en juego, nos dedicamos a esto por los títulos. Los futbolistas que desean títulos sueñan jugar al fútbol porque es lo más lindo que existe, por lo menos para mí y para muchos de ellos, porque ya lo hemos hablado este tema. Entonces, cuando tenés posibilidad de estar cerca, de poder conseguir y quedar en la historia del club desde algún lugar, es lo ideal. Sí, como entrenador tengo un pasado, como todos saben, en Chivas, que era el clásico más grande que tiene México. Y bueno, tuvimos posibilidades de ganar, de otras de no ganar, pero no ni lo miro por ese lugar, la verdad. Respeto a América como respeto a cualquier equipo.
4: Pasar a la historia del club, Chema, ganar la Leagues Cup, ¿pondría a estos jugadores y a Almeida en la historia de Rayados?
6: No, bueno, me parece muy aventurado decir esta situación, ¿no? Lo que sí es que...
3: Tiene hambre.
4: Sí. Eso sí. Eso sí, y es algo que no veíamos en un Monterrey hace mucho tiempo, ¿no? Porque han sido unos torneos desastrosos por la inversión que se ha hecho, ¿no? O sea, Sergio Ramos, Anthony Marcial, Canales, grandes nombres que ha traído Rayados de Monterrey. ¿Y qué hay para enseñar sobre eso? Nada. De eso que han sido unos fracasos, a que ahora por ganar la Leagues Cup sea un equipo que queda grabado con nombres dorados en la historia de Rayados, no lo veo tampoco.
6: Sí, no, la verdad es que dista mucho de esto, ¿no? Es como decir que los que ya la ganaron, como lo decía el abuelo, Cruz Azul y León en otro formato, pues están en la historia. Pues sí estarán a lo mejor en lo más recóndito de la sala de trofeos, pero bueno. Decir que están en la historia del club sí es aventurado.
4: Escuchemos a Javier Gandolfi también para hablar un poco de lo que va a ser la otra semifinal. Toluca contra León, que ese es a las 7 de la noche. Escuchemos a la estratega de los Panzas Verdes y regresamos a analizarlo.
7: El tema del torneo internacional creo que sí, nos sirve, porque tenemos una competencia en la cual enfrentamos equipos que a mi entender de la MLS están muy bien, y es una competencia entre dos ligas muy competitiva hoy en el presente. El tema del itinerario lo venimos hablando desde que inició, es complejo para los equipos mexicanos por el tema de la distancia, viajes, entrenabilidad, movilidad, entrenabilidad, etcétera, y podríamos seguir hablando mucho sobre el tema, porque tenemos un calendario totalmente apretado, tanto en la League Cup como en el torneo mexicano.
4: Las palabras de Javier Gandolfi, que lo está haciendo muy bien. Recordemos que León es el único de estos tres que todavía no tiene su boleto a la Conca Champions, Edward. Yo creo que coincidiremos todos que León es el que más en serio se va a tomar esta semifinal. No es que Toluca y Monterrey y América no se lo vayan a tomar tan en serio, pero León es el que más tiene que ganar de este torneo.
1: Yo creo que también Toluca, porque es como el último trofeo que le hace falta a Toluca en la era Mohamed. Ya ganó la Conca Champions, ya ganó la Liga MX y ahorita le faltaría este torneo. Sí, la importancia... Ahora sí que se la da el club. Si la ganas, va a ser relevante y va a ser como marcar una época en el conjunto de Toluca. Si la gana León, también le va a dar su cierta relevancia, pero también si la pierde, va a decir, es un torneo más. Entonces yo creo que también Toluca va a ir con esa necesidad de conseguir un trofeo más para sus vitrinas, y conociendo al Turco también, no va a dejar pasar esta oportunidad así de simple. Ya preparó su 11 de lujo con Viñas, con Eliño. No está Paulinho, pero tiene las herramientas necesarias para ir por todo con este último trofeo que le hace falta para marcar ahora sí que una seguidilla de grandes triunfos que tiene el técnico del Toluca. También viene en gran momento Díaz Price, que es otro delantero que está ganando cierto protagonismo ya en los últimos partidos del conjunto de Toluca. Y también lo que mencionaron hace un ratito de que los equipos de la Liga MX cuando jugaron como locales demostraron que también eso hace pesar en estos partidos, porque cuando juegan fuera de casa y estos últimos partidos van a ser ahora sí que en Estados Unidos, cuando juegan de local también demuestran que la conectan con la afición. Entonces, para las próximas ediciones yo creo que también debe considerarse que al no estar equipos de la MLS también puedan jugar en México, ya sea la semifinal o la final, porque ahorita de los partidos que vienen se disputan ahorita en Texas y el otro se disputa en California. Entonces, yo creo que sí sería importante tener un juego acá en México.
4: Rapidísimo, antes de cambiar de tema, Chema, ¿quiénes pasan a la final?
6: Híjole, yo creo que va a ser Toluca y América.
4: ¿Tu abuelo?
3: Toluca, no, América y León.
4: ¿Tú, Edward?
1: Toluca y América.
4: Yo voy Monterrey y León.
6: Ah, con Contreras, mi JP.
4: Vamos, para que esté diferente, creo que León va a darlo todo por el boleto.
6: Sí, nunca, sobre todo con ese atractivo.
4: Oye, tenemos que hablar de algo muy importante porque hoy tenemos béisbol de la Liga Mexicana.
6: Sí.
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6: Mi querido Prince Royce, siguen los playoffs de la Liga Mexicana de Béisbol. Anoche tuvimos el juego 4 de la zona norte. Los Toros de Tijuana se llevan la victoria 15 carreras por 7 ante Sultanes de Monterrey. Los Fronterizos pegaron muy temprano. Prácticamente en las dos primeras entradas ya estaba sentenciado el juego. Buena noticia para los Fronterizos. Esta noche 7:30, juego 5 allá en el Palacio Sultán. Sí, los Toros de Tijuana se llevan la victoria. Obtienen su boleto directamente a la Serie del Rey de la Liga Mexicana. Y esto va a ser clave porque si hoy obtienen ese boleto, van a tener que esperar muchísimo tiempo a su rival. Y es que del otro lado, en Puebla estábamos esperando ayer el juego 3 de la zona sur. Finalmente cayó un tormentón en el hermano Cerdán. No se pudo llevar a cabo el encuentro. Se llevará a cabo hasta esta tarde, 7 en punto de la noche. Ahí tendremos el juego 3, la serie empatada a un triunfo por bando. Y entonces, si los toros avanzan hoy, van a tener que esperar al menos lo que resta de la semana a ese rival que tendrán que medirse en la Serie del Rey. Mi Juanpa, rápido, antes de irnos, tú cuéntame qué encuentro ves llegando a la Serie del Rey.
4: Yo creo que va a ser Toros de Tijuana, lo dije desde que empezó la postemporada de la Liga Mexicana de Béisbol, que me gustaba mucho lo que estaba haciendo el equipo de Justin Turner. Y del otro lado, me gusta lo que está haciendo Olmecas de Tabasco. Creo que va a ser Toros contra Olmecas, va a ser una gran serie del Rey. Si pase Pericos o pase Olmecas, va a ser muy buena.
6: Bueno, pues ahí está la información de la Liga Mexicana de Béisbol.
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4: Así la información de la Liga Mexicana de Béisbol. Ha sido una gran temporada, próximamente estará llegando a su fin. También la MLB estará llegando a su fin, la temporada regular a final de este mes.
6: Sí.
4: Ha sido muy buena temporada tanto en Estados Unidos como en México. Abuelo, ¿quién gana la Serie del Rey?
3: A ver, tengo una encrucijada por el hecho de que Pericos eliminó a Diablos y es el máximo candidato, pero lo que está haciendo Toros no es cualquier cosa. O sea, si gana este juego, todas sus eliminatorias las ganó 4-1, 4-1, 4-1.
4: Sí.
3: Me voy a ir con los Pericos. Voy a seguir con ese aferrado que los Pericos se la van a llevar.
4: Ok. Edward, antes de irnos y despedirnos por hoy, ¿quién gana la Serie del Rey?
1: Yo creo que en esta ocasión voy con los Toros de Tijuana. Ayer la actuación de Hernán Pérez dejó en la lona lo que hizo Sultanes, y yo creo que en la instancia final sí va a coronarse los Toros de Tijuana porque vienen en un gran momento.
4: ¿Toros?
6: Yo voy con los Toros de mi Justin Turner.
4: Te subiste a mi barco.
6: Sí.
4: Eso es todo. Yo también voy con los Toros, lo canté desde el principio de los playoffs de la Liga Mexicana de Béisbol. Así cerramos el día de hoy las redacciones. No le cambien a la gran cadena W porque viene la mesa de los grandes. Ya están aquí afuera nuestros compañeros, van a hablar de todo del fútbol internacional previo de la Leagues Cup. Nosotros cerramos así el día de hoy, nos vemos mañana.
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37: Cae la tarde ya casi en toda la República Mexicana, tarde ya de miércoles. Se termina ya este miércoles, 2 de septiembre del año 2026. Bienvenida, bienvenido a esta segunda emisión de Informativo NTR. A nombre de todas y todos los que hacemos posible esta segunda emisión, les saluda con mucho gusto Alberto García Zarubi y lo invito a que se quede con nosotros las próximas 2 horas. Tendremos mucha información, reflexión, opiniones del segundo informe de gobierno de la presidenta Claudia Sheinbaum. Se ha centralizado mucho la opinión, la información de este día, a lo dicho ayer por la presidenta en su segundo informe del gobierno del segundo año de su administración. ¿Qué piensa usted? ¿Realmente tenemos ese país que describió la presidenta? A mí me pareció un informe muy parecido a los que siempre dicen los presidentes en México, donde no hay problemas, donde todo marcha bien, donde no hay inseguridad, donde hay crecimiento económico. Bueno, no le vi ningún tipo de crítica, de autocrítica a este informe. Como le digo, ha pasado en casi todos los informes de los presidentes que hemos escuchado en los últimos años. Pero aquí le voy a tener todas las voces y también muchas opiniones en torno a lo dicho por la presidenta Claudia Sheinbaum. Por lo pronto, bienvenida, bienvenido a esta segunda emisión de Informativo NTR. Quiero mandar un fuerte saludo esta tarde a donde nos están escuchando, allá en Puerto Vallarta, en Jalisco, en la 90.